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4: Son las 6 en punto.

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Son las 6:15.

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9: Son las 6:32.

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Son las 6:44.

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0: Titulares.
1: En información local, dos presas en Querétaro se encuentran prácticamente vacías debido a las altas temperaturas registradas, de acuerdo con el último informe de la Comisión Nacional del Agua en Querétaro. Reitera la Agencia de Movilidad del Estado de Querétaro que no hay incremento de tarifa en el sistema de transporte público estatal. Cadereyta podría perder el nombramiento como pueblo mágico ante la falta de estrategias para preservar la llegada de visitantes. Detiene la Fiscalía de Querétaro a un segundo implicado en el ataque en un palenque clandestino en Corregidora, que dejó como saldo 5 personas sin vida y varias más lesionadas el pasado 15 de abril. En información de corte nacional, la presidenta Claudia Sheinbaum pide al embajador estadounidense Ronald Johnson el respetar los temas internos del país. En información de corte internacional, Canadá pide a México y Estados Unidos renovar el T-MEC por otros 16 años.
2: ¿Qué tal? Buenas tardes, gracias por estar con nosotros. Me da mucho gusto saludarle, ya es martes 2 de junio del 2026. Estamos ya en la parte final de esta primera mitad del año 2026. Soy Mónica Ramírez, les saludo a través de la radio en el 100.3 de FM Radio Querétaro y en televisión en los canales 10 o 10.1 de televisión abierta, así como a través de los diferentes sistemas de televisión por cable. Agradezco a mi compañero Edson Ávila que me hizo el favor de estar aquí el pasado viernes y lunes en una ausencia por 2 días, pero bueno, pues ya estamos aquí de regreso y agradezco que usted nos haga el favor de acompañarnos. En el municipio de Corregidora hay buenas noticias y es que se rehabilitó una unidad básica de rehabilitación que va a beneficiar a las personas que tienen algún tipo de discapacidad.
3: Con el objetivo de mejorar y dignificar los servicios de atención para las personas con alguna discapacidad, la presidenta del Patronato del Sistema Estatal DIF, Car Herrera de Curi, junto con el presidente municipal Josué Guerrero Trápala, encabezó el evento donde se develó la placa por reapertura de la Unidad Básica de Rehabilitación Susi Garduño, perteneciente al municipio de Corregidora. En su mensaje, Car Herrera aseguró que con la remodelación de esta unidad se podrán atender mejor a las personas con lesiones musculares, secuelas neurológicas, problemas de movilidad y otras condiciones que requieren acompañamiento físico y psicológico, lo anterior sin necesidad de trasladarse a la capital del estado.
4: Por medio de esta unidad básica de rehabilitación, seguimos avanzando en una atención más humana, accesible y de calidad para todas las familias de Corregidora. Reciban mi reconocimiento por sumarse a las políticas del DIF estatal para ofrecer espacios dignos y brindar los servicios de rehabilitación a personas con discapacidad temporal o permanente.
3: En el marco de este evento, las autoridades estatales y municipales hicieron una pausa para entregar un reconocimiento especial al terapista Héctor Fernando Madrea Cortés, quien cumplió 15 años de servicio en esta unidad básica de rehabilitación. Entre las acciones realizadas se incluye impermeabilización de techos, aplicación de pintura, implementación de señalética, mantenimiento de jardineras, reparación de muros, cambio de puertas, instalación de luminarias, piso antiderrapante, remodelación de baños y la implementación de un nuevo sistema automatizado en el área de hidroterapia. Informo para Noticias RTQ, Viviana Ávila y Manuel Tobar.
2: Y también el DIF estatal ha arrancado allá en el municipio de Huimilpan jornadas especiales en las que se está trabajando con la Procuraduría Móvil.
5: Con el objetivo de brindar herramientas positivas para las niñas, niños y adolescentes e incentivarlos hacia una cultura de paz social, la titular del Patronato del Sistema Estatal DIF, Car Herrera, encabezó el arranque de la Procuraduría Móvil 2026 que se realizó en la Escuela Telesecundaria Julián Carrillo, ubicada en la comunidad de El Vejil del municipio de Huimilpan. Estas acciones consisten en pláticas, talleres, obras de teatro, cuentacuentos, buzón de los secretos, consultas psicológicas para estudiantes y módulos de atención para padres y profesores, lo que representa un esfuerzo para prevenir el acoso escolar, adicciones y factores de riesgo, y promover una sana salud mental. A través de la Procuraduría Móvil se ha llegado a 131 comunidades del estado, beneficiando a más de 27,000 niñas, niños y adolescentes, así como a más de 9,000 madres, padres, tutores y docentes. El Procurador de Protección de Niños, Niñas y Adolescentes, Manuel Hernández Rodríguez, mencionó que este programa es referente a nivel nacional por su trabajo transversal que impacta en más escuelas, comunidades y sectores de la población, gracias a una visión cercana, sensible y humana, que establece el compromiso de que ninguna persona se quede lejos de

0: la protección de sus derechos. Con imágenes de Manuel Tovar, informó Aurora Vizcaíno Ruiz, Noticias RTQ.
1: El gusano barrenador amenaza especialmente a las comunidades, poblaciones, municipios donde la producción ganadera es importantísima, tiene un gran peso para su economía. Es tal el caso de Pinal de Amores, donde se está trabajando en la capacitación para hacer que se logre la protección al ganado.
2: El gobierno municipal de Pinal de Amoles, encabezado por la presidenta municipal Guadalupe Ramírez Plaza, llevó a cabo una importante capacitación ejidal y una plática informativa enfocada en prevención y control del gusano barrenador, actividad que se desarrolló en la delegación de Aguacatlán de Guadalupe. Esta iniciativa se realizó con estrecha coordinación con la Secretaría de Gobierno del Estado y el Área de Asuntos Agrarios, con el propósito fundamental de dotar a la población y productores locales de las herramientas, conocimientos y técnicas necesarias para identificar a tiempo la presencia de esta plaga y aplicar las medidas adecuadas para su combate. El gusano barrenador representa una de las principales amenazas para la ganadería de la región, ya que afecta directamente la salud de los animales y tiene un impacto directo en la productividad y economía de las familias dedicadas a la actividad agropecuaria. Por ello, las acciones de capacitación buscan reducir los riesgos de propagación, minimizar pérdidas y garantizar la sanidad del gobierno en todo el municipio. Con estas acciones a favor de la sanidad animal y el desarrollo del campo, la administración municipal reafirma su compromiso de trabajar de manera conjunta y coordinada con las autoridades estatales, así como de escuchar y atender las necesidades de la comunidad. El objetivo principal es proteger el patrimonio de los medios de vida y la economía de las familias pinalenses, impulsando el progreso y el bienestar para todos los habitantes del municipio. Informó para Noticias RTQ, Pedro Sierra.
1: Recordará usted que el gobernador del estado decidió no publicar la ley de identidad de género que había aprobado la legislatura. Bueno, pues se hicieron todas las observaciones correspondientes, se hicieron las precisiones de por qué se tomó esta determinación y el documento fue ya regresado a la legislatura. Habrá que ver también cuál es el proceso que sigue dentro del Congreso del Estado y en todo caso podría después regresar nuevamente con el Ejecutivo.
3: El secretario de Gobierno, Eric Gudiño Torres, informó que ya fueron enviadas a la legislatura del Estado las observaciones que se hicieron a la Ley de Identidad de Género realizadas por el Ejecutivo en el Estado. Precisó que estas observaciones están enfocadas principalmente a asegurar que no se vulnere a los menores de edad, además de otras generalidades como temas presupuestales y de tiempos de registro civil.
4: Ya las tiene la legislatura y recordar que parte de las observaciones que hace el Ejecutivo es parte de un proceso legislativo, es decir, el proceso sigue y ahora la legislatura tendrá que generar la comisión para observar lo que nosotros les hemos presentado.
3: Destacó que la legislatura tendrá que atender dichas observaciones y los argumentos por los que no fue publicada dicha iniciativa. Informó para Noticias RTQ, Viviana Ávila y Manuel Tovar.
1: Y también en la legislatura, la Comisión de Puntos Constitucionales aprobó la reforma para que la elección de jueces y magistrados del Poder Judicial no sea en el 27, que como usted sabe es cuando vamos a tener un gran proceso electoral en el estado. Se va a renovar al gobernador del estado y se van a renovar también tanto diputaciones como presidencias municipales. Así es que bueno, lo que se buscaba era precisamente separar ambos procesos y finalmente aprueba ya la comisión que sea para el 28.
5: El presidente de la Comisión de Puntos Constitucionales de la 61ª Legislatura, Homero Barrera, sostuvo que la propuesta surge a partir de las áreas de mejora detectadas durante el primer proceso de elección judicial, por lo que se busca perfeccionar los mecanismos de evaluación de perfiles, simplificar la votación y fortalecer la certeza jurídica. Se propone que la siguiente elección judicial se realice en 2028, no para cancelar derechos ni regresar al viejo régimen, sino para fortalecer la organización electoral. Lo anterior lo argumentó el legislador morenista. La propuesta generó debate entre las distintas fuerzas políticas. El diputado Enrique Correa respaldó que la elección judicial no coincida con los comicios de 2027, pero cuestionó a su vez que se pretende empatar con el ejercicio de revocación de mandato previsto para el 2028. Durante la misma sesión, la comisión avaló incorporar a la Constitución local una nueva causal de nulidad de elecciones relacionada con la intervención extranjera en procesos electorales. La propuesta propuesta establece

0: que una elección podría anularse cuando se acrediten actos de injerencia externa que influyan en los resultados, como financiamiento ilegal, campañas de desinformación y operaciones digitales coordinadas desde el extranjero. Las reformas deberán continuar con su trámite legislativo correspondiente antes de entrar en vigor. Para Noticias RTQ, Nancy Magaña.
1: Resulta que algunos maestros fueron víctimas de fraude, un fraude en el que cayeron lamentablemente y que, bueno, pues están siguiendo el proceso judicial correspondiente luego de la denuncia, pero ya en la UCEBEC se hicieron los trámites necesarios para evitar que se revictimice a estas personas que creyeron en, ya sabe usted, esas ofertas maravillosas que de repente nos anuncian en diferentes redes.
2: La Unidad de Servicios para la Educación Básica en el Estado dio a conocer que el Poder Judicial en la entidad les notificó sobre la suspensión en los cobros a docentes víctimas de fraude. La titular de la UCEBEC, Irene Quintanar Mejía, indicó que tras una orden judicial fueron suspendidos dichos descuentos vía nómina que se le realizaban a los docentes, que denunciaron un presunto fraude a través de un apoyo que después detectaron que había sido un préstamo, el cual fue promovido por un sindicato y una organización civil.
3: Me es grato compartirles a mis compañeros maestros y maestras que hemos sido notificados por el Poder Judicial del Estado de Querétaro a través de un trabajo que realizó la Fiscalía General del Estado de Querétaro sobre los descuentos que han sido ya autorizados para su suspensión de manera inmediata.
2: Cabe recordar que fue en el mes de abril cuando docentes denunciaron el presunto fraude ante la Fiscalía General del Estado. Quintanar Mejía indicó que esta medida de suspensión de los cobros a docentes será aplicada de manera inmediata a un primer grupo de 192 docentes que presentaron de manera oportuna su denuncia ante la Fiscalía. Informó para Noticias RTQ, Viviana Ávila y Manuel Tobar.
1: Un joven estudiante de secundaria fue atacado al exterior del plantel en el que está estudiando y, bueno, pues lamentablemente por un exalumno.
4: Estudiante de secundaria en Querétaro resulta lesionado tras ser agredido con un picayelo por otro adolescente. Los hechos sucedieron al exterior de la Escuela Secundaria Técnica número 14, ubicada en la colonia Loma Bonita, en la zona norte de la capital del estado, cuando aparentemente un exalumno de la institución esperó a que saliera de clases el joven afectado para realizar la agresión y posteriormente huir. Tras alertar a las autoridades, paramédicos acudieron al sitio para brindar atención al joven y trasladarlo a un hospital para recibir atención especializada. En la zona, policías municipales tomaron conocimiento, dando parte a la Fiscalía General del Estado para el inicio de las diligencias correspondientes y la apertura de la carpeta de investigación respectiva para lograr localizar al joven responsable, quien está plenamente identificado. Para Noticias RTQ, Víctor Cabeza.
1: Las áreas de protección civil, tanto estatal como de los municipios, insisten constantemente en que tengamos cuidado y que nadie se meta a nadar a una presa. Es un riesgo enorme y sobre todo durante la época de mayor calor como la que ahora estamos viviendo, pues suele suceder que algunos deciden ir a refrescarse a la presa. Es de verdad un gran peligro. Lamentablemente, otra vez, alguien perdió la vida en una presa.
4: Rescatan autoridades el cuerpo de una persona que falleció ahogada en el municipio de Huimilpan. Derivado de una solicitud de apoyo por parte de la Unidad Municipal de Protección Civil de Huimilpan, rescatistas de la zona metropolitana del estado acudieron a la presa El Zorrillo, donde una persona del sexo masculino ingresó y lamentablemente ya no pudo salir. Fue así que personal especializado en rescate acuático de Protección Civil del Estado y del municipio de El Marqués iniciaron las labores de búsqueda del cuerpo, efectuando diversas inmersiones con condiciones complejas por la presencia de canales, acumulación de fango y nula visibilidad. A pesar de ello, tras varios recorridos, se logró hacer contacto con la víctima, logrando su extracción, al tiempo de lamentar la situación y desear pronta resignación a sus familiares. Autoridades reiteran el llamado a la población a no ingresar a presas y bordos del estado por el riesgo que representa su superficie, acumulación de fango y corriente, recordando que cualquier emergencia puede ser reportada a la línea 911. Para Noticias RTQ, Víctor Cabeza.
1: Le platico una historia que resulta verdaderamente

0: Increíble, y es que imagínese usted que va un señor con una persona, una mujer a punto de dar a luz en el vehículo y sabe que ya no llega al hospital, y en esas condiciones de emergencia lo que ve cerca son las instalaciones del Rino, y pues ahí se detuvo a pedir auxilio. Afortunadamente, claro, prestaron el auxilio necesario.
1: Policías estatales de Querétaro brindan apoyo a mujer en labor de parto en el complejo de seguridad Rino. La Secretaría de Seguridad Ciudadana de Querétaro informó que a las instalaciones del complejo de seguridad Rino arribó un vehículo particular, el cual era conducido por un hombre que refirió traer a su hija en labor de parto y que no lograba llegar al hospital, por lo que de manera inmediata policías estatales y personal administrativo de la dependencia estatal activaron las acciones de apoyo correspondientes. Al sitio arribó personal del Centro Regulador de Urgencias Médicas para brindar atención y asistencia en el nacimiento del bebé. De igual forma, se contó con apoyo de Protección Civil y Policía Municipal de Querétaro. El acto de apoyo interinstitucional quedó registrado en las cámaras de videovigilancia del Centro Estatal de Seguridad. Se reportó que la madre y el recién nacido fueron trasladados a un nosocomio para una valoración médica especializada y seguimiento a su estado de salud. Para Noticias RTQ, Víctor Cabeza.
0: Y en el municipio del Marqués, policías municipales lograron evitar un suicidio.
2: Derivado de los patrullajes preventivos que realiza de manera permanente la Secretaría de Seguridad Pública Municipal del Marqués, elementos de la corporación lograron poner a salvo a un ciudadano que intentaba atentar contra su integridad física en las inmediaciones de la carretera federal 57 a la altura de la comunidad de El Colorado. Gracias a la pronta intervención de los oficiales y a la oportuna aplicación de protocolos, se estableció un diálogo con la persona, lo que permitió contener la situación y salvaguardarle. Con estas acciones, la Secretaría de Seguridad Pública Municipal del Marqués refrenda su compromiso de velar por la integridad y bienestar de la ciudadanía mediante labores preventivas, atención inmediata y una actuación cercana a la población ante situaciones de emergencia. Con imágenes de Manuel Tobar, informó Aurora Vizcaíno Ruiz, Noticias RTQ.
0: ¿Recordará usted el ataque en un palenque clandestino en el municipio de Corregidora? Bueno, pues afortunadamente el fiscal general del estado da cuenta ya de un segundo detenido culpable de estos hechos.
1: Detiene la Fiscalía General de Querétaro a El Catracho, segundo implicado en el ataque en un palenque clandestino ubicado en la colonia Valle Dorado 2000 en el municipio de Corregidora, que dejó como saldo 5 personas sin vida y varias más lesionadas. El fiscal general del estado, Víctor de Jesús Hernández, precisó que derivado de labores de investigación y operatividad desarrolladas el pasado 24 de mayo, fue cumplimentada una orden de aprehensión en el municipio de San Juan del Río, la cual fue emitida por la autoridad judicial en contra de Neri Azael N., alias Catracho, originario de la Ciudad de México, quien en mayo pasado fue detenido por elementos de la policía estatal tras participar en una balacera en el municipio de Huimilpan, siendo posteriormente liberado.
3: El pasado 30 de mayo de 2026 se llevó a cabo la continuación de la audiencia inicial por cumplimiento de orden de aprehensión, donde, con base a los datos de prueba integrados y presentados por esta fiscalía, la autoridad judicial determinó vincular a proceso al imputado por 5 homicidios calificados, 12 homicidios en grado de tentativa y desaparición cometida por particulares agravada y daños dolosos. Asimismo, la autoridad judicial determinó imponer como medida cautelar la prisión preventiva justificada y estableció un plazo de 4 meses para el desarrollo de la investigación complementaria.
1: De Jesús Hernández informó que durante la continuación de la audiencia inicial, por cumplimiento de orden de aprehensión, la autoridad judicial determinó vincular a proceso al imputado por 5 homicidios calificados, 12 homicidios en grado de tentativa, desaparición cometida por particulares agravada y daños dolosos, recordando que Neri Azael N. es el segundo vinculado a proceso por estos hechos, ya que el pasado 4 de mayo fue vinculado un adolescente, quien actualmente permanece en internamiento preventivo y continúa sujeto a investigación por los mismos acontecimientos. Con imágenes de Rubén García para Noticias RTQ, Víctor Cabeza.
0: 3 policías van a comparecer debido al fallecimiento de un sujeto detenido en los juzgados cívicos.
1: 3 policías estatales serán citados a comparecer ante un juez por la muerte de un detenido en los juzgados cívicos de San Juan del Río. El fiscal general del estado, Víctor de Jesús

0: Hernández indicó que los oficiales suspendidos temporalmente de su cargo se encuentran en libertad en espera de la reanudación de la audiencia en la que se definirá su situación jurídica.
1: Estamos en espera, es por citación. Ustedes saben en este caso que existen distintas formas de generar la conducción. Al tratarse de personas que están siendo señaladas como servidores públicos, que están plenamente identificados, o sea, y localizables, pues no existe la cautela en este caso a criterio de las autoridades judiciales, y por esa razón es que se determina que la conducción sea por citación. La fecha y hora para que tenga verificativo directamente la audiencia es directamente la autoridad judicial la quien la define conforme a su agenda y carga de trabajo.
0: Cabe señalar que el detenido que falleció fue asegurado por parte de la policía estatal junto con otra persona tras una persecución policíaca registrada en la demarcación sanjuanense. La detención de los presuntos responsables pudo ser videograbada por habitantes de la demarcación, en donde se observa que uno de ellos se encuentra inconsciente en la batea de una unidad policial. Para Noticias RTQ, Víctor Cabeza.
2: Se realizó la primera sesión ordinaria de este año de la Comisión Estatal de Cambio Climático.
3: El gobernador del estado, Mauricio Curi González, encabezó la primera sesión ordinaria del 2026 de la Comisión Estatal de Cambio Climático, en el cual se presentaron avances y mecanismos que han permitido que quienes generan actividad económica en la entidad también contribuyan a conservar y fortalecer los activos naturales. En su mensaje, el mandatario estatal señaló que el desarrollo que compromete el futuro deja de ser desarrollo, y en Querétaro, subrayó, se tiene una convicción muy clara: seguir apostando por el crecimiento económico, por la generación de empleos y por la llegada de nuevas inversiones, pero siempre con una alta responsabilidad con el medio ambiente y los recursos naturales que deberán sostener el bienestar de las próximas generaciones.
4: Agradezco el compromiso de quienes integran esta comisión. Sigamos trabajando para demostrar que sí es posible crecer sin destruir, producir sin agotar y prosperar sin hipotecar nuestro futuro. Porque Querétaro no puede conformarse solamente con crecer. Tenemos que hacerlo de manera que nuestro desarrollo sea una oportunidad también para las siguientes generaciones.
3: El titular de la Secretaría de Desarrollo Sustentable y coordinador general de la Comisión Estatal de Cambio Climático, Marco del Prete, compartió que en los últimos 20 años, en la zona metropolitana se han perdido más de 9.000 hectáreas de vegetación, lo que tiene como consecuencias menos infiltración, más calor, menos biodiversidad y mayor presión sobre los acuíferos. Pese a ello, afirmó que el estado ya tiene resultados concretos, pues entre el 2023 y 2026 se han gestionado más de 2 millones de toneladas de CO2 y compensado más de 1 millón de toneladas. Comentó que aquellas empresas que representan un impacto para el medio ambiente deben compensar su huella con proyectos de sustentabilidad, ya sea a través de infiltración de agua, la reforestación y el cuidado de los recursos naturales. Informó para Noticias RTQ, Viviana Ávila y Manuel Tobar.
2: Imagínense nada más, vecinos de Jalpan de Serra reportaron haber visto un oso negro merodeando en su comunidad. Así es que, claro, lo están atendiendo.
5: Un ejemplar de oso negro fue avistado en las inmediaciones de la comunidad de Río Adentro, lo que generó atención y preocupación entre los vecinos de la zona. Las autoridades informan que este tipo de fauna ha sido vista durante mucho tiempo en la región serrana, pero se trata de ejemplares que solo pasan por el territorio, ya que no habitan de manera permanente en la zona. A pesar de que su presencia es esporádica y forma parte de la riqueza natural de la región, la población se alarma al ser estos ejemplares vistos, por lo que es fundamental contar con información clara y adecuada para actuar de manera correcta. Ante el reporte, elementos de Protección Civil acudieron de inmediato al lugar para realizar las acciones correspondientes de verificación y monitoreo de la zona, garantizando así la seguridad tanto de las personas como del animal. Las autoridades exhortan a la ciudadanía a mantener la calma y tomar las debidas precauciones. Se recomienda evitar acercarse, perseguirlo o intentar interactuar con el ejemplar, ya que el ser animal silvestre pueden reaccionar de forma impredecible si se sienten amenazados. Se recuerda que estas especies cumplen una función fundamental en el equilibrio de los ecosistemas, por lo que es necesario respetar su espacio y contribuir a la protección de la vida silvestre. La convivencia responsable es una tarea de todas y todos, por lo que se pide a la población colaborar con las indicaciones de las autoridades. En caso de volver a observar el ejemplar o detectar cualquier situación similar, se solicita reportarlo de inmediato a los números de emergencia 911 o al de Seguridad Pública Municipal al teléfono 441-152-3469 en Jalpan de Serra, para que las autoridades competentes realicen el seguimiento adecuado y garanticen la seguridad de todos. Informó para Noticias RTQ, Pedro Sierra.

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0: El gobierno de México y el de Estados Unidos. Ahora la presidenta pide al embajador mantenerse al margen de los asuntos internos.
1: La presidenta Claudia Sheinbaum Pardo pidió al embajador de Estados Unidos en México, Ronald Johnson, respetar los asuntos internos del país y limitar su actuación al ámbito de la coordinación bilateral. Lo anterior a que el diplomático señaló que la lucha contra los cárteles del narcotráfico debe ser un esfuerzo conjunto y no convertirse en un debate político, esto un día después del informe de rendición de cuentas que hizo la presidenta Claudia Sheinbaum Pardo en el Monumento a la Revolución, en el que llama a los mexicanos a defender la soberanía nacional. La mandataria coincidió en que ambos países deben trabajar cordialmente para enfrentar problemas compartidos como la violencia generada por la delincuencia organizada, pero subrayó que el embajador debe abstenerse de opinar sobre temas internos.
0: Y mientras tanto, en Estados Unidos, el secretario de Estado Marco Rubio advierte sobre nuevos riesgos por los cárteles mexicanos.
1: El secretario de Estado de Estados Unidos, Marco Rubio, emitió fuertes declaraciones durante una audiencia del Comité de Relaciones Exteriores del Senado en el marco de la discusión sobre la solicitud de presupuesto presentada por el presidente Donald Trump para el Departamento de Estado correspondiente al año fiscal 2027. Advirtió que los cárteles de la droga en México han comenzado a utilizar drones y que podrían emplearlos contra Estados Unidos y sus intereses estratégicos. Explicó que estas naves no tripuladas pueden transportar cargas, realizar labores de vigilancia y eventualmente ejecutar ataques sin necesidad de exponer a sus operadores.
0: Y volviendo a las cuestiones de carácter local, está listo ya el decreto de los alcanfores como área natural protegida.
2: El secretario de Desarrollo Sustentable, Marco del Prete III, informó que ya se tiene listo el decreto del Parque Los Alcanfores como área natural protegida, por lo que solo se está a la espera de la firma por parte del Ejecutivo Estatal para su publicación. El funcionario indicó que dicho documento fue revisado y autorizado por parte de la Subsecretaría de Gobierno y solo se está a la espera de que se defina la fecha para dicha firma.
3: Primero que determinar el programa de manejo del área natural protegida, ver cuáles son las horas que se tienen que intervenir y cuáles son las que se tienen que conservar o cuáles son las que se tienen que mejorar. Entonces, eso lo trabajaremos obviamente desde la Secretaría de Desarrollo Sustentable.
2: Recordó que esta declaratoria tiene por objetivo garantizar el valor ambiental de la zona y crear herramientas para su protección y aprovechamiento en beneficio de la ciudadanía. Además, su decreto permitirá generar programas de manejo que fortalezcan la operación y uso del área protegida. Informo para Noticias RTQ, Viviana Ávila y Manuel Tobar.
0: Más de 450 familias en la zona metropolitana de Querétaro resultaron beneficiadas con la seguridad jurídica sobre su pertenencia de la tierra. Esto gracias al procedimiento que se hizo para que tuvieran todos los documentos necesarios y de esta manera quedar amparados con la seguridad que esto les otorga. En otras cosas, déjeme platicarle que la fuga de una sustancia y posterior incendio en el interior de la empresa Indorama en el Parque Industrial Benito Juárez generó una gran alarma que propició que fueran evacuados no solamente trabajadores, sino hasta residentes de la zona.
4: Incendio en el interior de la empresa Indorama, en el Parque Industrial Benito Juárez, provoca la evacuación de trabajadores y la movilización de cuerpos de emergencias de la ciudad capital. El evento sucedió derivado de una fuga de aceite en una zona de la empresa dedicada a la fabricación y reciclaje de plásticos PET, lo que desencadenó el incendio y a su vez una densa nube de humo que se extendió por calles aledañas al complejo industrial. Por fortuna, gracias a la rápida intervención de la Brigada Interna y de los cuerpos de emergencias de la ciudad capital, las válvulas del sistema hidráulico que había sufrido daños fueron cerradas, mitigando los riesgos tanto para los trabajadores como para la ciudadanía. El accidente generó la evacuación preventiva de decenas de empleados, mientras brigadistas y bomberos realizaban labores de mitigación de riesgos y de enfriamiento en la zona, descartando alguna afectación o riesgo para la población en general. Autoridades de Protección Civil realizarán una inspección a la empresa para conocer sus protocolos de actuación y determinar si son acreedores a una sanción por el evento suscitado en la zona norte de la ciudad capital. Para Noticias RTQ, Víctor Cabeza.
0: El Instituto Nacional de Antropología e Historia es una institución que tiene que dar su visto bueno para que cualquier monumento pueda ser reparado, restaurado.

0: remodelado, mejorado, cualquier modificación que tenga que hacerse, necesita ese visto bueno. Lamentablemente, el puente Venustiano Carranza en La Cañada, en el municipio del Márquez, necesita reparaciones, pero todavía no tiene ese visto bueno, así es que sigue igual.
1: Rodrigo Monsalvo, presidente municipal del Márquez, ha expresado su preocupación ante la pausa en las reparaciones del histórico puente Venustiano Carranza de La Cañada, ya que los trabajos que el municipio pudiera hacer dependen del visto bueno del Instituto Nacional de Antropología e Historia. Mencionó que este punto fue uno de los más vulnerables durante la temporada de lluvias de hace un año y que afectó a personas que viven en comunidades como Salarriaga y Héroes.
2: Seguimos presionando, es un puente que no nos han dejado arreglar y como lo hemos mencionado, ya vienen las aguas y se van a volver a inundar familias. De hecho, la última vez se llevó un brazo de este puente, pero por ser un puente histórico, dependemos del INAH, de Conagua, de todas estas instancias. Hice un recorrido con Conagua hace como mes y medio, de igual modo ahí en el río de La Cañada, haciendo todas estas solicitudes que nos afectan a la población para que resolvamos esta problemática.
1: Con imágenes de David Peregrino, informó Aurora Vizcaíno Ruiz, Noticias RTQ.
0: En el municipio de San Juan del Río se ha querido alterar la tarifa del transporte público. Se quiere elevar y bueno, pues hay argumentos que señalan que hace muchos años que no se autoriza un aumento a la tarifa. En efecto, hace años que no se aumenta, pero no se va a aumentar ahora y no hay una autorización para que esto suceda. La Agencia de Movilidad en el estado de Querétaro reitera que la tarifa se mantiene.
3: A través de un comunicado, la Agencia de Movilidad del Estado reiteró a la ciudadanía en general que no se tiene autorizado ningún incremento a la tarifa en el sistema de transporte público estatal, tanto en su modalidad urbana como suburbana, determinación que incluye al municipio de San Juan del Río. Por lo anterior, no se contempla actualmente o para los próximos días ningún ajuste tarifario y se exhorta a las familias queretanas a no caer en la desinformación. Lo anterior lo precisó ante algunos anuncios que comenzaron a circular en la zona de San Juan del Río, donde se informaba sobre el aumento a 13 pesos en la tarifa del transporte público. En este sentido, la AMEC precisó la importancia de que las y los usuarios denuncien cualquier tipo de irregularidad en el servicio a través de los canales oficiales de la agencia, la línea telefónica directa *8800, redes sociales o mediante los agentes de movilidad. Se asegura que las unidades que exijan un cobro distinto al autorizado por las autoridades competentes serán sancionadas con multas. Los vehículos remitidos al corral e incluso el retiro de concesiones. Informo para Noticias RTQ, Viviana Ávila y Manuel Tobar.
0: En el municipio de Corregidora, claro, han pegado los recortes presupuestales que se han tenido y sin embargo se asegura que no se va a pedir un crédito bancario.
1: El presidente municipal de Corregidora, Josué Guerrero Trápala, ha reconocido que debido a que la federación ha dejado de emitir recursos, se han presentado recortes de hasta 25 millones de pesos. Por lo anterior, la Secretaría de Finanzas ya realiza los ajustes necesarios para hacer frente a las necesidades que se tienen en este año.
4: Afortunadamente, Corregidora tiene una salud financiera muy importante. Yo lo he dicho, yo recibí un municipio con finanzas estables, saludables, bien calificadas. Seguimos con ello. Afortunadamente, somos de los municipios que mejor recauda predial, por ejemplo, a nivel el país, entonces hemos podido ajustar con recursos propios, sobre todo para no dejar los programas más importantes, por supuesto, para nunca poner en riesgo un pago de nómina o algún proveedor, y en eso es en lo que estamos, ¿no? A lo mejor lo que a veces reducimos son metas en algunos programas, pero bueno, siempre buscamos que no impacte de manera muy sensible.
1: En ese sentido, ha descartado la posibilidad de que se pida un crédito, a pesar de que el municipio cuente con los requisitos ideales para hacerlo. Con imágenes de David Peregrino, informó Aurora Vizcaíno Ruiz, Noticias RTQ.
0: Hay manifestación de preocupación entre todos los que presentan declaración de impuestos, sobre todo cuando se es parte de una empresa, porque las disposiciones legales que se han autorizado recientemente permiten que incluso se puedan suspender hasta las cuentas bancarias, se pueden bloquear por una sospecha. No un acto probado, por una sospecha de actividades ilícitas. Esto, como usted se podrá imaginar, deja a mucha gente en un peligro enorme. Imagínese usted si le paran las cuentas de repente, le bloquean las cuentas bancarias

0: a una empresa. Bueno, pues todo esto ha generado una gran incertidumbre que los propios contadores públicos están expresando.
1: José Luis Prado Hernández, presidente del Colegio de Contadores Públicos de Querétaro, reconoció que las disposiciones vigentes, que fueron aprobadas por el Congreso de la Unión y avaladas por la Suprema Corte de Justicia, que son orientadas a fortalecer la recaudación y combatir delitos financieros, pueden colocar a los ciudadanos y contribuyentes en una situación de indefensión, aunque a la vez también reiteró su respaldo a las acciones para combatir el lavado de dinero. Sin embargo, el presidente del colegio reconoce que se trata de un tema muy complejo, ya que la legalidad no siempre implica legitimidad. Carlos Bautista, protesorero del colegio y especialista certificado en la materia, explicó que la principal preocupación radica en que la autoridad pueda solicitar el bloqueo de una cuenta bancaria únicamente con la presunción de que los recursos provienen de una actividad ilícita y sin necesidad de demostrarlo previamente. Señaló que las recientes reformas han complicado el acceso a ciertas medidas cautelares. Desde el Colegio de Contadores hicieron un llamado y reiteraron que la mejor herramienta para enfrentar este tipo de escenarios es la capacitación profesional permanente, especialmente en temas de cumplimiento normativo, prevención del lavado de dinero y las obligaciones fiscales. Para Noticias RTQ, Nancy Magaña.
0: Y bueno, ante la enorme necesidad de estar actualizados y saber cómo responder ante las circunstancias actuales, el Colegio de Contadores Públicos anuncia precisamente cursos de especialización para los profesionales del ramo.
1: El tesorero del Colegio de Contadores Públicos de Querétaro, Carlos Bautista, informó que el Diplomado Integral en Planeación Fiscal, Inteligencia Artificial y Cumplimiento Normativo tendrá una duración de 3 meses y contará con la participación de especialistas de alcance nacional, incluidos presidentes de las comisiones regionales vinculadas al Instituto Mexicano de Contadores Públicos. El programa académico estará dividido en 5 bloques temáticos: ética, contabilidad, prevención de lavado de dinero, seguridad social y planeación fiscal. En el área de contabilidad se abordarán contenidos relacionados con inteligencia artificial, mientras que en prevención de lavado de dinero se analizarán temas de cumplimiento normativo. El diplomado iniciará el próximo 19 de junio, destacando que será en un formato virtual, lo que permitirá la participación de contadores tanto de Querétaro como de otras entidades del país. Para solicitar más información, para inscripciones, puede comunicarse directamente al Colegio de Contadores Públicos a los teléfonos 442-213-1302 y al 442-213-1180. Para Noticias RTQ, Nancy Magaña.
0: La Universidad Autónoma de Querétaro, en un acto verdaderamente de justicia y más que merecido, hace un homenaje ahora al maestro Yeyo Olvera, al maestro Aurelio Olvera, tan querido por toda la sociedad queretana, que fue maestro además de muchísimas generaciones en diferentes instituciones formadoras de los mejores músicos en el estado de Querétaro. Ahora la universidad hace justicia, merecido homenaje, y bueno, pues ahí le aviso que va a ser el próximo 5 de junio a las 6 de la tarde, por si usted también quiere sumarse a este reconocimiento.
2: La Universidad Autónoma de Querétaro llevará a cabo el homenaje Legado Universitario, cuya primera edición estará dedicada a Aurelio Olvera Montaño, en reconocimiento a su trayectoria ejemplar y su profunda contribución a la vida cultural, artística y educativa del estado. El maestro Aurelio Olvera Montaño, conocido afectuosamente como Yeyo, es una figura emblemática de la música y la cultura en Querétaro, reconocido como un auténtico formador de generaciones. A lo largo de más de 6 décadas, su labor ha trascendido el ámbito académico para consolidar como una vocación de vida centrada en la enseñanza, la creación y el acompañamiento humano. Pionero en los cómicos de la legua desde sus inicios y fundador de la estudiantina de la UAC el 4 de octubre de 1963. Su trayectoria académica incluye una destacada labor docente y en el ámbito público se desempeñó como regidor del Ayuntamiento de Querétaro, así como director de la Banda del Estado, consolidando una trayectoria marcada por el compromiso social y cultural. El evento se llevará a cabo el próximo 5 de junio a las 18 horas en el Centro Cultural Hangar Campus Aeropuerto de la UAC, el cual se ubica en la carretera Chichimequilla sin número, en Ejido Bolaños de la capital. Con imágenes de Manuel Tobar, informó Aurora Vizcaíno Ruiz, Noticias RTQ.
0: Bueno, pues el queridísimo maestro Yeyo Olvera está

0: estará ya en este 5 de junio en este homenaje que le rinde la universidad. En otras cosas, le platico a usted que esta Zona Fest que ha armado el municipio de Querétaro para que la pasemos bien y nos involucremos con toda la fiesta mundialista tiene ahora algunas precisiones. Porque, bueno, pues ya están a la venta, creo que los últimos boletos de todos los conciertos que va a haber.
1: Felipe Fernando Macías, presidente municipal de Querétaro, ha dado a conocer que se alista ya un operativo para supervisar la venta de alcohol en los eventos del Zona Fest que se organizan en el Estadio Corregidora, puesto a que se contempla que haya un ambiente alegre, pambolero y familiar a lo largo de 6 fines de semana consecutivos. En ese sentido, llamó a quienes quieran asistir a que adquieran sus boletos pronto, puesto que ya casi se agotan los espacios para estar en el primer evento.
2: Al día de hoy llevamos cerca de 26,000 boletos ya vendidos en los diferentes conciertos. Obviamente prácticamente ya están agotados, todavía hay, pero apúrense para Bronco, que es el primer día, ya prácticamente una semana para que debute la selección mexicana, casi se acaban esos boletos. Entonces, si no han comprado sus boletos, si van a ir, apúrense, porque están a punto de acabarse ya el primer día del Zona Fest.
1: La entrada general es de 80 pesos y se pueden adquirir en la taquilla del Estadio Corregidora, las cajas de cobro del Centro Cívico y delegaciones. Menores de 12 años y personas con discapacidad entran gratis. Mayor información a través de las redes sociodigitales del municipio de Querétaro. Con imágenes de David Peregrino, informó Aurora Vizcaíno Ruiz, Noticias RTQ.
0: Se impulsa el turismo en Pinal de Amoles, pero, muy importante, también se impulsa el desarrollo de los prestadores de servicios turísticos.
3: Con el propósito de brindar apoyo y formalizar los trámites del sector turístico, se llevó a cabo el inicio de la jornada de atención al Registro Nacional de Turismo RNT, dirigida a todos los prestadores de servicios turísticos del municipio de Pinal de Amoles y la región de la Sierra Gorda. La actividad fue encabezada por la presidenta municipal Lupita Ramírez Plaza y contó con el respaldo y la colaboración de la Secretaría de Turismo del Estado, Sectur, lo que permitió ofrecer un servicio ágil y especializado para los interesados. El principal objetivo de este espacio es facilitar la realización de trámites, así como la actualización de los datos en el RNT, una acción que aporta un gran valor al sector al fortalecer la certeza jurídica y generar mayor confianza tanto para los prestadores de servicio como para los visitantes. Bajo el acompañamiento de la Coordinación de Turismo Municipal, estas acciones se suman a los esfuerzos del gobierno local por impulsar un destino competitivo, ordenado y con altos estándares de calidad. Se busca que Pinal de Amoles se consolide como un lugar atractivo para el turista con servicios formales y reconocidos, lo que se traduce en beneficios directos para la economía y el bienestar de toda la comunidad, informó para Noticias RTQ, Pedro Sierra.
0: Lamentablemente, el municipio de Cadereyta podría perder el nombramiento como pueblo mágico.
4: El municipio de Cadereyta podría perder su nombramiento como pueblo mágico, señaló la Secretaría de Turismo en el estado. La titular de la dependencia, Adriana Vega, indicó que este riesgo es una realidad que deriva del descuido que se ha tenido del sector turístico, sus tradiciones y costumbres, así como la falta de estrategias y generación de productos para preservar la llegada de visitantes. De acuerdo con la dependencia estatal, la reducción de turistas se estima cerca del 30% de manera general, afectando a sectores como el artesanal y el gastronómico.
5: Más que perder el nombramiento, yo creo que hoy que se han acercado con nosotros distintas asociaciones, trabajamos con muchas cadenas productivas, con asociaciones que han pedido ayuda aparte, toda la parte de promoción, de generación de producto, porque el producto que existía dejaron de fortalecerlo, como que lo desaparecieron.
4: Resaltó que anteriormente en Cadereyta se contaba con el corredor de las cactáceas, el cual era muy atractivo para los visitantes y ahora ha desaparecido por completo. Sumado a ello, se atribuye que el poco acercamiento de las autoridades municipales con la Secretaría de Turismo Estatal no ha permitido la generación de productos nuevos para la atracción de turistas. Informo para Noticias RTQ, Viviana Ávila y Manuel Tobar.
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7: Los conspiradores de Querétaro llegan este martes al Parque Kukulcán de Mérida para enfrentar a los Leones de Yucatán en el arranque de una serie que podría marcar el rumbo de ambos equipos en la zona sur de la Liga Mexicana de Béisbol. La novena queretana, ubicada en el sexto puesto del sector que marca 16 triunfos y 23 derrotas, buscará recuperarse tras una barrida por los Diablos Rojos del México, mientras que los Leones intentarán aprovechar su condición de local para acercarse a los puestos de clasificación. El duelo se disputará esta noche en territorio yucateco y representa una oportunidad para que ambos clubes cambien la inercia de sus recientes resultados. La serie adquiere especial relevancia porque enfrenta a dos organizaciones

0: que comenzaron la campaña con expectativas altas, pero que han tenido altibajos durante las primeras semanas del calendario. Esta noche en Mérida estará en juego mucho más que una serie. Estará en disputa la posibilidad de mantener vivo el sueño de octubre para dos equipos que todavía buscan encontrar su mejor versión en la temporada 2026. 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La charrería volvió a demostrar que es una de las disciplinas más sólidas para Querétaro en la Olimpiada Nacional 2026. Durante las competencias celebradas este fin de semana, los representantes queretanos conquistaron 4 medallas que se suman al medallero estatal, consolidando el trabajo realizado por entrenadores, asociaciones y atletas juveniles. El logro se registró dentro de la máxima justa deportiva juvenil del país, organizada por la CONADE, y representa una valiosa aportación para la entidad, que busca mantenerse entre los mejores estados del país con resultados deportivos. Las preseas obtenidas por los equipos y exponentes queretanos son el reflejo de una preparación que se ha fortalecido en los últimos años. La charrería, considerada el deporte nacional por excelencia, se mantiene como una disciplina estratégica para el estado debido a su capacidad de generar resultados constantes en competencias de alto nivel. La obtención de estas 4 preseas también fortalece el posicionamiento de Querétaro dentro del medallero general de la Olimpiada Nacional 2026, donde la entidad ha destacado igualmente en deportes como tiro con arco, tiro deportivo, canotaje y triatlón. 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
1: Gracias por la información deportiva y agradezco también a mis compañeros en la producción, a Andrés Segura, Cristiana Piña, Alfonso Sánchez y Aldo Martínez. Y claro, gracias a usted que nos hace el favor de seguir la señal de Radio y Televisión Querétaro. Hoy cerramos este espacio con Samba para Olvidarte. Es Luciano Pereira y Luis Jara. Buenas noches.

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11: Son las 8, en punto. 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

Bienvenidos a su programa El Librero, con un servidor Armando Zamora, transmitiendo desde 100.3 FM RTQ Radio y también a través de Radioactiva TX, en directo los martes a las 3 de la tarde y el sábado a las 10 de la mañana, o por el streaming en el programa El Librero. Hoy este programa está dedicado a ese librero, a ese estante, a ese mueble que ha ido recibiendo nuestras lecturas pasadas, nuestros momentos en que hubo un obsequio, hubo un premio, y también en la búsqueda de qué comentar, qué ofrecerles, porque no hay lectura de ayer, sino lectura de hoy. Y esto es como un vuelo. Por eso este programa está dedicado a dos escritores que han sido aviadores. En la primera parte hablaremos de Juan Salvador Gaviota, que escribió El piloto aviador, Richard Bach. Y en la segunda parte, ese libro que no sabemos dónde clasificarlo, porque muchos dicen que es infantil, otros que es para todos, que es El Principito, de Antoine de Saint-Exupéry. Antes de escuchar la cápsula sobre Richard Bach, quiero decir que este libro que tengo conmigo me lo regaló un primo que compartimos el goce por el teatro, el canto, la poesía, la literatura, y que actualmente él está viviendo en Canadá, dedicado a esto, a la promoción de la cultura, de la lectura. Y el libro dice, Armando, solamente las gentes que al madurar no dejan de ser niños pueden disfrutar plenamente esta obra. Que el niño que hay en tu hombre la goce mucho. Felicidades, Humberto. Escuchamos la cápsula sobre Richard Bach.

0: Richard Bach nace el 23 de junio de 1936 en Oak Park, Illinois, Estados Unidos. Se casó tres veces. Sus libros exponen que los aparentes límites físicos y la mortalidad son aparentes. Tuvo seis hijos. Fue piloto desde los 17 años. Los títulos de sus obras son Ajeno a la Tierra, de 1963, Biplano, de 1966, Nada es azar, de 1969, Juan Salvador Gaviota, de 1970, El don de volar, de 1974, Ilusiones, de 1977, y 14 libros más.
1: Richard Bach, pues, nos dice en su Juan Salvador Gaviota: mira, Juan, dijo su padre con cierta ternura, el invierno está cerca. Habrá pocos barcos y los peces de superficie se habrán ido a las profundidades. Si quieres estudiar, estudia sobre la comida y cómo conseguirla. Esto de volar es muy bonito, pero no puedes comerte un planeo. ¿Sabes? No olvides que la razón de volar es comer. Juan asintió obedientemente. Durante los días sucesivos, intentó comportarse como las demás gaviotas. Lo intentó de verdad, trinando y batiéndose con la bandada cerca del muelle y los pesqueros, lanzándose sobre un pedazo de pan y algún pez. Pero no le dio resultado. Es todo tan inútil, pensó. Y deliberadamente

dejó caer una anchoa duramente disputada a una vieja y hambrienta gaviota que le perseguía. Podría estar empleando todo este tiempo en aprender a volar. Hay tanto que aprender. Con esta primera lectura, este primer texto de Juan Salvador Gaviota, contestaré a muchas preguntas que me hacen cuando ahora, en el bazar del libro que abro una vez al mes allá en Tequisquiapan, me preguntan qué libro me recomienda. Y veo que la mayoría busca libros de superación y otros tantos desconocen que podría gustarles. Pero me encanta que se acerquen, que tengan esa curiosidad, porque es exactamente de esto, de lo que Richard Bach nos dice en Juan Salvador Gaviota. Esa curiosidad que lleva al investigador, que lleva al héroe, que lleva al líder y a tantos otros que se atreven. Por ejemplo, dice: cuando recobró el sentido, era ya pasado el anochecer.

Tengo que volar a casa, a la bandada, y estar contento de ser como soy. Una pobre y limitada gaviota. La voz se fue desvaneciendo y Juan se sometió. Durante la noche el lugar para una gaviota es la playa, y desde ese momento se prometió ser una gaviota normal. Así, todo el mundo se sentiría más feliz. En algunas ediciones de este libro, bueno, en todas vienen fotografías. Algunas, dependiendo la edición, son en blanco y negro. Otras son con un papel que permite, como si fuera, si lo ojeamos, si lo ventilamos, como si la gaviota estuviera volando. Aquí vamos a ir viendo, y es una lectura muy breve, muy corta. Dice: se encontró mejor por su decisión de ser como otro cualquiera de la bandada. Ahora no habría nada que le atara a la fuerza que le impulsaba a aprender. No habría más desafíos ni más fracasos. Y le resultó grato dejar ya de pensar y volar en la oscuridad hacia las luces de la playa. ¡La oscuridad!, exclamó alarmada la hueca voz. ¡Las gaviotas nunca vuelan en la oscuridad! Juan no estaba alerta para escuchar. Es grato, pensó, la luna y las luces centelleando en el agua, trazando luminosos senderos en la oscuridad, y todo tan pacífico y sereno. ¡Desciende! ¡Las gaviotas nunca vuelan en la oscuridad! Si hubieras nacido para volar en la oscuridad, tendrías los ojos del búho, tendrías por cerebro cartas de navegación, tendrías las alas cortas de un halcón. Allí en la noche, a 30 metros de altura, Juan Salvador Gaviota parpadeó. Sus dolores, sus resoluciones, se esfumaron. Alas cortas, las alas cortas de un halcón. Esta es la solución. ¡Qué necio he sido! No necesito más que un ala más pequeñita. No necesito más que doblar la parte mayor de mis alas y volar solo con los extremos. ¡Alas cortas! Subió a 700 metros sobre el negro mar y, sin pensar por un momento en el fracaso o en la muerte, pegó fuertemente las antealas a su cuerpo. Dejó solamente los afilados extremos asomados como dagas al viento y cayó en picada vertical. El viento le azotó la cabeza con un bravido monstruoso. 100 kilómetros por hora, 130, 180 y aún más rápido. La tensión de las alas a 200 kilómetros por hora no era ahora tan grande como antes a 100. Y con un mínimo movimiento de los extremos de las alas aflojó gradualmente el picado y salió disparado sobre las olas como una gris bala de cañón bajo la luna. Entornó sus ojos contra el viento hasta transformarlos en dos pequeñas rayas y se regocijó. ¡A 200 kilómetros por hora y bajo control! Si pico desde 1000 metros en lugar de 500, ¿a cuánto llegaré? Olvidó sus resoluciones de hace un momento, arrebatadas por ese gran viento. Sin embargo, no se sentía culpable al romper las promesas que había hecho consigo mismo. Tales promesas existen solamente para las gaviotas que aceptan lo corriente. Uno que ha palpado la perfección en su aprendizaje no necesita clase de promesas. Al amanecer, Juan Gaviota estaba practicando de nuevo. Desde 2000 metros los pesqueros eran puntos sobre el agua plana y azul. La bandada de la comida, una débil nube de insignificantes motitas en circulación. Esto es Juan Salvador Gaviota. A ver qué les parece. Y dice: solo pensó en el triunfo. La velocidad máxima. Una gaviota a 320 kilómetros por hora.
Era un descubrimiento, el momento más grande y singular en la historia.

historia de la bandada, y en ese momento una nueva época se abrió para Juan Gaviota. Voló hasta su solitaria área de prácticas y, doblando sus alas para un picado desde 3.000 metros, se puso a trabajar enseguida para descubrir la forma de girar. Se dio cuenta de que al mover una sola pluma del extremo de su ala, una fracción de centímetro, causaba una curva suave y extensa a tremenda velocidad. Antes de haberlo aprendido, sin embargo, vio que cuando movía más de una pluma a esa velocidad, giraba como una bala de rifle. Y así fue Juan la primera gaviota de este mundo en realizar acrobacias aéreas. No perdió tiempo ese día en charlar con las otras gaviotas, sino que siguió volando hasta después de la puesta del sol. Descubrió el rizo, el balance lento, el balance en punta, la barrena invertida, el medio rizo invertido. Cuando Juan Gaviota volvió a la bandada allá en la playa, era totalmente de noche. Estaba mareado y rendido. No obstante, y no sin satisfacción, hizo un rizo para aterrizar y un tonel rápido justo antes de tocar tierra. Cuando sepan, pensó, lo del descubrimiento, se pondrán locos de alegría. ¿Cuánto mayor sentido tiene ahora la vida? En lugar de nuestro lento y pesado ir y venir a los pesqueros, hay una razón para vivir. Podremos alzarnos sobre nuestra ignorancia. Podremos descubrirnos como criaturas de perfección, inteligencia y habilidad. Podremos ser libres. Podremos aprender a volar. Así, con esta lectura, vamos a una pausa musical basada en esta música de una excelente película que se hizo basada en este libro.

Bien, pues acabamos de escuchar una magnífica versión en español, pero si pueden ver la musicalización que hizo Neil Diamond y esta otra película con sus canciones que este excelente intérprete y compositor pues nos da, esta lectura que tiene muchas, muchas. Ahorita con lo que sigue van ustedes a continuar con este vuelo. Dice Juan Salvador Gaviota: ponte al centro. Las palabras de la gaviota mayor sonaron con la voz solemne propia de las altas ceremonias. Ponerse en el centro solo significaba gran vergüenza o gran honor. Situarse en el centro por honor era la forma en que se señalaba a los jefes más destacados entre las gaviotas. Por supuesto, pensó, la bandada de la comida esta mañana. Vieron el descubrimiento. Pero yo no quiero honores, no tengo ningún deseo de ser líder. Solo quiero compartir lo que he encontrado y mostrar esos nuevos horizontes que nos están esperando. Y dio un paso al frente. Juan Salvador Gaviota, dijo el mayor, ponte al centro para tu vergüenza ante la mirada de tus semejantes. Sintió como si le hubieran golpeado con un madero. Sus rodillas empezaron a temblar. Sus plumas se combaron y le zumbaron los oídos. ¿Al centro para deshonrarme? ¡Imposible! ¡El descubrimiento! ¡No entienden! ¡Están equivocados! ¡Están equivocados! Por su irresponsabilidad. ¿Irresponsabilidad, hermanos míos?, gritó. ¿Quién es más responsable que una gaviota que ha encontrado y que persigue un significado, un fin más alto para la vida? Durante 1000 años hemos escarbado tras las cabezas de los peces. Pero ahora tenemos una razón para vivir, para aprender, para descubrir, para ser libres. Dadme una oportunidad. Dejadme que os muestre lo que he encontrado. La bandada parecía de piedra. Se ha roto la hermandad, entonaron juntas las gaviotas. Y todas de acuerdo cerraron solemnemente sus oídos y le dieron la espalda. Lo que antes había esperado conseguir para toda la bandada, lo obtuvo ahora para sí mismo. Aprendió a volar. Y no se arrepintió del precio que había pagado. Juan Gaviota descubrió que el aburrimiento y el miedo y la ira son las razones por las que la vida de una gaviota es tan corta. Y al desaparecer aquella de su pensamiento, tuvo, por cierto, una vida larga y buena. Creo que no les he comentado que, si gustan comunicarse, tenemos el teléfono en cabina 44 27 86 02 81. Perdón, ese es el para mensajes de texto. Para mensajes de texto lo vuelvo a repetir: 44 27 86 02 81. Y pues para teléfonos de cabina, seguramente que ya lo tienen, ya lo conocen, es el 44 22 38 51 11. Bach nos sigue diciendo, perdón, sí que puedes, Juan, porque has aprendido. Una etapa ha terminado y ha llegado la hora de que empiece otra.
tal como le había iluminado toda su vida, también ahora el entendimiento iluminó ese instante de la existencia de Juan Gaviota. Tenían razón, él era capaz de volar más alto y ya era hora de irse a casa. Echó un

0: una larga y última mirada al cielo, a esa magnífica tierra de plata donde tanto había aprendido. «Estoy listo», dijo por fin, y Juan Salvador Gaviota se elevó con las dos radiantes gaviotas para desaparecer en un perfecto y oscuro cielo. Y les repito que en estas ediciones las fotografías son impresionantes. Son algo que nos invita a mirar hacia arriba, a observar cuando vamos en un crucero, en una lancha, en una nave corta, cuando estamos caminando. Es una invitación también a que disfrutemos el entorno que tiene tanto que mostrarnos y también tanto que enseñarnos. Con esto pues vamos a un corte de estación para que no se corte la intención, pero me estoy acordando que después del corte de estación ya no hablaré de Richard Bach sino de Antoine Exupéry, porque esta lectura es solamente una invitación para que ustedes, por el medio que quieran, si lo quieren impreso con estas fotografías o de otra manera, pues lo lean y lo disfruten. Vamos a corte y regresamos.
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Pues bien, gracias por continuar con nosotros aquí en su programa El Librero, con un servidor Armando Zamora, transmitiendo desde el 100.3 FM RTQ Radio y también a través de Radioactiva TX en el streaming con el programa El Librero. Les repito, el teléfono en cabina es 4422-3851-11 y para mensajes de texto 4427-860281. Hoy, refiriéndonos a dos escritores aviadores, a dos pilotos que ambos fueron profesionales de la aviación y también, pues, sus obras han sido altamente difundidas y muy representativas. Decía yo que el Principito de Antoine de Saint-Exupéry se recomienda como lectura infantil, pero yo creo que es una lectura para todos. Escuchamos la cápsula que nos tiene preparado producción.

Antoine de Saint-Exupéry nace el 29 de junio de 1900 y muere en accidente aéreo cerca de Marsella, en el mar Mediterráneo, el 31 de julio de 1944. Vivió en Buenos Aires, Argentina. Se casa con la salvadoreña Consuelo Sunsin. Fue director de la empresa Aeroposta Argentina, filial de Aeropostale. Desde 1932 se dedicó al periodismo y la escritura. Entre sus libros están El aviador de 1926, Vuelo nocturno de 1931, Tierra de hombres de 1939, Piloto de guerra de 1942, El principito de 1943 y Ciudadela de 1948. El principito enseña a valorar lo esencial, amor, amistad e imaginación sobre lo material.

Y comenzamos con la lectura. Cuando yo tenía 6 años, guarden este dato, cuando yo tenía 6 años, vi un magnífico dibujo en un libro sobre el bosque virgen que se llamaba Historias Vividas. Este dibujo representaba una serpiente boa que se devoraba a una fiera. Esta es la copia del dibujo. El libro decía: las serpientes boas devoran su presa entera sin masticarla. Así duermen plácidamente sin moverse durante los 6 meses que dura la digestión. Reflexioné entonces sobre las aventuras de la selva y a mi vez logré trazar mi primer dibujo con un lápiz de color. Mi dibujo número 1 era así. Mostré mi obra maestra a las personas mayores y les pregunté si esto les causaba miedo. Y su respuesta fue: ¿cómo habría de asustarnos un sombrero? Viví así, solo, sin nadie con quien hablar seriamente, hasta que tuve una seria avería en el desierto de Sahara hace 6 años. Algo se había roto en mi motor, y como no viajaban conmigo ni pasajeros ni mecánicos, me dispuse a realizar solo una difícil reparación. Era para mí cuestión de vida o muerte, ya que solo tenía agua para calmar mi sed durante unos 8 días. La primera noche dormí sobre la arena a 1,000 millas de toda tierra habitada. Estaba más solo que un náufrago en medio del océano. ¿Pueden ustedes imaginarse mi sorpresa cuando al día siguiente, al despertar, oí una vocecita pequeña que decía: por favor, dibújame un cordero? ¿Eh? Dibújame un cordero. Esta es la caja, le dije. El cordero que quieres está adentro. Quedé verdaderamente sorprendido a ver la cara iluminada de mi joven juez. ¡Es exactamente lo que yo quería! ¿Crees que necesitará mucha hierba este cordero? ¿Por qué? Porque en mi casa todo es pequeño. Con lo que haya, seguramente te alcanzará, ya que te he dado un cordero muy pequeño. Yo sé que más de uno ya ha leído, y tal vez más de una vez, este pequeño libro del Principito. Y tal vez coincidan en que cada vez que se lea, se encuentra una interpretación o diferente o nueva. Porque lo que una vez nos impactó, tal vez ya se nos olvidó y ahora nos impacta otra cosa.

Y en ese entendido de que ya lo leyeron, pues voy a ir salteando sobre lo que va pasando con este piloto y con el principito. Y cuando escuchamos, porque luego hay muy buenos TikToks, hay muy buenos, se puede decir, videos, en diferentes, de diferentes maneras, donde nos tratan de sorprender un poquito con la idea de que verifiquemos si lo que nos están diciendo es cierto. La esposa de Antoine, efectivamente era de origen salvadoreña, pero ahí hablan de un romance, hablan de que la rosa de el principito es ella, y tienen razón. Pero lo importante no es la rosa de Antoine, sino cuál puede ser la rosa de cada uno de los lectores. Cuando le comienza a contar el principito cómo era el lugar donde él viene, dice: si os he referido estos detalles acerca del asteroide B612, y si he tenido confianza de decirle su número, es por las personas mayores, ya que éstas aman las cifras. Cuando les habla uno de un nuevo amigo, nunca te preguntan de cosas esenciales. ¿Cómo es su voz? ¿Cuáles son sus juegos favoritos? ¿Colecciona mariposas? En cambio te preguntan: ¿qué edad tiene? ¿Cuántos hermanos tiene? ¿Cuánto gana? ¿Cuánto gana su padre? Y al obtener las respuestas a estas preguntas, creen ya conocer a las personas. ¿Ven qué bonito, qué diferente estos subrayados que surgen y que nos hacen, quiero pensar, en diferentes reflexiones? Estas eran las semillas de los baobabs. El suelo del planeta estaba infestado, y si se les deja crecer a los baobabs hasta demasiado tarde, ya no es posible desembarazarse de él, invadiendo así todo el planeta. Lo llega a perforar con sus raíces, y si el planeta es demasiado pequeño, y si los baobabs son muchos, lo hacen estallar. ¿Ve? De estas pequeñas cápsulas, muchos recordamos del principito ciertos personajes, ciertos momentos. A mí me llama la atención, por ejemplo, el contador o algún otro que ya ustedes, cada uno de ustedes seguramente ya recordó, pero cuando lo tomamos así por separado o lo comentamos, una lectura comentada, conversada, por ejemplo, en una sobremesa como las que organiza mi querida Sisi Montilla, donde nos invita a degustar una buena comida, excelente comida, pero el anfitrión ofrece la comida, ofrece la música del país del que está hablando. Pero los que asistimos tenemos que llevar alguna referencia, de preferencia literaria, referente a esa región, a ese país, a ese lugar. Y así se me antoja que en esta invitación a que ustedes lean estas dos obras, y en este momento El Principito, podemos degustar para no perder el sabor de la lectura. El Principito estaba pálido de rabia. Hace millones de años que las flores fabrican espinas. Hace millones de años que los corderos se comen las flores. Y no es necesario y no es serio intentar comprender por qué las flores hacen el esfuerzo de fabricar sus espinas, que nunca sirven para nada. Porque lo anterior decía: un cordero come todo lo que encuentra. ¿Aún las flores que tienen espinas? Sí, hasta las flores que tienen

espinas. Y bien, ¿las espinas para qué sirven? Yo no lo sabía. Estaba entonces muy ocupado tratando de arreglar el motor del avión. Estaba muy preocupado, pues mi avería comenzaba a resultarme demasiado grave y el agua para beber se agotaba y me hacía temer lo peor. ¿Las espinas para qué sirven? El principito nunca renunciaba a una pregunta. Una vez formulada, yo estaba irritado por la avería del motor y solo respondí para salir del paso. Las espinas no sirven para nada, son pura maldad de las flores. ¡Oh! Y después de un silencio me dijo algo resentido. No te creo. Las flores son débiles, son ingenuas, se defienden como pueden y las espinas son su defensa. Escuchamos la pausa musical a propósito de este libro y también les comento que, al igual que el libro anterior, hay película, hay obra de teatro y, lo más importante, vale la pena leerlo. Escuchamos.

Bien, pues seguramente más de uno ya lo notó. Esta música es de Juan Salvador Gaviota y es parte de esa película que les decía de Neil Diamond. Y la canción anterior pues tiene que ver con esto a propósito, porque todo es, nada es casualidad sino causalidad. Recordarán que una de las partes más emotivas y más recordadas del libro es su relación con la rosa. Y entonces aquí el principito, en este momento de la historia, dice: no debía haberle escuchado, me confió un día el principito. Nunca hay que escuchar a las flores, solo hay que mirarlas y aspirar su aroma. La mía perfumaba mi planeta, pero yo no gozaba con ello. La historia de las garras que en un principio me molestó terminó por enternecerme al final. Y también me confió. No supe comprender nada entonces. Debía haberla juzgado por sus actos y no por sus palabras. Me perfumaba y me iluminaba.

Nunca debí de haber huido. Debí haber comprendido su ternura detrás de sus pobres astucias. Las flores son tan contradictorias, pero yo era demasiado joven para saber amarla. ¿Qué tal? ¿Qué les parece esta? Esta que no hay explicación. Y aquí, uno de esos asteroides, uno de esos planetas, pues también esta otra es muy interesante, porque dice: el rey exigía únicamente que su autoridad fuera respetada y no toleraba la desobediencia. Era un monarca absoluto, pero a pesar de eso, era muy bueno y daba órdenes razonables. Si ordeno, decía corrientemente, si ordeno a un general que se vuelva una ave marina, y si éste me desobedece, no será culpa del general, será culpa mía. Entonces, bueno, ahí está. Este otro es de... El siguiente planeta estaba habitado por un bebedor. Esta visita fue muy corta, pero sumió al principito en una gran melancolía. ¿Qué haces ahí?, preguntó él al bebedor, quien se encontraba sentado en silencio, rodeado de botellas vacías y una colección de botellas llenas. Bebo, respondió el bebedor con aire lúgubre. ¿Por qué bebes?, le preguntó el principito. Para olvidar, respondió el bebedor. ¿Para olvidar qué?, preguntó el principito, quien desde ese momento le compadecía. Para olvidar que tengo vergüenza, confesó el bebedor agachando la cabeza. ¿Vergüenza de qué?, preguntó nuevamente el principito, pues deseaba ayudarlo. ¡Vergüenza de beber!, dijo el bebedor, que se encerró definitivamente en el silencio. Y el principito, perplejo, se alejó. Decididamente las personas mayores son muy, pero muy extrañas, se decía a sí mismo el principito durante el viaje. ¿Pero eres geógrafo? Sí, dijo el geógrafo, pero no soy explorador. Me hacen falta los exploradores. ¿No es trabajo del geógrafo el hacer el cómputo de las ciudades, de los ríos, de las montañas, de los mares, de los océanos y de los desiertos? El geógrafo es demasiado importante para andar explorando por ahí. No puede abandonar su despacho, pero ahí recibe a los exploradores, los interroga y toma nota de las observaciones que hacen. Y si éstas le parecen interesantes, el geógrafo levanta una encuesta acerca de la moralidad del explorador. ¿Por qué? Porque si un explorador dijera una mentira, se producirían catástrofes en los libros de geografía. Y también si un explorador bebiera demasiado. ¿Por qué?, preguntó el principito. Porque los ebrios, en lugar de ver una sola cosa, ven dos. Entonces, el geógrafo señalaría dos montañas donde solo hay una. Una vez en la tierra, el principito quedó sorprendido al no encontrar a nadie. Tenía miedo a haberse equivocado de planeta. Y cuando en ello pensaba, un anillo de color de luna se movió en la arena. Buenas noches, dijo el principito al azar. Buenas noches, dijo la serpiente. ¿En qué planeta he caído?, preguntó el principito. En la tierra... En África, respondió la serpiente. Ah, pero ¿qué no hay nadie en la tierra? Aquí es el desierto, y en los desiertos no hay nadie. La tierra es grande, dijo la serpiente. El principito levantó los ojos hacia el cielo y se sentó en una piedra. Me pregunto, dijo, si las estrellas se encuentran encendidas a fin de que cada uno pueda encontrar la suya un día. Mira, mi planeta está allá arriba, justo sobre nosotros, pero está muy lejos. ¡Qué hermoso es!, dijo la serpiente. ¿Qué es lo que vienes a hacer aquí? Estoy disgustado con una flor, dijo el principito. ¡Ah!, dijo la serpiente, y se quedaron en silencio. ¿Dónde se encuentran los hombres?, preguntó el principito, rompiendo el silencio. Se encuentra aún un poco solo en el desierto.

0: desierto. Con los hombres también se encuentra uno solo, dijo la serpiente. El principito la miró durante largo rato. Eres un animal algo raro, dijo al fin el principito. Delgado como un dedo. Sí, dijo la serpiente, pero soy más poderoso que el dedo de un rey. Doméstícame, por favor, dijo el zorro. Quisiera hacerlo, dijo el principito, pero no tengo mucho tiempo. Tengo que encontrar amigos y conocer muchas cosas. Solo se conocen las cosas que se domestican, dijo el zorro. Los hombres ya no tienen tiempo de conocer nada. Las cosas las compran ya hechas a los mercaderes, pero como no existe ningún mercader amigo, los hombres ya no tienen amigos. Si tú quieres tener un amigo, entonces domestícame. Y esto, que es tal vez la frase más conocida, dice: en tu tierra, dijo el principito, los hombres cultivan 5,000 rosas en un mismo jardín y nunca encuentran aquello que buscan. No lo encuentran, respondí. Y pensar que lo que buscan podría encontrarse en una sola rosa o en un poco de agua. Seguramente, respondí. Y el principito añadió: pero los ojos no siempre ven. Hay que buscar con el corazón. Esta ha sido la invitación para leer estas dos obras, que son breves, pero que tienen mucho que decir. Juan Salvador Gaviota, de Richard Bach, y El Principito, de Antoine de Exupéry. Espero que nos acompañen en la próxima emisión de El Librero. Agradezco en los controles a Aldo Martínez, en la producción a Luis Lozada, en la participación musical a Gustavo Ruiz de Chávez. Yo, servidor Armando Zamora, les agradece su compañía. Los espero en el Bazar del Libro allá en Tequisquiapan. Pasen a visitarnos, conozcan, que ya todos seguramente muchos conocen, pero pásense un buen rato agradable en Tequisquiapan. Hasta la próxima, El Librero.
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Hola y muy buenas noches, tengas este martes. Bienvenidos sean a Entre Líneas, este programa donde exploramos el mundo de la literatura. Yo soy Natalia, tu host, apasionada lectora, creadora de contenido y también organizo clubes de lectura tanto presenciales como en línea. Hoy quiero hablarte de un libro específico y antes de empezar, quiero decirte que no sé si voy a lograr cubrir por completo este libro y este caso. Créeme que voy a hacer mi mejor intento, pero quiero hacerte saber que vamos a hablar de salud mental, autolesiones, agresiones familiares, y si esto sientes que es demasiado para ti, toma tus precauciones. Vamos a hablar de un libro del que yo he disfrutado mucho la lectura. Es un libro largo y es un libro que conocí por azares del destino, sinceramente.

Este episodio vamos a platicar del libro Hidden Valley Road de Robert Kolker. Sé que también existe un documental de esta familia en HBO, pero después de que salió este documental, muchos de los miembros de la familia manifestaron estar en desacuerdo con este producto, a pesar de que participaron en él. Las dos hermanas menores de esta familia buscaron al Dr. Kolker, que es nuestro autor, y buscaron que él compartiera su historia, y él contó con la autorización de toda la familia, incluyendo la mamá. Recuerda que si quieres mandarnos un mensaje, hacernos algún comentario, puedes hacerlo vía WhatsApp al 442-233-4345, o si quieres dejarme un mensaje en cabina, el teléfono es 442-238-5111. Antes de empezar, también se me olvidaba darte estos anuncios. Tengo varias lecturas conjuntas, clubes de lectura activos. El primero de ellos es de Nada Adentro, de Asako Otani. Es un libro chiquitito, no te miento, son menos de 120 páginas y habla de muchos temas muy profundos, de maternidad, de buscar pareja, de casarse o no. Y me gusta mucho este libro. Es una traducción de Matías Chiappe, es un... La verdad, él es un erudito en esto de traducir obras asiáticas al español. Entonces, te lo recomiendo muchísimo. Esta lectura conjunta va a ser el día de mañana. Y también tengo otra lectura conjunta, club de lectura en línea, por si no puedes estar aquí presencialmente en Querétaro. Estamos leyendo al premio Alfaguara Gustavo Rodríguez, pero con su más reciente novela, que se titula Mamita. Y esta es una novela un poco más personal, no es tanto de la ficción, es como una deuda personal tal vez que él tenía con su familia. Y esto va a ser durante el mes de junio. También, si quieres venir a un club de lectura presencial, el que estamos organizando ahora es sobre el libro Nuestra Gloria, los escombros, de Lucía Calderas. Ella es una autora mexicana que nos habla de temas como la precarización, la globalización, cómo las pequeñas o los pueblos se van yendo cada vez más lejos y haciendo cada vez más marginados por justo cómo van evolucionando las ciudades. Entonces está muy interesante y además ella toma como la estructura narrativa a través de una metáfora como de la estructura de los dientes, de los huesos. Entonces es muy interesante ver cómo estos microensayos contados así. El libro tiene imágenes, la portada a mí me parece bellísima porque tiene dientes, tiene flores, hay una mujer en el centro. Si quieres formar parte, puedes mandarme un mensaje, ya sea en mis redes sociales, recuerda que me encuentras como Después de Leer, o un mensaje al WhatsApp 442-233-4345. Y bueno, ahora sí, después de todos los anuncios, vamos a platicar de este libro. Quiero empezar contándote de esta familia, que son los Galvin, que parecían una familia, esta familia americana estadounidense perfecta. Don, el padre, era un oficial condecorado de la Fuerza Aérea y un apasionado de la cetrería. Y en cambio Mimi, la mamá, era una mujer culta, amante de la educación, el arte, la perfección. Y criaron 12 hijos, o sea, una familia muy numerosa. 10 de ellos eran varones y las dos más pequeñas eran mujeres, en una amplia casa en Hidden Valley Road, así se llamaba su calle, en Colorado Springs. Pero detrás de esta fachada impecable, la realidad era una cosa totalmente distinta. La casa de los Galvin estaba marcada por el caos, la violencia y la enfermedad mental. Don, el padre, estaba atrapado en su trabajo, pasaba poco tiempo en casa, mientras que Mimi luchaba por mantener el control de una familia que se le escapaba cada vez más de las manos. Los hijos crecieron entre tensiones, intentando encajar en una normalidad que parecía imposible. Donald, el mayor, era, pues, el hijo ejemplo, el orgullo de la familia, porque era un atleta destacado y un estudiante brillante. Pero cuando llegó a la adultez, su comportamiento de la nada se volvió errático. Se prendió un fuego en una reunión escolar, rompió platos sin motivo y terminó intentando quitarle la vida a su esposa. Y esto fue la primera alerta, la primera alarma que vio su familia. En cambio, el segundo hijo, de nombre Jim, era como el rebelde. Parecía que estaba todo el tiempo celoso de su hermano Donald y volcaba su frustración en todos sus hermanos menores. Era violento, era manipulador y su propio mundo interno estaba lleno de sombras que lo llevaban hacia un camino aterrador.
Para los hermanos menores, en cambio,

cambio, la casa se estaba convirtiendo pues en un campo de batalla. Crecieron con miedo a que de repente sus hermanos tuvieran un estallido de violencia. Crecieron atrapados entre la negación de sus padres a la enfermedad de sus hermanos y la sensación de que en cualquier momento podían ser los siguientes en perder la cabeza. La esquizofrenia es una enfermedad mental devastadora que se caracteriza por alucinaciones, delirios y pensamientos desorganizados. Por lo general se manifiesta en la adolescencia tardía o en la adultez temprana, y en este caso en la familia Galvin llegó como un huracán. Quiero que te imagines justo que son 12 hijos. Entre el más grande, Donald, y su hermana más pequeña había 18 años de diferencia. Entonces era un abismo gigante por el que pasaban los dos hermanos, incluidos unos gemelos. Y entonces de repente, cuando Donald ya estaba pues siendo un adulto joven, sus hermanos estaban tanto en la niñez como en la adolescencia, y poco a poco pareció un efecto dominó en el que si Donald empezó mal, después uno tras otro, iban padeciendo estos síntomas, iban padeciendo esta enfermedad mental, y era muy duro. Donald fue el primero en ser diagnosticado, y su descenso fue tan rápido y tan aterrador que no daban crédito. Él, por ejemplo, aseguraba que la CIA lo perseguía. Oía voces que le ordenaban hacerse daño y llegó al extremo de intentar envenenar a su esposa. Posteriormente fue Jim. Su paranoia, en cambio, fue intensificándose hasta el punto de volverse peligrosa. Abusaba de sus hermanas menores, Margaret y Lindsay, y a su esposa Kathy la aterrorizaba. Él creía que controlaba el clima y que era acechado por lobos. Brian, el cuarto hermano, parecía que se había escapado de esta maldición de la enfermedad mental, porque él tomó un camino muy distinto. Él era músico, se mudó a California y él estaba persiguiendo este sueño de ser un artista, una superestrella, pero su historia sinceramente terminó en una tragedia. Le quitó la vida a su novia y posteriormente también tomó su vida. Y aunque nunca se diagnosticó formalmente el que Brian tuviera una esquizofrenia, al hacer como un análisis de los últimos momentos de su vida, parecía que él también luchaba con una enfermedad mental severa. Y en cambio, los hermanos más jóvenes tampoco se liberaron. Matthew, por ejemplo, creía ser Paul McCartney y que él creía que controlaba los semáforos. Joe vivía con miedo constante. Pensaba que sus alucinaciones eran reales. Y Peter se volvió tan violento que tuvo que ser hospitalizado y sometido a terapia de electrochoques. Para los Galvin, la esquizofrenia no fue solamente un diagnóstico, sino que fue una condena. La enfermedad desdibujó sus vidas y las fue convirtiendo en una lucha constante entre la realidad y el delirio. Y aunque la esquizofrenia tiene un componente genético, el entorno también jugaba un papel crucial. Cuando te digo que en un inicio te decía, yo creo que llegué a este libro por obra del destino, porque la verdad no es el tipo de libros que en primera instancia yo me acerque a agarrar en una librería, porque es no ficción, es sobre salud mental, es sobre un tema muy delicado como lo es la esquizofrenia, y es un libro muy largo. Creo que sí te dije eso al inicio, pero te confirmo que son más de 500 páginas, son, perdón, 498 páginas, al final ya son solamente citas. Es un libro muy largo. Yo no me hubiera acercado mucho a este libro por todo lo que ya te acabo de mencionar. Sin embargo, cuando me enteré de este caso, yo no daba crédito a que en una familia más de la mitad de los hijos padecieran una enfermedad mental, y que aparte de eso, ellos fueran como un parteaguas en el estudio de la esquizofrenia y en el estudio de la salud mental, y que además no fuera nada más como una, no fuera un estudio que, no fuera un caso de estudio que se viera solamente desde el morbo. Creo que no te he dicho esto, pero ellos empezaron a nacer, los Galvin como tal, como familia, el primero de ellos en 1945 y la última de ellas en 1965. Entonces,
fueron muchos años en los que Mimi estaba teniendo hijos, se embarazaba y tenía hijos.

embarazaba y tenía hijos. Y la esquizofrenia en estos momentos había sido estudiada, pero desde otras perspectivas. Y esto es algo que me gusta mucho de este libro. No es nada más el que nos están contando, digamos, la biografía de cada uno de los hermanos Galvin y de cómo fue para esta familia vivir la enfermedad mental, sino que también nos están contando cómo en esos momentos se estaba estudiando, analizando, tratando de entender la esquizofrenia. Y había muchas, muchas, pues, posturas, había como muchas teorías desde dónde venía la esquizofrenia. Y la primera de ellas era las mamás, como las mamás, no sé cómo decirlo, pero como estas mamás tan controladoras, tan, tan necesitadas de que sus hijos sean perfectos, que llegan a controlar absolutamente todo. Y esta fue como la primera tesis, ¿no? Es culpa de la mamá que un hijo desarrolle esquizofrenia porque ella está necesitada de controlar todo lo que su hijo hace o decida o no haga, que eso vuelve a los hijos, los desconecta de la realidad y entonces literalmente los vuelve locos. Esta fue como la primera tesis que hubo de la esquizofrenia. Después se empezó a postular que tal vez era más bien como un mal congénito, era un mal genético, era un mal que venía ya en todos nosotros, sin embargo se manifestaba en uno de los familiares cada ciertas generaciones o en uno de los familiares después de tantos hijos. Esta fue otra de la que se habló. Poco a poco se iban contradiciendo y descartando unas a otras, y al último se empezaba a pensar que no era nada más la mamá ni la genética, sino que también el entorno era lo que estaba influyendo en que las personas desarrollaran o no una enfermedad mental. Cualquier enfermedad mental, no solo estamos hablando de esquizofrenia, porque en este momento de la historia, estamos hablando 50, 60, se globalizaban todas las enfermedades mentales como si fueran, pues no sé cómo decirlo, como si fueran botones en una mercería, ¿no? Todas son azules, van en el cajón primero, todos son rojos, van en el segundo. Casi que esto era la forma de clasificar la enfermedad mental, porque había poco conocimiento de ella, había poca exploración, había poca investigación. Entonces, poco a poco se fueron haciendo, pues, estudios, se fueron haciendo análisis, y en esos momentos, los casos de esquizofrenia que se estaban estudiando, que se estaban dando seguimiento, eran de embarazos múltiples, gemelares, trillizos, cuatrillizas, demás. Hay un caso específico que está narrado en este libro que a mí me llamaba mucho la atención porque hablaba de cuatrillizas, que a los 23 años, cuatro hermanas fueron diagnosticadas casi el mismo momento con esquizofrenia. Y llamaba mucho la atención que cuando se diagnostica estas cuatro hermanas, que es en 1964, se publica un paper, un estudio llamado Las cuatrillizas Genein, que eran 600 páginas que hablaban de la esquizofrenia familiar. Entonces, no podía haber mejor manera de poner a prueba que esta tesis, que era algo hereditario, cuando cuatro gemelas idénticas compartían después la misma enfermedad. ¿Cómo sabíamos que la enfermedad no se transmitía dentro de la familia, sino que era el entorno el que tal vez lo estaba transmitiendo, o que no fueron las mamás las que, digamos, provocaron la esquizofrenia? O sea, ellas fueron una manera en la que la esquizofrenia fue estudiada desde otro ángulo por primera vez. Fueron como las primeras hermanas de un embarazo múltiple que fueron estudiadas, ¿no? Y en este primer estudio de las cuatrillizas Genein, se convirtió como en uno de los primeros investigadores el doctor Rosenthal. Era muy interesante, pues, en ese momento, sin embargo, poco a poco se fue refutando lo que él proponía, porque había muchos médicos que no se quedaron satisfechos con lo que él decía. Y aunque él se aferraba y sostenía muchísimo su tesis, hubo un periodo muy largo en el que las hermanas fueron, pues, como el caso de estudio más interesante de la esquizofrenia, más importante y más completo. Sin embargo, pasa que llegan los hermanos Galvin, y por eso ellos son un parteaguas. Por eso te digo que para mí es como un gran ejemplo, es como un gran caldo de cultivo, porque eran 12 hermanos. De 12, 6 tenían esquizofrenia, todos varones, pero solamente uno formaba parte de un embarazo múltiple, que eran los gemelos. Solamente él, de ahí en fuera todos eran de un embarazo de un

un solo bebé. Todos lo habían presentado de distintas formas, con distintos síntomas. No todos habían tenido ataques de violencia de la misma forma, porque sí los tenían, pero no de la misma manera. Todos tenían, sí, paranoia, pero algunos solamente auditiva, otros solamente veían cosas, otros ambas veían y escuchaban cosas. Entonces, cuando de repente se dan cuenta que Don, el mayor de los Galvin, tenía pues varios síntomas, varios episodios que eran recurrentes, empieza a prender alertas. Yo te decía hace un momento, Don se prende en llamas en una fiesta escolar. No sé, alguna película que hayas visto seguramente. En las universidades, las fraternidades en Estados Unidos hacen como estas bienvenidas o las despedidas de fin de ciclo, antes del verano, antes de las vacaciones de diciembre, pero sobre todo antes de verano, porque llevan estas fogatas gigantescas en las que todos se reúnen, ¿no? Pues Don corre hacia la fogata y la atraviesa, pero no la atraviesa de que en 2 segundos, sino que la atraviesa a cierto ritmo que él empieza a prenderse en fuego por completo. Obviamente todas las personas que estaban ahí en ese espacio corren a auxiliarlo, a apagarlo, y este es como un primer momento en el que él cae en un hospital, primero en enfermería de su universidad y posteriormente en un hospital porque no sabían qué estaba pasando. Después se dan cuenta que él siempre llegaba muy sucio, oliendo muy mal a clases. Después, de la nada, perdió su departamento, perdió a su pareja. Sus papás no sabían nada porque él estaba lejos, y se dan cuenta de que su hijo estaba durmiendo en un celar, que son estos cuartos. Acuérdense que antes, cuando no teníamos refrigeradores y no existían los congeladores, se hacían cuartos subterráneos que eran como todos de tierrita, que eran muy húmedos y servían perfecto para conservar alimentos, para conservar vinos, algunas pues conservas como de frutas o de verduras. Él vivía en uno de esos, o sea, él se metió a uno de esos de una casa abandonada para vivir, y sus papás, cuando se dan cuenta, empiezan como a negar, como, bueno, vamos a regresarlo a la casa, pero no tiene nada, solo está muy estresado, solamente está pasando un mal momento porque la novia lo terminó, porque lo expulsaron de la escuela, porque ya no es el deportista más fregón de su escuela. Entonces los papás empezaban a negar, a negar, a negar, hasta que llega un punto en el que ya es indiscutible que todos sus hermanos y él, bueno, no todos, 5 hermanos y él, estaban pasando por un mal momento que no solamente se iba a traducir en una depresión o en un mal periodo o de mala suerte, sino que ya también estaba siendo pues un episodio que ponía en riesgo no solamente la vida de esa persona, sino de todos los que estaban en su entorno. Y uno justo de los aspectos más perturbadores que tiene la historia de los Galvin es que sufrieron de abuso infantil a manos de un sacerdote de confianza, y los más grandes, Donald y Jim, aseguraron haber sido víctimas de él en su niñez. Tanto este primer trauma o este trauma de abuso, con la enfermedad mental y el caos que había en la casa, porque imagínense tener que criar a 12 criaturas y que estés tú sola y que el papá se la pasa trabajando, sí, porque necesitamos comer, pero al mismo tiempo es una forma en la que él evade sus responsabilidades como papá, pues era un relajo total en esa casa, y la cadena de dolor fue solamente aumentando, aumentando, aumentando. Después fue cuando vienen los abusos de Jim hacia sus hermanas durante años. Y una de ellas, Lindsay, dice que el abuso era como un precio que ella tenía que pagar por una aparente tranquilidad que encontraba en la casa de su hermano. Yo quiero que pienses en lo difícil que era estar en su casa, como para que el precio a pagar fuera que abusaran de ella, con tal de estar fuera de su casa y estar en un entorno relativamente más tranquilo. Y los hermanos también sufrieron maltratos físicos y emocionales por parte de los dos más grandes, todos los hermanos menores. Golpes, humillaciones, rituales extraños que formaban parte de su día a día. Pues la casa de los Galvin nunca fue un hogar, la verdad es que siempre era como un campo de batalla. La tragedia de los Galvin empezó a llamar la atención de la comunidad científica, y cuando, como te comentaba, 6 de los 2 hermanos fueron diagnosticados. Entonces ahí es cuando regresan estas preguntas. ¿Es la genética la responsable, o el ambiente familiar es el que juega un papel, o es 100% el ambiente familiar, o qué es lo que está pasando? Durante décadas los investigadores recolectaron muestras de sangre, escanearon cerebros, analizaron datos genéticos y descubrieron que los hermanos compartían ciertos marcadores vinculados a la esquizofrenia, pero que también el trauma y el abuso influyeron muchísimo en el desarrollo de la enfermedad.
no en el desarrollo de la enfermedad como tal, sino tal vez como en un no sé cómo decírtelo, pero como en un evento que desataba todo, que hacía que las cosas empezaran a suceder o que lo traía a flote nuevamente. Y el caso de los Galvin fue de verdad lo que cambió la comprensión de la esquizofrenia y demostró que no es nada más una cosa o dos la que hacen que la esquizofrenia esté presente en un paciente, sino que es una compleja interacción entre biología y ambiente. Y este conocimiento no alivió el sufrimiento de la familia para nada, porque al final Donald, Jim, Brian y Peter murieron muy muy jóvenes y murieron a raíz de la enfermedad. Y solamente dos de los seis hermanos siguen vivos el día de hoy. Dos de ellos que fueron diagnosticados y sus hermanas, bueno, su hermana la más chica, Lindsay, incluso lleva una fundación para poder apoyar a personas de escasos recursos o que lo necesiten para que sean diagnosticadas y tratadas propiamente si es que padecen esquizofrenia. A pesar de todo el dolor que los Galvin sufrieron, también veo en ellos una historia de fortaleza. Porque como bien te decía, Lindsay se convirtió en una cuidadora de sus hermanos en los últimos años. Y mientras ella criaba a sus hijos, cuidaba de sus hermanos, también trabajaba para romper el ciclo de trauma que definió su infancia. Su hija, la hija de Lindsay, ahora también está estudiando la esquizofrenia con esperanza de continuar el trabajo que inició su familia, que iniciaron a raíz del diagnóstico de todos sus tíos. Y los Galvin, al final para mí, han dejado un mensaje muy poderoso, que es: la enfermedad mental sigue siendo un desafío enorme, pero la compasión y el entendimiento son los que marcan la diferencia. Su historia es un recordatorio de la importancia de mejorar el acceso a la salud mental, de impulsar la investigación y, sobre todo, tratar a quienes sufren estas condiciones con la empatía que merecen. Porque al final del día, la historia de los Galvin no es nada más sobre esquizofrenia, es sobre el amor, el dolor y la resiliencia humana. Este es el libro que te platiqué el día de hoy. No sé si te vas a animar a leerlo. Si te animas, por favor, házmelo saber, porque es un libro que da mucho, mucho de qué platicar. A mí me gusta mucho este libro. Y aquí tengo un mensaje. Dice: qué buen programa, cada que te escucho sumo un libro a mi lista. Ahora pienso que nunca voy a terminar de leer. Para nada es queja. Saludos desde Mérida, como cada semana. Muchas gracias. Y pues gracias por haberme escuchado el día de hoy. Te recuerdo que hay un montón de lecturas conjuntas a las que puedes acceder en línea. Tenemos Nada Dentro de Azacotani, Mamita de Gustavo Rodríguez. Y en julio, esto te lo voy a adelantar como sorpresa, vamos a hablar con Guillermo Arriaga sobre su libro Extrañas. Muchas gracias por haberme escuchado el día de hoy. Te espero aquí el siguiente martes. Por favor, escúchame. Gracias por compartir tu noche y hazme saber cuál de estos libros ha sido tu favorito. Muchas gracias y nos escuchamos pronto.

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0: Son las 9 con 30 minutos.
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11: ¿Qué tal? Muy buenas noches a todos. Te saludo a ti que me estás escuchando con un fuerte y caluroso abrazo. Te doy la bienvenida a este espacio para hablar del amor humano, para hablar de el corazón del ser humano y cómo estamos llamados al amor. Esto es Amor en Plenitud. Y el día de hoy tenemos un tema que creo que es lo que encierra esa vocación que tenemos los seres humanos al amor. ¿Por qué es que hablamos tanto del amor?

¿Por qué el amor nos cautiva como nos cautiva? ¿Por qué tantas series, películas, libros, canciones, incluso los chismes que le decimos a nuestras amigas, a nuestros amigos, que platicamos en la oficina, por qué muchas veces tienen que ver con el amor? ¿Por qué cuando hablan del amor son como que

nos ponía un ejemplo maravilloso y nos decía: imagínense a alguien en una isla, solo, ahí abandonado, en su pequeña islita. Pues aunque tuviera millones de dólares, aunque tuviera toda la riqueza del mundo, aunque fuera el amo y señor de la isla, ¿podría ser feliz? Pues suena complicado. A lo mejor sí, a lo mejor dura feliz 5 días y después podría vivir así 10 años siendo auténticamente feliz. Yo creo que no, porque los seres humanos estamos hechos para compartir hasta la riqueza, hasta el lujo, hasta el placer. Muchas veces se busca compartir las cosas que a uno le gustan. Buscas llegar con alguien y decirles: oye, mira, ve, ¿no? ¿Qué nos hacemos eso en redes sociales? Compartimos lo que nos gusta. Los seres humanos soñamos con ser amados. Y si no, dígame alguien que se atreva a decirme quién no sueña con ser amado incondicionalmente. Escríbanme. Es más, hago un pequeño paréntesis para recordar: cualquier comentario que tengan del programa, lo que les guste, lo que no les guste, lo que quieran que mejoremos, o incluso algún tema que puedan decir: oye, es que yo quisiera que hablaras de esto, yo quisiera que mencionaras esto, creo que es importantísimo y no lo han revisado en el programa, pueden escribir a jose.amorenplenitud@gmail.com. Ahí los leeremos y les daremos respuesta a sus comentarios, a lo que nos escriban, e incluso podemos platicar de los temas que propongan. Entonces decía, si hay alguien que diga: yo no quiero que me amen, bueno, pues nos lo puede dejar también ahí en el mail. Pero decía, o sea, creo que todas las personas soñamos con ser amados incondicionalmente. ¿Quién no sueña con ser tú mismo y que así te acepte alguien? Es más, que no solo te acepte, que te mire, que te quiera, que te ame, que le encante tu forma de ser y diga: es que no inventes, eres maravilloso, es que qué padre tu forma de ser. Todos soñamos con que alguien nos escuche, con que alguien nos comprenda, con que alguien nos tenga paciencia, empatía, con que alguien auténticamente nos ayude a ser mejores personas. Soñamos con valer tanto para alguien que ese alguien estuviera dispuesto a dar la vida por nosotros. Y también soñamos con amar así. Sí, soñamos con entregar nuestro corazón sabiendo que lo van a recibir. Claro que quisiéramos eso. Como digo, sabiendo que esa persona a la que se lo vamos a dar lo va a recibir. Nadie quiere dar su corazón a alguien que lo va a tirar o lo va a desperdiciar. Pero díganme si no es algo que está en lo profundo de nuestro ser. El quiero entregarme por alguien, quiero darme, quiero dejar de mirar hacia adentro para hacer algo por los demás. Sueño con ser el soporte de otro, con ser el confidente de alguien. Quisiera ser el mejor amigo de una persona, quisiera ser el compañero de aventuras y compartir, ¿no?, toda una vida de emociones, de proyectos con alguien. Y estos sueños están en nuestro corazón porque estamos hechos para ellos. Voy a poner un ejemplo. Vayan conmigo, a lo mejor no es el ejemplo más elocuente, pero quédense conmigo. Si un coche tuviera conciencia, ¿no creen que el coche tendría deseos de moverse, de correr, de salir a andar en carretera? ¿O el coche quisiera quedarse parado, ¿no?, y decir: ah, no, aquí quiero guardar polvo por el resto de mis días? Por supuesto que no. Si un coche, ¿no?, tipo la película de Cars, tuviera conciencia, diría: quiero ir rápido, quiero probar mis límites, quiero conducir por una carretera, explorar caminos desconocidos. ¿Por qué? Porque estaría hecho para eso. Un coche está hecho para avanzar, por eso tiene 4 ruedas, por eso tiene un motor, por eso va con gasolina. Nosotros, como seres humanos, estamos hechos para el amor y por eso los deseos de nuestro corazón son ser amados de esa forma en la que ya expresé y amar. No soñamos con estar en la isla, solos, sin nadie que nos rodee, y decir: quiero mi isla, absolutamente solo. Incluso la persona a lo mejor más con la filosofía más ermitaña podría decir: no, yo sí, me choca la gente, me choca la humanidad, quiero estar solo. En algún momento de la vida el contacto humano siempre es necesario y aún ahí hay una necesidad de amor y hay un deseo de amar. Estamos hechos para el amar y no estamos hechos para amar y no importa cuánto tratemos de luchar contra eso, el amor es un elemento esencial de nuestra naturaleza humana. No podemos ir en contra de eso. Es como si un pájaro dijera: es que no quiero tener plumas, me choca tener plumas, no quiero tener pico. Lo siento, eres un pájaro, no puedes hacer nada al respecto. Estás hecho para volar. Y pues, a lo mejor un pajarito diría: pues estoy en contra de las plumas, nunca voy a usarlas en mi vida, no voy a volar. Pues ok, yo no sé cómo le va a ir ese pajarito solamente brincando por la vida cuando de repente necesite para cazar, para

moverse, para subir a su nido, volar. Entonces, lo mismo pasa con nosotros. Aunque tratemos de luchar con toda nuestra fuerza en contra del amor y nos neguemos a él, el elemento del amor en nuestra naturaleza humana siempre va a estar presente. Ahora, lo que sí podemos controlar como seres humanos, sobre lo que tenemos total libertad, es cómo respondemos al llamado del amor. ¿Cómo respondemos a ese sueño? ¿Por qué? Porque el amor es libre. Esa es una de sus principales características. El amor es libre. Incluso son nociones que van, o sea, que no se podrían contraponer. No podemos pensar en un amor libre, algo que es obligado, que es forzado. No es amor. Estamos hechos para el amor, pero nosotros elegimos a quién amamos, cómo amamos, y aún un paso atrás, si amamos. Como decía, ¿cómo respondes tú al llamado del amor? ¿A este deseo del corazón le huimos? ¿Le damos la vuelta al compromiso? ¿O tal vez nos encerramos en nosotros mismos porque es lo único que podemos controlar? Porque es como esa isla. No, mejor me voy a la isla de mi interior y de mi ser porque ahí sí soy ya muy señor, ¿no? Pero afuera no sé qué va a pasar. Allá afuera no tengo control. Entonces, mejor cierro con candado mi corazón. Y a ver, muchas veces hay por qué. Si hay razones que pueden parecer muy justificables, ¿no? Los rechazos al amor, el decir yo no quiero amar, evidentemente vienen de heridas. Y la gran mayoría de nosotros hemos tenido descalabros en el amor. Claro, ya decía en otro de los capítulos que hay distintos tipos de amor. Quizás hemos sufrido heridas en el amor como hijos, quizás hemos sufrido heridas terribles en el amor como parejas, quizás nuestros amigos nos han traicionado. Y por supuesto que cada quien en su historia personal ha vivido estos desamores con diferentes magnitudes. Quizás podríamos criticar y decir, ay, bueno, pero pues es que un chavito de secundaria al cual le rompieron el corazón, nada tiene que ver con una madre a quien su hijo le dijo algo terrible, la estafó y la dejó en situación de pobreza porque le robó todo, ¿no? Por supuesto, o sea, cada historia personal tiene una magnitud diferente en las rupturas de corazón. Pero sí todos podemos entender lo que duele un corazón roto. Incluso cuando te pusieron en el cuerno en secundaria, ese dolor, por supuesto que está presente, y por supuesto que ese dolor te hace querer rechazar el amor a priori y decir, híjole, ya no quiero esto, duele demasiado. Porque todos entendemos lo que duele confiar y ser traicionado, elegir y no ser correspondido, entregarte y no ser valorado o no ser suficiente, el no sentirte amado, el no sentirte visto, el llenar tu corazón de ilusión y de expectativas para que pa, lo ponchen y te caigas así en caída libre contra el suelo y te estrelles. Y la triste realidad es que así tiene que ser, que esto es una parte que siempre va a estar presente en el amor. ¿Por qué? Porque el amor es libre. No es que el amor sea malo, no es que es que el amor tiene su parte horrorosa. Es que el amor es libre y nosotros no podemos forzar a alguien a que nos ame de regreso o a que nos responda como quisiéramos, a que nos conteste el WhatsApp en el momento en el que queremos o a que esa persona sobre la cual hemos puesto todas nuestras esperanzas de amistad sea fiel y sea leal. Al final de cuentas, la misma libertad que tenemos para elegir amar y cómo amar, pues es la misma libertad que le permite a otros elegir si amarnos, no amarnos o incluso lastimarnos. Pero aquí les preguntaría, ¿por este tema vamos a dejar de amar? Imagínense a un bebé que está aprendiendo a caminar y de repente se cae. ¿Han visto los videos de los bebés cuando se caen aprendiendo a caminar? Se dan unos trancazos. Qué bueno que los bebés son flexibles y dicen están hechos de chicle, porque efectivamente, ¿no? La vida es sabia y sabe que los bebés van a tener muchos accidentes. Se caen, se van de cabeza, como la cabecita les pesa tanto, ¡prum!, se meten unos golpazos en la cabeza, se caen de lado, se doblan el bracito y lloran horrible. Imagínense el susto, ¿no? De, estoy empezando a hacer esto y ¡pum!, me voy contra el suelo, ¿no? Pero imagínense que ese bebé, del dolor de su caída, dijera, ¿sabes qué? Yo ya no me vuelvo a parar, esto no es para mí, qué horrible esto de caminar, me voy a quedar en brazos de mis papás o, bueno, o a lo mucho gateando, ¿no? Imagínense a un joven de 18 años saliendo de la prepa, yendo a sus amigos, yendo con sus amigos al bar o al antro, gateando, ¿no? Oye, ¿y por qué gateas? No, es que fue muy dolorosa la caída que tuve.
Pues sí, efectivamente, nadie le quita el trancazo que se dio, pero por ese hecho ya dejaría a alguien de caminar y nunca lo volvería a intentar. Piénselo desde esta perspectiva, ¿no? O sea, creo que es muy iluminador este ejemplo, porque si un bebé está hecho como ser humano para aprender a caminar, pues así es como va a ser el resto de su vida. Va a caminar y luego a correr y luego así puede saltar y luego así puede hacer deporte y luego así se puede divertir. ¿Cuántas cosas estaría perdiendo una persona por elegir yo ya no quiero caminar? Si estamos hechos para el amor, pero estos golpes, estos descalabros y esos trancazos que de repente da el amor, no el amor en sí, sino las decisiones que otras personas libremente toman con respecto al amor y que nos pueden lastimar, pues igual podríamos elegir ahí quedarnos y nos estaríamos perdiendo toda la riqueza del amor humano, todo lo maravilloso que implica amar y ser amado. Porque pues sí podemos estar hechos para el amor y elegir nunca amar a nadie. Podemos estar hechos para ser amados y en efecto ser amados, pero nunca reconocerlo y decir no, nadie me ama, nadie me quiere, nadie me entiende, me encierro. ¿Qué es lo que nos queda entonces? Como el bebé, levantarnos y seguir amando. Hay tantos tipos de amor, hay tantas formas de amar, hay tantas oportunidades en la vida para amar y para ser amado. Y si aún el ejemplo del bebé que puse, a ti que me estás escuchando, no te termina de hacer todo el sentido y dices, pues sí, pero es que ya en la vida y el amor es diferente, les quiero poner ejemplos así rápidos de personas que han dejado un legado en el mundo por el amor. Pensemos en un, no sé, en una Madre Teresa, pensemos en un Nelson Mandela, en un Viktor Frankl, Martin Luther, en un Papa Juan Pablo II al que le dispararon. Todos estos ejemplos de figuras que relacionamos con grandes actos de amor y que dejaron huella en el mundo por su amor, todos ellos fueron criticados, todos ellos fueron atacados, a todos ellos los rechazaron. Tuvieron atentados, los encarcelaron, a Viktor Frankl estuvo en campos de concentración. O sea, imagínate qué más muestra de odio y de ataque que alguien que vivió esas realidades. Y aún así, son personas que superaron esas críticas, superaron esos ataques y eligieron amar. Y su legado está basado en el amor que dieron, no en cuánto lo lastimaron, no en cuánto les dolió. ¡Qué ejemplos de resiliencia! Hasta pensemos en un Jesús, independientemente, o sea, hablo de Jesucristo, independientemente de si tú crees o no crees la figura histórica de Jesús, pues fue alguien que se pasó su vida hablando del amor y lo terminaron matando por eso. Pero eso nunca detuvo a ninguna de estas personas que mencionamos. Y lo que dieron fue un amor que valió totalmente la pena. Entonces, esto te lo digo en el sentido de entender que no nos podemos quedar en las heridas y en lo que nos han lastimado, que estamos hechos para dejar nuestros propios legados de amor. Les quiero platicar una historia rápida que escuché una vez en un diplomado y me encantó. No, nunca la había compartido aquí con ustedes, pero creo que nos va a dejar grandes aprendizajes y viene totalmente al tema. Es la historia de Eddie Ogier, un abogado en la época antes de la Segunda Guerra Mundial, en la época pues de la ley seca en Estados Unidos, de los mafiosos, y de hecho, así era en la época de Al Capone. De hecho, este abogado trabajaba con Al Capone. Empezó teniendo otros negocios, se mudó a Chicago, ahí conoció precisamente a este capo de la mafia y empiezan a hacer pues por ahí negocios medio sucios, con carreras de perros, me parece. Y bueno, pues andaba ya este señor Eddie Ogier muy metido en todo este mundo de la mafia y pues como abogado se especula que seguramente ayudaba ahí a hacer trámites fiscales y cositas así medio sucias. Pero llega un punto en el que pues este Eddie ya tiene a su hijo un poquito más grande. Su hijo se llama Butch y la historia cuenta que un buen día Eddie reflexionó y dijo: ¿qué le estoy dejando a mi hijo? Oye, tengo muchísima riqueza, tengo muchísimo dinero, tengo el nivel de vida con el que siempre soñé y esto pues, es lo que he construido para mi hijo, ¿no? Un legado a base de hacer cosas pues, ilegales, poco éticas, de quizás llevarme a gente entre las patas, pero bueno, le estoy asegurando a mi hijo un legado. Y se puso a reflexionar y a pensar, bueno, ¿y esto qué vale? ¿Y esto qué es? Híjole, ¿es lo único que le voy a dejar a mi hijo? ¿Dinero? ¿Comodidades? ¿Qué ejemplo de papá tiene? Y la historia cuenta que Eddie
decidió que quería dejarle algo mucho más valioso a su hijo y que quería dejarle

por amor, un ejemplo de un papá, de una pieza, de un hombre auténtico, de un hombre valiente y de alguien pues ético. Entonces Eddie va con la policía y busquen el caso, sí, busquen Eddie y Butch O'Hare. Dio muchísima información para que pudieran meter a Al Capone a la cárcel. De hecho, se dice que él fue como pieza clave para que se le pudieran imputar muchos cargos a Al Capone y sí lo pudieran meter a prisión, porque pues él estaba metido ahí en todo el rollo y conocía movimientos malos manejos de dinero y de lavado y todo. Y entonces, gracias a la aportación de Eddie O'Hare, logran meter a la cárcel a Al Capone. Como era de esperarse, al poco tiempo hay un atentado contra Eddie, lo balean en su coche y lo matan. Seguramente él sabía que esta decisión le iba a costar la vida, porque pues no le haces eso a un mafioso y sales impune. Pasa el tiempo y su hijo, el hijo de Eddie, Butch O'Hare, se vuelve piloto de la Navy de Estados Unidos y le toca pelear en la Segunda Guerra Mundial. De hecho, le toca pelear en contra de los japoneses y en una batalla para salvar el portaaviones en el que él estaba, él vuela en su avión y se enfrenta prácticamente solo a un escuadrón de bombarderos japoneses y los logra detener, logra derribar, me parece, 5 aviones solo él, mientras que esperaba que llegaran refuerzos, y en ningún momento retrocede, en ningún momento se da la vuelta, a pesar de que seguramente iba a su muerte. Con valentía se enfrenta al enemigo por amor a sus compañeros, a su equipo, al ejército, a su país, y logra sostener a los bombarderos el tiempo suficiente para que no lleguen al portaaviones, lleguen refuerzos y logran repeler el ataque de los japoneses. Y le dan la medalla de honor a Butch O'Hare. ¿Qué ejemplo de padre tuvo que haber tenido para sacar ese valor? A lo que quiero llegar con esto es: el amor siempre deja huella, el amor da fruto, y el acto de este abogado Eddie O'Hare para dejarle eso a su hijo, en efecto, a lo mejor no le dejó el tipo de riqueza que hubiera querido, lo dejó huérfano, pero le dejó un ejemplo de valentía, un ejemplo de deber ser, un ejemplo de amar, un ejemplo de amor. Te estoy entregando mi vida, hijo, para darte algo mejor que solamente riquezas, que solamente dinero. Y su hijo Butch responde pues siendo un héroe de guerra y siendo una persona congruente con sus valores, alguien valiente y alguien que defendió a sus compañeros también poniendo su vida en juego. Nunca es tarde para amar. El amor es el real legado. Hay personas que justamente como Eddie se preocupan por darle a sus hijos, es que yo quiero darle a mis hijos todas las oportunidades, mandarlos a la mejor escuela, que no les falte nada en la vida. Pero a lo mejor les estás faltando tú como papá, a lo mejor les está faltando tu verdadero amor, no tu dinero, a lo mejor les está faltando un ejemplo correcto de un papá ético, de un papá comprometido. A lo mejor lo que necesitan es tiempo de calidad. Y el punto al que quiero llegar con esto es que, así como decíamos que el amor es libre, siempre va a ser tuya la decisión de amar y de cómo amas. Aún las personas que están en situación de guerra, pensemos en todas las guerras que ha habido a lo largo de la humanidad, hay ejemplos, hay casos, así como el de Víctor Frankl en campos de concentración, de gente que en las peores circunstancias de la vida aún así elige seguir amando. No importa cuánto te torturen, no importa el control que tengan sobre ti, no importa cuánto te extorsionen, nada ni nadie puede obligarte a dejar de amar. O, si lo vemos en el otro sentido, a amar. No importa cuánto te paguen, no importa cuánto te den, nadie puede forzarte a amar. El amar es una decisión completamente libre. Y nadie te puede quitar el ser amado tampoco. Insisto, aunque te secuestren, torturen, hagan lo que sea en la vida, aunque te quiten la vida, nadie te puede quitar el ser amado. Con esto quiero concluir en que los seres humanos estamos hechos para el amor y que la vida sin amor no tendría sentido. ¿De qué serviría tener todos los millones del mundo si no lo puedes compartir? ¿Para qué controlar a todos a tu alrededor si nadie te va a amar? ¿Cuántas personas que tienen tanto dinero, poder, fama, son infelices? Y vemos casos de celebridades que deciden quitarse su vida o que tienen sus relaciones de familia, maritales, echas un relajo y no son felices, porque la felicidad no está en eso.
¿Cuánta gente vemos, ¿no?, que parece tener vidas perfectas y comparte

0: tantas cosas en redes, ¿no creen que lo que comparten ahí es porque ansían que alguien los ame? Es porque quieren sentirse amados y eso es lo único que pueden o que intentan controlar o comprar. Tal vez el amor nos duele tanto porque fuimos exactamente hechos para eso, para amar y para ser amados. Pero la verdadera tragedia no es sufrir por amor, es vivir sin aprender a amar y vivir sin ser amado. Nunca te olvides que tú tienes la decisión. Eso va a ser siempre tuyo. ¿Cómo amas? ¿A quién amas? ¿Y si amas? Y nadie te puede quitar el amor que recibes. Con esto concluyo diciéndote una vez más que tú que me estás escuchando estás hecho para el amor, por amor y para el amor. Es tu llamado más importante en la vida y la verdadera felicidad se esconde ahí. Que tengan muy bonita noche. Esto fue todo por hoy. Gracias por escuchar Amor en Plenitud en el 100.3 FM RTQ Radio. Un abrazo, un saludo, en especial a mi esposa. Gracias por la forma en la que me has enseñado a amar. Que Dios bendiga. Gracias por acompañarnos en esta búsqueda que atraviesa el corazón humano. ¿Escuchaste?
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3: Son las 10, en punto.
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0: Son las 10:32.

0: ¿Alguna vez te has preguntado por qué a las 10 de la noche tu cuerpo ya pide almohada?
1: Aunque tu mente todavía quiera ver un capítulo más de tu serie favorita.
0: ¿O por qué te da hambre más o menos a la misma hora, como si alguien dentro de ti llevara un horario escondido? Pues resulta que sí, dentro de ti hay un reloj. No tiene manecillas ni hace ruido, pero lleva millones de años dando la hora.
1: Se llama reloj circadiano.
0: Y trabaja siguiendo ciclos de 24 horas, justo como el giro de la Tierra. Gracias a él, tu cuerpo sabe cuándo despertar, cuándo comer y cuándo apagar las luces para dormir. Este reloj vive en una pequeña región del cerebro llamada núcleo supraquiasmático, un conjunto de unas 20.000 neuronas, pequeñito, del tamaño de un grano de arroz, pero poderoso como el director de una orquesta. Recibe la luz que capta nuestros ojos y con esa información le avisa al resto del cuerpo: ¡es de día! ¡A moverse!
1: O ya oscureció, es hora de reparar tejidos y ahorrar energía.
0: Imagínate, los reptiles tienen en la cabeza algo que los científicos llaman el tercer ojo, un órgano que detecta directamente la luz del sol y les dice cuándo moverse y cuándo quedarse quietos. Nosotros no tenemos ese tercer ojo, pero nuestros ojos hacen el mismo trabajo. Le envían señales de luz y oscuridad al cerebro. Y cuando anochece, una hormona llamada melatonina empieza a inundar nuestro cuerpo como un arrullo químico que nos prepara para soñar. Mientras dormimos, otra hormona toma el turno de madrugada, el cortisol. Va hacia nuestros depósitos de grasa, libera glucosa y prepara al cuerpo para que cuando suene el despertador o entre el primer rayo de sol por la ventana, tengamos la energía lista para arrancar el día.

0: Pero ojo, este reloj tan fino se puede descomponer. Trabajar de noche, desvelarte con el celular a las 2 de la mañana o saltarte horas de sueño es como meterle arena a un reloj suizo. Cuando nuestros ritmos circadianos se alteran, el cuerpo lo cobra caro. Obesidad, diabetes, depresión e incluso estados psicóticos pueden aparecer. Y no solo nos afecta a nosotros. La luz artificial que invade la noche también altera los ciclos de reproducción de muchos animales. En 2017, tres científicos estadounidenses, Jeffrey Hall, Michael Rosbach y Michael Young, recibieron el Premio Nobel de Medicina por descubrir los llamados genes reloj, el manual de instrucciones que le dice a nuestras células cómo fabricar las proteínas que aceleran o frenan nuestro reloj interno. Así que esta noche, cuando sientas que los párpados te pesan y el cuerpo te pide cama, no le eches la culpa al cansancio nada más. Agradece a ese pequeño reloj escondido en tu cerebro que lleva toda tu vida cuidando de ti. En silencio, sin pilas, sin alarma. Solo con la luz del sol y la oscuridad de la noche. Con información del doctor Raúl Aguilar Roblero, del Instituto de Fisiología Celular de la UNAM. Un guión de Leonardo Santiago, con información del portal Ciencia UNAM. Les saluda Mónica Genis.
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1: Son las 11, con 5 minutos.

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1: Son las 12 en punto. ¡Media!

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0: Las partículas suspendidas en el aire son agentes contaminantes perjudiciales para la salud. 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

0: 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Parques solares en nuestro estado.
1: Nuestro estado tiene el potencial para contar con hasta 5 parques solares en los distintos puntos del territorio, aprovechando la alta radiación solar y la posibilidad de energía eólica. La Agencia de Energía de Querétaro trabaja junto con la iniciativa privada para la construcción de un parque solar de 100 megawatts, que podría generar energía renovable para la industria local y contribuir a la transición energética en la región. Querétaro es un destino ideal para quienes buscan invertir en energía solar. Con más de 300 días de sol al año, el estado cuenta con una de las tasas de radiación solar más altas del mundo, lo que convierte a los ecosistemas solares en una opción rentable y eficiente. Además, el gobierno ha facilitado la adopción de esta tecnología mediante incentivos fiscales y programas de interconexión a la red eléctrica nacional. Esto ha permitido que miles de hogares y empresas aprovechen los beneficios de la energía renovable.
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0: Son las 2:04.

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1: Son las 4:43.

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2: ¿Quién será? Ay, ¿quién será? ¿Quién será la felicidad? ¿Cómo será? Ay, ¿cómo será? ¿Cómo será la felicidad?
3: El psicólogo Martin Seligman creó en 1998 la psicología positiva, que estudia, entre otros temas, la felicidad, emoción que es analizada desde el punto de vista genético, neurológico, económico y socioambiental.
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1: Son las 5 con 59 minutos.

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0: 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Comenzamos. Titulares.
1: Dan certeza jurídica a más de 450 familias de la zona metropolitana con la entrega de títulos de propiedad. Cadereyta de Montes podría perder su nombramiento como pueblo mágico, informa Secretaría de Turismo. Entre 2023 y 2026 en Querétaro se han gestionado más de 2 millones de toneladas de CO2 y compensado más de 1 millón de toneladas como parte del compromiso para conservar el medio ambiente. Estudiante de secundaria es atacado por otro menor de edad con un picayelo en la colonia Loma Bonita. Habrá venta de alcohol supervisada en los eventos del Zona Fest en el estadio La Corregidora. Bronco, el espectáculo que más ha vendido boletos. En información nacional, presidenta Claudia Sheinbaum pidió al embajador de Estados Unidos en México, Ronald Johnson, respetar los asuntos internos del país y limitar su actuación a la coordinación bilateral. Y es que el embajador señaló que la lucha contra los cárteles del narcotráfico debe ser un esfuerzo conjunto. En el panorama internacional, gobierno de Canadá notificó formalmente a México y Estados Unidos que desea renovar por otros 16 años el Tratado de Libre Comercio de Norteamérica, el T-MEC.
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1: Comisión Estatal de Aguas informa para este miércoles. La temperatura oscilará entre los 16 y

0: y los 31 grados centígrados, con un 60% de probabilidad de lluvia con posibilidad de tormenta y una racha de viento en dirección del noreste de 20 kilómetros por hora. Corregidora. Por la mañana se prevé una mínima de 15 grados centígrados y una máxima de 31 al caer la tarde, con un 70% de probabilidad de lluvia con tormenta. En San Juan del Río, se pronostica temperatura variable entre 14 y 27 grados, con un 60% de probabilidad de lluvia con posible tormenta y un viento fuerte en dirección del noreste de 20 kilómetros por hora. Jalpan de Serra. Este miércoles se pronostica una temperatura mínima de 21 grados centígrados y una máxima de 34 por la tarde, con un 50% de probables lluvias y posible tormenta eléctrica. Y durante las próximas horas, jueves, mínima de 16 grados centígrados y máxima de 27 al caer la tarde, con un 70% de probabilidad de lluvia con posibilidad de tormenta y viento en dirección del oeste de 16 kilómetros por hora. Viernes, la temperatura oscilará entre los 16 a los 28 grados centígrados, con un 60% de probabilidad de lluvia y posible tormenta eléctrica sobre territorio queretano. Y el sábado, mínima de 15 grados, máxima 29 por la tarde, con un 40% de probabilidad de lluvia con tormenta eléctrica y una racha de viento en dirección al noreste de 18 kilómetros por hora. Hola, ¿qué tal? Muy buenos días con alegría en este miércoles, mitad de semana, son las 6 ya, con 33 minutos. Aquí parte del resumen informativo. Con eso arrancábamos y las noticias que vamos a compartir hasta las 8 de la mañana y también las predicciones climatológicas que nosotros compartimos del sitio oficial de la Comisión Estatal de Aguas para que tengan las proyecciones del clima y tomen sus precauciones en esta época de calor y de lluvias. Le invito a que se quede con nosotros, una hora y media de información. Estamos llegando a usted a través del 100.3 de su frecuencia modulada, en Canal 10.1, Teleabierta, 10 en WIS, 10 en Total Play, el 110 de Megacable y el Canal 63 para las personas que nos ven en Jalpan de Serra a través de Supercable. Nuestras transmisiones vía streaming llegamos a todas partes en www.rtq.mx o nuestras redes sociales, donde también subimos la información que compartimos no solo en esta emisión, sino en nuestras tres emisiones a la 1 de la tarde y a las 7 de la tarde, para que pueda checarlo en Radio Televisión Querétaro, si es Facebook, Instagram y X, @RTQRO o RTCRO. Y también para entrar en contacto con nosotros, le dejo nuestras líneas habilitadas por teléfono. Nos puede marcar el 442-238-5111 o nos pueden dejar un WhatsApp para televisión, nuestro número en directo, el 4426-760392. El número de WhatsApp en radio, 4427-860281, 4427-860281. Las líneas para que se comunique con nosotros. Y también a través de mis redes sociales nos podemos escribir en Facebook, Mariana Perusquía Mendoza, en Instagram, MarianaPM09, o en X, MarianaPM84. Así que vamos a arrancar en esta mañana agradable de miércoles, mañanita fresca. Aproveche estas primeras horas del día porque después viene el calor. Y justo arrancando con las fechas importantes, ¿qué recordar? Hoy Itzel Peregrino nos habla del Día Mundial de la Bicicleta. Se conmemora hoy a la par del Día Internacional del Sommelier. Vamos a ver de qué se trata.
1: Efemérides.
2: El Día Mundial de la Bicicleta se celebra cada 3 de junio con la finalidad de visibilizar la importancia de un medio de transporte ecológico como es la bicicleta. Su uso contribuye a paliar la crisis del mundo actual debido a la contaminación y el cambio climático que está experimentando el planeta. Esta efeméride se creó gracias a un decreto de la Organización de las Naciones Unidas proclamado en el año 2018. Para celebrar este día, aprovecha para hacer un poco de deporte, dando un paseo al aire libre y disfrutando del placer del contacto con la naturaleza. Usa tu bicicleta e invita a tu familia y amigos para compartir un momento especial. Además, para los amantes del vino, cada 3 de junio levantamos las copas. Y

0: brindamos por aquellos especialistas en bebidas que brindan todo su conocimiento, pasión y experiencia en el arte de degustar vinos, invitándonos a descubrir nuevas experiencias. Se celebra el Día Internacional del Sommelier. ¡Salud!
1: 6:37 minutos. Gracias, Itzel Peregrino. Pues si tiene usted la oportunidad

0: Nos acompañaron para compartir su programa de esta semana, justo alusivo a conmemorar esta fecha, y habrá una rodada el día de hoy, así que ahí están todos los datos para las personas que quieran participar, sumarse con la rodada y con la conmemoración de esta fecha. Y bueno, felicitaciones a quienes hoy día se dedican a esta profesión de ser sommelier. Y pues buena oportunidad también para hacer alguna degustación a mitad de semana. Vámonos ya a cosas más serias, muy serias cuando se habla de la sequía, porque los datos más recientes tienen que ver con dos presas en Querétaro que están reportándose parcialmente vacías por las altas temperaturas que estamos registrando. Este es informe de la Comisión Nacional del Agua.
1: Dos de las 26 presas administradas por la Comisión Nacional del Agua en Querétaro se encuentran vacías a causa de las altas temperaturas registradas. De acuerdo con el último reporte de la dependencia federal, las presas de Jesús María en el municipio de El Marqués y La Venta en Pedro Escobedo se encuentran al 0% y 0.8% de almacenamiento respectivamente, mientras que 11 cuerpos de agua se encuentran por debajo del 50% de su capacidad. En contraste, la única presa al 100% de su capacidad es la del Cajón, en la capital queretana. En el caso de la presa más grande del estado, la Constitución de 1917, ubicada en San Juan del Río, con una capacidad superior a los 66 millones de metros cúbicos, esta se encuentra al 13.6% de almacenamiento, mientras que el porcentaje de almacenamiento de la totalidad de presas se reporta en un 40%. Se prevé que con la llegada de la temporada de lluvias, incremente de manera gradual el porcentaje de almacenamiento de los 26 principales cuerpos de agua de la entidad queretana. Para Noticias RTQ, Víctor Cabeza.
0: Bueno, se viene el 5 de junio. El 5 de junio es el Día Mundial del Medio Ambiente. Y por supuesto que sobre la mesa están todos los temas que tienen que ver con el cambio climático que hoy día estamos viviendo. Aquí en Querétaro, entre el 2023 y el 2026, se han gestionado más de 2 millones de toneladas de CO2 y se ha compensado más de 1 millón de toneladas como parte del compromiso que se tiene para conservar el medio ambiente y los recursos naturales que tiene Querétaro. Esto se dio a conocer en el marco de la primera sesión ordinaria 2026 de la Comisión Estatal de Cambio Climático que preside el gobernador Mauricio Curi. En este encuentro reconocen la labor entre autoridades, sociedad civil y academia en compensación ambiental, permitiendo que la actividad económica también contribuya de cierta manera a conservar el patrimonio natural.
2: El gobernador del estado, Mauricio Curi González, encabezó la primera sesión ordinaria del 2026 de la Comisión Estatal de Cambio Climático, en el cual se presentaron avances y mecanismos que han permitido que quienes generan actividad económica en la entidad también contribuyan a conservar y fortalecer los activos naturales. En su mensaje, el mandatario estatal señaló que el desarrollo que compromete el futuro deja de ser desarrollo, y en Querétaro, subrayó, se tiene una convicción muy clara: seguir apostando por el crecimiento económico, por la generación de empleos y por la llegada de nuevas inversiones, pero siempre con una alta responsabilidad con el medio ambiente y los recursos naturales, que deberán sostener el bienestar de las próximas generaciones.
3: Agradezco el compromiso de quienes integran esta comisión. Sigamos trabajando para demostrar que sí es posible crecer sin destruir, producir sin agotar y prosperar sin hipotecar nuestro futuro. Porque Querétaro no puede conformarse solamente con crecer. Tenemos que hacerlo de manera que nuestro desarrollo sea una oportunidad también para las siguientes generaciones.
2: El titular de la Secretaría de Desarrollo Sustentable y coordinador general de la Comisión Estatal de Cambio Climático, Marco del Prete, compartió que en los últimos 20 años, en la zona metropolitana se han perdido más de 9.000 hectáreas de vegetación, lo que tiene como consecuencias menos infiltración, más calor, menos biodiversidad y mayor presión sobre los acuíferos. Pese a ello, afirmó que el estado ya tiene resultados concretos, pues entre el 2023 y 2026 se han gestionado más de 2 millones de toneladas de CO2 y compensado más de 1 millón de toneladas. Comentó que aquellas empresas que representan un impacto para el medio ambiente deben compensar su huella con proyectos de sustentabilidad, ya sea a través de infiltración de agua, la reforestación y el cuidado de los recursos naturales. Informó para Noticias RTQ, Viviana Ávila y Manuel Tobar.
0: Bueno, y hablando de estas acciones, en Pinal de Amoles están haciendo lo propio con un programa de reforestación.
4: Con el firme propósito de proteger el entorno natural, recuperar zonas verdes y promover

0: el cuidado del medio ambiente, el gobierno municipal de Pinal de Amoles, a través de la Coordinación de Recursos Naturales, puso en marcha el programa Reforestación 2026, una iniciativa abierta a toda la población interesada en sumar esfuerzos para tener un municipio más verde y sostenible. Las autoridades municipales informaron que ya se encuentra disponible el trámite para solicitar plantas de diversas especies, las cuales serán entregadas con el propósito de ser sembradas en espacios públicos, ejidos, zonas de conservación o predios particulares, contribuyendo así a la recuperación de la cobertura vegetal, la conservación del suelo y la mejora de la calidad del aire en toda la región. Para participar, los interesados deben cumplir con requisitos sencillos, presentar una solicitud elaborada y entregar una copia de su credencial de elector. La recepción de documentos se realiza en las oficinas de la Coordinación de Recursos Naturales y en las oficinas de Desarrollo Agropecuario, de lunes a viernes, en un horario de 9 de la mañana a 4 de la tarde. Desde la Administración Municipal, se destacó que esta estrategia forma parte de las acciones permanentes para preservar la riqueza natural que caracteriza a Pinal de Amoles, considerado un territorio privilegiado por su biodiversidad y sus recursos, por un Pinal más verde y sostenible. Por lo tanto, se hace un llamado a todas las familias, productores, ejidatarios y grupos organizados para sumarse a esta causa, solicitar sus plantas y ser parte activa del cuidado y protección de la tierra que habitan, reafirmando que juntos es posible mantener vivo el legado natural de este municipio, que lleva con orgullo el nombre de Pueblo Mágico, informó para Noticias RTQ Pedro Sierra.
1: Gracias, Pedro. Bueno, pues están haciendo lo propio en Pinal de Amoles, de vuelta a la zona metropolitana. Y en otro tema, se busca darle certeza jurídica a 450 familias en estos municipios de la zona metropolitana a través de la entrega de títulos de propiedad. Esto es mediante un programa que aborda la regularización de predios urbanos y rústicos para que las familias tengan tenencia sobre su terreno y su patrimonio esté protegido.
2: Fueron entregadas por parte de autoridades estatales y municipales de la zona metropolitana 453 títulos de propiedad, con lo que se da certeza jurídica a la misma cantidad de familias que hoy tienen la garantía de que el espacio donde habitan es de ellos. En su mensaje, las autoridades señalaron que esta entrega de título de propiedad significa el esfuerzo de toda una vida, el cual se transforma en seguridad jurídica sobre lo que les pertenece. En su oportunidad, el jefe de gabinete, Mauricio Herbert, en representación del gobernador Mauricio Curi, señaló que el objetivo es que las familias tengan claridad y seguridad sobre su propiedad.
3: Felicitarlos porque sabemos lo que se ha llevado este proceso. Sabemos que en muchas de las colonias los procesos quizá duraron hasta más de 20 años para poder conseguir hoy ese título de propiedad. Pero saben que en los gobiernos municipales y en gobierno estatal estamos dando la cara para que avancen los procesos, para que avancen en las diferentes instancias y poder lograr lo que hoy tenemos, que son sus escrituras.
2: Precisó que con ello se continúa refrendando el compromiso del gobierno estatal por seguir siendo líder en cuanto a Estado de Derecho y certeza jurídica. Informó para Noticias RTQ, Viviana Ávila y Manuel Tobar.
1: Fíjese que la legislatura local ya cuenta con las observaciones realizadas por el Ejecutivo en el tema de la ley de identidad de género. El tema lo tocó ayer el secretario de Gobierno, Eric Gudiño Torres. Dijo que los tiempos para el análisis y la posible aprobación con las modificaciones de la ley corresponde a los diputados.
2: El secretario de Gobierno, Eric Gudiño Torres, informó que ya fueron enviadas a la legislatura del Estado las observaciones que se hicieron a la Ley de Identidad de Género realizadas por el Ejecutivo en el Estado. Precisó que estas observaciones están enfocadas principalmente a asegurar que no se vulnere a los menores de edad, además de otras generalidades como temas presupuestales y de tiempos de registro civil.
4: Ya las tiene la legislatura y recordar que parte de las observaciones que hace el Ejecutivo es parte de un proceso legislativo, es decir, el proceso sigue y ahora la legislatura tendrá que generar la comisión para observar lo que nosotros les hemos presentado.
2: Destacó que la legislatura tendrá que atender dichas observaciones y los argumentos por los que no fue publicada dicha iniciativa. Informó para Noticias RTQ, Viviana Ávila y Manuel Tobar.
1: Con 47 minutos y bueno, precisamente la Comisión de Puntos Constitucionales en el Congreso Local también aprobó la reforma para que la elección de jueces y magistrados del Poder Judicial Local se realice hasta el 2028 y no en el 2027, con el argumento de evitar que coincida con los comicios ordinarios y que pueda dar una mayor certeza en la organización electoral.
5: El presidente

0: Presidente de la Comisión de Puntos Constitucionales de la 61ª Legislatura, Homero Barrera, sostuvo que la propuesta surge a partir de las áreas de mejora detectadas durante el primer proceso de elección judicial, por lo que se busca perfeccionar los mecanismos de evaluación de perfiles, simplificar la votación y fortalecer la certeza jurídica. Se propone que la siguiente elección judicial se realice en 2028, no para cancelar derechos ni regresar al viejo régimen, sino para fortalecer la organización electoral. Lo anterior lo argumentó el legislador morenista. La propuesta generó debate entre las distintas fuerzas políticas. El diputado Enrique Correa respaldó que la elección judicial no coincida con los comicios de 2027, pero cuestionó a su vez que se pretende empatar con el ejercicio de revocación de mandato previsto para el 2028. Durante la misma sesión, la comisión avaló incorporar a la Constitución local una nueva causal de nulidad de elecciones relacionada con la intervención extranjera en procesos electorales. La propuesta establece que una elección podría anularse cuando se acrediten actos de injerencia externa que influyan en los resultados, como financiamiento ilegal, campañas de desinformación y operaciones digitales coordinadas desde el extranjero. Las reformas deberán continuar con su trámite legislativo correspondiente antes de entrar en vigor. Para Noticias RTQ, Nancy Magaña.
1: 11 minutos y las 7 de la mañana. Fíjense que Rogelio Vega Vázquez Millado, quien ha asumido cargos como la jefatura de gabinete con los gobernadores Francisco Domínguez Servién y con Mauricio Curi González, ahora fue elegido como presidente de la coordinación política del Comité Directivo Estatal del Partido Acción Nacional. Con esta encomienda afirma que seguirá trabajando por la ciudadanía queretana, ya que cada vez está más cerca el proceso electoral. Esto es parte de lo que dijo.
2: El 2027 no será una elección más. Será una definición sobre el rumbo de Querétaro. Será el momento en que las y los ciudadanos decidan si quieren seguir construyendo un Estado que es referente nacional en seguridad, desarrollo económico, generación de empleo, inversión y calidad de vida, o si permitimos que lleguen modelos que han demostrado fracaso, división, confrontación e improvisación en otras partes del país.
1: En otro tema, suspenden ya el cobro a maestros víctima de fraude relacionado con un supuesto apoyo económico promovido por un sindicato y una asociación civil, y esto es para 192 profesores que sí presentaron una denuncia ante la Fiscalía.
3: La Unidad de Servicios para la Educación Básica en el Estado dio a conocer que el Poder Judicial en la entidad les notificó sobre la suspensión en los cobros a docentes víctimas de fraude. La titular de la UCEBEC, Irene Quintanar Mejía, indicó que tras una orden judicial fueron suspendidos dichos descuentos vía nómina que se les realizaban a los docentes, que denunciaron un presunto fraude a través de un apoyo que después detectaron que había sido un préstamo, el cual fue promovido por un sindicato y una organización civil.
4: Me es grato compartirles a mis compañeros maestros y maestras que hemos sido notificados por el Poder Judicial del Estado de Querétaro a través de un trabajo que realizó la Fiscalía General del Estado de Querétaro sobre los descuentos que han sido ya autorizados para su suspensión de manera inmediata.
3: Cabe recordar que fue en el mes de abril cuando docentes denunciaron el presunto fraude ante la Fiscalía General del Estado. Quintanar Mejía indicó que esta medida de suspensión de los cobros a docentes será aplicada de manera inmediata a un primer grupo de 192 docentes que presentaron de manera oportuna su denuncia ante la Fiscalía. Informó para Noticias RTQ, Viviana Ávila y Manuel Tobar.
1: Como parte de las estrategias de seguridad alimentaria de la organización humanitaria World Vision México, pues se inauguró un huerto escolar en una comunidad otomí en Querétaro que beneficiará a decenas de familias.
0: World Vision México es una organización global enfocada en el desarrollo y la ayuda humanitaria. Con más de 40 años operando en el país, su objetivo es garantizar que la niñez viva libre de pobreza, violencia y además cuente con un desarrollo sostenible. Y en esta ocasión, bajo el lema Sembrar Hoy,

0: Nutrir el Mañana, World Vision inauguró un huerto escolar en una primaria de una comunidad otomí en Querétaro, con el objetivo de fortalecer a las comunidades indígenas, garantizar la alimentación de los sectores más vulnerables y generar conciencia ambiental desde la infancia. El huerto funcionará como un espacio educativo donde aprenderán sobre el cuidado de la tierra, la producción de alimentos como maíz, rábano, lechuga, tomate, cilantro y zanahoria, y la implementación de prácticas agrícolas orgánicas. Cabe destacar que la escuela donde se implementó el proyecto promueve una educación basada en la preservación cultural de la comunidad otomí, incluyendo la enseñanza de la lengua indígena ñañú, y además de fomentar el arte, el deporte y la alimentación saludable como parte integral del aprendizaje. Esta iniciativa beneficiará a 165 niñas y niños, 7 docentes y 120 madres y padres de familia. Para Noticias RTQ, Nancy Magaña.
1: Bueno, y vámonos con el Colegio de Contadores y lo que les está preocupando con el bloqueo de cuentas bancarias. Estos son los motivos.
0: José Luis Prado Hernández, presidente del Colegio de Contadores Públicos de Querétaro, reconoció que las disposiciones vigentes, que fueron aprobadas por el Congreso de la Unión y avaladas por la Suprema Corte de Justicia, que son orientadas a fortalecer la recaudación y combatir delitos financieros, pueden colocar a los ciudadanos y contribuyentes en una situación de indefensión, aunque a la vez también reiteró su respaldo a las acciones para combatir el lavado de dinero. Sin embargo, el presidente del colegio reconoce que se trata de un tema muy complejo, ya que la legalidad no siempre implica legitimidad. Carlos Bautista, protesorero del colegio y especialista certificado en la materia, explicó que la principal preocupación radica en que la autoridad pueda solicitar el bloqueo de una cuenta bancaria únicamente con la presunción de que los recursos provienen de una actividad ilícita y sin necesidad de demostrarlo previamente. Señaló que las recientes reformas han complicado el acceso a ciertas medidas cautelares. Desde el Colegio de Contadores hicieron un llamado y reiteraron que la mejor herramienta para enfrentar este tipo de escenarios es la capacitación profesional permanente, especialmente en temas de cumplimiento normativo, prevención del lavado de dinero y las obligaciones fiscales. Para Noticias RTQ, Nancy Magaña.
2: Continuamos.
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1: Parques solares en nuestro estado.
2: Nuestro estado tiene el potencial para contar con hasta 5 parques solares en los distintos puntos del territorio, aprovechando la alta radiación solar y la posibilidad de energía eólica. La Agencia de Energía de Querétaro trabaja junto con la iniciativa privada para la construcción de un parque solar de 100 megawatts, que podría generar energía renovable para la industria local y contribuir a la transición energética en la región. Querétaro es un destino ideal para quienes buscan invertir en energía solar. Con más de 300 días de sol al año, el estado cuenta con una de las tasas de radiación solar más altas del mundo, lo que convierte a los ecosistemas solares en una opción rentable y eficiente. Además, el gobierno ha facilitado la adopción de esta tecnología mediante incentivos fiscales y programas de interconexión a la red eléctrica nacional. Esto ha permitido que miles de hogares y empresas aprovechen los beneficios de la energía renovable.
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4: Estamos de regreso, gracias por seguir con nosotros. Las 7 de la mañana en punto, que no se le haga tarde de la mañana de este miércoles. Si ya es el caso, tómelo con calma. Para las personas que circulan en Constituyentes, nos comentan que hay un accidente a la altura de Plaza Constituyentes, así que el tránsito está complicado en dirección al Centro Histórico, para que también lo consideren y tomen otras rutas si es que apenas van a salir de casa y suelen tomar esta avenida. Si hay algún otro incidente que comentar o reportar en algún otro punto de la ciudad, por favor escríbanos al 4426-760392 para que nos hagan saber esta situación y poderla compartir, a manera de que alguien más que vaya a tomar la ruta también pueda prevenir. Vamos a seguir con más información. Querétaro está en el primer lugar del Índice de Competitividad Urbana 2026 que promueve el Instituto Mexicano para la Competitividad. Esto al medir las ciudades de más de 1 millón de habitantes en México, donde, bueno, pues también está Querétaro.
5: De acuerdo con el Índice de Competitividad Urbana 2026, que recientemente publicó el Instituto Mexicano para la Competitividad, se ha dado a conocer que Querétaro Capital fue evaluada como la ciudad que encabezó el ranking de mejores evaluaciones que mide los lugares de más de 1 millón de habitantes en nuestro país. Dentro de los rubros que consideró el IMCO, en los que la capital se posicionó en el primer lugar nacional fueron Sistema Político y Gobiernos e Innovación y Economía. En tanto, la capital ascendió al quinto lugar nacional con mejores evaluaciones en Sociedad y Medio Ambiente. El municipio de Querétaro se colocó en el 12º lugar nacional con mejores evaluaciones hechas en los rubros de Derecho y Mercado de Trabajo. Sin embargo, en Infraestructura, la Organización Nacional colocó a la capital en el lugar 20. El estudio desglosa que este posicionamiento vino principalmente del rubro de Sociedad y Medio Ambiente, porque en un año se cambió del lugar 13 al 5. El contrapeso de Infraestructura se encontró bajo porque apenas el 2.5% de las nuevas viviendas se encuentran dentro de la mancha urbana consolidada. Usted puede consultar el informe entero a través del sitio www.imco.org.mx con imágenes. De David Peregrino, informó Aurora Vizcaíno Ruiz, Noticias RTQ.
4: Gracias, Aurora, y vámonos con Víctor Cabeza y el representante de la

0: Secretaría de Infraestructura, Comunicaciones y Transportes en Querétaro, Carlos García Villaseñor, que precisó que Querétaro Estado pidió a la Federación una bolsa económica de 8,000 millones de pesos para poder desarrollar obras complementarias vinculadas a la construcción del Tren México-Querétaro.
1: De acuerdo con una nota del periódico El Diario de Querétaro, la entidad queretana solicitó a la Federación una bolsa económica de 8,000 millones de pesos para el desarrollo de obras complementarias vinculadas a la construcción del tren de pasajeros México-Querétaro. Así lo precisó el representante de la Secretaría de Infraestructura, Comunicaciones y Transportes en Querétaro, Carlos García Villaseñor. El funcionario federal indicó que los recursos serían destinados a proyectos de movilidad en los municipios de Querétaro, El Marqués, San Juan del Río y Pedro Escobedo, con el objetivo de atender el crecimiento en la demanda de infraestructura que generará la nueva ruta ferroviaria. Según la pieza periodística, del monto total, alrededor de 3,000 millones de pesos corresponderían a obras en El Marqués, mientras que el resto se distribuiría entre los demás municipios involucrados. Se precisó que algunas obras relacionadas con el proyecto ferroviario ya están en marcha, principalmente aquellas destinadas a garantizar la conectividad de comunidades ubicadas a ambos lados de las vías férreas mediante puentes peatonales, vehiculares y túneles. Para Noticias RTQ, Víctor Cabeza.
0: Las 7:04, saludos a las personas que nos ven y escuchan desde el centro de Querétaro y nos hacen llegar sus mensajes y sus comentarios. Gracias a quien se pone en contacto con nosotros. Y vámonos con Pau Mares, ya tiene lista la información nacional e internacional.
2: Nacionales.
3: La presidenta Claudia Sheinbaum Pardo pidió al embajador de Estados Unidos en México, Ronald Johnson, respetar los asuntos internos del país y limitar su actuación al ámbito de la coordinación bilateral. Lo anterior a que el diplomático señaló que la lucha contra los cárteles del narcotráfico debe ser un esfuerzo conjunto y no convertirse en un debate político, esto un día después del informe de rendición de cuentas que hizo la presidenta Claudia Sheinbaum Pardo en el Monumento a la Revolución, en el que llama a los mexicanos a defender la soberanía nacional. La mandataria coincidió en que ambos países deben trabajar cordialmente para enfrentar problemas compartidos como la violencia generada por la delincuencia organizada, pero subrayó que el embajador debe abstenerse de opinar sobre temas internos. El secretario de Estado de Estados Unidos, Marco Rubio, emitió fuertes declaraciones durante una audiencia del Comité de Relaciones Exteriores del Senado en el marco de la discusión sobre la solicitud de presupuesto presentada por el presidente Donald Trump para el Departamento de Estado correspondiente al año fiscal 2027. Advirtió que los cárteles de la droga en México han comenzado a utilizar drones y que podrían emplearlos contra Estados Unidos y sus intereses estratégicos. Explicó que estas naves no tripuladas pueden transportar cargas, realizar labores de vigilancia y eventualmente ejecutar ataques sin necesidad de exponer a sus operadores. La Organización Internacional para las Migraciones aseguró que el año pasado fue extraordinario en México por el cambio de políticas migratorias en Estados Unidos tras el regreso del presidente Donald Trump a la Casa Blanca, lo que provocó una reducción en el cruce de migrantes y el aumento de retornados al país latinoamericano. El organismo de las Naciones Unidas subrayó la profunda transformación del contexto migratorio actual en el país, al que llegaron más de 155 mil personas en 2025 de manera irregular frente a las cifras récord de 1.2 millones en 2024. Este cambio, según la Organización Internacional para las Migraciones, se produjo por el endurecimiento de la política migratoria de la administración de Donald Trump, pese a que la migración irregular sigue siendo un elemento estructural en México. La mexicana María Montserrat Alvarado será la nueva prefecta del Dicasterio para la Comunicación del Vaticano, una de las posiciones más influyentes dentro de la estructura de gobierno de la Iglesia Católica. Con su nombramiento, anunciado este martes por el Papa León XIV, se convierte en la primera mujer laica en dirigir un dicasterio de la Santa Sede, un hito que profundiza el proceso de apertura institucional impulsado durante el pontificado de Francisco. El organismo que encabezará Alvarado es responsable responsable de coordinar toda la estrategia mediática y tecnológica del Vaticano, incluyendo Vatican News, Radio Vaticana, Vatican Media, el Observatorio Romano y la Oficina de Prensa de la Santa Sede. Alvarado asumirá el cargo el próximo 1 de noviembre y sucederá a Paolo Ruffini, quien en 2018 se convirtió en el primer laico en liderar

0: crear un dicasterio de la Curia Romana.
1: Internacionales.
0: El gobierno de Canadá notificó formalmente a México y Estados Unidos que desea renovar por otros 16 años el Tratado de Libre Comercio de Norteamérica, el T-MEC, en un momento de crecientes tensiones comerciales con Washington. El ministro canadiense responsable de comercio con Estados Unidos, Dominic LeBlanc, comunicó la posición de Ottawa en una carta enviada a sus homólogos estadounidense y mexicano de cara a la fecha oficial para revisar y renovar el tratado el próximo 1 de julio. Según informó el diario The Globe and Mail, Canadá recomendó formalmente la renovación del acuerdo por otros 16 años, aunque reconoció que los otros socios pueden exigir cambios en el pacto comercial. Naciones Unidas tiene cerca de 20.000 toneladas de alimentos en Cuba que no puede distribuir o que está repartiendo con grandes dificultades y lentitud por la falta de combustible derivada del bloqueo petrolero de Estados Unidos a la isla, según confirmó EFE por medio de varias fuentes. Este desafío logístico coincide en un momento de crecientes necesidades en Cuba porque a la grave crisis energética, económica y social que sufre la isla desde hace años se le ha sumado desde enero la política de máxima presión de Washington. Varias fuentes conocedoras de la situación explicaron que actualmente el Programa Mundial de Alimentos tiene unas 11.000 toneladas de alimentos y suplementos nutritivos atascados en los puertos cubanos de Mariel y Santiago de Cuba. El presidente de Estados Unidos, Donald Trump, declaró que cree que la próxima semana podría alcanzarse un acuerdo para poner fin a la guerra de Irán y desbloquear el estrecho de Hormuz, a pesar de que Teherán afirma haber suspendido el diálogo con Washington. Donald Trump dio estas declaraciones a pesar de que Irán paralizó las negociaciones de paz en represalia por los ataques israelíes contra el Líbano, según informó la agencia Tasnim, vinculada a la Guardia Revolucionaria iraní. Mientras tanto, Israel ha intensificado en las últimas horas su ofensiva militar en Líbano en una escalada que vulnera el alto el fuego vigente desde abril y que puso en riesgo la nueva ronda de conversaciones de paz. Con un 90% de probabilidad, el fenómeno de El Niño volverá a hacer su aparición este año y puede tener una intensidad fuerte, lo que agravará las sequías y las lluvias intensas, así como el riesgo de olas de calor tanto en tierra como en el océano, anunció la Organización Meteorológica Mundial. Según los datos, entre finales de abril y mediados de mayo, la temperatura de la superficie del mar en la zona del Pacífico, utilizada como referencia, estaba ya en los umbrales de un fenómeno de El Niño, y esta condición estaba siendo alimentada por temperaturas subsuperficiales superiores a la media en más de 6 grados Celsius.
2: 7:10. Fiscalía General del Estado da a conocer la activación de la alerta ALBA para buscar y localizar a Aranza Chest Núñez Araujo. Ella fue vista por última vez en la colonia Lomas de Casablanca el 25 de mayo. Aranza Chest tiene 21 años, mide 1.51 metros, tiene complexión robusta, tez amarilla, pesa 56 kilos, ojos pequeños, tonalidad café clara, boca mediana, su cabello es rizado, largo y castaño, claro. Entre algunas señas particulares que se enlistan, tiene tatuajes como un sol en el pecho, una mariposa en la espalda baja y una mariposa en la pierna izquierda. Si usted tiene información que pueda ayudar a dar con el paradero de Aranza, bueno, pues puede comunicarse a Locatel, es el 442-229-111, 442-229-111, al número de emergencias 911, y de manera anónima también puede hacerlo a través del 089. 7:11. Tres policías queretanos serán citados a comparecer ante la autoridad judicial por la muerte de una persona detenida en juzgados cívicos de la demarcación. El fiscal general del Estado, Víctor de Jesús Hernández, dijo que los oficiales suspendidos temporalmente de su cargo están en libertad esperando reanudar la audiencia en la que van a definir su situación legal.
3: Tres policías estatales serán citados a comparecer ante un juez por la muerte de un detenido en los juzgados cívicos de San Juan del Río. El fiscal general del Estado, Víctor de Jesús Hernández, indicó que los oficiales suspendidos temporalmente de su cargo se encuentran en libertad en espera de la reanudación de la audiencia en la que se definirá su situación jurídica.

0: Estamos en espera, es por citación. Ustedes saben en este caso que existen distintas formas de generar la conducción. Al tratarse de personas que están siendo señaladas como servidores públicos, que están plenamente identificados, o sea, localizables, pues no existe la cautela en este caso a criterio de las autoridades judiciales, y por esa razón es que se determina que la conducción sea por citación. La fecha y hora para que tenga verificativo directamente la audiencia es directamente la autoridad judicial la quien la define conforme a su agenda y carga de trabajo.
1: Cabe señalar que el detenido que falleció fue asegurado por parte de la policía estatal junto con otra persona tras una persecución policíaca registrada en la demarcación sanjuanense. La detención de los presuntos responsables pudo ser videograbada por habitantes de la demarcación, en donde se observa que uno de ellos se encuentra inconsciente en la batea de una unidad policial. Para Noticias RTQ, Víctor Cabeza.
2: Oiga, malas noticias. De nueva cuenta, un joven estudiante de secundaria resultó lesionado al ser atacado por otro menor de edad. El joven llevaba un picayelo y, bueno, después de cometer el acto, huyó del lugar. Este hecho ocurrió afuera de la secundaria técnica número 14, que está ubicada en la colonia Loma Bonita, cuando un exalumno de la institución esperó a que terminaran las clases para que saliera el compañero y con un picayelo lo agredió.
1: Estudiante de secundaria en Querétaro resulta lesionado tras ser agredido con un picayelo por otro adolescente. Los hechos sucedieron al exterior de la Escuela Secundaria Técnica número 14, ubicada en la colonia Loma Bonita, en la zona norte de la capital del estado, cuando aparentemente un exalumno de la institución esperó a que saliera de clases el joven afectado para realizar la agresión y posteriormente huir. Tras alertar a las autoridades, paramédicos acudieron al sitio para brindar atención al joven y trasladarlo a un hospital para recibir atención especializada. En la zona, policías municipales tomaron conocimiento, dando parte a la Fiscalía General del Estado para el inicio de las diligencias correspondientes y la apertura de la carpeta de investigación respectiva para lograr localizar al joven responsable, quien está plenamente identificado. Para Noticias RTQ, Víctor Cabeza.
2: Bueno, pues le mantendremos informado con respecto a este caso. Aquí la pregunta, pues habrá que replantear qué pasa desde casa para que estas situaciones se estén presentando en las escuelas entre los jóvenes, lo que piensan hoy día, sienten y cómo actúan nuestros niños y jóvenes. Vámonos a la jornada de Procuraduría Móvil 2026, por cierto, que está arrancando el sistema estatal DIF. Lo hace en Huimilpan, son esfuerzos didácticos para prevenir el acoso escolar, la salud mental, adicciones y factores de riesgo. Esto, pues a través de la Procuraduría Móvil, ha llegado a 131 comunidades. Más de 27,000 niñas, niños y adolescentes han sido beneficiados con ello, así como más de 9,000 madres, padres, tutores y docentes.
3: Con el objetivo de brindar herramientas positivas para las niñas, niños y adolescentes e incentivarlos hacia una cultura de paz social, la titular del patronato del sistema estatal DIF, Car Herrera, encabezó el arranque de la Procuraduría Móvil 2026 que se realizó en la Escuela Telesecundaria Julián Carrillo, ubicada en la comunidad de El Vejil del municipio de Huimilpan. Estas acciones consisten en pláticas, talleres, obras de teatro, cuentacuentos, buzón de los secretos, consultas psicológicas para estudiantes y módulos de atención para padres y profesores, lo que representa un esfuerzo para prevenir el acoso escolar, adicciones y factores de riesgo y promover una sana salud mental. A través de la Procuraduría Móvil se ha llegado a 131 comunidades del estado, beneficiando a más de 27,000 niñas, niños y adolescentes, así como a más de 9,000 madres, padres, tutores y docentes. El Procurador de Protección de Niños, Niñas y Adolescentes, Manuel Hernández Rodríguez, mencionó que este programa es referente a nivel nacional por su trabajo transversal que impacta en más escuelas, comunidades y sectores de la población, gracias a una visión cercana, sensible y humana, que establece el compromiso de que ninguna persona se quede lejos de la protección de sus derechos. Con imágenes de Manuel Tovar, informó Aurora Vizcaíno Ruiz, Noticias RTQ.
2: 7:17, la fuga de una sustancia y después el posterior incendio dentro de la empresa Indorama en el Parque Industrial Benito Juárez de la capital queretana, pues naturalmente generó la movilización de los cuerpos de emergencias y la evacuación preventiva de decenas de trabajadores.

0: Incendio en el interior de la empresa Indorama, en el Parque Industrial Benito Juárez, provoca la evacuación de trabajadores y la movilización de cuerpos de emergencias de la ciudad capital. El evento sucedió derivado de una fuga de aceite en una zona de la empresa dedicada a la fabricación y reciclaje de plásticos PET, lo que desencadenó el incendio y a su vez una densa nube de humo que se extendió por calles aledañas al complejo industrial. Por fortuna, gracias a la rápida intervención de la brigada interna y de los cuerpos de emergencias de la ciudad capital, las válvulas del sistema hidráulico que había sufrido daños fueron cerradas, mitigando los riesgos tanto para los trabajadores como para la ciudadanía. El accidente generó la evacuación preventiva de decenas de empleados, mientras brigadistas y bomberos realizaban labores de mitigación de riesgos y de enfriamiento en la zona, descartando alguna afectación o riesgo para la población en general. Autoridades de Protección Civil realizarán una inspección a la empresa para conocer sus protocolos de actuación y determinar si son acreedores a una sanción por el evento suscitado en la zona norte de la ciudad capital. Para Noticias RTQ, Víctor Cabeza.
1: 7:18 y bueno, la fuga, bueno, ya hablábamos de la fuga de una sustancia, me quedé con la misma información, perdón. Vámonos a la siguiente nota, tiene que ver con la AMEC. La Agencia Estatal de Movilidad está reiterando que no va a haber aumento en la tarifa del transporte público, tanto en su modalidad urbana como suburbana, ante algunos señalamientos en San Juan del Río, donde se ha estado comentando que la tarifa iba a subir a 13 pesos. Bueno, ya la AMEC dice que esto no es así.
2: A través de un comunicado, la Agencia de Movilidad del Estado reiteró a la ciudadanía en general que no se tiene autorizado ningún incremento a la tarifa en el sistema de transporte público estatal, tanto en su modalidad urbana como suburbana, determinación que incluye al municipio de San Juan del Río. Por lo anterior, no se contempla actualmente o para los próximos días ningún ajuste tarifario y se exhorta a las familias queretanas a no caer en la desinformación. Lo anterior lo precisó ante algunos anuncios que comenzaron a circular en la zona de San Juan del Río, donde se informaba sobre el aumento a 13 pesos en la tarifa del transporte público. En este sentido, la AMEC precisó la importancia de que las y los usuarios denuncien cualquier tipo de irregularidad en el servicio a través de los canales oficiales de la agencia, la línea telefónica directa *8800, redes sociales o mediante los agentes de movilidad. Se asegura que las unidades que exijan un cobro distinto al autorizado por las autoridades competentes serán sancionadas con multas. Los vehículos remitidos al corral e incluso el retiro de concesiones. Informo para Noticias RTQ, Viviana Ávila y Manuel Tobar.
1: Ya hemos abordado el tema del recorte al presupuesto de la Federación en general para el Estado de Querétaro. Por supuesto, los municipios también han visto afectaciones. ¿Qué ha pasado en Corregidora? Bueno, pues esto ha implicado recortes por un monto de hasta 25 millones de pesos menos que han dejado de percibir. Josué Guerrero Trápala, presidente municipal en Corregidora, dijo que, bueno, gracias a que este municipio tiene finanzas saludables, descartan la posibilidad de solicitar un crédito bancario.
3: El presidente municipal de Corregidora, Josué Guerrero Trápala, ha reconocido que debido a que la federación ha dejado de emitir recursos, se han presentado recortes de hasta 25 millones de pesos. Por lo anterior, la Secretaría de Finanzas ya realiza los ajustes necesarios para hacer frente a las necesidades que se tienen en este año.
4: Afortunadamente, Corregidora tiene una salud financiera muy importante. Yo lo he dicho, yo recibí un municipio con finanzas estables, saludables, bien calificadas. Seguimos con ello. Afortunadamente, somos de los municipios que mejor recauda predial, por ejemplo, a nivel país. Entonces hemos podido ajustar con recursos propios, sobre todo para no dejar los programas más importantes, por supuesto, para nunca poner en riesgo un pago de nómina o algún proveedor, y en eso es en lo que estamos, ¿no? A lo mejor lo que a veces reducimos son metas en algunos programas, pero bueno, siempre buscamos que no impacte de manera muy sensible.
3: En ese sentido, ha descartado la posibilidad de que se pida un crédito, a pesar de que el municipio cuente con los requisitos ideales para hacerlo. Con imágenes de David Peregrino, informó Aurora Vizcaíno. Caino Ruiz, Noticias RTQ.
1: 7:22. Bueno, uno de los pueblos mágicos que tiene Querétaro es Cadereyta de Montes. Ayer la titular de turismo en la entidad, pues habló de la posibilidad de que Cadereyta pierda su nombramiento de pueblo mágico. Tiene que ver también con la falta de estrategias para preservar la llegada de visitantes. De acuerdo al sector turismo, la desaparición del corredor de cactáceas, sumado al poco acercamiento por parte de las autoridades municipales con el Estado,

0: han influenciado la baja de turistas. Y bueno, recordar que justo pues el semidesierto, parte de su característica emblemática tiene que ver con las cactáceas.
1: El municipio de Cadereyta podría perder su nombramiento como pueblo mágico, señaló la Secretaría de Turismo en el estado. La titular de la dependencia, Adriana Vega, indicó que este riesgo es una realidad que deriva del descuido que se ha tenido del sector turístico, sus tradiciones y costumbres, así como la falta de estrategias y generación de productos para preservar la llegada de visitantes. De acuerdo con la dependencia estatal, la reducción de turistas se estima cerca del 30% de manera general, afectando a sectores como el artesanal y el gastronómico.
2: Más que perder el nombramiento, yo creo que hoy que se han acercado con nosotros distintas asociaciones, trabajamos con muchas cadenas productivas, con asociaciones que han pedido ayuda aparte, toda la parte de promoción, de generación de producto, porque el producto que existía dejaron de fortalecerlo, como que lo desaparecieron.
1: Resaltó que anteriormente en Cadereyta se contaba con el corredor de las cactáceas, el cual era muy atractivo para los visitantes y ahora ha desaparecido por completo. Sumado a ello, se atribuye que el poco acercamiento de las autoridades municipales con la Secretaría de Turismo Estatal no ha permitido la generación de productos nuevos para la atracción de turistas. Informo para Noticias RTQ, Viviana Ávila y Manuel Tobar.
0: Bueno, gracias Viviana. Vamos a hacer una brevísima pausa nuevamente aquí en la primera de Noticias RTQ. Regresando de más información, le invito a que siga conectado con nosotros y que no se despegue porque ya volvemos.
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0: Estamos de vuelta, gracias por continuar con nosotros en la recta final de este espacio informativo. Le invito a que se comunique con nosotros si lo hace a través de WhatsApp, el número en directo 4426-760392 en directo, y también nuestro WhatsApp en radio, que ahora también ya nos pueden escribir al 4427-860281, 4427-860281, para que nos manden sus comentarios, reportes, alguna situación que se esté presentando. Con mucho gusto recibimos sus comentarios. Les recuerdo, hay un percance vial a la altura de Plaza Constituyentes en esta avenida, para que tome sus precauciones y evite circular por la zona. Mientras tanto, vamos a retomar la información en Pinal de Amoles, en donde inició una jornada de atención de Registro Nacional de Turismo en esta zona, impulsada por la Secretaría de Turismo. Tiene que ver con la atención a prestadores de servicios, dar seguridad jurídica y mejorar la calidad a los turistas.
1: Con el propósito de brindar apoyo y formalizar los trámites del sector turístico, se llevó a cabo el inicio de la jornada de atención al Registro Nacional de Turismo RNT, dirigida a todos los prestadores de servicios turísticos del municipio de Pinal de Amoles y la región de la Sierra Gorda. La actividad fue encabezada por la presidenta municipal Lupita Ramírez Plaza y contó con el respaldo y la colaboración de la Secretaría de Turismo del Estado, SECTUR, lo que permitió ofrecer un servicio ágil y especializado para los interesados. El principal objetivo de este espacio es facilitar la realización de trámites, así como la actualización de los datos en el RNT, una acción que aporta un gran valor al sector al fortalecer la certeza jurídica y generar mayor confianza tanto para los prestadores de servicio como para los visitantes. Bajo el acompañamiento de la Coordinación de Turismo Municipal, estas acciones se suman a los esfuerzos del gobierno local por impulsar un destino competitivo, ordenado y con altos estándares de calidad. Se busca que Pinal de Amoles se consolide como un lugar atractivo para el turista, con servicios formales y reconocidos, lo que se traduce en beneficios directos para la economía y el bienestar de toda la comunidad, informó para Noticias RTQ, Pedro Sierra.
0: Seguimos con Pedro Sierra, que nos tiene este reporte. Fíjense que en Jalpan de Serra, vecinos avistaron un ejemplar de oso negro en las inmediaciones de Río Adentro. Las autoridades atendieron la situación, pidieron mantener la calma y seguir las recomendaciones para evitar algún ataque.
1: Un ejemplar de oso negro fue avistado en las inmediaciones de la comunidad de Río Adentro, lo que generó atención y preocupación entre los vecinos de la zona. Las autoridades informan que este tipo de fauna ha sido vista durante mucho tiempo en la región serrana, pero se trata de ejemplares que solo pasan por el territorio, ya que no habitan de manera permanente en la zona. A pesar de que su presencia es esporádica y forma parte de la riqueza natural de la región, la población se alarma al ser estos ejemplares vistos, por lo que es fundamental contar con información clara y adecuada para actuar de manera correcta. Ante el reporte de elementos de protección civil

0: Civil acudieron de inmediato al lugar para realizar las acciones correspondientes de verificación y monitoreo de la zona, garantizando así la seguridad tanto de las personas como del animal. Las autoridades exhortan a la ciudadanía a mantener la calma y tomar las debidas precauciones. Se recomienda evitar acercarse, perseguirlo o intentar interactuar con el ejemplar, ya que al ser animal silvestre pueden reaccionar de forma impredecible si se sienten amenazados. Se recuerda que estas especies cumplen una función fundamental en el equilibrio de los ecosistemas, por lo que es necesario respetar su espacio y contribuir a la protección de la vida silvestre. La convivencia responsable es una tarea de todas y todos, por lo que se pide a la población colaborar con las indicaciones de las autoridades. En caso de volver a observar el ejemplar o detectar cualquier situación similar, se solicita reportarlo de inmediato a los números de emergencia 911 o al de Seguridad Pública Municipal al teléfono 441-152-3469 en Jalpan de Serra, para que las autoridades competentes realicen el seguimiento adecuado y garanticen la seguridad de todos. Informó para Noticias RTQ, Pedro Sierra.
1: Bueno, y de la Sierra Gorda de Querétaro nos regresamos al semidesierto en Colón, donde más de 3,000 atenciones médicas gratuitas fueron con las que concluyó la primer Feria de la Salud. Cuidarte es quererte. Ofrecieron 30 servicios médicos beneficiando a habitantes de las 53 comunidades que tiene este municipio.
2: El municipio de Colón concluyó la primer Feria de la Salud, Cuidarte es Quererte, en la unidad deportiva Ingeniero Javier Salinas Guevara, organizada por el gobierno que preside Gaspar Trueba. En este evento participaron también instituciones públicas y privadas a través de un modelo transversal que articuló a los tres órdenes de gobierno y al sector privado. La jornada reunió a más de 30 servicios médicos y preventivos brindados por 167 profesionales de la salud. En ella colaboraron la Secretaría de Salud del Estado, el Hospital Moscati, la Universidad Cuauhtémoc, la Sedena, incluso instaló módulos de reclutamiento y servicio militar. Mientras tanto, el DIF municipal y la Secretaría de Desarrollo Social ofrecieron fisioterapias, asesorías de nutrición, electrocardiogramas, toma de signos vitales y atención a los adultos mayores. Las autoridades señalaron que con la participación de todas y todos se está haciendo un cambio que construye, marcando así el inicio de una estrategia permanente para detectar a tiempo enfermedades silenciosas como la diabetes, hipertensión y el cáncer. Para Noticias RTQ, Nancy Magaña.
1: 7:35 y en Huimilpan, cuerpos de emergencias rescataron el cuerpo de una persona que lamentablemente perdió la vida luego de introducirse en la presa del Zorrillo sin lograr salir a tiempo.
3: Rescatan autoridades el cuerpo de una persona que falleció ahogada en el municipio de Huimilpan. Derivado de una solicitud de apoyo por parte de la Unidad Municipal de Protección Civil de Huimilpan, rescatistas de la zona metropolitana del estado acudieron a la presa El Zorrillo, donde una persona del sexo masculino ingresó y lamentablemente ya no pudo salir. Fue así que personal especializado en rescate acuático de Protección Civil del Estado y del municipio de El Marqués iniciaron las labores de búsqueda del cuerpo, efectuando diversas inmersiones con condiciones complejas por la presencia de canales, acumulación de fango y nula visibilidad. A pesar de ello, tras varios recorridos, se logró hacer contacto con la víctima, logrando su extracción, al tiempo de lamentar la situación y desear pronta resignación a sus familiares. Autoridades reiteran el llamado a la población a no ingresar a presas y bordos del estado por el riesgo que representa su superficie, acumulación de fango y corriente, recordando que cualquier emergencia puede ser reportada a la línea 911. Para Noticias RTQ, Víctor Cabeza.
1: Gracias, Víctor. Policías del Marqués salvaguardan a un ciudadano que intentaba atentar contra su integridad. Esto ocurrió en la carretera federal 57 y bueno, afortunadamente, gracias a la pronta intervención de los oficiales y la oportuna aplicación de los protocolos, se estableció un diálogo con la persona y se logró contener la situación.
4: Derivado de los patrullajes preventivos que realiza de manera permanente la Secretaría de Seguridad Pública Municipal del Marqués, elementos de la corporación lograron poner a salvo a un ciudadano que intentaba atentar contra su integridad física en las inmediaciones de la carretera federal 57 a la altura de la comunidad de El Colorado. Gracias a la pronta intervención de los oficiales y a la oportuna aplicación de protocolos, se estableció un diálogo con la persona, lo que permitió contener la situación y salvaguardarle. Con estas acciones, la Secretaría de Seguridad Pública Pública Municipal del Marqués refrenda su compromiso de velar por la integridad

0: integridad y bienestar de la ciudadanía mediante labores preventivas, atención inmediata y una actuación cercana a la población ante situaciones de emergencia. Con imágenes de Manuel Tobar, informó Aurora Vizcaíno Ruiz, Noticias RTQ.
1: Gracias, Aurora, por el reporte. 7:37 minutos. Reabrieron la unidad básica.

0: aspecto físico y psicológico.
1: Con el objetivo de mejorar y dignificar los servicios de atención para las personas con alguna discapacidad, la presidenta del Patronato del Sistema Estatal DIF, Car Herrera de Curi, junto con el presidente municipal Josué Guerrero Trápala, encabezó el evento donde se develó la placa por reapertura de la Unidad Básica de Rehabilitación Susi Garduño, perteneciente al municipio de Corregidora. En su mensaje, Car Herrera aseguró que con la remodelación de esta unidad se podrán atender mejor a las personas con lesiones musculares, secuelas neurológicas, problemas de movilidad y otras condiciones que requieren acompañamiento físico y psicológico, lo anterior sin necesidad de trasladarse a la capital del estado.
2: Por medio de esta unidad básica de rehabilitación, seguimos avanzando en una atención más humana, accesible y de calidad para todas las familias de Corregidora. Reciban mi reconocimiento por sumarse a las políticas del DIF estatal para ofrecer espacios dignos y brindar los servicios de rehabilitación a personas con discapacidad temporal o permanente.
1: En el marco de este evento, las autoridades estatales y municipales hicieron una pausa para entregar un reconocimiento especial al terapista Héctor Fernando Madrea Cortés, quien cumplió 15 años de servicio en esta unidad básica de rehabilitación. Entre las acciones realizadas se incluye impermeabilización de techos, aplicación de pintura, implementación de señalética, mantenimiento de jardineras, reparación de muros, cambio de puertas, instalación de luminarias, piso antiderrapante, remodelación de baños y la implementación de un nuevo sistema automatizado en el área de hidroterapia. Informo para Noticias RTQ, Viviana Ávila y Manuel Tobar.
0: Bien, al Mundial y con el Mundial, el Zona Fest aquí en la capital, que se va a realizar en el Estadio La Corregidora. Sí va a haber venta de alcohol, pero va a haber vigilancia, es lo que dijo la autoridad municipal. Eso sí, los boletos para Bronco ya están agotados.
3: Felipe Fernando Macías, presidente municipal de Querétaro, ha dado a conocer que se alista ya un operativo para supervisar la venta de alcohol en los eventos del Zona Fest que se organizan en el Estadio Corregidora, puesto a que se contempla que haya un ambiente alegre, pambolero y familiar a lo largo de 6 fines de semana consecutivos. En ese sentido, llamó a quienes quieran asistir a que adquieran sus boletos pronto, puesto que ya casi se agotan los espacios para estar en el primer evento.
4: Al día de hoy llevamos cerca de 26,000 boletos ya vendidos en los diferentes conciertos. Obviamente, prácticamente ya están agotados, todavía hay, pero apúrense para Bronco, que es el primer día, ya prácticamente una semana para que debute la selección mexicana, casi se acaban esos boletos. Entonces, si no han comprado sus boletos, si van a ir, apúrense, porque están a punto de acabarse ya el primer día del Zona Fest.
3: La entrada general es de 80 pesos y se pueden adquirir en la taquilla del Estadio Corregidora, las cajas de cobro del Centro Cívico y delegaciones. Menores de 12 años y personas con discapacidad entran gratis. Mayor información a través de las redes sociodigitales del municipio de Querétaro, con imágenes de David Peregrino, informó Aurora Vizcaíno Ruiz, Noticias RTQ.
0: Y ayer se inauguró ya la exposición de las momias de Guanajuato, ya están en Querétaro.
3: El presidente municipal de Querétaro, Felipe Fernando Macías, acompañado por la presidenta municipal de Guanajuato, Samantha Smith Gutiérrez, recorrió la exposición Las momias de Guanajuato en Querétaro, Ecos de la Eternidad, que permanecerá durante todo el mes de junio en el mercado artesanal ubicado en Ignacio Allende Sur, número 20, en el centro histórico de la capital. Ecos de la Eternidad representa una oportunidad para que las familias queretanas conozcan de cerca uno de los atractivos culturales más reconocidos del país, a través de las réplicas de las momias de Guanajuato y de las historias que forman parte de su legado. El alcalde invitó a la ciudadanía a visitar esta exposición abierta al público de manera gratuita durante todo el mes de junio. Las y los asistentes podrán conocer las historias y leyendas que rodean a cada una de las momias, así como apreciar las réplicas elaboradas con gran detalle. La exposición Las momias de Guanajuato en Querétaro, Ecos de la Eternidad, puede visitarse de lunes a domingo de 9 a 20 horas en el mercado artesanal. Además de recorrer la muestra, quienes visiten tendrán la oportunidad de conocer la riqueza cultural de la entidad y apoyar el trabajo de quienes son artesanos y artesanas locales. Con imágenes de Manuel Tobar, informó Aurora Vizcaíno Ruiz, Noticias RTQ.
0: Vámonos ya a nuestra cultura informativa para invitarles este fin de semana al homenaje que se le rendirá a José Alfredo Jiménez a 100 años de su natalicio, y la asociación Canta México, Canta AC, va a presentar un concierto que no se deberían perder.
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6: Él falleció muy joven, falleció a los 47 años prácticamente. Es uno de los autores más prolíficos de la música mexicana.
7: José Alfredo Jiménez Sandoval.

0: Tobal cumple este 2026 100 años de haber nacido un 19 de enero. Conocido como el rey de la canción ranchera o simplemente el rey, compuso cerca de 300 canciones como La Media Vuelta, El Jinete, El Rey y Si Nos Dejan, entre otros grandes éxitos. La Asociación Canta México Canta AC presentará un concierto homenaje con las voces del tenor Joaquín Ledesma, Salomón Ledesma y Patty Corral, acompañados del mariachi Sonidos de Querétaro, este sábado 6 de junio a las 19 horas en el Auditorio Francisco Muñoz en el Centro de las Artes de Querétaro. La cantante Patty Corral interpretará en la gala 8 canciones, entre ellas Vaya José Alfredo, de la autoría de Raúl Bermejo, un compositor que actualmente vive en Querétaro y con quien grabó en febrero de este año el tema dedicado a El Rey. Una amante de la música mexicana que, confiesa, le debe a su madre su gusto por las letras regionales.
1: Vaya José Alfredo, que tuviste estrella, que no hay serenata sin que estés en ella.
2: Mi mamá es una amante de México, o sea, a mi mamá le fascina todo lo que es México, su música, sus tradiciones, su cultura. Entonces ella... Yo crecí con las películas del cine de oro mexicano, prácticamente, Pedro Infante, Jorge Negrete, Lola Beltrán, todos ellos, ¿no? Joaquín Pardavé, bla, bla, bla. Las historias y su música siempre formaron parte de nuestra vida, de mis hermanas y mía, por parte de mi madre, principalmente mi papá. Les encantaba y por eso es que me gusta mucho, porque siempre la escuché desde niña y pues es parte de mi formación, ¿no?
0: Artista que este año planea nuevamente realizar una gira internacional a España para llevar en alto la música de México. Informes, comunícate al número 442-501-5015. El costo por persona es de 300 pesos. Sigue a Patty Corral en sus redes sociales, Instagram como @ Patty Corral Campuzano o Patty Corral Campuzano en Facebook. En la cultura, Mariana Perusquía, Noticias RTQ.
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4: Ya está de regreso el señor de los deportes, Toño Romero.
5: Hola, buenos
4: días.
5: Te
4: extrañamos.
5: Ajá, gracias.
4: Nos dejó unos días. Pero
5: ¿cómo
4: bueno,
5: estás?
4: Ya aquí estás de regreso.
5: Aquí andamos de regreso ya con todo. Buenos días. Ya cerca del mundial, ¿eh? El 11 de
4: ya,
5: junio.
4: Ya, sí, claro.
5: Arranca, ya se siente el ambiente.
4: ¿Ya estás
5: mañana
4: listo?
5: Juega México. Sí, sí, sí. Se causa expectación, aunque también hay otras situaciones, pero bueno, aquí en Querétaro se está viviendo ya la fiebre del mundial. Vamos a arrancar.
4: Adelante, Toño.
5: Bueno, ya que estamos en el tema del mundial, ¿qué le parece si nos vamos con esta nota hablando de que pues, si usted quiere ir al mundial, le gustaría ver a México, pues puede sumarse a una rifa Superiste te lleva a la cancha, un sorteo especial que va a brindar a sus clientes la oportunidad de ganar un pase doble para asistir al partido, chéquelo bien, México contra Corea del Sur. Aquí cuenta con detalle todo esto Aurora Vizcaíno.
6: 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Con imágenes de Manuel Tobar, informó Aurora Vizcarra.

0: Caino Ruiz, Noticias RTQ.
1: Pues ahí está esa oportunidad para este partido de Corea contra México. Oiga, vámonos con más, hablando de Gallos Blancos, que ya desde cuando arrancaron su preparación, pretemporada, bueno, en pleno mundial, así se están preparando los equipos, pero tuvieron una misa con el obispo, quieren arrancar muy bien.
2: Los Gallos Blancos de Querétaro arrancaron su nueva temporada con un mensaje que fue más allá del fútbol. Durante una misa celebrada en la nueva Catedral de Querétaro, el obispo de la diócesis, Fidencio López Plaza, llamó a los jugadores, cuerpo técnico y directivos a transmitir alegría dentro y fuera de la cancha, recordando que miles de aficionados depositan en el equipo la ilusión de vivir momentos de felicidad, convivencia y orgullo deportivo. La ceremonia se realizó el pasado fin de semana en la capital queretana como parte de las actividades previas al nuevo ciclo futbolístico. En su mensaje, el obispo destacó que el deporte es una herramienta para formar valores, fortalecer la comunidad y fomentar la sana convivencia. Incluso compartió 11 reflexiones en referencia a los 11 jugadores que saltan al terreno de juego, subrayando conceptos como la alegría, el trabajo en equipo y la responsabilidad social. Como reconocimiento, el club le entregó una camiseta personalizada y un balón representativo de la institución. 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
1: Bueno, y hablando de la Olimpiada Nacional CONADE 2026, los charros también apuntaron, lograron medallas para Querétaro en la Olimpiada Nacional.
2: La charrería volvió a demostrar que es una de las disciplinas más sólidas para Querétaro en la Olimpiada Nacional 2026. Durante las competencias celebradas este fin de semana, los representantes queretanos conquistaron 4 medallas que se suman al medallero estatal, consolidando el trabajo realizado por entrenadores, asociaciones y atletas juveniles. El logro se registró dentro de la máxima justa deportiva juvenil del país, organizada por la CONADE, y representa una valiosa aportación para la entidad, que busca mantenerse entre los mejores estados del país con resultados deportivos. Las preseas obtenidas por los equipos y exponentes queretanos son el reflejo de una preparación que se ha fortalecido en los últimos años. La charrería, considerada el deporte nacional por excelencia, se mantiene como una disciplina estratégica para el estado debido a su capacidad de generar resultados constantes en competencias de alto nivel. La obtención de estas 4 preseas también fortalece el posicionamiento de Querétaro dentro del medallero general de la Olimpiada Nacional 2026, donde la entidad ha destacado igualmente en deportes como tiro con arco, tiro deportivo, canotaje y triatlón. 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
1: Ya le comentábamos, se acerca el Mundial el próximo 11 de junio, México contra Sudáfrica, y viendo estas imágenes, le comento, bueno, el partido más reciente que tuvo México ante Australia, que le costó trabajo ganar, pero con un gol de Johan Vázquez lo pudo hacer, y bueno, pues después de eso, apenas empezando esta semana, se dio a conocer la lista de los seleccionados ya oficiales, que son 26, quizá algunas sorpresas para muchos, para otros no. Pero bueno, ahí está el gol de Johan Vázquez. ¿Qué partido se le vienen a México? Todavía tiene un amistoso mañana contra Serbia. Vamos a ver ahí los partidos que siguen para México. Mañana contra Serbia, después de este 1-0 sobre Australia, 8:00 p.m. Último partido amistoso, y yo creo el más importante, porque ya teniendo los 26 jugadores convocados, pues Javier Aguirre tendrá que poner, suponemos, al 11 titular, a los que van a enfrentar a Sudáfrica, o casi a los 11, y bueno, con alguna variante, vamos a ver qué es lo que hace ante este rival. Ya los partidos que se vienen, ahí está, para que usted lo recuerde, México-Sudáfrica, el próximo jueves, de este jueves que viene, mañana en 8 días, a 1:00 p.m, en la inauguración del Mundial en el Estadio Banorte o Ciudad de México, como usted quiera. Después jugarán ante, dentro del Grupo A, el 18 de junio ante Corea del Sur, este duelo a las 7 p.m. y además también el tercer duelo de la fase de grupos de México, Grupo A, donde está ubicado, contra República Checa. Este partido está programado a las 7:00 p.m. para el día 24 de junio del 2026. Así es que mañana vamos a saber quizá cuál es el 11 inicial que va a tener México ante Sudáfrica, porque bueno, ya pensando en este último duelo amistoso, Mariana, amigos, pues Javier Aguirre tendrá que ver cómo andan los jugadores que piensa meter en el primer duelo del Mundial en la inauguración ante Sudáfrica. Suerte a México, ya lo platicaremos mañana más a fondo, pero bueno, ya huele a Mundial y muchísimo, ¿eh?
3: Muy bien, Toño, pues sería bien intenso. Muchas gracias.
1: Buen día.
3: Y bienvenida de vuelta. Vámonos, gracias, con un cover que escuchamos en los 90s con Cristian Castro, pero ahora retoma Majo Aguilar y David Velasco la canción de No Podrás.
1: No podrás.
3: Muy buena, un clásico noventero. Con eso nos vamos, pásela bien. Aquí nos vemos y escuchamos mañana.
1: Buen día.

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1: Son las 7 con 55 minutos.
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0: hacemos ahora, Holmes?
1: ¿Trae usted su revólver?
0: Sí, Holmes.
1: Pues lo mejor que puede hacer es sacarlo. Nos enfrentaremos con uno de los criminales más astutos que nos ha tocado de suerte. Así que debemos estar preparados para todo.
2: Le invitamos a entrar al mundo de Sherlock Holmes. Último capítulo. Una sucesión de acontecimientos inesperados.

0: Han pasado algunos años desde que ocurrió el escándalo en Bohemia, que me he permitido relatarles. Durante ese tiempo fui testigo de innumerables casos, algunos más interesantes que otros, pero todos resueltos con singular maestría por mi amigo Sherlock Holmes. Asuntos como el misterio del Valle de Boscombe, el caso de los siete relojes, el caso de la habitación cerrada y muchos más. Pero hay uno que guarda en mi memoria un lugar especial. El caso del signo de los cuatro, en el que tuve la fortuna de conocer a la señorita Mary Morstan, una joven rubia, pequeña, cuyos grandes ojos azules reflejaban una gran bondad. A esta mujer de naturaleza refinada y sensible le ofrecí matrimonio después de que mi amigo Holmes resolvió el enigma del signo de los cuatro. Recuerdo aún cuando, en el departamento de Baker Street, le dije a Holmes:
1: la señorita Morstan me ha hecho el honor de aceptarme como su futuro esposo.
2: Ya me lo temía. Y realmente no puedo felicitarle.
1: Holmes, me ofende usted. ¿Tiene usted alguna razón para objetar mi elección?
2: Absolutamente ninguna. Se trata de una de las jóvenes más encantadoras que he conocido. Pero el amor es una cosa emocional, y todo lo emocional se opone al razonamiento, la cualidad más importante del ser humano. Yo no me casaré nunca, para que mi juicio y mi sentido común no salgan seriamente dañados.
1: Pues a pesar de lo que diga,

0: También debería usted buscarse una buena mujer. Tendrá usted en qué ocuparse cuando no haya casos que resolver. Gracias al signo de los cuatro, yo saqué una esposa. Gregson se llevó el crédito. ¿Y qué le queda a usted?
1: Para mí, quedan aún el frasco de cocaína y mi violín.
2: Y extendió su brazo largo y blanco hacia el estuche de su instrumento.

0: Después de casarme, volví al ejercicio de mi profesión como médico civil. Una noche, fue el 20 de marzo de 1891. Regresaba de visitar a un paciente y como pasaba cerca de Baker Street, decidí saludar a mi amigo.
1: Adelante, Watson. Veo que el matrimonio le sienta bien. Creo que ha aumentado 4 kilos desde que no nos vemos.
0: 3 y medio, amigo mío.
1: Admito que sobreestimé mi poder de observación. Pero lo que sí percibo muy claramente es que en su alcoba la ventana queda del lado derecho.
0: Pero, ¿cómo demonios?
1: Amigo mío, conozco muy bien sus hábitos. En esta época del año se afeita usted, valiéndose de la luz del día. Noto que su afeitada es menos cuidadosa a medida que su rostro se extiende hacia la izquierda, hasta convertirse en totalmente descuidada al llegar a la mandíbula.
0: Realmente es muy simple. Debe ser alguno de sus innumerables clientes.
1: Espero que así sea. Ya estaba empezando a deprimirme el aburrimiento. No se preocupe en bajar, doctor. El ama de llaves se encargará de abrir.
2: Adelante, caballero. Suba usted, por favor.
1: Pase usted, pase. Siéntese. El señor es mi amigo, el doctor Watson. ¿Con quién tengo el honor de hablar?
3: Mi nombre es Arthur Conan Doyle. Sir Arthur Conan Doyle.

0: Durante 2 minutos, nadie dijo una palabra. Holmes y yo observábamos fijamente a nuestro visitante. Había algo en este hombre que resultaba inquietante y por demás extraño. Nunca en mi vida me había encontrado con una persona cuya mirada y ademanes, al momento de encender su pipa, fueran tan idénticos a los de Sherlock Holmes. Al igual que mi amigo, tenía aspecto de un hombre de extraordinaria fortaleza física. Pero lo más desconcertante era que su cara redonda, de papada algo prominente, su espeso bigote gris y sus manos regordetas tenían una gran semejanza con mi propia persona.
1: ¿En qué puedo servirle, caballero?
2: En un tiempo me sirvió de mucho. Ahora me temo que de muy poco.
1: Explíquese usted.
2: En un tiempo me sirvió usted de mucho, porque gracias a su habilidad, sus conocimientos y su extraordinaria pericia, pude hacer a un lado mi profesión médica y dedicarme a lo que realmente me gustaba: escribir novelas históricas. Pero ahora se ha vuelto usted tan famoso, no solo en Inglaterra, sino en todo el continente europeo, que se ha convertido en un verdadero problema para mí.
1: No necesita decirme nada más, señor Conan Doyle. Sé quién es usted y a qué se dedica. Pero si me cuenta su problema, tal vez yo pueda resolvérselo.
2: Me temo que no. Me temo que soy yo el único que puede solucionar este asunto. Hace unos días había resuelto no decirle nada, pero después me pareció de estricta justicia hacerle una visita para anunciarle, señor Holmes, que me veo en la necesidad de matar.
1: ¿Y puedo preguntar por qué?
2: Porque usted se ha convertido en una obsesión para mí. Por su culpa ya no puedo escribir novelas históricas, ni siquiera volver a ejercer mi profesión de médico. Es cierto que usted ha contribuido a proporcionarme una situación económica holgada, pero el dinero no es lo importante. Lo importante es mi realización y usted me la impide. Por eso le odio profundamente, señor Holmes. Hasta su nombre me exaspera.
1: Permítame decirle que no estoy de acuerdo con usted, Sir Arthur. Este asunto debe deducirse en sentido inverso. Usted pertenece a una familia muy notable. Su abuelo, John Doyle, fue el dibujante de temas políticos más famoso de 1800. Su tío Richard dibujó la portada de la revista de humor Punch, que aún se publica. Su tío Henry Doyle fue director de la National Gallery de Irlanda. Su tío James fue el compilador de la Crónica de Inglaterra. Ustedes componen la única familia de este país que en el espacio de 3 generaciones dio 5 miembros de suficiente mérito para ser incluidos en la biografía nacional. Y sin embargo, a pesar de su distinguida progenie, de sus célebres novelas históricas e incluso de su gloriosa participación en la Guerra de los Boers, lo cierto es que usted es más conocido en el mundo por mí que por cualquier otro hecho. Si me mata, se mata a usted mismo.
2: Eso es precisamente lo que me revienta. Desde 1887, sus narraciones, Dr. Watson, han sido traducidas a varios idiomas y se han reimpreso ininterrumpidamente. Algunos de los métodos de investigación creados por usted, señor Holmes, han sido adoptados por Scotland Yard, la Sûreté Française, así como por la policía de otras naciones. Usted ha llegado a convertirse en el culto de numerosas sociedades y en el objeto de múltiples imitaciones.
1: Todas las cuales han fracasado en su intento de aprehender mi verdadero espíritu y mi naturaleza.
2: Por lo mismo, espero que se dé cuenta de que es usted un monstruo, señor Holmes. Y hay que ponerle un alto a todo esto.
3: Disculpe usted mi intromisión, Sir Arthur, pero ¿no le parece a usted...?
2: Caballeros, no vine aquí a discutir. Nada de lo que me digan podrá cambiar mi opinión. Simplemente vine a comunicárselo. Buenas noches, caballeros.

0: piensa de esto, Holmes? ¿Cumplirá su palabra?
1: No lo sé, Watson. Lo que sí puedo decirle es que nuestro amigo tendrá que hacer verdaderos prodigios y recurrir a todas sus artimañas para poder asesinar a Sherlock Holmes.

0: Evidentemente, nuestro sorpresivo visitante estaba resuelto a llevar a cabo sus planes. Ese mismo año, Holmes se dedicó a perseguir a una de las bandas más sanguinarias que operaban en Londres, capitaneada por el profesor Moriarty, uno de los criminales más peligrosos de Inglaterra. Moriarty hizo que Holmes le siguiera la pista hasta la catarata de Reichenbach. Allí, en la cima del precipicio, se enfrascaron en una feroz lucha cuerpo a cuerpo y ambos se precipitaron por el acantilado, golpeándose contra las rocas y cayendo en las tumultuosas aguas del río, en donde encontraron una muerte inevitable. Ninguno de los dos cuerpos apareció, pero yo personalmente acudí al lugar junto con el inspector Lestrade y vi con mis propios ojos las dos hileras de pisadas, sendero adelante, sin que ninguna de las dos huellas volviesen hacia atrás. Vi también la sangre en las rocas y recogí el bastón roto y el abrigo desgarrado de Holmes.
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0: hacemos ahora, Holmes?
1: ¿Trae usted su revólver?
0: Sí, Holmes.
1: Pues lo mejor que puede hacer es sacarlo. Nos enfrentaremos con uno de los criminales más astutos que nos ha tocado en su

0: Este. Así que debemos estar preparados para todo.
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2: La muerte de mi amigo fue un golpe para mí. 2 años después, la tragedia volvió a abatirse sobre mi persona, ya que tuve la desgracia de perder a mi bella esposa, quien murió de tifoidea. Durante todo un año solo me dediqué a visitar a mis pacientes. Un día, en mayo de 1894, me encontraba en mi consultorio de la calle de Kingston. No llevaba en mi despacho más de 5 minutos cuando se abrió la puerta y apareció un hombre entrado en años y deforme con algunos libros que llevaba bajo el brazo.
3: Disculpe, señor, que me tome esta libertad. Soy convecino suyo. Tengo una tiendecita de libros en la esquina y me dará mucho gusto verle por ahí. Tengo libros de todo tipo que son una verdadera ganga. Bastarían 5 volúmenes para llenar ese hueco del segundo estante que está a sus espaldas.
2: Torcí la cabeza para mirar el estante. Cuando volví a mi posición anterior, vi que al otro lado de mi mesa de trabajo, y sonriéndome, estaba una figura muy familiar para mí. Pero... no puede ser. ¿De veras es usted?
4: Sherlock Holmes en persona, mi querido Watson.
3: ¡Watson! ¡Watson, por favor, reaccione! ¡Watson! ¡Watson, por favor, reaccione!
4: Watson, le pido 1000 disculpas. No pensé que se fuera a desmayar. ¡Watson!
3: A ver, Watson, aquí tiene un poco de coñac.
4: Beba usted.
3: Eso es. Así.
2: Pero es posible que en efecto se halle usted con vida. ¿Cómo pudo salir de ese abismo?
4: ¿Se siente mejor?
2: Sí, ya estoy bien. ¡Santo Dios! Usted es el hombre que menos podía yo esperar encontrar en mi despacho. ¡No puedo creerlo!
4: Tenga la seguridad, Watson, de que no soy un espíritu.
2: Pero es que no llegó usted a caer en el precipicio.
4: No, Watson, no caí. Cuando el profesor se abalanzó contra mí, nos tambaleamos agarrados el uno al otro al borde mismo de la catarata. Pero como conozco el sistema japonés de defensa personal, me desembaracé de mi presa. Y el profesor Moriarty, lanzando un alarido horrible, cayó al precipicio.
2: Pero, ¿y las huellas?
4: Al caer el profesor pensé que el destino me presentaba una posibilidad afortunada. Moriarty no era el único que había jurado matarme. Había otros 2. Uno, el coronel Sebastián Morán, compañero de felonías del profesor. Y al otro, usted y yo lo conocemos. Así que decidí huir, no sin dificultad y grandes peligros por los peñascos del abismo. Después supe que en Londres no había pruebas contra el coronel y lo habían dejado en libertad. Tenía que vérmelas pues con 2 enemigos encarnizados. Así que decidí que me dieran por muerto.
2: ¿Y qué ha hecho usted estos 3 años, Holmes?
4: Viajar por el Tíbet, pasando algunos días con el Gran Lama. Después fui a Persia, me asomé a la Meca, visité al califa de Khartoum y en Francia hice investigaciones disfrazado de hindú. ¿Qué me dice de usted?
2: Lamentablemente, Mary se me fue para siempre, Holmes.
4: Sí, sí, lo supe y lo siento. Pero el trabajo es, Watson, el mejor antídoto contra el pesar. Esta misma noche tengo una tarea para los 2.
2: Una hora después, nos encontramos en una habitación amplia y vacía, débilmente iluminada por las luces de la calle y en cuyos ángulos se espesaban las sombras. Apenas si podíamos distinguirnos mutuamente.
4: ¿Sabe usted dónde estamos?
2: Con seguridad en Baker Street.
4: Uh-huh. Así es. Pero en el edificio que está frente a nuestras antiguas habitaciones. Debo decirle que mi hermano Mycroft es el único que sabía que yo estaba vivo y ha conservado nuestro departamento tal y como usted y yo lo dejamos.

0: Esta mañana visité el departamento y advertí que un hombre vigila y me vio entrar. Estoy seguro que es el coronel Morán. Sabe que he vuelto y apuesto que esta noche intentará algo en mi contra. Ahora, quiere acercarse a la ventana y mirar hacia nuestras antiguas habitaciones.
1: Avancé con cuidado y miré la ventana tan conocida que se alzaba enfrente. La habitación estaba iluminada y en la cortinilla transparente se proyectaba la silueta de un hombre sentado en un sillón. No cabía confusión alguna al observarlo. Era una reproducción perfecta de Holmes.
0: ¿Qué le parece?
1: ¡Santo Dios! ¡Juraría que es usted mismo!
0: Es un muñeco de cera hecho por mí. Cuando era joven me dedicaba a la escultura. Y era muy bueno.
1: ¡Caramba, Holmes! ¡Mire, la sombra se ha movido!
0: Naturalmente, Watson. Me cree tan estúpido como para tratar de engañar al individuo más agudo de Europa después de mí, con un simple muñeco inmóvil. El ama de llaves tiene órdenes de cambiarlo de posición cada 10 minutos. Y esto lo hace de rodillas para que no la vean. Pero,
1: silencio. Alguien está entrando en la casa. Llegó a mis oídos un ruido suave y furtivo. Se abrió y se cerró una puerta. Holmes se agazapó pegado a la pared y yo lo imité mientras sacaba mi revólver. Mis ojos perciben ahora la confusa silueta de un hombre. Mancha más negra sobre la mancha negra de la puerta abierta. La sombra siniestra se halla a menos de 2 metros de distancia de nosotros, pero me doy cuenta de que él no sospecha nuestra presencia. Cruza casi pegado a mí. Se acerca a la ventana y la levanta con mucha suavidad. Ahora extrae de su bolsillo un objeto voluminoso. Gracias a la luz de la calle me doy cuenta de que empuña una especie de fusil. Abre la recámara, mete un cartucho y cierra el obturador. Está apuntando hacia la silueta de la ventana de enfrente.
2: ¡Quieto ahí! ¡Ya te tengo!
0: Bien, coronel. Ya sabe lo que dice la antigua comedia. Al final, los enamorados vuelven a encontrarse. Y ahora, Watson, tenga la bondad de ir por el inspector Lestrade para que arreste a este hombre.

0: Bien, mi querido Watson. ¿Queda algún punto que necesite que yo le explique?
1: Solamente uno, Holmes. Ya ha eliminado a uno de sus enemigos más encarnizados. ¿Pero qué cree usted que pase con aquel otro? El que vino un día a esta casa y lo amenazó de muerte.
0: ¿Sir Arthur? Estoy seguro que después de esto, me dejará en paz. Y permitirá que Sherlock Holmes vuelva a tener libertad para consagrar su vida al examen de los interesantes problemitas que con tanta profusión nos ofrece la compleja vida londinense.
2: Y en efecto, así sucedió. Holmes fue un hombre activísimo desde el año de 1894 hasta 1914 inclusive. Años en que fueron centenares los casos en que él intervino, desempeñando un papel destacado. De muchos de ellos conservo mis apuntes, pero solo tuve tiempo de contarles unos cuantos. Llegará el día en que mi amigo Sherlock Holmes y un servidor tengamos que rendirle cuentas al señor. Pero es indudable que gracias a la nobleza, inteligencia y lucidez del detective más formidable que me fue dado conocer, además de Sherlock Holmes, sobrevivirán en la memoria de miles de personas otros dos nombres: el mío propio, John H. Watson, oscuro doctor en medicina, y el de Sir Arthur Conan Doyle, novelista histórico.
3: Aquí se cierra el mundo de Sherlock Holmes.

de Sir Arthur Conan Doyle. Adaptación, Rolando de Castro. Participaron en este último episodio: León Singer, como el Dr. Watson; Juan Felipe Preciado, como Conan Doyle; y Federico Romano, como Sherlock Holmes. 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
2: Son las 8 con 25 minutos.
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0: Mitad de semana, queridos amigos. Miércoles 3 de junio ya del año 2026. Ana Descalza, ¿cómo estás?
1: Muy contenta de estar aquí contigo en un miércoles. Sí, se siente rico que ya llevemos la mitad.
0: ¿Verdad? Ya vamos a la mitad de la semana, sí. Y casi a la mitad del año. Gracias de verdad por escucharnos, por vernos. Usted decide por dónde, pero gracias de verdad.
1: Nos pueden escuchar a través de la radio en el 100.3 de FM aquí en Querétaro o 1200 de AM si se encuentran en la Sierra Gorda. Además, nos pueden ver en televisión abierta a través del canal 10 y en algunos sistemas de cable como Easy Mega Cable o Total Play alrededor del canal 10. También nos pueden sintonizar en televisión en la Sierra Gorda a través del canal 63 y a través de www.rtq.mx en cualquier parte del mundo y con cualquier dispositivo electrónico. Los invitamos también a que nos sigan en nuestras redes sociales. Ame está como En Confianza con Amelia y yo como Ana Descalza. Los esperamos por ese medio.
0: Y la recomendación de hoy, ¿qué tal si reviso mis documentos a ver en qué estado están? Y me refiero a la licencia. ¡Ay, ya se me venció! Y les encargo que a ver su licencia y sus documentos, como que ya se venció hace no sé cuánto, al pasaporte, al INE, a lo que usted necesite de documentos, denles una checadita, no nos cuesta nada una revisada a ver en qué condiciones están nuestros documentos importantes. Y ayer platicábamos ya de este movimiento de Saca la Bici y hoy es un día importantísimo para todos los que andan en bicicleta, que creo que cada vez son más. Pero Ana nos tiene, pues como siempre, un detalle importantísimo. Entre ciencia, entre historia, entre ¿sabías qué? ¿Qué onda con la bici, Ana? Cuéntanos.
1: Sí, aprovechando que hoy es el Día Mundial de la Bici, vamos a ver cómo es que la bicicleta salvó a la humanidad en la Edad Media.
0: ¿Cómo crees?
1: Sí, y bueno, en realidad estamos hablando de un grupo que es el Grupo de Europa, ¿no? Donde se conoce esta historia y que utilizaban la bicicleta. Bueno, cuando estaban todos estos feudos, estas zonas delimitadas, en donde tú vivías y producías ahí, trabajabas, el señor feudal era como el que mandaba y los demás pues eran campesinos, artesanos, etcétera, tú convivías y por lo tanto tenías amigos, relaciones, te reproducías con las personas de tu feudo. Pero todos sabemos que de repente hay que mezclar genes, es bueno intercambiar porque si no comienzan a aparecer algunas enfermedades que están, digamos, de alguna manera ocultas en los genes que son recesivas. Y entonces empezaba a haber este tipo de problemas. No cualquiera podía caminar o era muy lejos a otro pueblo a coquetear con una chica o con un chico y no todos tenían acceso a caballos. Resulta que la bicicleta fue un invento que además fue bastante barato y permitía a las personas transportarse más lejos de un lugar a otro. Y esto hizo que se empezaran a conectar distintos poblados que estaban separados entre sí y empezar a mezclar los genes. Quiere decir que alguien del poblado número uno se enamoraba de alguien del poblado número dos o simplemente se casaban y entonces tenían hijos y eso ayudó a que las enfermedades que están de forma recesiva, quiere decir como ocultas en los genes, empezaran a permanecer de esa manera sin estarse expresando constantemente, que es lo que pasa cuando te reproduces con tus hermanos, tus primos, etcétera. Entonces la bicicleta, además de ser un medio de transporte increíble, de ser ecológico, de generar bienestar en nuestro cuerpo y para todos los demás, es algo que nos permitió estar mejor y sin problemas en la reproducción.
0: Y aquí en el programa el día de hoy Héctor Castillo, que es coach de vida, nos va a hablar de los talleres de transformación. ¿Qué son? ¿Para qué sirven?

transforman o transforman a quién sí y a quién no, él estará aquí con nosotros. Alonso Galván, los que tienen que pagar pensión alimenticia, ¿tienen alguna sanción si no lo hacen? ¿Alguna sanción legal? ¿Cuál sería la consecuencia para aquellos que dicen, pues sí, el juez dijo que te tenía que pasar tal cantidad, pero pues no te la voy a pasar y háganlo?

0: Lorena Esquivel nos viene a platicar de esto y si es recomendable utilizarlo. Primero vamos a saber qué es y después si es recomendable utilizarlo en nuestros niños. La importancia de procurarnos una buena energía. Va a estar con nosotros Abraham Camacho. Él hace limpias energéticas y bueno, a veces nos limpiamos de cosas que o de mala vibra, que decimos, es que me tiraron mala vibra, es que no me quieren, es que... Pero ¿cómo debemos procurarnos nosotros una buena energía? Así es que hoy vamos a hablar de esto, también de una obra de teatro. Cristian Castillo va a estar desde Las Gorditas. Mario, ojalá que se acuerde de nosotros. Dos de migajas, por favor, con salsa verde. Tere Ortiz, recomendaciones en cine. Si usted se queda, esto ya se armó. De aquí hasta las 10:30 de la mañana. Nuestro número telefónico 442-238-5255. Y si usted prefiere mandar un mensaje de WhatsApp, 442-676-0392. La frase del día de hoy. Dicen por ahí que lo que te choca, te checa. Y bueno, en torno a esto va esta frase que nos dijo Carl Jung, por cierto, y que dice, todo lo que nos irrita de los demás nos puede llevar a un mejor entendimiento de nosotros mismos. Hay que echarle un ojito, ¿qué es lo que nos molesta tanto de los otros? Bueno, a lo mejor, de los otros me refiero de las otras personas. Bueno, pues a lo mejor nos está ayudando a tener un mejor entendimiento. Ahí está la frase y aquí está ya Héctor Castillo con nosotros. Con él comenzamos. Héctor Castillo, bienvenido, qué gusto tenerte aquí.
1: Hola, hola, ¿cómo estás, Ame? ¿Cómo estás,
2: bien,
1: Ana?
2: Muy bien, ¿y tú?
1: Contento, contento. Qué es un bueno. Día muy bonito. Además, ya se acerca el Día del Medio Ambiente, es mañana, ¿no?
2: Sí, al final los voy a invitar a una sorpresa. ¡Ay!
1: Sí,
2: lo
1: teníamos sí, la vi, reservado. Por eso me acordé, porque sí. Vi uno de...
0: Ana y Medio Ambiente es lo mismo.
1: Sí, sí. Ana y Medio Ambiente es igual.
0: Sí, es lo mismo. Oye, platícanos, se ha escuchado mucho este término en los últimos años. Me fui a un taller de transformación. Sí. Y ¿te van a transformar en qué? ¿Qué es un taller de transformación?
1: No, yo creo que hoy requiero partir de una base distinta porque sí. He visto que empezaron otra vez a surgir, sí. Porque no puedo decir pulular, pero sí, de estos grupitos que empiezan a formarse para hacer talleres de transformación que les llaman talleres de desarrollo humano y de crecimiento cuántico y de todo este rollo. Pero traje el tema el día de hoy específicamente porque nuestra humanidad está viviendo una crisis a nivel global y esta crisis se siente emocionalmente. O sea, hay mucha gente que hoy no encuentra forma pues de sacar adelante las cuestiones económicas de su vida, hay personas que se sienten atoradas, gente que se ha quedado sin trabajo. Estamos enfrentando una recesión importante económicamente hablando y pues mucha gente empieza a querer buscar ayuda para mantenerse como en forma emocional, ¿no? Como decir, tengo ganas de salir adelante. Y en eso aparecen estos grupillos, estos grupúsculos que te invitan a un taller en donde te va a servir mucho, es un taller de liderazgo y...
0: Te va a cambiar la vida.
1: Te va a cambiar la vida. Y tú preguntas, bueno, ¿y cuál es el programa, no? O sea, lo normal, ¿no? Si voy a tomar un curso, no te podemos decir, lo tienes que vivir, ¿no? Ahí, por ahí empieza ahí este infierno, porque es un infierno, en realidad. El creador de la trilogía de estos cursos se llama John Hanley. Sigue él en trabajando y en su teoría original él nunca hizo un taller para maltratar gente o para hacer sufrir al ser humano, sino todo lo contrario, porque quería realmente despertar como la mejor versión posible de cada ser humano.
0: Que también pero, está muy de moda esa palabra.
1: Pero respetando.
0: ¿No? La mejor versión de mí mismo.
1: Sí, pero además, lo voy a decir, perdón, pero aunque muchos otros lo hayan dicho, cuando tú piensas en tu mejor versión, vives toda la vida sintiéndote insuficiente.
0: Nunca me alcanza.
1: Nunca te va a alcanzar, nunca, porque siempre hay algo.
2: Siempre puede ser mejor.
1: Claro, siempre puedes mejorar en algo. Entonces, obviamente, pues ya vives con eso y eso golpea el amor propio.

0: Horrible. No tienes que ser tu mejor versión. La mejor versión es quien eres, en el momento que eres, como eres realmente.
1: Y además puedo ser mejor que ayer, pero la mejor versión, no sé cuál es. Por más que la busques, ¿cuál es?
0: La verdad es que algo que decía Walter Rizzo, dice, si una mujer manda a la fregada a un hombre que le está molestando, que le está acosando, y le pone un hasta aquí, con todas sus letras, ¿esa sería la mejor versión de esa mujer en ese momento, sí o no?
1: Pues sí.
0: Yo digo que sí, ¿no? Pero cualquier otro que lo viera desde afuera sin tener el contexto diría, no, es que debió de haber sido más paciente, ¿no? Más esto, lo otro. Estos talleres que han llegado mucho a Querétaro y que ahora están haciendo nuevos espacios en Querétaro, primero no te van a dar un programa. No existe un programa porque el programa va orgánico conforme el, entre comillas, coach, o la, entre comillas, coach, pues va viendo al grupo y va empezando a meter un sistema, pero es un sistema de maltrato biológico en un inicio, el primer ciclo, es un lugar cerrado donde no hay ventanas, donde no tienes acceso a ver el horario, el día, la noche, la tarde, entonces estás encerrado, hace mucho frío, normalmente ponen el aire a unos niveles muy bajos porque la idea es romper a una persona biológicamente y una vez que ya la rompen, entonces ya pueden empezar a trabajar con su mente y este trabajo de la mente los hace hacerse responsables primero de un grupo de personas que ni siquiera conocían antes de haber llegado a ese taller. Y segundo, te asignan un body, ¿no? O sea, una persona de la que tú eres totalmente responsable sin que lo conozcas, sin que tengas ninguna relación con esa persona.
1: Y que es un compañero del mismo grupo.
0: Pero ese compañero del mismo grupo y ponen a un débil con un fuerte, normalmente, o los agarran así. El caso es de que si yo soy body de Ana y Ana se sale del curso, yo me tengo que salir del curso o ir por ella y regresarla como sea o al revés, ¿no? O sea, yo soy como responsable de que Ana permanezca en el entrenamiento que elegimos estar porque dimos nuestra palabra y tenemos que cumplirla.
1: Y además dimos un dineral.
0: Ah, sí.
1: Esa es otra.
0: Eso hay que añadirlo. Hay empresas que te cobran un solo pago que puede ir desde los 15 hasta los 30,000 pesos, más o menos. Sí, y te lo van pagando, te lo van cobrando por etapas. El ciclo 1 vale 6,000, el ciclo 2 vale 8,000, 10,000, el ciclo 3, que es el más bonito y vas a desarrollar y bla, bla, bla. En realidad, el programa de John Hanley sí está muy bien hecho, pero no es el que se está aplicando especialmente en México. Hubo una empresa que se llamó MexWork de argentinos que tomaron el curso con John Hanley y vinieron aquí a México y dijeron, pues vamos a hacerlo a nuestra manera. Y lo hicieron a su manera, que es maltratar gente. Entonces, llega un momento en que la gente que está dentro de estos grupos se siente agredida, la ofenden, la humillan, la ultrajan en muchas formas. O sea, ¿por qué? Porque ya no tienen una defensa, porque rompieron su ciclo, su biología, y luego ya le llenaron la cabeza de la idea de tú eres responsable de todos, y si no van todos, no va ninguno, y más te vale que tú saques adelante este grupo, y una bola de creencias que no tienen nada que ver con la vida real, y que no es desarrollo humano, porque además el desarrollo humano es una ciencia, y esta ciencia, hay libros de desarrollo humano, y habla, pues, de la etapa prenatal, de la etapa ya del bebé recién nacido hasta los 3 años, de los 3 a los 5, de los 5 a los 8, de los 8 a los 10, así va. O sea, el desarrollo humano habla de las diferentes etapas y cómo abordar cada una de estas etapas a nivel biológico, a nivel psicológico, a nivel emocional. Hay una ciencia que se encarga de eso, pero son científicos. No, aquí resulta que un mecánico, y quiero que te quede claro, no estoy hablando de que la profesión de ser mecánico, el oficio de ser mecánico sea mala, no, pero este mecánico se le ocurrió irse a tomar un tallercito de fin de semana y salió de entrenador, y ya es un entrenador transformacional, juntó un grupo de personas, que encontró un lugar cerrado, y sigue un guión que traen por escrito en donde le dice qué decir, cómo decirlo, cómo tiene que estar el aire, qué música tiene que poner, en qué momento la tiene que poner, cómo va a hablarle a la gente.
1: Porque todo hay una manipulación.

0: Terrible.
1: Sí, claro, es un manual hecho específicamente para ese entrenador que es un mecánico, que no ha tenido ningún estudio de psicología como John Hanley, que es doctorado en psicología, o sea, no estamos hablando de cualquier persona, como Tony Robbins, que es doctorado en psicología, como muchos otros.
0: Que le ha llevado 20 o 30 años de preparación, de estudio, de entrenamiento académico.
1: Y les voy a decir a nuestros amigos y amigas algo importante, estos talleres de transformación han sido creados precisamente para llevar gente que más tarde se vuelven vendedores de ellos mismos, porque te obligan a enrolar gente para que tú lleves dos o tres, y esos dos o tres pues van a llevar a otros dos o tres, y así se van llenando y siempre tienen gente, y tú dices, oye, qué exitazo. No, lo que pasa es que si esos no enrolan, no se van a su tercer fin, sí, que es la graduación, y que todo te lo plantean como, no, hombre, eso sí ya vale toda la pena, por el tercer fin todo este sufrimiento valió, y es un engaño. Es un engaño hecho por personas que no tienen, primero, moral, ningún tipo de ética, y segundo, no tienen estudios. Amigos, si tú conoces a alguien que se dice coach, requiere tener un diploma, y este diploma requiere estar registrado por o de la International Association of Coaching, la IAC, que es uno de los dos organismos mundialmente autorizados para certificar coaches, o como en mi caso, la International Coach Federation. Esta ICF es la autoridad, digamos, para certificar a un coach, y no es fácil y no es barato. Pagamos unas cantidades de dinero. A mí un máster me costó alrededor de 200,000 pesos, y pues fueron tiempos de estar estudia y estudia hasta que te llega tu diploma, y dura 2 años el máster, ¿no?
2: Y luego te...
0: Claro, entonces, más allá de lo que cueste, yo creo que no puedes simplificar algo de información en un fin de semana, tal vez, para tú ayudar a otros, ¿no? O sea, si no conoces el contexto psicológico, neurobiológico, o sea, necesitas algo en donde realmente estés empapado de todo para poder tú expresarlo, que claro que pueden contarte algo y luego tú vas y lo cuentas igual, bueno, o como lo entendiste, pero ese teléfono descompuesto, al final puedes acabar haciendo más daño que bien a una persona.
1: Y de hecho mucha gente termina saliéndose de esos cursos, entran 70, 80 y terminan 10, 12. Y todos estos 60 que sobraron, nadie va por ellos. Es gente que se quedó con una herida abierta, sintiendo que es inútil, que no puede, que no cumplió su palabra, que no tiene honor, que toda su vida le va a ir mal. Ese es el verdadero problema. El problema es los residuos humanos que estos grupúsculos van dejando. Así es que la verdad es que sí hay talleres de desarrollo humano, pero esos te van a entregar un programa y te van a decir, mira, se va a estudiar esto, o vamos a hablar de liderazgo, mira, se hace esto o esto otro. Pero en realidad, yo hoy no recomendaría a ninguno de mis amigos y amigas, y a los que nos están escuchando en radio, a los que nos ven por televisión, el tomar uno de estos entrenamientos si no hay una constancia de que la persona que lo va a impartir tiene estudios profesionales avalados por una institución internacional como la IAC o la ICF, que son los únicos dos organismos internacionales que realmente pueden avalar que, quién es un coach. Ahora ya todo el mundo es coach, esa es una realidad, ya cualquiera se toma un cursito incluso en línea y le dan un diploma. ¿Ya también te vas a hacer coach tú?
0: No, conocemos a varios. Es que eso es cierto. Y a mí ya el titulito de coach, digo, pues enséñamelo.
2: Y es feo porque en realidad, o sea, por ejemplo, personas que se certifican como coach, que estudian, pierden valor por todos los que solo, porque, o sea, no sé, puedes ser maestro de lo que sea según tú de baile y dices, ah, soy coach. Y entonces no. Y entonces los coach verdaderos de repente pierde poder la palabra. ¿No?
1: Sí, en realidad yo creo que cada quien tiene mercados que te reconocen. Las personas que me contratan a mí en empresa, en industria, con atletas, conocen mi trabajo y conocen la trayectoria. Pero no es por mí. En realidad a mí me ocupa mucho más la gente que llega con uno de estos coaches de vida que no tienen un certificado, que no tienen estudios y que sale peor de cómo entró. O sea, porque entró buscando a lo mejor una respuesta para su presente o su futuro y en realidad es tratado por una persona que no sabe hacer coaching, que no tiene expertise en hacer coaching, que no sigue un parámetro ético que la IAC nos obliga a los que somos coaches certificados. Entonces, ahora estos grupos, ya cuando ves que mucha gente está ahí, pues te llaman y dices...

0: Mira, tu tío lo tomó y velo, qué bien le está yendo. Pues sí, pero habría que ver primero cuánto tiempo le va a durar eso, ¿no? O sea...
1: Algún día les voy a platicar al aire mi experiencia, porque yo fui una de las que caí y no aquí lo recomiendo. No, acabé bastante peleada, porque le gritaban a uno y yo, ¿por qué le gritas? Tú te callas. No, no me callo, le estás gritando, vas contra su integridad. O sea, feo, feo. Sí. Y si no te dicen nada, te cuesta un dineral, te hacen responsable. Yo no soy responsable ni de mis actos, voy a ser de los tuyos. Espérame tantito. ¿En dónde te localizamos?
0: Estamos en cualquier plataforma como Castillo-Coach. Me puedes enviar un mensaje y yo te puedo mandar información sobre entrenamientos profesionales.
1: Vamos a hacer una pausa, si te parece, y vamos a regresar contigo.
0: Ok.
1: Es que aquí los chismosos quieren que les cuente. No nos tardamos nada, está usted en confianza. Regresamos.
2: Continuamos. Son las 8 con 55 minutos.
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0: Regresamos. Estamos hablando, mira, en este caso estamos hablando de los que se dicen coach de vida y hacen pues estos talleres de transformación de vida y yo voy a hacer que tú seas feliz y no sé qué. Pero en general creo que estamos viviendo un mundo, no sé si es por lo económico o por qué, de muchas mentiras, donde la gente te dice que sabe hacer algo que no sabe hacer, donde te venden una crema que te desmancha, que te quita las manchas y la que te lo vende está manchada, donde que dices, son mentiras, o que suben a Instagram cosas que no son ciertas, pero abusan de los que no sabemos.
1: Sí, y mira, incluso aquí en Querétaro, en un hospital conocido, allá en Corregidora, tuvieron que ir por una doctora, que se decía doctora cuando no tenía ningún estudio de medicina, y ella recetaba con la firma de otro doctor que avalaba esta cosa. Pero es triste, pero así es, o sea, así vivimos.
0: ¿Cuántas muertes, Héctor, ha costado los que se dicen cirujanos plásticos?
1: ¿Que no son?
0: Que no son. Los que se dicen nutriólogos o bariatras que te van a bajar de peso y les dan una bola de chochitos de mil colores y los llevan a la muerte.
1: Que son metanfetaminas, de hecho.
0: ¿Cuántos casos conocemos de muertes? Sí. Porque uno que no sabía recetó pensando que sí sabía. Algo así pasa con esto, pero estás hablando de tu vida.
1: Sí, estás hablando del alma. Sí. Aquí vamos más profundo. Aquí estás hablando de dañar tu alma. Porque cuando llegas con un coach, cuando llegas con un entrenador, que tú primero que nada tienes que reconocer que tú tienes esta capacidad de decir no, no quiero, no me interesa, no voy a ir a tu clase, no quiero que hagas esto, yo tengo ese poder, o sea, de decir no. Ya cuando tú pasas ese poder y te vas hacia atrás, tú estás permitiendo que la otra persona invada tu espacio y te sature con ideas que a lo mejor no son tuyas. En un taller que nosotros damos, por ejemplo, en una empresa de liderazgo y nos contratan, yo siempre les digo, escucha todo y no valides nada, no me creas, duda todo lo que yo te voy a decir, pero si lo pones en práctica, vas a ver el resultado. O sea, ¿por qué? Porque al final del día yo soy un ser humano que también tengo un sesgo cognitivo, yo creo en lo que creo, pero no necesariamente tú tienes que creer en lo mismo que yo. Pero hoy, efectivamente, como bien lo mencionas, un chavito de 17, 19, 22 años agarra, prende su cámara y dice, los 5 tips para una relación de pareja exitosa. Número 1, hagan el amor todo el tiempo que puedan. Número 2, tal, ¿no? Número 3, tal. Y tú lo oyes y dices, este mono no ha leído ni Archie, caray, ni una caricatura ha podido leer, y ya está dando recomendaciones, y hay gente que lo sigue.
0: Ese es el problema, que la gente cree.
1: Ajá, y lo sigue, y ese poder que te da un micrófono también te da una enorme responsabilidad. Ten cuidado con lo que vas a decir, porque hay gente que a lo mejor sumida en su tristeza, en su depresión o en su ignorancia, lo cual es el común de nuestro país, y hay que decirlo, vivimos en un país en donde hay mucha gente ignorante. No es que queramos que sean ignorantes, es que lo son. ¿Por qué? Porque no tienen un nivel de estudios, porque no alcanzaron, porque no tuvieron las posibilidades, y de alguna manera pues se han mantenido en la ignorancia. Y esta gente, tú le dices, ponte esta trucha y embárrate la trucha en el cuerpo y te va a ir mejor, y lo hacen, y van con curanderos y con brujos y a lecturas de café y de tarot y de cosas por el estilo, cuando en realidad ellos podrían saber cuál

0: va a ser su destino si mañana se levantan temprano y se ponen a trabajar. Yo sé cuál va a ser mi destino hoy. Hoy tengo trabajo y tengo que ir a visitar a unos amigos y tengo que ir a trabajar con un grupo de empresarios. Yo sé cuál es mi destino porque yo lo creé. O sea, pero sí hay mucha gente que te pretende hoy vender algo en los medios y te venden una imagen y te venden muchas cosas que tú no sabes si es cierto. Porque tú puedes ver a la persona viajando. Hoy estoy en París, mañana estoy en Bruselas y no sé qué. ¿De verdad esos viajes? Porque gratis no son, ¿eh? O sea, y muy probablemente en 6 meses la veas con un broncón de tarjetas porque no pagó su viaje a Brasil, ni a Bruselas, ni a todos los lugares que conoció. Pero ya vendió en redes sociales esta imagen de ser muy de mundo, ¿no? Y o de tomar unas pastillitas que te quitan el no sé qué o que te aumentan el no sé cuánto, cuando no tienen un estudio científico atrás. Y normalmente este tipo de pastillas o tabletas, como les quieran llamar, dicen ahí, el consumo de este producto es responsabilidad de quien lo usa y quien lo recomienda. Es decir, no es legal. Punto. Si no está pasado por la COFEPRIS, y la COFEPRIS aquí en México es la autoridad para decir que ese medicamento efectivamente hace lo que dice, COFEPRIS ha bajado a muchas marcas de tiendas que decían te baja de peso en un mes, no era cierto, van para afuera. Este te ayuda a que te sientas mejor y no te ayudaba en nada, entonces los dieron de baja. Hay que tener cuidado. Nosotros somos personas adultas y yo te diría que como adulto, cuando a mí me invitan a un taller y yo no sé ni de qué va a tratar, ni quién lo va a dar, ni qué estudios tiene esa persona, sí tengo todo el derecho de decir, a ver, pausa, ¿tú quién eres? ¿Qué te da autoridad a ponerte frente a un grupo? Porque hay gente que dice, pues yo he dado 200 talleres de intro, ¿no? De estos de transformación. Pues sí, pero dar 200 talleres significa que has pasado por encima de la vida de quién sabe cuántos miles de personas.
1: O a lo mejor has dado dos.
0: Ajá. No. Y es muy probable 200. Que nada más haya dado dos, ¿no? Pero sí hay gente que ha dado muchos y ha pasado a dañar a mucha gente. Y mucha gente hoy ya no se acerca a la transformación que sí existe. Con Tony Robbins tú puedes ver lo que es transformación, honestamente. Cómo es trabajar con el alma humana cuando le haces preguntas para que la persona encuentre sus propias respuestas, no las mías, no las que yo quiero que encuentre, sino las de ella, las de él, las que él necesita escucharse de sí mismo hasta que empieza a ver realmente. Yo he visto transformación en muchos casos. He visto personas que han dejado adicciones. He visto personas que han empezado una vida mucho más sana. He visto personas que se han acercado más a la naturaleza gracias a que hacemos un trabajo profesional estudiado en ciencia, en donde le enseñamos a la gente que la felicidad está en la naturaleza.
1: Pero además, Héctor, un trabajo individual, porque cada quien tenemos nuestra historia de vida. Aunque nos tengamos el mismo catarro, a ti te dio por un bicho y a mí me dio por otro. Entonces, correcto. ¿Cuál fue tu historia? ¿Cuál fue tu infancia? ¿Cuál es lo que te duele? ¿Cuáles son tus heridas? No es una receta de cocina, no, claro. Dos huevos revueltos y ya igual para todos. No, yo soy intolerante a lo mejor al huevo y pues no puedo.
0: Es correcto. Sí, en realidad sí tiene que ser como un proceso muy individual. Y algo que decía Anthony de Melo en uno de sus libros, que se llama ¿Quién puede hacer que amanezca? Anthony de Melo escribe esta historia de una mariposa que iba saliendo de su capullo, muy lenta para la visión de la persona que la veía, quien cuando empieza a extender las alas para querer ayudarla a que seque sus alas, le empieza a soplar, pero al final lo que termina no es una mariposa, sino un animal con las alas destruidas. Y Anthony de Melo hace esta reflexión. Todos tenemos un proceso.
1: Le ayuda a abrir el capullo.
0: Respeta tu proceso y respeta el de los demás. Hay personas que no están hoy para ser lo maduras que requerirían ser. Bueno, pues no está en su
1: Cada
0: momento.
1: Quien tiene su tiempo.
0: Cada quien tiene su tiempo. Va a haber un tiempo del aprendizaje. Sí. Hay otro libro que se llama La Edad del Conocimiento. Es ruso y dice, va a llegar un momento en tu vida en que el conocimiento te va a llamar. Puede ser a cualquier edad y de repente te va a dar por leer, te va a dar por estudiar, te va a dar por meterte y vas a sentir que eso alimenta tu alma de una manera increíble. Pero no, a lo mejor no va a ser a los 8 años o a los 15 años que estés en secundaria, ¿no? O sea, no va a pasar en ese momento. Va a llegar un momento en tu conciencia que esté madura para recibir cierta información y ahí empezarás a estudiar.
2: Y también, así como hay una diversidad enorme en cada persona, creo que hay varios caminos para llegar a una meta, ¿no? Que es, pues, no sé, la plenitud o ser feliz o todas estas cosas importantes que estamos buscando como humanos. Y entonces para algunos el camino va a ser a través de estudios, ¿no? Y de entenderse. Así algunos a través, por ejemplo, encuentran en el psicoanálisis, ¿no? Así con esta parte como más seria. Algunos a través de un coach, algunos a través de terapias confrontativas. Algunos les gusta más algo más amoroso, ¿no? ¿Para qué voy a sufrir así, pues, que me griten o confrontar cuando puedo amorosamente ver, no sé, mis creencias, etcétera? Entonces creo que también hay una diversidad muy amplia y no todo es para todos. Y no solo porque te inviten o porque fuiste una vez, tienes que ir otra vez y además traer más gente, ¿no? Porque es como este engaño mental.
0: Claro. Y al final sí es cierto. O sea, yo puedo hacer meditación, pero la meditación no es para todos. Uh-huh. Hay gente que la metes a la naturaleza y se está cuidando, te ha de haber pasado, de los mosquitos y de los no sé qué, porque no soportan los insectos. O sea, hay gente que no la puedes meter a la naturaleza, pero hay gente como tú que te mete a la naturaleza y entre más insectos haya, es más feliz, ¿no? O sea, todos tenemos un algo para lo cual estamos hechos y hay que encontrarlo.
3: Lo que sí me parece es que cada vez más personas estamos en la búsqueda de ser mejores. Con el camino que quieras, como dice Ana, pero antes era como que vives, creces, te reproduces, mueres, tan, tan, se acabó. Y ahorita no sé si lo has notado, sí, tú como coach serio, que cada vez más personas, lecturas, cursos, meditaciones, estamos como buscando sentirnos mejor.
0: Sí.
3: Y eso me da gusto, nomás no, hay que ver,
0: vale,
3: con quién vamos. Claro.
0: Y se vale porque es parte de tu desarrollo como ser humano. Yo creo que este es el momento en el que las almas han estado ya como gritando hacia adelante. Es decir, el alma humana ya está empezando a buscar una iluminación y mucha gente se empieza a acercar a diferentes tipos de conocimiento y existen personas serias en todos los ámbitos. Tampoco vamos a hablar de todos los, ¿no? Pero tengan mucho cuidado, especialmente con estos grupos de transformación o de cursos de esto, tengan cuidado. Yo no recomiendo ninguno jamás a ninguna persona. Si realmente te interesa crecer, lee. Si realmente te interesa crecer, acércate a un profesional.
3: Y busca opciones.
0: Así es.
3: No vas a ver acá cualquier médico, vas a ver al que consideras el mejor.
0: Así es.
3: Muchísimas gracias, Héctor Castillo. ¿En dónde podemos localizarte?
0: 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Ahí estoy a tus órdenes. Muchas gracias, Amelia. Muchas gracias, Ana.
3: Gracias. Al contrario, gracias a ti, y vaya usted con los profesionales. ¿Tiene usted niños pequeños y ya casi adolescentes? Bueno, ¿qué pasa con la tiroides? ¿Se pueden enfermar de la tiroides? ¿De qué se enferma? ¿Y cuáles serían las soluciones? Con esto continuamos. La tiroides la vamos a tener que dejar para una mejor ocasión, al ratito. Lo que pasa es que ya tenemos nueva invitada, que no es nueva, Lorena Esquivel, con el gusto de siempre.
4: Hola, buenos días.
3: ¿Cómo estás? Recibimos Enneagrama y sirve para los niños. Para empezar, platícanos qué es el Enneagrama.
4: Bueno, el Enneagrama es como hablar de que hay cierto tipo de personalidades y así hacer como más fácil el distinguir qué tiene tu hijo, ¿no? En este caso serían tus hijos, a qué personalidad van, que ser números, más bien, son 9 números y hay de qué tipo es cada quien. El problema aquí es que muchas veces ya es que eres 3, ¿no? Y entonces muchas veces ya los etiquetamos con el número que sí, por sus características, por cómo resuelve, por cómo es, por su temperamento y así, ya lo hacemos como es que es el 3. Y entonces
3: ¿se
4: muchas
3: hace
4: veces,
3: un como estudio de personalidad de
4: bueno, en realidad el Enneagrama, bueno, estuve investigando, obviamente,
3: sí.
4: y dice, bueno, dice en la teoría que le falta como sustento científico. Sí es válido, sí está bien documentado y así, pero le falta como tener más documentos que se comporten de cierta manera, o sea, hacerlo científico, con el uh-huh. método científico. El punto es que es muy fácil, como papás, tomas el curso, ¿no? Y dices, ah, ya, mi hijo, por ejemplo, Pilar, es del número 3, ¿no? Por eso se enoja de todo. Y entonces ya no trabajas el enojo porque como es parte de la personalidad. Es que ella es enojona.
2: Y peor si le dices a la niña, porque entonces ella va a crecer con la creencia, es que yo soy enojona porque soy tres.
4: Exactamente.
2: Y entonces también se va a limitar en su vida.

0: vida, ¿no? Si un día quieres ser feliz, dicen, no, es que yo soy enojona.
1: Exacto, y, no, y así pasa.
2: Por un número que no escogí, además. Uh-huh.
1: Sí, que no. Por de acuerdo a ciertas, como resuelvo situaciones o
0: y
1: actúo.
0: Que uno cambia, ¿no?
1: Y a vas cambiando 3, 5, con cada etapa 8, de tu 28. Vida y con las experiencias que te van tocando, ¿no? O sea, al final del día, sí puede ser que tengas un temperamento colérico y ese no lo puedes cambiar, pero sí tu personalidad, y esa sí la podemos modificar. ¿Cómo? De acuerdo a las experiencias, como papá, pues tenemos la responsabilidad de ayudarles a los niños a gestionar lo que van sintiendo y procesar y darles herramientas para que sepan hacerlo diferente, ¿no? Y no porque ya es colérica, ya, ay, no, ya, contigo no se puede porque, mira, ¿no? Y entonces, ¿qué va a pasar? Como dices tú, va a crecer y ya es que conmigo no se puede.
0: Claro, que pasa mucho en general con cualquier etiqueta, ¿no? A mí me choca siempre que me dicen, ah, ¿qué signo eres? Y yo, a ver, adivina, ¿no? Sí. Porque también, entonces, ¿eres Aries? Entonces, eres una mandona, ¿no? O sea, y ya te etiquetan antes, como que eso pasa, que si ya tienes una estructura mental, ya no ves a la persona como una persona a la que vas a ir conociendo, sino que ya asumes que tiene toda esa etiqueta, ya sea del Eneagrama o de un montón de clasificaciones que tenemos.
1: Hasta etiquetas buenas se vuelven complejas, porque es que tú siempre eres la buena. Y el día que no quieres ser buena, el día que quieres contestar, entonces no, porque se me va a quitar lo bueno, ¿no? Y entonces te quedas con el enojo atorado ahí y después pues pasan situaciones, ¿no? Hasta te enfermas. Uh-huh. Muchas veces cuando quieres decir algo y no lo dices, hasta la garganta la siente y al día siguiente estás como...
2: ¿no? Así como, tose y tose. Ajá, por algo que,
1: por
2: se,
1: algo
2: te quedó
1: que se te quedó atorado ahí.
2: Tú que estás en esto de desarrollo humano, en esto de educación para niños, ¿cómo dirías, cómo evitar el etiquetar a nuestros hijos?
1: Pues yo creo que lo primero es como quitarle la acción al niño, ¿no? O sea, por ejemplo, no es de, eres un mentiroso, sino dice mentiras. Eso
2: o,
1: ya es
2: o diferente. O dijo una mentira.
1: O dijo una mentira, a decir que ya eres. Porque eso ya es como tu esencia, ¿no? Cuando tú dices, dijo una mentira, ya estás como desvinculando al niño de la acción, ¿no? O dio una mordida, no es el mordelón, porque entonces ya se lo
2: Pero eso es en la vida personal. Diaria y a todas horas.
1: Y
2: come fatal, hoy comió mal. O sea, no come fatal porque ya se le va a quedar que toda la vida va a comer fatal. Y hay muchos adultos que ahí van cargando con lo que les dijeron de niños.
1: Con lo que les dijeron. Y entonces, digo, la idea del Eneagrama es conocer como qué tipo de personalidades, por qué son de tal o tal acción, porque sí tiene sus ventajas. Al final del día, el que tú sepas qué tipo de personalidad tienes, pues te va a ayudar a saber cuáles son tus cualidades y cuáles son tus, o sea, en dónde eres muy bueno, ¿no? Y entonces hay gente que es súper buena porque es emprendedora, pero a lo mejor ya para el seguimiento no, pero para, órale, y hacemos esto, y así, ya sea, ¿no? Igual y ya estando arrancado el proyecto, la continuidad es donde batallan. Y pueden, fíjense en su esquema familiar, y seguro hay alguien así, que va igual de trabajo en trabajo, y es que es el trabajo del año, ¿no? Y está feliz, y de repente ya, no, ya.
2: Es que el jefe me tiene mala voluntad y cambia 200 veces de trabajo. Sí.
1: ¿No? Entonces así, y no quiere decir que no sea bueno, igual entonces hay que buscar en qué...
2: Sí, eres
1: algo que le genere esa acción y pasión para seguirlo haciendo.
0: Pero yo creo que es un trabajo personal, ¿no? Decir, a ver, qué personalidad soy, qué es bueno para mí, qué no, ok, esto me puede ayudar a conducirme en mi vida, pero otra cosa es como, ay, claro, típico 4, ¿no?
1: Ah, sí, exactamente.
2: Es que hay muchas personas, conozco a 2 por lo menos, que se manejan con el Eneagrama.
1: Sí.
2: No, con fulano yo no puedo porque es 4 o porque es 6, o no, yo no me lo sé.
0: A mí por eso no me gusta decir nunca mi signo, porque muchas gente es así, yo con Piscis no me junto. Y yo, ay, ¿qué sabe? O sea, hay una cantidad enorme de personas, ya sea con el Eneagrama o con cualquier categoría, que vale la pena conocer y solo por juicios como previos.
1: Ya te bloqueas, ¿no? Y te pierdes la oportunidad. Y hay un, bueno, hay un libro que se llama La Última Elección, que es de Randy Pausch, y pueden leerlo. Si no, hay un en YouTube un programa de Oprah que sale él.
2: La última elección.
1: Él tuvo
2: elección.
1: Cáncer de páncreas. Ajá. Se llama Randy Pausch. Y entonces, justo su libro, bueno, es como de todo el descubrimiento de que, pues ya se te va a acabar, ¿no? Entonces, ¿qué vas a dejar? Y tenía 3 niños chiquitos. Obviamente ya se murió. Pero bueno, el punto es que, que justo es eso. Dice, por algo, por alguien que te caiga muy, muy, muy mal, si lo tratas, algo bueno te debe dejar. O sea, no toda la gente es mala, mala, mala.

0: toda la gente es buena, buena, buena, ¿no? Entonces, ese es el punto, que muchas veces con este número de noia, es que es 3, es 4, no, así, ya te bloqueas para poder conocer a esa persona.
1: Claro, mejor decir, yo soy esto y me, o sea, me conduzco de esta manera. Y también que como es una autoexploración, yo creo que también se tiene que dar a cierta edad. Porque como niño y adolescente vas cambiando, ¿no? Y entonces como decir, ah, en este momento soy así, pero sé que tal vez en la edad adulta, pues vuelvo a hacer una exploración y digo, ah, ahora me percibo más como con esta personalidad, con este número, etcétera. Y que sea algo como interno y si lo quieres compartir con alguien, pues sí, así mi personalidad me lleva a tal. Ajá. Pero no tanto, bueno, a mí me choca cuando ponen etiquetas así.
0: Sí, por ejemplo, nosotros tomamos este curso con José Luis Vargas en la Asunción hace muchísimos años. Y entonces ahí, ¿no? Mi marido, no, sí, yo soy ese, todo el mundo, ¿no? Y yo soy tal, así, todo el rollo. Y ya, y en eso me dijo, pero ¿sabes qué? Porque él es como muy cuadrado, estructurado, todo por el, por como dice la regla general universal del mundo mundial, ¿no? Así, ¿no? Si dice 120, no puede decir 122, 120, o sea, es así. Hasta que después de eso dijo, ¿sabes qué? Yo no, o sea, quiero cambiar un poco eso. O sea, hay cosas en las que sí me funciona ser así y hay cosas en las que sufro si no, ¿no? Y entonces eso está padre, porque entonces vas enriqueciendo tu personalidad, tu temperamento, todo lo que eres con acciones que las haces ya conscientes de que no las quieres hacer de cierta o X manera.
2: Que para esto necesitas un trabajo de autoconocimiento, ¿no, Lore?
0: Sí.
2: Saber exactamente cómo eres, porque tú puedes decir, mi esposo es cuadrado, pero mientras él diga, no, yo soy redondo y no es cierto, o soy open mind, hasta que él reconoce, pues sí, soy cuadrado, sabemos quiénes somos cuadrícula chica, pero en el momento en que te reconoces y que dices, me está estorbando un poquito este rasgo de mi personalidad, aunque sea de tu personalidad y que lo puedes modificar.
0: Exactamente, porque hay veces que por esas cuestiones estás sufriendo, ¿no? Hay veces que a lo mejor dijera, si es, fuera más flexible, no estaría tan apegada a esta situación. Entonces ahí es donde hay que ver, si te sirve, úsalo, si no, pues cámbialo.
1: ¿Todos pueden cambiar?
0: Todos podemos cambiar. Así hay gente que tiene 80 años y se mete a estudiar y uno dice como, ¿para qué, no? Pues porque a final del día estamos en constante movimiento y cambio y es padrísimo estar conociéndote y sabiendo qué te hace bien, qué te hace mal. Y a lo mejor lo que ahorita dices es un no, en 10 años va a ser un sí. ¿No?
2: Pero ¿cuántas personas existen que han dejado adicciones que los demás hubieran dicho jamás va a dejar de meterse, fumar, lo que ustedes quieran? Esta persona así es y así se va a morir. Y no es cierto. Y también a veces nos ponemos muchas limitaciones por cuestiones de salud o por pérdida de una extremidad, qué sé yo. Y que hay ejemplos que dicen, pero si ellos pueden, ¿por qué yo no voy a poder cambiar este rasgo que me está molestando y que me está impidiendo tener buenas relaciones con los demás?
0: Exacto.
2: Porque ahí es donde dices, quiero estar mejor con mi pareja, quiero llevarme mejor con mis hijos.
0: Exacto, entonces el chiste es eso, como que te des cuenta. Porque hay gente que uno diría por fuera, ¿no? No, hombre, es que, o sea, trabájale, mijo. Pero a lo mejor él está feliz así. Y válido, hay que respetar también, ¿no?
2: Claro.
0: Pero si a ti, en lo personal, sientes que algo te está atorando, que así como que, aunque nadie se dé cuenta, pero tú sí de así, pues valora, ¿por qué me está causando esta sensación de ¿no? ¿Qué pasó? ¿Qué hizo? ¿Qué sentí? Y así puedes decir, esto es lo que me molesta, y entonces esta parte que está en mí es la que puedo cambiar. No puedes cambiar al otro.
2: Que generalmente estamos empeñados en cambiar a los demás.
0: Exactamente.
2: Porque creemos que mi modo es el bueno.
0: Exacto. Y todos los modos son válidos y buenos. Que a ti te hubiera gustado de otra forma es diferente, ¿no?
1: Y además no puedes cambiar nada, no es más que en ti. Pero es bien interesante porque cuando haces cambios en ti, parece que hay cambios afuera, ¿no?
0: Claro.
1: Pero en realidad son cambios que haces contigo.
0: Cambios tuyos, pero aparte es como, es que, por ejemplo, el niño, ¿no? Es que hace el berrinche y siempre hace lo mismo. Estás haciendo lo mismo. Si tú le cambias poquito a tu forma de reaccionar ante los berrinches, ¿el niño qué va a pasar? Se va a quedar ahí.
2: No hice enojar a mi mamá.
0: ¿Qué
2: ya,
0: pasó?
2: Ya no funcionó la pataleta. Claro.
0: Sí. Hasta hay un video en YouTube, no sé si lo han visto, muy bueno, de un niño que está llorando, ¿no? Entonces la mamá como que lo está grabando y está aquí y se tira, ¿no? Y ¡guau! Así. Y entonces la mamá se para y se va, se cuenta al cuarto de al lado. Y entonces el niño voltea y ya no está la mamá y se calla, o sea, ya no llora. Se para y va, y cuando la ve, se tira y va. O sea, ahí es clarito que hay algo enganchado del niño en la mamá, ¿no? Entonces, así funcionamos todos.

0: Cuando tú cambias algo, el otro se queda como, ¿qué pasó? Y entonces no también funcionó. Van cambiando.
1: Ajá. Si alguien quiere saber más de educación, de desarrollo humano, Lore, ¿en dónde te encontramos?
0: En lacking.mx, y ya próximamente, yo creo que en septiembre, vamos a abrir un espacio para dar un curso de autoconocimiento que se llama Amándote en Conciencia.
1: ¡Ay, qué bonito! Está muy arroba padre. LAAKIN.MX, Laakin con doble A. Muchísimas gracias.
0: No, gracias a ustedes. Lore. Buen día.
1: Vamos a hacer una pausa. Regresamos en confianza.
2: Continuamos. Son las 9 con 24 minutos. Oye.
1: ¿Cómo ves?
3: ¿Quién será? Ay, ¿quién será? ¿Quién será la felicidad? ¿Cómo será? Ay, ¿cómo será? ¿Cómo será la felicidad?
4: El psicólogo Martin Seligman creó en 1998 la psicología positiva, que estudia, entre otros temas, la felicidad, emoción que es analizada desde el punto de vista genético, neurológico, económico y socioambiental.
1: ¿Cómo ves?
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0: Regresamos.
1: La doctora Laura Tapia está con nosotros, ella es pediatra, endocrinóloga, y vamos a hablar de problemas de tiroides en niños. ¿Cómo estás?
2: Bien, muchas gracias.
1: Gracias, doctora,
2: gracias
1: por estar aquí. ¿Te enferman de la tiroides desde pequeños? Sí. ¿A qué edad pueden empezar los problemas de tiroides?
2: Bueno, pueden empezar desde que nacen. De hecho, podemos clasificarlos en los niños que tienen problemas desde que nacen y los que los desarrollan después, o sea, en hipotiroidismos o problemas de tiroides congénitos, cuando nacen con ellos, o adquiridos, cuando a lo largo de su infancia y o adolescencia los desarrolla.
3: ¿Para qué funciona la tiroides?
2: La tiroides es una glándula muy importante porque tiene que ver con todo el funcionamiento del cuerpo.
1: O sea, es como la directora de orquesta, dicen, ¿verdad?
2: Mira,
1: más o menos.
2: Más o menos, es como la codirectora, vamos a decir, porque la directora de orquesta es la glándula hipófisis, ¿no? La pituitaria o... sí, así la conocemos principalmente. Pero también es esta muy importante para muchas funciones. Desarrollo cerebral de los bebecitos. Propiamente ya el tema de aprendizaje de las funciones cognitivas también participa muchísimo en esto, para mantener el metabolismo, la temperatura corporal, movimiento intestinal, latidos del corazón, mantenimiento de las células de la piel y del cabello. O sea, por decirte las principales, pero intervienen muchísimos más procesos.
3: ¿Y por qué se afecta? O sea, ¿qué es lo que hace que tengas problemas de tiroides?
2: Bueno, les decía que pueden nacer con esos problemas. Cuando nacen con problema tiroideo, que principalmente es hipotiroidismo congénito, puede ser que no se desarrolló bien la glándula, se desarrolló fuera de su lugar, o de plano no se formó, por un defecto genético no se formó la glándula.
1: O sea, ¿alguien puede nacer sin tiroides?
2: Alguien puede nacer sin tiroides, es rarísimo.
1: Sí, pero puede suceder. Entonces, ¿cómo funciona o no funciona?
2: Pues tienes que darles tratamiento que sustituya la función de las hormonas tiroideas, porque la glándula tiroides, para empezar, es una pequeña glandulita del tamaño más o menos como la mitad de nuestro pulgar, que se localiza aquí en el centro del cuello, la consistencia es como la del labio, y ahí es donde todos deberíamos tenerla, ¿verdad? Hay gente que dice, es que tengo tiroides. Bueno, gracias a Dios que tiene tiroides.
1: Qué bueno,
2: que tiene tiroides. Porque
1: todos tenemos,
2: o deberíamos, ¿verdad? Entonces, algunos niños nacen sin, pero eso es lo más raro. O sea, lo más común, digamos, de los niños que nacen con este problema es que no se les desarrolló bien o se desarrolló fuera de su lugar. Y el lugar más común donde se puede presentar o formar es atrás de la lengua. Se llama tiroides sublingual. Hasta se puede llegar a asomar un poquito cuando uno revisa la boca de los niños. Son dos casos. La otra gran causa, bueno, no tan importante como la primera, es que sí se desarrolló, pero no funciona bien. O sea, algún defecto genético impide que produzca adecuadamente las hormonas tiroideas. Y en cualquiera de los casos, el tratamiento es el mismo. Hay que darles las hormonas que no producen. En este caso, la levotiroxina, que es una hormona sintética que se desarrolló hace muchísimo tiempo y que gracias a Dios existe, porque si no, las personas que nacen con esos problemas pues no podrían vivir y desarrollarse adecuadamente, ¿no?
3: Si tú ya naciste con una tiroides adecuada y estás bien, ¿por qué en la infancia o a lo largo de la vida te dejaría de funcionar?
2: Ok, la principal causa de que adquieran un problema de este tipo es autoinmune. O sea, de repente un buen día tu cuerpo desconoció ese tejido, esa glándula tiroidea, y empezó a producir anticuerpos que van y destruyen las células de esta glandulita. Y entonces esto hace que pues la producción que tenía baje muchísimo, porque pues ya parte de sus células ya no producen estas hormonas. Entonces, esta es la principal causa. Ahora, también podría afectarse por tratamientos, por ejemplo, como radioterapias en caso de pacientes con cáncer, quimioterapias, por algunos fármacos muy específicos. No te voy a decir que por un paracetamol pueda pasar,
1: claro,
2: esto, fármacos muy específicos de

0: patologías muy específicas, pero digamos que la causa más común es la autoinmune. Entonces, y esto puede pasar más comúnmente a partir de los 5 años. Ahora, también es importante decir que puede haber problemas de la tiroides que sean transitorios, que se puedan resolver. O sea, si bien la mayoría de las veces van a ser permanentes, sí hay un porcentaje menor que puede resolverse, que puede pasar por un tiempito de tratamiento.
1: Doctora, cuando dices que una de las causas puede ser autoinmune, que es la más frecuente, ¿a qué te refieres?
0: Esta autoinmunidad es esta producción de anticuerpos que les comentaba, que un día el cuerpo desconocido.
1: ¿Así de la nada?
0: De la nada. Digamos que tenemos cierta predisposición genética. O sea, uh-huh. Hay familias enteras donde no sé si han escuchado que la abuelita tiene hipotiroidismo, la mamá, la hija, las primas, la tía, y hay como mucha gente, porque hay que decir que esto es mucho más frecuente en mujeres que en hombres. O sea, no están exentos los varones, pero es el doble de frecuente en mujeres que en hombres. Entonces, como que hay cierta predisposición genética para desarrollar problemas autoinmunes. Ahora, no solo de la glándula tiroidea, obviamente puede haber afectaciones en otras partes del cuerpo, pero hablando específicamente de la causa principal de afectación tiroidea en la infancia, pues es la autoinmunidad, justamente, a eso se refiere. Pero les decía que hay otras causas como fármacos o como algunos medicamentos, quimioterapias, radioterapias, ¿no? Que son las menos comunes, pero también las hay, o sea, también hay niños con cáncer que pues tienen que recibir tumores, por ejemplo, que se formen en la hipófisis, que es una glándula, la glándula maestra, uh-huh. que produce la hormona estimulante de tiroides. Esta hormona va a hacer que trabaje nuestra glandulita, pero eso se produce acá arriba, en la cabeza. Entonces, si hay un tumor, algo que esté afectando la hipófisis y no puede producir esta hormona estimulante, pues no le da la orden a nuestra glándulita a que trabaje, exactamente.
1: ¿Cuál es el tratamiento en caso de los niños? Porque imagino que siguen creciendo y no sé si se tendrá que ir ajustando a lo largo de la vida.
0: Así es, se tiene que ir ajustando, pero es el mismo. O sea, hablando específicamente de hipotiroidismo, porque me falta decir que también los niños pueden desarrollar algo que se llama hipertiroidismo e incluso también otra problemática podrían ser los nódulos, pero son, digamos, condiciones menos frecuentes de la tiroides en la infancia. Tal vez lo más frecuente, hablando de problemas de tiroides, sea el hipotiroidismo. Y entonces el tratamiento va a ser, de hecho, el mismo que para un adulto, que es la levotiroxina. Solamente que, efectivamente, en los niños hay que considerar una dosis por los kilos que pesan y de acuerdo a la condición que presenten, el grado, digamos, de hipotiroidismo que tengan, y eso se vaya ajustando. Es súper importante en las niñas, por ejemplo, que vivimos cambios hormonales muy marcados como la menstruación, la primera menstruación, el embarazo, la lactancia, el climaterio, porque van a ser momentos donde puede haber un desajuste y tenemos que estar bien pendientes de cuando llegue ese momento, hacer la revisión y ajustar el tratamiento. Pero en los niños, de hecho, el tratamiento tendría que, o el seguimiento, mejor dicho, tendría que hacerse por lo menos 2 veces al año, ¿no? Porque justamente están en pleno crecimiento. Y otra de las funciones que me faltó decir, súper importante de las hormonas tiroideas, es que participan importantemente en el crecimiento. Entonces, uno de los problemas que más llegamos a ver en la infancia acerca del hipotiroidismo es la falta de crecimiento. O sea, no crecen adecuadamente, entre otras cosas, ¿no? Como les decía, que si la piel... que sí tiene que ver con la piel, entonces se pone seca la piel. El cabello, el que tiene que ver con la renovación de las células del cabello, entonces empieza a caer mucho el cabello y no se regeneran tan rápido esas células que hacen que
1: nos
0: crezca.
1: O sea, no todos presentan los mismos síntomas.
0: No todos presentan los mismos síntomas, pero creo que un denominador común en los niños es que no crecen bien. Ahora, en los niños que nacen con este problema hay muchos más síntomas. Y de hecho tengo que decir que esta es la causa más común de retraso mental prevenible. Entonces es súper importante hacer una detección.
1: ¿Cómo se puede prevenir?
0: El tamiz neonatal,
1: en el momento que nacen.
0: Cuando nacen, sí. Se toma en los primeros días de vida, ¿no? Sí. Idealmente entre el tercer y quinto día de vida. Antes se tomaba directo del cordoncito cuando nacían, pero ahí venía también sangre de la mamá todavía, entonces como que no se hacía una evaluación tan específica. Entonces ahora nos esperamos unos 2-3 días para tomar la muestra de una gotita de sangre del talón. Y eso se debe analizar pronto, de tal manera que si se detecta que este niño viene con hipotiroidismo, el tratamiento se inicie idealmente dentro de los primeros 15 días de vida. O sea, que no te tardes más de 2 semanas en iniciar tratamiento, porque si no, sí puede haber consecuencias de retraso mental a largo plazo. Bueno, no a largo plazo, o sea, desde ese momento en adelante, ¿no? Entonces es súper importante el diagnóstico por medio.

0: del tamiz neonatal.
1: ¿Este tamiz se les hace a todos los niños en México? ¿Es obligatorio?
0: Es obligatorio, está en la norma oficial mexicana, y debe de hacerse, todos los niños que nacen en el sector público, aunque, como te digo, ya no se hace directamente cuando nacen, sino hay que llevarlos a su unidad de que les corresponda, su unidad de salud que les corresponda.

0: pueden hacer a las 2 horas de nacidos para no llevarlo y traerlo?
1: No, es la práctica, rápido, sí. Ya.
2: No es lo ideal, es por la misma razón que les comentaba. Okay,
0: por
2: ¿no?
0: la sangre de la sí, mamá. Sí. Ya. De 2 a 3 días.
2: Entre el tercer y quinto día de vida sería como lo ideal.
0: ¿Qué otros datos te da este tamiz?
2: Bueno, también te detecta otras condiciones, sí. Que justamente pueden ser difíciles de diagnosticar solo por ver al bebecito ahí en el consultorio o en la cama del hospital, ¿no? Por ejemplo, la fenilcetonuria, la hiperplasia renal congénita.
0: ¿Qué es la fenilcetonuria? Porque nada más he visto, si eres fenilcetonúrico, no te lo puedes tomar. Digo, ¿qué es eso?
2: Hay que ser que tenga esto. Sí. Bueno, ese es un defecto en una enzima que te impide producir adecuadamente la fenilalanina, que es un aminoácido. Entonces te intoxicas, literal. O sea, este acúmulo de este aminoácido te intoxica y te va generando problemas de neurodesarrollo importantísimos. Que luego ya no son reversibles. Entonces, es por eso es tan importante detectarlo,
0: o sea,
2: en el momento.
0: El tamiz es súper importante.
2: Súper importante. Y bueno, ya ahorita se está extendiendo. Hay tamices súper ampliados que te detectan hasta 70 y tantas condiciones de este tipo. Y el común denominador de estos problemas que te detecta es que te pueden generar un retraso mental o una discapacidad permanente. Entonces, por eso es tan importante hacerlo cuando nace.
1: Doctora, ¿dónde te podemos localizar?
2: Bueno, yo estoy en el Hospital Texien, en la Torre 3, piso 1. Ahí estoy a sus órdenes.
1: Muchísimas gracias. ¿Algún teléfono de contacto?
2: Sí, es el 442-598-3010.
1: Perfecto, 442-598-3010, para que hagan su cita.
0: Muchas gracias.
2: Muchas gracias,
0: doctora. Y déjame decirte que si usted siente como una energía pesada en su vida, bueno, pues está con nosotros Abraham Camacho, él hace limpias, y vamos a platicar con él justamente de cómo generarnos buena energía en nuestro entorno. Con él continuamos. Abraham Camacho, ¿cómo estás? Qué gusto verte aquí.
3: Amelia, bienvenido. Buenos días. Ana, buenos días. Mucho gusto estar aquí.
0: ¿Qué es la energía para ti, tú que haces limpias energéticas y trabajas con energía?
3: Bueno, la energía somos nosotros mismos, todo lo que nos rodea, esa fuerza que nos da el impulso para el día a día. Estamos rodeados por completo de ella. Somos energía y al final también los objetos, incluso como este sillón en el que estamos, ¿no? También representa energía.
1: ¿Por qué tendrías que hacer una limpia?
3: Porque como todo lo que usamos, como todo lo de la vida cotidiana, lleva un desgaste, las cosas se ensucian, ¿no? Por ejemplo, la estufa, la ropa, ¿no? Entonces llega un momento en el que nosotros mismos, como seres vivos, como canales de energía, nos ensuciamos. Nos vamos como contaminando en el día a día, en la convivencia, en el trabajo, con los amigos, etcétera, de energías, tanto positivas como negativas. Y va a llegar un momento, invariablemente, en que el balance que tú traigas sea más negativo que positivo. Y entonces ahí viene la parte en la que hay que limpiarlo, hay que quitarlo.
1: ¿Qué te limpias?
3: ¿Qué te limpias? Te limpias cualquier mala voluntad, cualquier envidia, cualquier persona como que no te quiere, un compañero de la escuela que te hace cara. Eso es lo que te limpias, ¿no? Y en algunas ocasiones, hablando de palabras mayores, alguien a quien se le haya ocurrido tener ya como un pensamiento o un deseo muy negativo hacia ti.
0: ¿Cómo debemos o cómo podríamos procurarnos una buena energía para nosotros mismos? Que cada quien que haga su trabajo.
3: Ok, claro, pues primero tratando de ser positivo, ¿no? Tratando de no engancharnos en cosas muy simples, como por ejemplo, cuando vas manejando, ¿no? Y que te toca alguien muy estresado con mucha prisa, que te presiona, que te prende las luces, que quiere como pelear, ¿no? Que tú le notas una actitud así, agresiva, sí. Enojado, ¿no? Algo le pasa, te haces a un lado, lo dejas pasar y no te enganchas, ¿no? Porque si te enganchas, entonces ahí ya viene este intercambio energético y entonces ya las cosas ya no son como nada más tuyas, ¿no? Sino estás tomando parte de la energía de la otra persona.
0: Y si el otro tiene mala vibra, como decimos coloquialmente, te estás llenando de la mala vibra del otro.
3: Así es.
0: Pero luego van en el coche ahí,

0: al siguiente alto y mentadas y señas y el dedo y no sé qué, ¿no?
1: Claro.
0: O sea, sigue mucho rato, o sea, ya se te metió, ya se metió, ¿ya qué?
1: Sí, claro, ya tendrá más prisa que yo y bueno, ya, ¿no?
0: O tiene menos educación que yo y está pobre.
1: Claro. Exactamente, son ese tipo de cosas, ¿no? Primero que nada, tratar de ser positivos, no engancharnos hacia lo negativo, ¿no? Y de vez en cuando, pues podemos en casa ayudarnos de algún elemental.
0: ¿Cómo cuál?
1: Como cuál, por ejemplo, un remedio muy fácil y muy genérico en cualquier mercado donde venden hierbas, van a encontrar una planta que se llama cinco llaga.
0: Cinco llaga.
1: Normalmente no tiene complicación. Venden una bolsita, te la venden seca. Tienes la posibilidad de conservarla así. Un día llegas a tu casa, te sientes muy pesado, muy estresado, ¿no? Uh-huh. Como si hicieras un té. Pones tu planta a hervir un minutito, dos, le apagas. Ya que terminaste, puedes colarla en un recipiente mayor. Tú te metes a bañar, te das tu baño como tú acostumbras. Y ahí mismo en tu regadera puedes como llenar tu cubeta con agua tibiecita. No es penitencia, no hay que echarse la helada ni tampoco hirviendo. Y tú, dentro de tu espiritualidad, a quien tú le pides que prepare esa agua, esa planta, esa hierba, para que te limpie y te retire cualquier energía negativa, ¿no? Tomas el agua, la echas en tu cabeza, despacio para que corra todo tu cuerpo. Te secas, te arreglas, descansas o te vas a trabajar o lo que tengas que hacer y te va a ayudar muchísimo, te vas a sentir
0: esto
1: mejor.
0: Esto viene de nuestros antepasados.
1: Sí.
0: De toda la vida y en todas las culturas ha existido este conocimiento energético.
1: Sí, así es. Tenemos, bueno, pues muchísimas cosas, ¿no? La herbolaria, los inciensos.
0: Velas.
1: Las velas, las veladoras, hay muchísimos rituales. Y sí, estos conocimientos son, pues yo creo que hasta milenarios. Uh-huh. Siempre han estado ahí.
0: Hay personas que atraen más mala vibra que otros, o que son más susceptibles, o no sé si dependa de la persona. Por ejemplo, no sé, me imagino un artista que brilla y que, wow, lo máximo, y que los que no llegaron y querían ese puesto le tiren mala onda. Así dicen los chavos, ¿eh? Me tiró mala onda. Me sentí muy chavita. Okay. Sí, puede ser. O el director de la empresa, o el político que ha triunfado. ¿Hay gente que atrae las miradas de los envidiosos?
1: Sí, desde luego. Yo creo que energéticamente todos estamos ávidos de tener más energía o de tener una mejor energía. Entonces, cuando encontramos a otra persona que tiene una mejor frecuencia que nosotros o una energía mayor, desde luego que volteamos, ¿no? Y nos fijamos en esa persona. Entonces sí, sí se puede de alguna forma procurarnos atraer una mejor energía.
2: Sí, hay como malos pensamientos hacia ti, o si personas no te desean el bien, etcétera. O sea, tú mismo puedes como decir, piensa lo que quieras, pero que a mí no me afecte.
1: Exacto. Sí, justo esa es la parte, ¿no? Como lo principal, tratar de mantenernos positivos, pero también de vez en cuando, pues, ayudarnos con todo el universo de elementales que hay, pues, a nuestra disposición, ¿no? Y que están ahí en la creación.
2: ¿Qué son los elementales?
1: Todo lo que tú puedes usar para ayudarte energéticamente, ¿no? Como decíamos, tenemos velas, veladoras, inciensos, lociones, plantas,
0: ¿habrá
1: minerales?
0: ¿Habrá personas que cargan el limón en la bolsa? ¿Funciona?
1: Claro, por supuesto que sí.
0: Es que tengo una amiga que yo siempre cargo mi limón para, no sé si absorbe mala energía o qué.
1: Claro,
0: haga. O sí. Manzanas que ponen en las oficinas. Si has visto manzanas rojas, es porque para que ahí se quede la mala energía. Si es así.
1: Y para que atraigan abundancia en el caso de las manzanas.
2: Yo creí que me ofrecían un lunch.
0: Tú, y te la comiste llena de mala vibra. No, Ana, ¿no?
2: ¿Para qué es el limón?
1: El limón te absorbe energías negativas, ¿no? Por ejemplo, vas a tu trabajo, vas a tu escuela y sientes como que alguien no te quiere, como que hay alguien que te hace la vida complicada, ¿no? Entonces tomas un limón, pides de nuevo la preparación para que cualquier energía negativa se quede en el limón. Y lo cargas contigo, de preferencia en tu bolsa, en tu bolso de mano, lo que puedas. Y tú misma te vas a dar cuenta cuando vas a algún entorno más negativo, porque el limón se va como si se secara, como si

0: para. Hay unos que se hacen como si fueran melón, se les hacen como las rebanadas.
1: Como gajitos.
0: Sí, sí, se quedan cafecitos completamente duros o de la noche a la mañana ya se pudren.
1: Y mira, hay personas que dicen, ay, no creo en eso, pero échame limón. Sí, me llevo el limón.
2: No me va a hacer daño cargar un limón.
1: No me va a hacer daño. El limón o la manzana o cualquiera de estos elementales en sí tienen beneficios. Pero ¿qué tanto beneficio puede tener el que yo crea que el limón me está protegiendo? Es decir, la mente, lo que le pongo de valor al limón.
0: Yo creo que la energía que le pone tu pensamiento, que le pone tu mente, es precisamente lo que lo activa, ¿no? Ya decíamos, ahí está la manzana roja, bueno, me la como, ¿no? Pero si tú le das la energía a esa manzana roja de atraerte cosas positivas, de atraerte abundancia, de atraerte paz, armonía a tu hogar, entonces estás activando ese elemental.
1: Puede pasar también las personas religiosas de la religión que profesen, que crean en algo. A mí no me pasa nada porque traigo colgada la medallita, a mí no me pasa nada porque traigo a la Virgen o a lo que quieras.
0: Sí, por también supuesto. Es... Claro, por supuesto. Y por ejemplo, dentro de las mismas medallas, unas están enfocadas para una cosa y otras están enfocadas para otra, ¿no? Por eso, por ejemplo, en la iglesia tenemos unos santos que abogan por una cosa y otros por otra cosa, ¿no? Decían las abuelas a los niños que aún no bautizaban, ¿no? Para que no les hagan daño, para que no les hagan mal, ponle un escapulario. Uh-huh. O ve a la iglesia y consigue el cordón de San Blas para que no se le acerquen las brujas.
1: Claro.
2: ¿Tiene que ver con las creencias de cada quien?
0: Yo creo que la espiritualidad y la energía son cosas universales que tienen de pronto una forma de aterrizarse dependiendo la creencia de cada persona. Pero la energía, pues, es universal.
1: Abraham, ¿tú qué haces estas limpias energéticas? ¿Tienes alguna preparación o vienes de algún linaje de gente que tiene, pues, esa capacidad especial o esa sensibilidad para detectar aquí está bien, aquí está mal?
0: Sí, de alguna forma sí. Mi abuelo tenía un templo trinitario mariano, que es donde yo me formé. Y pues como yo siempre estaba en la casa de mis abuelos, pues ahí desde niño.
2: ¿Y qué es eso?
0: ¿Qué es? Es como si fuera una religión. Hay sus templos, sus iglesias, tienen sus propios dogmas, ¿no? Y se cree en el espiritualismo. Hay ocasiones en las que, tocando el tema de los trinitarios marianos, en el templo hay una materia que es como un medium y que llega a dar mensaje a través de los espíritus. Entonces, los hermanos espirituales, que son estos espíritus, daban mensajes, daban preparación, ¿no? En las diferentes sesiones, cátedras, como se llama. Y bueno, pues ahí fue donde yo me formé, ahí de toda la vida. Ahí fue donde empecé a limpiar niños pequeños cuando yo también era niño. Y pues poco a poco, ahí fue la preparación.
2: O sea, es un conocimiento de generación en generación.
0: De alguna manera, en mi caso sí, sí lo fue así.
1: ¿Tú cómo te describirías? ¿Eres qué? ¿Limpiador? ¿Cómo?
0: Pues la verdad es que una amiga, Tere Ortiz, fue la que me hizo favor de iluminarme, ¿no? En cuanto a este renglón. Yo no sabía realmente cómo clasificarme, pero bueno, ella me ayudó y me dijo, es que tú eres un sanador. Okay.
1: ¿Un sanador?
0: Un sanador.
1: O sea, la pregunta iba encaminada porque, bueno, yo oigo que dicen, es bruja de magia blanca y es bruja de magia negra. Perdón la pregunta, ¿eh? No quiero
0: entender claro.
1: Para nada. Pero tú no me imagino a Abraham haciendo una, no sé si de magia negra o un mal trabajo para alguien así de fulanito de tal, haz que le pasen cosas malas. No okay. Te imagino así. No lo haces.
0: No, honestamente yo tampoco me imaginaría
1: no, así. Claro.
0: No, mi camino creo que es otro definitivamente, tratar de ayudar pues, a mis hermanos en la tierra.
1: Y de sanar.
0: Y de sanarlos, exactamente.
2: ¿Dónde te pueden localizar?
0: En mi teléfono es el número 442-3369-440.
2: Perfecto, 442-3369-440. Gracias.
1: Muchísimas gracias.
0: Gracias, Ana. Gracias,
1: Amelia. Vamos a hacer una pausa. No se vayan, estamos en confianza.

0: Continuamos.
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3: ¿O esa tarde en que comiste con toda tu familia y sin saber por qué sentiste que todo estaba bien en el mundo?
2: Eso que sentiste tiene nombre, tiene ciencia. Y aunque parezca increíble, se puede medir. Hoy hablamos de la felicidad. La Organización Mundial de la Salud dice que la felicidad no es solo una emoción bonita. Es un estado que causa bienestar, que alarga la vida y que nos protege frente al estrés, la depresión y los golpes duros que trae la existencia. La felicidad involucra emociones positivas que nos ayudan a mantener relaciones sociales y laborales más sanas. No es que los felices no tengan problemas, es que cuentan con herramientas emocionales para enfrentarlos sin quebrarse. Según el Informe Mundial de la Felicidad 2025, impulsado por la ONU y la Universidad de Oxford, México entró por primera vez al top 10 de los países más felices del planeta, en el lugar número 10 entre 147 naciones. ¡Sí! ¡Lo escuchaste bien! El país que inventara el taco, la fiesta de 15 años y el no te preocupes, todo se arregla, resultó ser de los más felices del mundo.
3: Y no es casualidad.
2: Ese informe mide cosas como el ingreso, la salud, el apoyo social, la libertad, la generosidad y qué tan libre de corrupción se siente la gente. Pero los investigadores descubrieron algo que a los mexicanos no suena familiar.
4: Y por acá están saliendo las tostadas, están los chiles, no pueden faltar los chiles porque si no... ¿Qué tenemos ahí, jóvenes?
2: Compartir la mesa con otros es uno de los factores que más felicidad genera. Comer acompañado, tener a alguien de confianza para los momentos difíciles, saber que no estás solo, eso que en México hacemos casi sin pensarlo, resulta ser oro puro para el bienestar. Ahora, la ciencia también se ha transformado. Durante décadas, la psicología se enfocó casi exclusivamente en estudiar lo que nos hace sufrir: las enfermedades mentales, la ansiedad, la tristeza profunda. Pero a finales del siglo XX, surgió un nuevo enfoque llamado psicología positiva, que le dio la vuelta a la moneda y se atrevió a preguntar, ¿qué nos hace fuertes? ¿Qué nos hace convivir mejor?
3: ¿Y qué experiencias nos llenan de sentido?
2: Estos estudios también buscan identificar los obstáculos que nos impiden sentirnos bien y cómo superarlos para vivir en armonía. Y en México ya tenemos quien estudie esto de cerca. Desde 2018, la UNAM cuenta con un laboratorio de la felicidad, ubicado en el Centro Regional de Investigaciones Multidisciplinarias en Cuernavaca. Ahí se investiga cómo construir bienestar en escuelas, familias y comunidades. Trabajan con terapia del reencuentro, talleres de manejo de emociones y algo tan sencillo como revolucionario, promover el buen trato entre las personas. Cada persona construye su felicidad de manera distinta. Sí, pero la ciencia ya nos confirmó un secreto que las abuelas de este país siempre supieron. La felicidad no está en tenerlo todo, sino en compartir lo que se tiene. Así que hoy, antes de dormir, manda ese mensaje, haz esa llamada, comparte esa cena. Porque ser feliz, más que un golpe de suerte, es un acto que se cultiva todos los días con los demás. Con información de Una Mirada a la Ciencia, publicación de la Dirección General de Divulgación de la Ciencia de la UNAM. Les saluda Mónica Genis.
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1: Regresamos.
2: Vamos a invitarlos a una obra de teatro, Entre la Luz y la Sombra, que va a estar en este mes, y tengo el gusto de tener aquí a Julieta Loza, que es la directora y productora de esta obra, y Jessica Hernández. Bienvenidas, ¿cómo
3: Muchas
2: están?
3: Muchas gracias.
4: Muchas gracias, muy bien.
2: Platíquenme, ¿de qué se trata esta obra de teatro?
3: Sí, mire, básicamente la obra trata sobre temas de salud mental, específicamente hablando de la sobreexigencia. Todo esto se busca llevar a escena como forma de representar lo que ya había comentado, la sobreexigencia por medio de la danza y el teatro, y visibilizar que pues a veces puede llegar a ser complicado el hecho de tener que llevarse tanto exigencias externas como internas de uno propio, así sea lo que uno esté haciendo, lo que le está gustando.
2: Jessica, tú eres el personaje principal.
5: Podría decirse, realmente podríamos decir que todas tenemos un peso muy importante dentro de la obra. Uh-huh. Pero el personaje, pues sí, vendría siendo el personaje número uno. Como tal, no tendría un nombre, pero le comento, es un personaje que va desde sus emociones, todo lo que representa, y esas voces que dicen, no puedes, no lo puedes lograr. Todos los artistas, tanto en general como los estudiantes de otras carreras, que llegan a su punto máximo, donde no encuentran la salida, y tenemos siempre estos pensamientos, ¿no? Entonces este personaje busca representar ese sentimiento y expresarlo a toda la gente, expresar que realmente sí podemos. Obviamente pasamos por muchas cosas, pero podemos salir adelante. Y hay un personaje también que sería como el personaje 4, que es el que calma al personaje 1. Es quien le da el valor de salir adelante, quien le da las palabras de motivación y todo esto para que el personaje crezca, el personaje se desenvuelva. Y todo esto lo contamos a través del baile y la actuación, que es muy bonito.
2: ¿Para quién está dirigida esta obra?
3: Esta obra, pues, podrías decirse que va dirigido en especial a diferentes personas que me han ayudado a formarme como artista en general. También algo que es importante mencionar es que es una obra que se escribió en base a mi experiencia en la universidad, ¿vale? Nosotras somos estudiantes de la Universidad de las Ciencias, somos universitarias, y toda la obra se basa más o menos en como toda mi experiencia a lo largo de la universidad, tanto dentro como fuera, con personas que me apoyaron, mi familia, amigos, compañeros que estuvieron conmigo, básicamente porque es una obra escrita personal. Entonces, escrita, dirigida por mí, que realmente pues va dirigida a particularmente mi familia y algunos amigos.
2: ¿Dónde pueden ir a verla? ¿En qué horarios?
3: Pueden ir a verla en el Foro La Chimenea, 20, 21 y 27 de junio. La recepción es 8:40, me parece.
5: 7:40
3: y la función es a las 8.
2: Perfecto, ¿tienen que conseguir sus boletos en algún lugar en especial?
3: No, realmente solo mandando mensaje al número que aparece. Pueden apartar su lugar. Las funciones no tienen absolutamente ningún costo, por esto mismo de que es una función social, ¿vale? Se busca que cualquiera pueda ir a ver estas funciones, porque sobre todo, como ya lo comenté, es para visibilizar. No tanto.
2: Perfecto, súper. ¿Se sabe en el teléfono? No alcanzó a...
3: Sí.
2: 442-4421-375500. Perfecto, muchísimas gracias. 442-1375500, ahí para que aparten su lugar. Y va a estar la obra disponible 20, 21 y 27 de junio. Entonces todavía tienen tiempo para apartar su lugar y aprovechar este momento. Siempre creo que una obra de teatro puede ayudar, especialmente cuando se habla de un tema social, porque puedes utilizar otra forma de entender algún problema, ¿no? Que como dicen, es algo muy común en las universidades, este sentimiento de los jóvenes, y tal vez verlo a través de la danza hace algo distinto.
3: Claro, claro que sí.
2: Pues les deseo muchísimo éxito. Espero que esté muy, muy llenas todas las funciones. Y bueno, muchas felicidades por la obra y por participar.
5: Muchas gracias.

0: Nosotros nos vamos con Cristian Castillo en una cápsula en donde fue a las gorditas de Doña Mari. Qué rico, Cristian. Vamos a ver qué está haciendo por allá.
1: Amigos, amigos, el día de hoy estamos aquí en la colonia Sauces y por supuesto tenemos la historia de Doña Mari y sus gorditas. No sabe qué maravilla y qué delicia. ¿Conocemos la historia? Acompáñenme.
2: Desde que estábamos allá en el campo a mí me enseñaron a hacer tortillas, a lavar mucha ropa, o sea, hacer mucho que hacer. Entonces aquí mi mamá inició en este local. Ajá, aquí inició vendiendo sus gorditas, pues había necesidad. Y fíjese que al principio allá en el pasillo, cuando llovía, teníamos que poner los pies, un pie en un tabique y el otro en otro tabique, porque había lluvia. O sea, así empezamos, con una tablita. Se sentaba la gente en una tablita. Entonces poníamos un banco, otro banco y una tabla de madera para que la gente se sentara. Y poníamos así los pies porque había mucha agua. Entonces así yo empecé y mi mamá enseñó. Duramos aquí como 17 años. Este local estaba pero así. O sea, aquí afuera llama taxis llenos. Taxis y taxis. ¿De qué? Tenemos mucha gente. Y después mi mamá dice, hija, ya me cansé. Ahora voy a vender ropa. Y entonces ahora tenemos ropa en el local. Y dice, mamá, si quieres seguir con el negocio, entonces pues yo seguí con el negocio. Estuve en el Rocío, en dos locales. Después dije, a ver, me están ofreciendo este remolque. Lo compré. Lo más difícil, pues no siento nada difícil. Lo único triste es que mi mamá se me fue. Pero respecto al negocio, no he sentido sufrimiento. Porque me encanta, me encanta. Y es pesado cocinar, es pesado. Luego me dicen las señoras, ¿vas a hacer chile relleno? Digo, claro que voy a hacer chile relleno. Mari, ¿no te da flojera? Dije, nada. Nada, porque disfruto cuando estoy batiendo el huevo, cuando meto chile, cuando le quito las venas. Todo lo disfruto, me encanta. Y eso que no soy chef, pero me encanta lo que hago.
3: Aprendimos a tratar a las personas, porque estás de acuerdo que no todos somos iguales. Entonces, al venir mucha gente, porque antiguamente pues el negocio estaba en el local, ahorita está en el remolque, pero estaba en el local, entonces había muchísima gente. Entonces, pues aprendimos también eso, ¿no? A tratar a las personas.
4: En todo este tiempo, ha habido momentos en los que uno dice, ya quiero tirar la toalla, ya me cansé, ya me harté, ya, adiós.
2: Nunca he sentido eso, porque es mi pasión. Me encanta, cada platillo que hago lo hago con todo mi ser, con ese gusto de que el paladar que lo pruebe le guste y regrese. Y si ha pasado eso, me traen más gente. Un día vino un chef y pasa y dice, ¿qué vende? Entonces ya le dije, vendo gorditas, quesadillas, tacos y sopes, todo eso, ¿no? Y entonces me distraje con la señora. Me dice, ¿qué vende? Y ya le empiezo a dar lo que vendo. Dice, señora, yo me acabo de recibir de chef y su comida me encantó. Y le dije, o sea, descríbeme, o sea, ¿qué te gustó de la comida? Su sazón, dice, es como comida casera. Y que le atendía con gusto y así varias cosas que me dice la gente.
4: Para la gente que está haciendo su emprendimiento, que quiere poner un negocio, pero luego le da miedo, ¿cuál es el consejo que le da Mari?
2: ¿Cuál es el consejo que le doy a la... Pásate, a la gente que va a emprender su negocio? Que tenga seguridad en sí misma, que vaya con esa seguridad que en sus manos está el sazón y que le regale una sonrisa a la gente, porque cuando tú vas a comprar un lo que sea, si le contestas mal a la gente se incomoda y ya no te lo compra, así sea una papelería, sea lo que sea, pero tienes que ser amable. Ajá, a la gente que va a emprender un negocio tiene que tener amabilidad y pasión por lo que hace. Yo sí tengo pasión por la cocina.
5: La verdad es que, pues, como el sazón, como le menciono, fue heredado. Mi madre tenía muy buen sazón, mi madrista, que en paz descanse. Y, pues, mi hermana también, pues, lo heredó. Pero, pues, no solamente importa el sazón a este tipo de punto, ¿no? O sea, de llegar a degustar las gorditas, sino que también importa, pues, el buen trato. Por la higiene, pues todo, son factores muy importantes para que la gente pueda venir a degustar las gorditas.
2: Chale, le voy a decir.

0: una cosa. Hace como 2 años me dijo, hija, estás superando el sazón que yo te di. Me gusta todavía más tu comida ahorita. O sea, me dijo, no sé qué le pones. Y fíjese, le voy a decir una cosa. La gente me dice, Mari, ¿qué le pones a tal platillo? Y yo les digo lo que les pongo porque no tengo nada escondido. Ajo, cebolla y chile, que es lo básico. Pero pienso yo, ¿verdad? Porque la energía es muy importante. Nunca hago el platillo con fastidio. Ay, no es para mí. Siempre desinfecto el cilantro y los jitomates, todo bien. O sea, lo hago como si me lo fuera yo a comer. Con amor, con mucho amor. Estamos en la colonia Sauces, París 211 Sur. Hay 2 numeraciones iguales. Yo estoy cerca del mercado. Una joven que se recibió de ingeniero o ingeniera, como no sé cómo se dice, venía muy elegante y le digo, ¿por qué vienes tan bonita y por qué todos vienen tan guapos? Y me dice, venimos porque me gradué hoy. Y me dice su mamá bien orgullosa, ¿a qué no sabes lo que me dijo mi hija? No me dijo que fuera a festejarle su licenciatura en otro lado, sino en tu negocio. Dije, ay, ¿en serio? Y es una señora de Sauces con su hija y quiso festejar aquí. O sea, eso me parece muy bonito.
1: Señoras y señores, pues así finalizamos justamente nuestra visita aquí con Mari desde Sauces y me toca hacer este bonito cierre, ve nada más, con estilo, ¿cómo de que no? ¡Ah! ¡Qué hubo! ¡Hemos aprendido!
2: ¡Muy bien, su gordita!
1: Soy Cristian Castillo, cuídese mucho y hasta la próxima.
3: Tere Ortiz, ¿qué ver en el cine? ¿Qué ver en la tele, en las aplicaciones? Que hay muchísimas plataformas hoy en día. ¿Cómo estás, Tere? Bienvenida.
4: Hola, buenos días. Pues hoy les vengo a hablar, hay mucho de qué hablar hoy.
3: Sí.
4: Los colores del tiempo es un peliculonón imperdible. Ya es su segunda semana en el cine.
3: Ok.
4: Únicamente está en Cinépolis Esfera, ahí en la Plaza de Toros, porque es cine de arte. ¿De qué va? Es una película francesa, una coproducción de Francia y Bélgica, y son 2 escenarios. Primer escenario, son 30 herederos de una casa y un campo, y esos 30 herederos no saben ni quién se los está dejando. Ellos eligen que 4 de ellos van a ir a ver la casa y el terreno.
3: Ajá.
4: Y van, los 4 son muy peculiares, con historias muy peculiares, no tienen idea ni de qué, pero van a la casa de campo. Y en ese momento viene un segundo escenario. En esa casa de campo está Abel y en esos terrenos. Abel es una chica de 20 años que fue, la crianza la hizo la abuela. Y la abuela se muere y ella decide ahora ir al pasado, a buscar quién es su papá, quién es su mamá. Y todo esto está pasando en 2 momentos en la película, en 2 momentos alternos. Por un lado, los nietos de ella que están buscando su pasado y ella que está buscando su pasado.
3: ¡Órale!
4: Está muy interesante, pero todo esto está aderezado con la plena revolución industrial y cultural. En el caso de Adele, cuando se inventaba la fotografía y nacía el impresionismo en Francia. En el caso de Adele, en el presente es tal cual como estamos en el 2025 cuando se hace la película, y estos 2 mundos están paralelos en la película y se van intercalando, pero hay un momento en el que se juntan porque uno de estos herederos dice que trae ayahuasca y dice, necesitamos hacer un viaje y saber qué pasó. Entonces, se echan un viaje con la ayahuasca y ahí es donde se juntan los 2 mundos. ¿Cómo necesitamos el mundo mágico para poder entender? Y lo que plantea básicamente la película es la importancia de ir al pasado para entender tu presente. Muchas veces necesitamos hurgar qué pasó atrás. Y es muy curioso porque uno de los nietos, cuando hace el viaje a la ayahuasca, se da cuenta que su abuelo y él son idénticos. Y que él es huérfano, que sus padres murieron cuando él era muy pequeñito. Y que él se sentía solo y que le faltaba todo. Entonces, cuando hace este viaje con la ayahuasca, entiende los 2 mundos y los compenetra, él queda fascinado porque empieza

0: a tener sentido a su vida. Y eso pasa mucho con los huérfanos. Y pasa cuando te falta mamá o te falta papá, te falta una parte de ti. Y de eso habla esta película, la importancia del viaje al pasado para entender el presente, aderezado del impresionismo, porque cuando hacen ese viaje maravilloso con la ayahuasca, como espectador se te cae la quijada. Dices, wow, ¿qué es esto? Es impresionante. No les digo más porque...
1: No, pues ya con eso ya nos enganchaste, ya se antojó.
0: Sí, vayan a ver esta película que está
1: en cine
0: preciosa.
1: Esfera, ¿cómo
0: Cinépolis Esfera, Plaza Esfera. De Toros.
1: Sí.
0: Yo creo que ya la quitan mañana, quiero pensar. Okay. Ya tiene una semana y ahorita es su segunda semana, pero la película es una imperdible. En la vida hay películas que dices, no
1: la
0: puedo
1: dejar,
0: la tengo que ver, tiene que ser parte
1: este
0: de mi
1: una
0: playlist. Sí.
1: Uh-huh.
0: Y esta es una de ellas.
1: ¿Con qué? ¿Colores del tiempo?
0: Los colores del tiempo. Bellísima la película, preciosa la película. Y hay una serie, paso a otro tema, una serie de Netflix que no la estoy recomendando precisamente para que la vean, pero sí la quiero comentar porque me parece muy interesante. ¿Ustedes han pensado qué pasa con los hijos de vientres subrogados, de niños de probeta, de niños donde congelan los espermas y los
2: óvulos? De vientres artificiales.
0: De vientres artificiales. ¿Han pensado qué pasa con ellos? No, no sabemos porque nadie ha hablado de ello. Pero esta serie coreana que tiene 14 capítulos se llama Señor Plancton. Plancton, no sé si tú sepas que es una especie como de plantita que anda en el océano, en el
1: claro,
0: mar.
1: Claro, el plancton que nos plancton, decían que comen las ballenas, ¿no?
0: Que nos
2: sí,
0: da oxígeno.
2: Son organismos chiquititos, ya pueden ser zooplancton, son animalitos, o fitoplancton y como algas pequeñitas. O,
0: bueno, así se llama la película. ¿Por qué? Porque este niño es un plancton, es un milagro que respira. Resulta que son papá y mamá y él tiene cáncer. Antes del cáncer ellos deciden congelar óvulos y espermatozoides. Él se enferma de cáncer, parece que se muere, no se muere, llega y deciden tener un bebé y usan sus congelados. Y entonces tienen un bebé, tienen un niño y son hiper felices, la familia perfecta, maravillosa, con su hijo al que aman profundamente. Pero resulta que cuando tiene 8 años el niño quiere un hermanito. Entonces van a ir a ver los congelados cómo están y cuando van a ver los congelados el médico se da cuenta que hubo un error.
1: Y ese niño no es de ellos.
0: Ese niño no es de ellos. Pusieron en lugar del espermatozoide 9, pusieron el 39. ¿No?
1: Ajá.
0: Y entonces es un error y lo repudian. O sea, repudian al niño y le dicen, tú no eres nuestro, le hablan horrible, le dicen cosas feas.
1: Después de que lo amaban.
0: Después de que lo amaban y se deshacen de él.
1: ¡Ay! ¡Qué feo!
0: Se deshacen de él y él termina en un orfanato. En el orfanato creces un adulto, su vida es terrible, caótica. Él dice, ¿por qué no me aman? Necesito encontrar mis raíces, necesito saber quién soy. Y enferma y le dicen que se va a morir porque tiene un tumor en el cerebro. Y entonces él decide emprender un viaje y encontrar a su verdadero padre, que es el número 39. A mí me pareció interesante cómo hacen estos
1: planteamientos. ¿Por qué no la recomiendas?
0: Ah, no, la recomiendo. Véanla.
1: O sea,
0: pero no
1: es una maravilla de ser. No es imperdible.
0: No, no
1: el tema es el interesante, digamos.
0: No es imperdible. El tema es el interesante. Okay. La serie como tal, no, porque es una serie que va como... La vi completa. Es con muchos altibajos, bla, bla. No me pareció encantadora ni imperdible. Pero, sin embargo, el tema me pareció... Es que ya me dijeron que tengo que decir que sí recomiendo y que comento. Dije, bueno, ya lo voy a aclarar.
1: Qué bueno.
0: La primera la recomiendo. Esta la estoy comentando.
1: La comentas. Okay.
0: Porque los temas son interesantes y son temas de los que no hablamos.
1: A mí me conflictó un poco las coreanas porque los veo iguales. Me cuesta trabajo saber quién es el hijo y quién es el
0: ya
1: papá.
0: Ya cuando te acostumbras a ver los ojitos rasgados, ya.
1: Y
0: luego
1: se llaman un montón todos.
0: Entonces, bueno, llega un momento que ya te acostumbras y luego ya te están gustando. Y el problema es cuando ya nada más quieres ver puro coreano.
1: Es que veo muy aficionados a los coreanos.
0: Ay, yo soy una de
1: esas. Tú
0: eres
1: de esas. Tengo una hermana que ama las series coreanas. No les entiendo.
0: No, y ya me parecen hasta sexys. Antes no me gustaban.
1: No me digas.
0: Pero ya me gustan.
1: Valga Dios.
0: Eso me está preocupando un poco porque ahora nada más quiero rasgarle los ojos a mi esposo. Le dije, rásgate los ojos. Y ese es un problema. Bueno, oigan.

0: En cartelera hay un montón de cosas.
1: A ver.
0: Las ovejas detectives, yo creo que la voy a ir a ver. Ya tiene 4 semanas en
1: todos
0: el cine.
1: Todos me han recomendado.
0: Y es Hugh Jackman. Yo dije, wow. Hugh Jackman es muy, muy cuidadoso con sus papeles.
1: Sí. Entonces,
0: la voy a ir a ver y se las cuento. Sí. Café Chairel es una cinta mexicana que me la han hiper recomendado, que también está en el cine. Todos están en ese cine que les dije, en la Plaza de Toros. Y entró una película de Pedro Almodóvar. Pedro Almodóvar es uno de mis consentidos en la vida, porque es crudo como la fregada, pero luego te cuenta unas historias terribles, horribles, pero bien bonitas. Y se las compras.
1: Es controvertido el Almodóvar,
0: sí,
1: ¿no?
0: Pero o se lo amas o lo odias. Y las ves. Sí. Sí, lo amas o lo
1: o
0: odias.
1: Lo amas o lo odias.
0: Y se llama Amarga Navidad.
1: Okay.
0: Esas tres películas están en el cine, recomendadas.
1: Las ovejas, tres. ¿Quién sabe qué?
0: Dicen que buenísimo.
1: ¿Ovejas qué?
0: Las detectives. Ovejas detectives.
1: Detectives, ok.
0: La otra es Café Chairel y ya nos vamos a ir, y la otra es Amarga Navidad. Y comenzamos mi diplomado este sábado, llámenos al 442-708-9725, diplomado en cine, y comienza la muestra de cine aquí en el Rosalío Solano, hoy con una película mexicana, Tus Dos Muertos, a las funciones 5 y 8, entrada libre, y mañana una película coreana que no se pueden perder, que se llama Un Hogar Tras las Rejas, de Chan Yong Yong, y eso es todo lo que les tengo que contar. No se pierdan la muestra de cine, porque hay unas joyas preciosas que hay que ir a ver, y ya les estaré contando.
1: El Rosalío Solano.
0: Rosalío Solano, 5 y 8 de la noche.
1: Tere, muchísimas gracias. ¿En gracias, dónde señora. Nos ponemos en contacto contigo?
0: Tere Plus en Facebook o 442-708-9725.
1: Oye, no sé si ya les conté que me ibas a platicar de una serie que vi, a lo mejor ya, Secretos Ocultos. Ya se las comenté.
0: No, cuéntanosla.
1: Véanla. Yo sí la recomendaría. De secretos, de los niños, de los adolescentes, de los retos. ¿Te acuerdas que te comenté de los retos que hacen los adolescentes? Ah. Es una serie danesa, se desenvuelve en Dinamarca, y la familia perfecta, papá, mamá, riquisísimos, que mira que en Dinamarca, para que tengas un casero, es porque eres muy, muy rico. Y el niño es amiguito del vecino, y en la escuela hacen retos de tienes que mandar películas porno. Y, pero ¿cómo le hago? No, pues mete camaritas ocultas ahí, con la familia, el servicio, lo que tú quieras. Me preocupó, o más bien yo creo que hay que ocuparnos, los que tienen hijos adolescentes, de qué están viendo nuestros hijos.
0: Sí.
1: De en qué están, en qué reto están metidos, porque el niño de lo más normal, un niño lindo, monísimo, parece que todo está maravilloso, y bueno, se atreven a hacer muchas cosas, ¿no? Hay por ahí un asesinato, etcétera, etcétera. Pero sí, a mí me atrapó, y el tema, dije, las mamás de adolescentes, papás de adolescentes, tienen que ver esto, tienen que saber qué
2: la
1: hacen
2: sus
1: hijos.
2: Y hablando de cine, sí. Yo les quiero invitar a todos los que nos escuchan y a ustedes si quieren. Mañana es el Día Mundial del Medio Ambiente, y en la Sierra, en el Museo Histórico de la Sierra Gorda, vamos a hacer un cine diálogo con capítulos de Ana Descalza que grabamos ahí en la Sierra Gorda, en Jalpan, es todo esto. Y vamos a proyectar los documentales y después vamos a platicar entre todos. Va a estar padrísimo.
1: ¿Esto va a ser mañana?
2: Mañana,
1: ¿a qué
2: jueves
1: hora?
2: 4 a las 6 de la tarde en Jalpan.
1: Pero nos vas a traer imágenes y todo esto.
2: Sí, claro que
1: para
2: sí.
1: Para la próxima semana nos enseñas todo lo que hay en el museo.
2: Pero si alguien no sabe qué hacer, no tiene trabajo mañana, quiere una aventura, hoy es un día perfecto para viajar, o mañana en la mañana y con toda la tranquilidad llegar a Jalpan, entrar al cine diálogo, va a estar padrísimo, de 6 a 8 de la noche, y al día siguiente, pues, actividades en la sierra.
1: Y está rico el clima para viajar a Jalpan.
2: Sí.
1: Sí. Ana, qué bueno, que te vaya muy bien. Te vas a ir el jueves. Mañana te vas.
2: Mañana,
1: pero sí,
2: después del programa.
1: Después del programa, así es que aquí te vemos mañana. Que tengas un lindísimo miércoles.
2: Igualmente, muchas gracias a ti, gracias. A todos los que nos escucharon. Los espero mañana en Jalpan, ojalá que sí. Y bueno, Les recuerdo nuestras redes sociales. Ame está como En Confianza con Amelia y yo como Ana Descalza en redes sociales y canales de YouTube. Ahí los esperamos.
1: Muchísimas gracias, Ana. Gracias a todo el equipazo que conforma este programa, pero principalmente gracias a ustedes que nos siguen, radio, televisión, redes sociales, donde ustedes eligen cómo seguirnos, de verdad. Muchísimas, muchísimas gracias. Los esperamos mañana. Ya es jueves, ya empieza a oler a fin de semana. Mañana

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1: Nos vemos y escuchamos muy pronto. Estuviste en Confianza con Amelia.
2: Son las 10 con 25 minutos.
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7: Buenos días, ¿cómo están? Qué gusto estar con ustedes en este miércoles, mitad de semana. Hoy es 3 de junio del 2026 y estamos listos con Cabina 100.3 y nuestra barra de música en inglés que tanto nos gusta. Gracias, Juan Hernández, en controles técnicos. Soy Norma Laura Paredes y aquí estaremos con ustedes hasta la 1 de la tarde con muy buena música. Para esta siguiente hora tendremos la oportunidad de escuchar a Mariah Carey, también algo de Beyoncé, de Mamas and Papas, Air Supply, y vamos a continuar, más bien vamos a iniciar con la historia de esta siguiente canción que vamos a escuchar, que se llama We Said Goodbye, que en realidad es el relato de uno de los fenómenos musicales pues más curiosos que sucedieron en la década de los 70s. Esta es una balada romántica cantada en inglés con un sonido pues realmente muy anglosajón, pero fue creado este tema en su totalidad en Brasil. El creador e intérprete de esta canción fue José Carlos González, un cantautor nacido en Sao Paulo que adoptó el nombre artístico de Dave McLean. Durante la primera mitad de los años 70, la dictadura militar en Brasil pues hacía pues realmente que los compositores no pudieran importar música en inglés. Tenían restringido fuertemente la importación de esta música, por lo que las discográficas brasileñas idearon una estrategia ingeniosa: hacer que los músicos locales grabaran canciones originales en inglés bajo seudónimos extranjeros para venderlas en las estaciones de radio como éxitos importados. Dave McLean fue uno de los máximos exponentes de este movimiento y el tema fue lanzado en 1974 y fue un gran éxito. Esta canción explora la melancolía, la confusión y todos esos sentimientos de arrepentimiento, etcétera, que se dan tras una ruptura amorosa. Y a través de la constante pregunta que se repite en la canción, que dice ¿por qué nos dijimos adiós?, el protagonista reflexiona sobre un amor único e irreemplazable que se perdió por una mala decisión. Aquí está We Said Goodbye, Dave McLean, en Cabina 100.3. Con esto arrancamos. Bienvenidos. Muy buenos días.

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0: Son las 11 con 24 minutos.
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Continuamos en Cabina 100.3 en este miércoles, mitad de semana, 3 de junio del 2026. Muchas gracias por seguir en sintonía del 100.3 FM. Gracias, Juan Hernández, en controles técnicos. Soy Norma Laura Paredes. Y antes de presentarles el siguiente tema, que es un clásico de la música, les voy a recordar nuestro teléfono en cabina, 442-238-5111, y nuestro número para mensajes WhatsApp es 442-786-0281. Ya estamos listos con el siguiente tema, que les decía que es un gran clásico, es una de las canciones

que más identifican a la banda británica Pink Floyd fue lanzada en el 79. Estamos hablando de Another Brick in the Wall. Esta canción nació como una dura protesta contra el rígido y opresivo sistema escolar británico de la posguerra. Esta canción fue compuesta por el bajista Roger Waters y se convirtió en el único sencillo número uno de la banda en los Estados Unidos y en el Reino Unido. Y además se transformó, sí, cómo no, en un himno mundial de la rebelión juvenil. Esta canción es una pieza central de la ópera Rock the Wall y refleja las experiencias personales de Roger Waters en la escuela de varones a la que él asistía, y ahí sufrió en carne propia el maltrato de los profesores que utilizaban la humillación pública y el sarcasmo para destruir la individualidad de los estudiantes. El muro en el álbum representa el aislamiento que el protagonista Pink Floyd construye para protegerse del dolor y cada experiencia traumática, como fue el caso del abuso escolar, y es un ladrillo más en esa barrera. Vamos a recordar este gran tema, este gran clásico de Pink Floyd, Another Brick in the Wall, aquí en Cabina 100.3.

0: Son las 11 con 54 minutos.
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0: Son las 12 con 25 minutos. 3, 2, 1.
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9: Son las 12:30.

Ya nos vamos. Muchísimas gracias por habernos acompañado. Recuerden que regresamos en Cabina 100.3 el próximo viernes. Estamos de nueva cuenta con ustedes a partir de las 10:30 de la mañana. Tenemos nuestra primera intervención. Aquí estaremos acompañándoles. Y recuerden que este sábado ya es el Radiotón. Acompáñennos en Plaza Constitución a partir de las 12 del mediodía. Ahí vamos a estar parte del equipo de RTQ Radio y de RTQ Televisión. Ahí vamos a estar transmitiendo este evento que ya es una tradición en nuestra ciudad para ayudar a los niños, niñas y adolescentes que están recibiendo su tratamiento oncológico en el Hospital de Especialidades del Niño y la Mujer. Y AMANC, la Asociación Mexicana de Ayuda a Niños con Cáncer en Querétaro, les ayuda con lo que requieren, aparte de este tratamiento oncológico que ya está cubierto, ellos les ayudan con

todo lo demás que requieren, un acompañamiento integral para estos chicos. Y nosotros podemos hacer la diferencia ayudando, colaborando con lo que se pueda, de verdad, cada peso cuenta. Ahí vamos a estar en Plaza Constitución con nuestras alcancías para que nos ayuden a llenarlas. Imagínense ustedes que RTQ entregue su alcancía así, llenita. Más de una, si se puede. Ahí los esperamos a partir de las 12 del mediodía hasta las 9 de la noche. Estaremos en Plaza Constitución. Y a los que no nos puedan acompañar aquí en el Centro Histórico de la ciudad, pueden hacer una transferencia entrando a www.amancquerétaro.org. Ahí localizan el banner especial del Radiotón, dan clic y seleccionan el monto que desean donar. Y ahí pueden ustedes también aportar y de alguna manera ayudar, ¿verdad? Y serse presentes en esta edición número 17 del Radiotón. Muchas gracias, Fernando Ramírez Almanza, en controles técnicos. Soy Norma Laura Paredes y los vamos a dejar con una canción que es una de las composiciones más misteriosas, íntimas y personales de Stevie Nicks, quien participará en Fleetwood Mac para el disco del 1979, Tusk, de esta agrupación. La canción se llama Sarah y es una canción que, pues sí, ha despertado muchas teorías de a quién se la dedicó. Hay muchas teorías al respecto que hablan de infidelidad, de pérdidas fuertes, pero pues la realidad de las cosas es que la que sabe de dónde surge la inspiración para este tema, pues es la propia Stevie Nicks. Pues aquí está para ustedes y despedir esta cabina 100.3 de este miércoles, Fleetwood Mac y Sarah. Que pasen ustedes una excelente tarde.

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0: 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Comenzamos. Titulares.
3: En información local, alistan convocatoria de becas para escuelas privadas en Querétaro. El registro estará abierto a partir del 15 de junio y hasta el 3 de julio. Un artefacto explosivo, armas, pipas, herramientas para la extracción de presunto huachicol y 20 detenidos fue el resultado de 9 cateos simultáneos ejecutados en los municipios de Querétaro y Corregidora. Aumentan solicitudes de nulidad matrimonial en la Iglesia Católica, informa el vocero de la diócesis de Querétaro. En información de corte nacional, la presidenta Claudia Sheinbaum descarta reunirse con maestros de la CENTE, quienes llevan a cabo un paro nacional desde el 1 de junio. La COFEPRIS alerta por la falsificación de medicamento contra el cáncer y de bebidas alcohólicas. Inicia la temporada de ciclones 2026 en México, prevén hasta 36 fenómenos y aumento de lluvias en el país. En información de corte internacional, Estados Unidos investiga a los gobernadores mexicanos Alfonso Durazo y Américo Villarreal, según información del diario Los Angeles Times. La guerra en Medio Oriente frenará el crecimiento mundial y elevará la inflación.

0: inversión, afirma la Organización para la Cooperación y el Desarrollo Económicos. Se reportan al menos 21 muertos y 11 heridos en un incendio en un hotel en la capital de India, Nueva Delhi.
1: 1:01 p.m. y es un placer saludarles a la media semana. Hoy es miércoles. Que disfruten ustedes esta tarde y a ponerle muchísimas ganas a partir de mañana porque es el preámbulo del fin de semana. Estas son las noticias RTQ, noticias de Querétaro que son para usted. Recuerde que tenemos dos líneas telefónicas. La primera es la directa para que usted nos llame, 44-22-38-51-11. Lo que nos diga, con mucho gusto, se lo comentaremos a nuestro auditorio. 44-22-38-51-11. Y el WhatsApp para sus mensajes, el 44-26-76-03-92. 44-26-76-03-92. Las noticias se oyen y se ven en Radio Televisión Querétaro. Se escuchan en el 100.3 de frecuencia modulada, emitiendo la señal desde el Centro Histórico de Querétaro para todo el centro de la República Mexicana. Asimismo, también transmitimos en Jalpan de Serra, en nuestra estación hermana RTQ Jalpan, en el 1200 de amplitud modulada y para todo el mundo con la cabina de Tequisquiapan, www.radioactivatx.org. En televisión también se ven y se oyen las noticias. 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Comenzamos con la tradicional frase del día cuando es 1:04 p.m. El que domina a los otros es fuerte, el que se domina a sí mismo es poderoso. Una frase de Lao Tse, un filósofo chino considerado el fundador del taoísmo. El que domina a los otros es fuerte, el que se domina a sí mismo es poderoso. Lao Tse. Y ahí pasamos a la sección de Un día como hoy con David Estrada. En 1966, Mao Tse-tung iniciaba la Revolución Cultural China. Vamos con él.
2: Durante más de 25 años, Mao Zedong gobernó a más de un cuarto de la población mundial. Convirtió a China, una nación atrasada, en uno de los países más poderosos del mundo. Y para conseguirlo, implantó una revolución cultural. La Revolución Cultural, conocida también como la Gran Revolución Cultural Proletaria, fue un movimiento de agitación civil orquestado desde el poder, que planteaba convertir a cada ciudadano en un agente que denunciara y juzgara cualquier acercamiento hacia el capitalismo, incluso entre los altos cargos del Partido Comunista. Se desarrolló en China durante una década, de 1966 a 1976. Convocada por Mao Zedong, entonces líder del Partido Comunista Chino, su objetivo declarado era preservar el comunismo chino mediante la eliminación de los restos de elementos capitalistas y tradicionales de la sociedad china y reimponer el pensamiento de Mao o maoísmo como la ideología dominante en todo el país. La revolución inició oficialmente el 3 de junio de 1966, después de que Mao alegara que elementos burgueses se habían infiltrado en el gobierno y en la sociedad en general con el objetivo de restaurar el capitalismo. Los jóvenes chinos respondieron al llamado de su líder formando grupos de la Guardia Roja en todo el país. El movimiento rápidamente se extendió al ejército, a los trabajadores urbanos y al propio liderazgo del Partido Comunista. Durante la Revolución Cultural, decenas de millones de personas

0: personas fueron perseguidas, con una cifra estimada de muertes que oscila entre los cientos de miles y los 20 millones. Aun cuando Mao sugirió que la revolución cultural había terminado en 1969, su fase activa duró hasta su muerte, ocurrida el 9 de septiembre de 1976.
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2: Recargado de pilas, en este miércoles retorna a los deportes Toño Romero. Buenas tardes, Toño.
3: Hola, Joaquín, buenas tardes, gusto en saludarte a todos los amigos. Así es, venimos con todo, y es que ya también ya mero es el Mundial, ¿eh? Mañana es la última prueba de México ante Serbia, y ahora sí ya con los seleccionados. Supongo que va a ser el 11 titular el que va a ocupar Aguirre, el que vamos a ver el primer partido.
2: Pues claro que sí.
3: Si no, ¿cómo te explicas sí. que lleguen bien, ¿no?
2: Así de plano y así de fácil.
3: Sí. Ojalá que le vaya bien a México en el partido de mañana, y ya veremos en el Mundial de mañana en 8 días.
2: Mira, a mí.
3: Que sea fiesta ya. Ambiente.
2: Te diré que no es el mismo ambiente de los otros mundiales.
3: No, muy diferente.
2: De México. Está muy seco el festejo.
3: Sí, la verdad que sí. Yo me imagino que hay ciudades, lógico, no son sedes, pero no se habla del mundial. Aquí se está tratando de meter a la gente.
2: Pues adelante, todo este ambiente. Toño, con tu
3: Oye,
2: mundial.
3: Ya que estamos en el tema del mundial, con mi mundial, bueno, vámonos con esta nota, hablando de los que todavía quieren ir a algún partido. 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
4: 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Con imágenes de Manuel Tobar, informó Aurora Vizcaíno Ruiz, Noticias RTQ.
3: Pues ahí está esa promoción para los que todavía piensan acudir a algún partido de México, entrar a esa rifa, y bueno, ya vieron las bases, ya escucharon. Vámonos con más, y viendo estas imágenes, les recuerdo, ya lo comentábamos, mañana México frente a Serbia, última prueba del equipo mexicano, ya con los convocados, con la lista de 26, vamos a ver qué es lo que hace Javier Aguirre mañana con sus muchachos, y a ver cómo les va contra un rival más fuerte que el que enfrentaron recientemente y que les costó mucho trabajo meterle gol a Australia, apenas 1-0. Y vamos a ver lo que le viene a México después de ese partido frente a Serbia. Ahí está, le ganaron a Australia, México-Serbia, mañana 8:00 p.m, y estaremos hablando mañana de los antecedentes de este duelo y también de los planes que tiene en cuanto a la alineación Javier el Vasco Aguirre. Y después ahí están los partidos del Mundial, para que los recuerde, a 1:00 p.m. de este jueves en 8 días, es la inauguración, bueno, el partido, la inauguración previa al partido, que es a 1:00 p.m, el jueves 11 de junio. Después el 18 de junio, México-Corea del Sur a 7:00 p.m. en la Perla Tapatía, y después México contra República Checa para el 24 de junio a 7:00 p.m. Esos son los duelos mundialistas de la selección que dirige Javier Aguirre. Aguirre del Tri, y vamos a ver cómo le va por lo pronto mañana. Esperamos con ansia ya ver al once titular, a ver cómo funciona. Vámonos con más, cambiamos de tema, seguimos en el fútbol, pero Gallos Blancos Femenil parece que quiere hacer las cosas más en serio. La directiva del club

0: Querétaro contratan a una entrenadora italiana.
1: El Club Querétaro dio a conocer la incorporación de Pamela Conti como nueva estratega del primer equipo femenil. Pamela Conti llega para aportar experiencia, liderazgo y una visión moderna de juego. La estratega italiana asume la dirección del equipo con el objetivo de fortalecer el proyecto deportivo, potenciar el talento de la plantilla y construir una identidad competitiva que represente valores como la entrega, la disciplina y la pasión. Además, la llegada de Conti representa una nueva etapa para Gallos Femenil, enfocada en la consolidación de un proyecto que impulse el desarrollo del deporte en la rama femenil y fortalezca el vínculo con la afición. 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
0: Nueva entrenadora, ¿sabe qué falta? Pues nuevas jugadoras, porque despidieron y le dieron las gracias como a 10, 11 jugadoras. Entonces, vamos a ver cuáles son las contrataciones. Vámonos con más y le comento de los conspiradores de Querétaro, que después de la barrida, la blanqueada que les dieron con 13 partidos ganados los Diablos Rojos, bueno, iban a enfrentar a los Leones de Yucatán, y vea lo que sucedió. Bueno, pues por lluvia allá en Yucatán se suspendió el primer juego, que era ayer, estaba programado para ayer. Hoy desde las 6 de la tarde se anuncia doble cartelera, contra los Leones de Yucatán. Y bueno, son dos equipos que andan en el mismo nivel más o menos en esta temporada 2026. Vamos a ver cómo le va hoy a los conspiradores de Querétaro en esta doble jornada. Ojalá que ganen los dos partidos y de una vez por todas se lleven esta serie. Ya mañana el tercer duelo, así es que ahí está esta información en cuanto a los conspiradores de Querétaro. Vámonos con más y también le quiero comentar que se está anunciando una rodada ciclista gratis por parte del Centro Vive el Marqués. Hablamos de aquel municipio.
1: A través del Centro Vive, el municipio del Marqués invita a participar en la primera rodada ciclista mountain bike, La Cañada Cereal. Este domingo 14 de junio, la salida y la meta es en la Plaza San Pedro de La Cañada. Los registros son gratuitos. Busca la liga y el código QR en las redes sociales del Centro Vive el Marqués. Las distancias son 14 kilómetros para principiantes y 28 para intermedios y avanzados. La salida para intermedios y avanzados será a las 7:30 de la mañana y para los principiantes a las 8 de la mañana. La entrega de kits será el mismo día, de 5:30 a 7:15 de la mañana. 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
0: Y vámonos con la Olimpiada Nacional, está en la recta final. Aguas Abiertas también le dio medallas a Querétaro.
1: En la disciplina de aguas abiertas, los deportistas queretanos llevaron a Querétaro al siguiente nivel. Luis Eduardo Corona Martínez subió a lo más alto del podio y dio oro a Querétaro en 10 kilómetros, categoría 20-22 años. Además, Marco Meléndez subió al podio ganando medalla de plata en 10 kilómetros, categoría 18 a 19 años. 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
0: También la lucha cerró con todo, acuérdense, era grecorromana libre y femenil.
1: El multicampeón de la Olimpiada Nacional CONADE en luchas asociadas, el deportista queretano Dorian Trejo, lo volvió a hacer. Subió a lo más alto del podio y es de oro. Esto en la categoría U20, 97 kilogramos. También ganó medalla de oro Esteban Álvarez en la categoría U17, 60 kilogramos. Dieron plata a Querétaro Santiago Cacho en la categoría U13, 52 kilogramos. Mauro Reséndiz en U20, 82 kilogramos. Y también Luis Enrique Hernández en la categoría U20, peso de 55 kilogramos. 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
2: Gracias, Toño.
0: Gracias, Joaquín. A ti, primer tiempo de los deportes. Nos vemos en el segundo.
3: Al filo de 15 minutos antes de las 3 de la tarde. Gracias, Antonio Romero. Bienvenido.
0: Gracias.
3: Vamos ahora a comentarles que necesitamos sangre. En el marco del Día Mundial del Donante de Sangre, que se celebra el 14 de junio, el Instituto Mexicano del Seguro Social en Querétaro hace un llamado a la población a regalar vida a través de este acto de solidaridad. El IMSS recordó que en los hospitales generales 1 y 2 de la entidad, la población puede acudir a donar este recurso que solo puede obtener de otro ser humano. Víctor Cabeza, ¿no teníamos un servicio social?
4: Sí, pero esto es una nota y el otro es un servicio
3: social. Ah, bueno, perfecto. Entonces vamos con Víctor Cabeza.
5: Llama el Seguro Social en Querétaro a la población a ser donador de sangre para salvar vidas. En el marco del Día Mundial de Donante de Sangre, que se celebra el 14 de junio, la representación del Instituto Mexicano del Seguro Social en el estado recordó que se trata de un acto de solidaridad a través del cual se regala y salva vidas humanas. El IMSS recordó que en los hospitales generales regionales número 1 y 2, en la capital del estado y el municipio del Marqués, la población puede acudir a donar este recurso, que solo se puede obtener de otro ser humano, en un horario de lunes a viernes a las 7:20 de la mañana y de 7 a 10 de la mañana respectivamente. Para donar sangre se requiere tener entre 18 y 65 años de edad, pesar más de 50 kilogramos, evitar consumir alimentos con grasa 24 horas antes de la donación, sin exceder más de 8 horas en ayuno en caso de no haber ingerido alimentos, además no haber estado enfermo de gripa, tos, síntomas relacionados a la enfermedad del COVID-19, diarrea o infección dental en los últimos 14 días, no haber tomado medicamentos en los últimos 5 días o estado en tratamiento de endodoncia, acupuntura o haberse practicado tatuajes o perforaciones en los últimos 4 meses y no haber sido operado en los últimos 6 meses. Para Noticias RTQ, Víctor Cabeza.
3: De la tarde con 18 minutos, necesitamos sangre. Aquí le decimos dónde. Por favor, cualquier tipo de sangre. O para Elena Martínez Hernández, que tiene 1 añito y 4 meses. Está ella en el Hospital General de Querétaro. Interesados en ayudar con sangre para esta nenita, comunicarse al teléfono 441-116-3245. Repito, 441-116-3245 con Juan Carlos Martínez Ollervides. Por favor, sangre para una pequeñita. La 1:18 p.m. En Corregidora, la Administración Municipal presentó una nueva tarjeta de descuentos en servicios médicos para mujeres y a través de la cual las beneficiarias podrán acceder a descuentos de hasta el 70% en consultas, estudios de laboratorio, servicios hospitalarios y especialidades médicas.
5: Presenta el municipio de Corregidora una nueva tarjeta de descuentos en servicios médicos para mujeres de la demarcación. El presidente municipal de Corregidora, Chepe Guerrero, llevó a cabo la primera entrega de las tarjetas a paso firme, si me cuido, nos cuidamos, a alrededor de 800 mujeres de la demarcación, de las 11.000 que serán repartidas en diferentes entregas. Con ellas podrán acceder a descuentos del 10 y hasta el 70% en consultas médicas, estudios de laboratorio, servicios hospitalarios y especialidades médicas en diversos hospitales, clínicas y laboratorios.
6: Tenemos que seguirle, porque hemos avanzado, pero nos falta muchísimo por hacer. Y ya cierro diciéndoles esto: cuenten siempre con el municipio de Corregidora, cuenten con un servidor, con Chepe Guerrero, cuenten con las y los funcionarios que estamos aquí enfrente. En Querétaro ninguna mujer está sola.
5: Los beneficios de las tarjetas cubren únicamente a la beneficiaria y a sus hijos menores de edad, con el objetivo de facilitar el acceso a servicios de salud preventiva, diagnóstico y atención médica en instituciones de salud participantes ubicadas en la demarcación. Las interesadas deben ser usuarias de la Secretaría Municipal de la Mujer y contar con identificación oficial y comprobante de domicilio de Corregidora para acceder a los beneficios. Para Noticias RTQ, Víctor Cabeza.
3: El mismo Víctor Cabeza nos platica que el Instituto Nacional Electoral dio a conocer que desde el 1 de junio se inició la producción del nuevo modelo de la credencial para votar, la cual incorpora mayores medidas de seguridad, inclusión y protección de datos personales.
5: Lanza el Instituto Nacional Electoral un nuevo diseño en la credencial para votar. El INE dio a conocer que a partir del 1 de junio del 2026 inició la producción del nuevo modelo de la credencial para votar, la cual incorpora mayores medidas de seguridad, inclusión y protección de datos personales, tales como un nuevo diseño del elemento ópticamente variable sobre la fotografía y datos personales, microtextos, siglas del INE en el fondo, efectos de realce, impresión arcoíris, así como elementos táctiles en relieve.

0: relieve y patrones debilitados, lo que permite contar con un documento más robusto frente a riesgos de vulneración. Además, el rediseño integra un enfoque de inclusión que reconoce la diversidad de la ciudadanía, por lo que se añade el campo de género para que cada persona pueda elegir la opción que corresponda a su identidad autopercibida. Por último, el nuevo modelo agrega elementos orientados a personas con discapacidad visual, entre los que se encuentra un corte o muesca, que permite identificar la credencial al tacto respecto de otros documentos con la misma forma y tamaño, además de que la aplicación móvil para verificar la autenticidad del documento reproducirá en voz el nombre de la persona titular al escanear los QRs, lo que amplía las condiciones de accesibilidad para estos grupos vulnerables. Para Noticias RTQ, Víctor Cabeza.
1: Aumentan solicitudes de nulidad matrimonial en la Iglesia Católica. Esto lo afirma el Monseñor Martín Lara Becerril, vocero de la diócesis de Querétaro. La nulidad declara que el matrimonio nunca existió debido a errores graves, dolo o falta de formalidades. Nancy.
2: A nivel estatal hubo 3.317 matrimonios en 2025 y de estos el 6% han terminado en nulidad, es decir, unos 1.990 casos. El divorcio disuelve un matrimonio legalmente válido. En contraste, la nulidad declara que el matrimonio nunca existió debido a errores graves, dolo o falta de formalidades esenciales. La Iglesia Católica Queretana mantiene vigente el recurso de nulidad matrimonial. Lo anterior lo informó su vocero, Martín Lara. Indicó que las solicitudes de nulidad sí se presentan de manera constante y recordó que el Papa Francisco actualizó la normativa relacionada con estos procedimientos dentro del derecho canónico. Además, señaló que el pontífice pidió que las curias diocesanas contaran ya con equipos especializados para atender estos casos. En ese sentido, afirmó que la diócesis de Querétaro dispone de un área especial encargada de analizar estas solicitudes. Respecto a los tiempos de resolución, explicó que los procedimientos suelen extenderse por más de un año debido a la necesidad de reunir pruebas y testimonios. Asimismo, invitó a los fieles interesados en solicitar información de la nulidad que asistan con su párroco o directamente en el área jurídico canónica de la curia diocesana. Para Noticias RTQ, Nancy Magaña.
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4: Regresamos.
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0: continuamos.
1: La 1:29. Unos segundos más y darán la 1:30. Como es costumbre, a la 1:30 los miércoles les presentamos a ustedes un reportaje que realiza cada uno de nuestros compañeros de la Central de Noticias de RTQ. Antes déjeme dar las gracias a la señora Anita Olvera del Fraccionamiento Portales. Nos manda un saludo. Muchas gracias por sus palabras para su servidor, que me sigue desde Desarrollo Radiofónico. Ya llovió, señora, pero hace muchos, muchos años en Desarrollo Radiofónico iniciamos el noticiero para continuar Andrés Esteves y un servidor en 1990, imagínese nada más. Bueno, muchas gracias también por la felicitación a todo el equipo de RTQ. Es el mejor noticiero de Querétaro. Muy bien, muchísimas gracias, señora. Oigan, vamos ahora con el reportaje. Víctor Cabeza está listo. Es sobre la exposición militar. En Querétaro, la zona militar llevará a diferentes municipios del estado la exposición denominada CONIN. Tiene como objetivo que se conozcan las actividades militares.
0: El reportaje.
2: Honor, lealtad y patriotismo son solo algunos de los valores que las Fuerzas Armadas enseñan a su personal al momento de ingresar a la milicia mexicana. Parte de estos preceptos son los que busca mostrar la zona militar en Querétaro a la población civil a través de la exposición militar denominada CONIN, que ya dio inicio en el municipio de Peñamiller, en

0: El semidesierto queretano, pero que recorrerá diferentes municipios de la entidad queretana. Se trata de un esquema de acercamiento social para que la ciudadanía conozca las actividades militares, así como la preparación y adiestramiento con el que cuenta el personal castrense.
1: La finalidad de esto es que la población tenga un acercamiento social con nuestras Fuerzas Armadas, conozcan parte de nuestra vida diaria. Para eso, pues vamos a tener ahí en el área algunos módulos de exposición, como son plan de N3, un módulo de reclutamiento. Vamos a tener ahí inclusive personal de la Fuerza Aérea con un módulo de las estaciones meteorológicas. Algo muy interesante, va a haber vehículos militares tipo tácticos con toda su tripulación, una pequeña reseña de cada uno de ellos. Así es que invitamos a la población en general para que asistan, nos acompañen y pasen un rato agradable junto con sus Fuerzas Armadas.
0: La exposición militar contempla tres módulos informativos: plan de N3C, reclutamiento y Fuerza Aérea con su unidad meteorológica, así como una exposición de vehículos militares, los cuales pueden ser abordados por la población civil.
2: Bueno, nosotros como plan de N3 lo que vamos a hacer es activarnos en plan de en algún caso de emergencia. En este caso, una emergencia, pues tenemos contemplado una inundación, en este caso las lluvias que nos afectan aquí en el estado de Querétaro, incendios forestales, inundaciones, las pandemias. Entonces nosotros nos vamos a activar y vamos a proporcionar este apoyo a la población.
0: Parte importante de la atención de emergencias es conocer el estado del tiempo, por lo que resalta la participación de la Unidad Meteorológica de la Fuerza Aérea Mexicana.
3: La Estación Meteorológica Militar, que se encuentra aquí en Querétaro, prácticamente es para dar apoyo aquí al mando territorial para las condiciones meteorológicas y el seguimiento de la atmósfera para poder presenciar lo que podría pasar en los siguientes días, meses, semanas respecto a las condiciones climatológicas, lluvia, temperatura, ver probables zonas de desastre, de lo que podría afectar este tipo de condiciones meteorológicas adversas o en otro tipo de eventos, apoyar en el seguimiento de todas estas operaciones.
0: De igual forma, a través del módulo de reclutamiento, se busca que hombres y mujeres mayores de edad se integren a las Fuerzas Armadas para servir a la nación con oportunidades de crecimiento y formación integral.
4: Nosotros llevamos a cabo este módulo, ya que contamos con diferentes servicios que es a capacitar a la gente. Nosotros pedimos lo que es acta de nacimiento, CUR, INE y que sean mayores de 18 años, que no cuenten con ningún tatuaje.
0: La exposición militar CONIN de la 17ª Zona Militar de Querétaro arrancó el pasado martes 2 de junio en la cabecera del municipio de Peñamiller, con la asistencia y participación de cientos de personas. La próxima locación será en el municipio de Colón este 9 de junio, por lo que se extiende la invitación a la población de esta demarcación a participar en este programa de acercamiento social para conocer las actividades castrenses, previendo que se extienda en un corto plazo al resto de los municipios del estado. Con imágenes de Rubén García para Noticias RTQ, Víctor Cabeza.
5: Gracias, Víctor Cabeza. Muy interesante tu reportaje. La 1:35 p.m. Los cortes de luz han afectado hasta en un 80% a las comunidades del municipio de Huimilpan. Una situación que también ha impactado la operación de los pozos de agua potable. Lo anterior fue informado en la presidencia municipal. Con información de Nancy Magaña, les hemos entregado lo que nos dijeron sobre los cortes de luz allá en Huimilpan. Alistan convocatoria de becas para escuelas privadas en Querétaro. Se informa que el registro estará abierto a partir del 15 de junio hasta el 3 de julio.
6: La Secretaría de Educación del Estado informó que ya se alista la convocatoria de becas para escuelas particulares para el ciclo escolar 2026-2027. De acuerdo a la información, el registro estará abierto a partir del 15 de junio próximo y hasta el 3 de julio. Sin embargo, se deberá revisar las fechas correspondientes según el nivel educativo. Para preescolar, secundaria y media superior estará disponible del 15 al 21 de junio, mientras que para primaria el proceso se abrirá el 22 de junio al 3 de julio. En caso de solicitar solicitar el apoyo por primera vez, se tendrá que llenar la solicitud y cargar la documentación en el sistema. Si se trata de renovación, la institución educativa llevará a cabo el procedimiento. Las personas interesadas en realizar el trámite deberán ingresar al sitio oficial de la Secretaría de Educación. Una vez dentro, seguir los siguientes

0: siguientes pasos: registrarse y generar un usuario y contraseña en la plataforma, ingresar al sistema con CURP y contraseña, cargar los documentos en un solo PDF con peso máximo de 1 MB, enviar solicitud y conservar el número de la misma para dar seguimiento a los resultados. Los documentos que se necesitan son acta de nacimiento del alumno o la alumna, que incluya CURP. Cabe resaltar que solo se permite una solicitud por familia. La publicación de beneficiarios y beneficiarias estará lista el 31 de julio del 2026 en los portales oficiales www.queretaro.gob.mx y www.becasedec.queretaro.gob.mx. Informo para Noticias RTQ, Viviana Ávila y Manuel Tobar.
1: Arranca el sistema estatal DIF con las jornadas de la Procuraduría Móvil 2026 en Huimilpan. Arrancan. Estas acciones consisten en esfuerzos didácticos para prevenir el acoso escolar, que se tenga salud mental, combatir las adicciones y factores de riesgo. Se ha llegado a 131 comunidades del estado, se han beneficiado más de 27,000 niñas, niños y adolescentes y más de 9,000 madres, padres, tutores y docentes. Aurora.
2: Con el objetivo de brindar herramientas positivas para las niñas, niños y adolescentes e incentivarlos hacia una cultura de paz social, la titular del Patronato del Sistema Estatal DIF, Car Herrera, encabezó el arranque de la Procuraduría Móvil 2026 que se realizó en la Escuela Telesecundaria Julián Carrillo, ubicada en la comunidad de El Vejil del municipio de Huimilpan. Estas acciones consisten en pláticas, talleres, obras de teatro, cuentacuentos, buzón de los secretos, consultas psicológicas para estudiantes y módulos de atención para padres y profesores, lo que representa un esfuerzo para prevenir el acoso escolar, adicciones y factores de riesgo, y promover una sana salud mental. A través de la Procuraduría Móvil se ha llegado a 131 comunidades del estado, beneficiando a más de 27,000 niñas, niños y adolescentes, así como a más de 9,000 madres, padres, tutores y docentes. El Procurador de Protección de Niños, Niñas y Adolescentes, Manuel Hernández Rodríguez, mencionó que este programa es referente a nivel nacional por su trabajo transversal que impacta en más escuelas, comunidades y sectores de la población, gracias a una visión cercana, sensible y humana, que establece el compromiso de que ninguna persona se quede lejos de la protección de sus derechos. Con imágenes de Manuel Tobar, informó Aurora Vizcaíno Ruiz, Noticias RTQ.
1: Llama a la Agencia de Movilidad del Estado de Querétaro a estudiantes y personal al servicio de la comunidad a refrendar su tarifa unidos de 2 pesos. Se recuerda que las y los interesados tienen hasta el 20 de junio para realizar su trámite. De no hacerlo, van a perder el beneficio de pagar solamente 2 pesitos en el sistema Acrobús. Viviana.
0: La Agencia de Movilidad del Estado informa que actualmente solo el 24% de estudiantes y personal que brinda algún servicio a la comunidad han refrendado su situación laboral o académica dentro de la convocatoria Tarifa Unidos 2026, es decir, que hasta el momento 24,677 usuarias y usuarios continuarán pagando solo 2 pesos en el sistema Acrobús de manera ininterrumpida en lo que resta del año. Por lo anterior, la AMEC hace un llamado a los sectores poblacionales involucrados a cumplir con el trámite correspondiente antes del 20 de junio del presente año, fecha en la que cierra la presente convocatoria de renovación. De no hacerlo, perderán el beneficio de ahorrar a través de la tarifa preferente más baja de todo el país. Las y los interesados pueden consultar los requisitos en las cuentas oficiales de la MEC y cargar su documentación de manera digital desde la app Crobús, la página web www.crobús.gob.mx, el chatbot de la agencia 446-117-1516 o el sitio sit.amec.gob.mx. Cabe recordar que las y los adultos mayores, así como las personas con algún tipo de discapacidad permanente, quedan exentos de la renovación del programa, pues cuentan con el beneficio de manera directa, sin la necesidad de realizar alguna modificación o actualización. Informo para Noticias RTQ, Viviana Ávila y Manuel Tobar.
1: Hubo una fuga de una sustancia y posterior incendio. Después incendió el interior, parte del interior de la empresa Indorama, en el Parque Industrial Benito Juárez, aquí en el municipio de Querétaro. Y esto generó la movilización de los cuerpos de emergencia de la zona metropolitana y la evacuación preventiva de decenas de trabajadores. Hubo una densa nube de humo que se registró en las inmediaciones del complejo industrial. Víctor.
3: Incendio en el interior de la empresa Indorama, en el Parque Industrial Benito Juárez.

Juárez provoca la evacuación de trabajadores y la movilización de cuerpos de emergencias de la ciudad capital. El evento sucedió derivado de una fuga de aceite en una zona de la empresa dedicada a la fabricación y reciclaje de plásticos PET, lo que desencadenó el incendio y a su vez una densa nube de humo que se extendió por calles aledañas al complejo industrial.

0: sufrido daños fueron cerradas, mitigando los riesgos tanto para los trabajadores como para la ciudadanía. El accidente generó la evacuación preventiva de decenas de empleados, mientras brigadistas y bomberos realizaban labores de mitigación de riesgos y de enfriamiento en la zona, descartando alguna afectación o riesgo para la población en general. Autoridades de Protección Civil realizarán una inspección a la empresa para conocer sus protocolos de actuación y determinar si son acreedores a una sanción por el evento suscitado en la zona norte de la ciudad capital. Para Noticias RTQ, Víctor Cabeza.
1: Reportaron un incendio y resultó que no era un incendio de alguna fábrica, de alguna casa habitación, de un comercio. No, resultó ser una quema agrícola en el municipio de Pinal de Amoles, en la comunidad de Santa Águeda. Autoridades de Protección Civil exhortan a la población a reportar cualquier columna de humo que se registre en la región serrana en esta temporada de estiaje. Utilicen el 911, por favor. Pedro Sierra nos da la recomendación.
2: Personal de Protección Civil Municipal de Pinal de Amoles atendió un reporte ciudadano sobre un presunto incendio forestal en la comunidad de Santa Águeda para descartar posteriormente cualquier riesgo. Al llegar al lugar, los equipos de emergencia realizaron una inspección detallada para identificar el origen de la columna de humo que alertó a los vecinos. Tras la revisión, las autoridades confirmaron que se trataba de una quema agrícola controlada llevada a cabo el pasado lunes 1 de junio. Para reforzar la verificación, se realizó un sobrevuelo con dron con el que se comprobó que el fuego estaba totalmente extinguido y que no existía peligro de propagación hacia otras zonas boscosas, ni representaba una amenaza para la población en estos tiempos de sequía, ni para el medio ambiente. Ante esta situación, Protección Civil hizo un llamado a la ciudadanía para seguir informando de inmediato cualquier columna de humo que se observe en la sierra, ya que esta acción permite una respuesta rápida y ayuda a prevenir tanto falsas alarmas como situaciones de mayor riesgo. Informó para Noticias RTQ, Pedro Sierra.
1: Y otra quema agrícola. Una quema agrícola se salió de control en la comunidad de Huascuilico, Pinal de Amoles. Elementos de cuerpos de emergencia y protección civil sofocaron este incendio que afectó a más de 239 metros cuadrados de pastizales y arbustos. Pedro Sierra midió los daños.
2: Una quema agrícola que se salió de control provocó un incendio en la localidad de Huascuilico, lo que motivó la movilización inmediata de los cuerpos de emergencia para atender el siniestro. Según informó la Dirección de Protección Civil Municipal, los trabajos se realizaron en coordinación con la Brigada de Protección Forestal y contaron con el apoyo de una pipa de gobierno municipal. El fuego afectó una zona de pastizales y arbustos, con una superficie aproximada de 239 metros cuadrados. Gracias a la intervención oportuna, las llamas fueron controladas y extinguidas en su totalidad, evitando que se propagara hacia otras áreas y generara un riesgo mayor para la población y el entorno natural en la Sierra Gorda. Las autoridades municipales confirmaron que el área quedó totalmente sofocada e hicieron un llamado a la ciudadanía para extremar precauciones al realizar quemas agrícolas, con el fin de evitar incidentes que puedan derivar en incendios forestales de mayor magnitud. Informó para Noticias RTQ, Pedro Sierra.
1: Ayer le dábamos la información que hubo un pleito de dos diableras en la central de abastos de Querétaro. Dos mujeres se pelearon, pero ahora, una vez más en la central de abastos de Querétaro, otra pelea, ahora entre dos sujetos, quienes con cuchillo en mano estuvieron a punto de lesionarse entre sí ante la mirada de comerciantes y consumidores. Adelante, Víctor.
0: De nueva cuenta se registra una pelea en la central de abastos de Querétaro, ahora a cuchillazos entre dos sujetos. Dos videos que circulan en redes sociales dan cuenta de una nueva riña registrada en la central de abastos de Querétaro, ahora entre dos sujetos quienes con cuchillo en mano estuvieron a punto de lesionarse entre sí ante la mirada de comerciantes y consumidores. La riña fue videograbada por los espectadores, quienes de distintos ángulos mostraron a los rijosos en plena vía pública, sin la intervención en el momento de seguridad pública o privada. La policía capitalina informó que uno de los involucrados fue detenido y enviado al juzgado cívico al ser sorprendido consumiendo bebidas embriagantes al exterior de una bodega posterior a la riña. Durante los últimos meses, la central de abastos de Querétaro ha sido el escenario de peleas, no solo de varones, sino también de mujeres, la mayoría de ellos comerciantes, que deciden en el momento resolver sus diferencias a golpes, ante la mirada de decenas de personas y sin

0: la intervención de autoridades. Para Noticias RTQ, Víctor Cabeza.
1: Un artefacto explosivo, armas, pipas, herramientas para la extracción de presunto huachicol y 20 detenidos fue el resultado de 9 cateos simultáneos ejecutados en los municipios de Querétaro y Corregidora.
0: Fuerzas estatales y federales ejecutan cateos en Querétaro y Corregidora. Hay 20 personas detenidas, además del aseguramiento de un artefacto explosivo, armas de fuego y herramientas para la extracción del presunto huachicol. La Fiscalía General de Querétaro informó que en sinergia con corporaciones estatales, municipales y fuerzas federales, ejecutó 9 diligencias de cateo simultáneas, derivadas de investigaciones por delitos contra la salud y otras conductas de carácter federal en inmuebles ubicados en los municipios de Querétaro y Corregidora. Como resultado de las diligencias, fueron detenidas 20 personas, algunas de ellas relacionadas con investigaciones iniciadas por violaciones a la Ley Federal de Armas de Fuego y Explosivos, por lo que serán puestas a disposición de la autoridad competente para el seguimiento de las investigaciones y su situación jurídica correspondiente. Durante los cateos fueron aseguradas armas de fuego, cartuchos útiles de distintos calibres, cargadores, un artefacto explosivo, 4 vehículos de carga tipo pipa. Asimismo, en los inmuebles intervenidos se localizaron herramientas y objetos presuntamente utilizados para la extracción ilícita de hidrocarburos, motivo por el cual la autoridad federal inició una carpeta de investigación adicional por posibles violaciones a la Ley Federal para prevenir y sancionar los delitos en materia de hidrocarburos. Para Noticias RTQ, Víctor Cabeza.
1: Policías en el Marqués salvaguardan a ciudadano que atentaba contra su integridad en la carretera federal 57.
2: Derivado de los patrullajes preventivos que realiza de manera permanente la Secretaría de Seguridad Pública Municipal del Marqués, elementos de la corporación lograron poner a salvo a un ciudadano que intentaba atentar contra su integridad física en las inmediaciones de la carretera federal 57 a la altura de la comunidad de El Colorado. Gracias a la pronta intervención de los oficiales y a la oportuna aplicación de protocolos, se estableció un diálogo con la persona, lo que permitió contener la situación y salvaguardarle. Con estas acciones, la Secretaría de Seguridad Pública Municipal del Marqués refrenda su compromiso de velar por la integridad y bienestar de la ciudadanía mediante labores preventivas, atención inmediata y una actuación cercana a la población ante situaciones de emergencia. Con imágenes de Manuel Tobar, informó Aurora Vizcaíno Ruiz, Noticias RTQ.
1: Bueno, esta noticia ya también tiene varios días que suspende la Secretaría de Gobierno del Estado de manera temporal a los titulares de las notarías públicas 21 y 7 ubicadas en la capital del estado y en el municipio de San Juan del Río, respectivamente. De acuerdo a la dependencia, dicha suspensión derivó por violaciones a la ley del notariado del estado de Querétaro correspondientes a omisiones administrativas. Vamos con Viviana Ávila, que nos tiene noticias sobre el ébola en el Aeropuerto Internacional de Querétaro. Mantiene el Aeropuerto Internacional de Querétaro vigilancia ante la alerta en vuelos internacionales por casos de ébola. De acuerdo con autoridades estatales, aún no se cuenta con los lineamientos por parte de la Secretaría Federal para la instalación de filtros sanitarios contra el ébola. Vamos con Viviana Ávila.
3: En vigilancia se mantiene el Aeropuerto Internacional de Querétaro, ello por la llegada de vuelos internacionales y ante la alerta de casos de ébola. El titular de la Secretaría de Desarrollo Sustentable, Marco del Prete, indicó que hasta el momento la vigilancia puntual se está realizando desde las aerolíneas de origen. Sin embargo, desde el Estado también se ha implementado una vigilancia continua de la mano con la 17ª Zona Militar y la Agencia Federal de Aviación Civil, con el fin de tener más control sobre el origen de algunos pasajeros.
4: Controles más estrictos en cuanto a la procedencia de los pasajeros, ya sea a través de migración, ya sea a través de las propias aerolíneas que nos indiquen de dónde vienen los pasajeros para poder tener ese control, ¿no?
3: Precisó que por el momento, por parte de la Secretaría de Salud Federal, no se han emitido lineamientos respecto a la aplicación de filtros sanitarios en aeropuertos. Sin embargo, se mantienen atentos y en caso de que sea necesario colocar un filtro, como se ha hecho en otras ocasiones. Se conoce que hasta ahora las aerolíneas como Viva Aerobus, Aeroméxico y Volaris ya aplican restricciones temporales de vuelo para pasajeros internacionales que hayan visitado países con brote de ébola. Informó para Noticias RTQ, Viviana Ávila.

0: Ávila y Manuel Tobar.
1: 1:52 PM, 1:52. Fraude inmobiliario. Un fraude inmobiliario en Querétaro afectó a 900 personas en Ezequiel Montes. Autoridades locales clausuraron desarrollos y establecimientos relacionados con la venta de terrenos. Todo en la comunidad de El Coyote. A ver qué nos platique Nancy.
2: Más de 900 personas habrían sido afectadas por un presunto fraude inmobiliario en el municipio de Ezequiel Montes. Las acciones municipales alcanzaron a los desarrollos Rancho Tequis, Cooperativa de Producción y Aires de Tequisquiapan Housing, así como al complejo Bodegas Vaivén, luego de revisiones administrativas derivadas de denuncias ciudadanas acumuladas durante varios años. Todos estos desarrollos se encuentran en la comunidad del Coyote. Las autoridades detectaron inconsistencias sobre la certeza jurídica de los predios, además de irregularidades vinculadas con una presunta sociedad cooperativa utilizada para realizar las operaciones de venta. Se refiere que los terrenos fueron promovidos a personas de distintos estados del país e incluso en el extranjero, principalmente como espacios de retiro o descanso. Sin embargo, los predios en documentación oficial aparecen como parcelas de uso agrícola, situación que forma parte de las irregularidades detectadas durante las inspecciones realizadas por las autoridades locales. El municipio precisó que las investigaciones sobre posibles delitos corresponden a las autoridades ministeriales y judiciales. Sin embargo, anunció que mantendrá los operativos de supervisión en desarrollos y establecimientos de toda la demarcación. Para Noticias RTQ, Nancy Magaña.
1: 1:54 PM, vamos a hacer una pequeña pausa. Nuestras cámaras y micrófonos van a nuestras cabinas, tanto en Jalpan de Serra como en Querétaro, para que usted escuche todos estos promocionales que tenemos para estrenar durante esta semana en nuestra programación. Retornamos en breve.
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0: Continuamos.
1: Son las 2 de la tarde y como es nuestra costumbre, a las 2 de la tarde les decimos buenas tardes y aquí están las 3. 1, las noticias nacionales. 2, las noticias internacionales. 3, quien se las comenta. Ella es Paulina Mares.
0: Nacionales.
2: La presidenta Claudia Sheinbaum Pardo afirmó que no es pertinente que tenga una reunión con maestros de la Coordinadora Nacional de Trabajadores de la Educación, la CENTE, quienes llevan a cabo un paro nacional desde el 1 de junio. Dejó en claro que los titulares de las Secretarías de Gobernación y de Educación Pública tienen las atribuciones para alcanzar un acuerdo con los integrantes de la coordinadora. Las declaraciones de Sheinbaum Pardo ocurren tras las protestas que han realizado los integrantes de la CENTE en la Ciudad de México y en otros estados del país. La Comisión Federal para la Protección contra Riesgos Sanitarios emitió una alerta sanitaria por la falsificación del medicamento oncológico Vectibix y de las bebidas alcohólicas Don Julio 70, Tequila Añejo Cristalino y Buchanan's Deluxe, productos que representan un riesgo para la salud de la población debido a que se desconoce su origen y condiciones en las que fueron elaborados y distribuidos. La autoridad sanitaria informó que en el caso del medicamento, la alerta fue emitida tras la información presentada por la empresa Amgen México, importadora y distribuidora del producto, que identificó diversos lotes falsificados en presentación de caja de cartón con frasco ámpula. Entre las anomalías detectadas se encuentran empaques secundarios en idiomas distintos al español, números de lote no reconocidos por la empresa fabricante, diferencias en la impresión de los envases y discrepancias entre los datos del empaque y del frasco primario. La Comisión Nacional del Agua y el Servicio Meteorológico Nacional confirmaron el inicio oficial de la temporada de ciclones tropicales en el Océano Atlántico, el Golfo de México,

0: Pacífico y el Mar Caribe. Con ello, México entra formalmente en una etapa de vigilancia meteorológica ante la posible formación de sistemas tropicales en ambas cuencas oceánicas. Las autoridades recordaron que la temporada en el Océano Pacífico comenzó desde el pasado 15 de mayo, por lo que esta región ya se encuentra bajo monitoreo constante. De acuerdo con las previsiones del Servicio Meteorológico Nacional, durante 2026 podría registrarse una temporada activa con la formación estimada de entre 29 y 36 ciclones tropicales en los océanos Atlántico y Pacífico. Las autoridades precisaron que estas cifras corresponden al número de fenómenos que podrían desarrollarse durante la temporada y no significan que todos impactarán directamente al territorio nacional.
1: Internacionales.
0: El diario Los Angeles Times, en colaboración con Puente News Collaborative, informó que el gobierno de Estados Unidos investiga a los gobernadores mexicanos Alfonso Durazo y Américo Villarreal, ambos de Morena, por presuntos vínculos con el crimen organizado y el contrabando de combustible respectivamente. La investigación contra Durazo se relaciona con presuntos vínculos con el crimen organizado, mientras que la de Villarreal apunta al contrabando de combustible. Ambos casos se suman a la ofensiva judicial estadounidense contra gobernadores de Morena, luego de que en abril el Departamento de Justicia acusara al entonces gobernador de Sinaloa Rubén Rocha Moya, junto con otros 9 funcionarios, de colaborar con el cártel de Sinaloa en el tráfico de drogas hacia Estados Unidos. La guerra en Oriente Medio provocará un menor crecimiento y una mayor inflación en el mundo en 2026 por sus efectos en el encarecimiento de la energía y los fertilizantes, indicó este miércoles la Organización para la Cooperación y el Desarrollo Económicos. En su último informe, la organización rebaja sus proyecciones de marzo, pero establece 2 hipótesis vista de incierta evolución del conflicto y sus efectos. El crecimiento pasará del 3.4% en 2025 al 2.8% del Producto Interno Bruto en 2026 si las perturbaciones son limitadas en el tiempo, pero la desaceleración podría ser mayor este año hacia el 2.1% si se prolongan hasta 2026. La guerra lanzada el 28 de febrero contra Irán por Estados Unidos e Israel ha sacudido la economía mundial, aunado al bloqueo que ha hecho Teherán del Estrecho de Hormuz, clave para el transporte marítimo de hidrocarburos. Al menos 21 personas murieron este miércoles, entre ellas varios ciudadanos extranjeros, a causa de un incendio desatado en el edificio de un hotel de la zona de Malviya Nagar, en el sur de la capital de India, Nueva Delhi, al cual bomberos llegaron más de una hora después del inicio del fuego, informaron fuentes oficiales. Las autoridades indicaron a la agencia local PTI que el siniestro ocurrió en el establecimiento de alojamiento Flourish Stay. La policía de la capital india detalló que los equipos de emergencia rescataron a más de 40 personas y las trasladaron de urgencia a diversos hospitales, donde 21 de ellas fueron declaradas muertas a su llegada.
2: Gracias, muchas gracias al señor Octaviano Robledo de la Colonia Tecnológico por haber llamado a nuestro teléfono a la línea directa 44-22-38-51-11, 44-22-38-51-11. Y también está a su servicio para sus mensajes de WhatsApp, el 44-26-7603-92. Y es el momento de decirle a Mariana Perrusquía que pase para que les comente a ustedes cuál es el clima de Querétaro para esta tarde, el clima de Corregidora, el de San Juan del Río y Jalpan de Serra, y también para los días siguientes. Mariana Perrusquía.
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3: Comisión Estatal de Aguas informa para este miércoles. La temperatura oscilará entre los 16 y los 31 grados centígrados, con un 60% de probabilidad de lluvia con posibilidad de tormenta y una racha de viento en dirección del noreste de 20 kilómetros por hora. Corregidora. Por la mañana se prevé una mínima de 15 grados centígrados y una máxima de 31 al caer la tarde, con un 70% de probabilidad de lluvia con tormenta. En San Juan del Río, Se pronostica temperatura variable entre 14 y 27 grados, con un 60% de probabilidad de

0: lluvia con posible tormenta y un viento fuerte en dirección del noreste de 20 kilómetros por hora. Jalpan de Serra. Este miércoles se pronostica una temperatura mínima de 21 grados centígrados y una máxima de 34 por la tarde, con un 50% de probables lluvias y posible tormenta eléctrica. Y durante las próximas horas, jueves, mínima de 16 grados centígrados y máxima de 27 al caer la tarde, con un 70% de probabilidad de lluvia, con posibilidad de tormenta y viento en dirección del oeste de 16 kilómetros por hora. Viernes, la temperatura oscilará entre los 16 a los 28 grados centígrados, con un 60% de probabilidad de lluvia y posible tormenta eléctrica sobre territorio queretano. Y el sábado, mínima de 15 grados, máxima 29 por la tarde, con un 40% de probabilidad de lluvia con tormenta eléctrica y una racha de viento en dirección al noreste de 18 kilómetros por hora.
1: ¿Sabe qué nos dijo don Octaviano Robledo de la Colonia Tecnológico? Que hay una fuga de agua que tiene más de un mes. Está en prolongación Felipe Ángeles, muy cerca de la Plaza Comercial Pirules, a un costado de la veterinaria, antes de llegar a Epigmenio González, que no ha sido atendida. Atención, Comisión Estatal de Agua, reportan una fuga de agua en la prolongación Felipe Ángeles, muy cerca de la Plaza Comercial Pirules, a un costado de la veterinaria, antes de llegar a Epigmenio González. La fuga de agua no ha sido atendida. Fortalece la Comisión Estatal de Infraestructura, Monitoreo y Capacidad de Respuesta ante cualquier eventualidad por temporada de lluvias.
2: Con el objetivo de atender de manera oportuna las contingencias que se registren durante la temporada de lluvias, la Comisión Estatal de Infraestructura se mantiene atenta y preparada para actuar en los casi 1.200 kilómetros que conforman la red carretera estatal. La titular de la dependencia, Sonia Carrillo Rosillo, precisó que a través de 17 cuadrillas de conservación que trabajan los 365 días del año, la CI realiza labores permanentes de mantenimiento y monitoreo en las carreteras estatales para identificar oportunamente cualquier afectación derivada de la temporada de lluvias y brindar atención inmediata. Señaló que como parte de las acciones preventivas ante esta temporada, se realizaron labores de limpieza y desasolve de infraestructura pluvial en diversas vialidades estatales para favorecer el adecuado desalojo de agua y prevenir afectaciones a la movilidad.
3: Todas las cuadrillas entran a desasolve de todas las cunetas y de todos los cruces carreteros. Los cruces carreteros son las alcantarillas. A nuestra parte nos corresponde eso, lo que es en todas las carreteras, que todas las cunetas estén limpias y que todos los desagües, los cruces de un lado a otro, fluyan bien.
2: Para fortalecer la capacidad de respuesta ante cualquier eventualidad en todo el estado, indicó que se cuenta con 7 puntos estratégicos de control y resguardo de maquinaria en los municipios de El Marqués, Huimilpan, Colón, Pinal de Amoles, Jalpan de Serra, Tolimán y San Joaquín, además de 85 unidades entre maquinaria pesada, especializada y vehículos de atención a contingencias para realizar labores de atención y rehabilitación en todo el estado. Informo para Noticias RTQ, Viviana Ávila y Manuel Tobar.
1: Desde la Sierra, Pedro Sierra nos platica que la Comisión Estatal de Infraestructura informó que ha destinado más de 25 millones de pesos para atender las afectaciones provocadas por las lluvias en el municipio de San Joaquín, donde la maquinaria continúa trabajando desde hace 8 meses en la zona. El municipio de San Joaquín fue uno de los más afectados por las lluvias del año pasado. Vamos ahora a comentarles a ustedes que el representante de la Secretaría de Infraestructura, Comunicaciones y Transportes en el estado de Querétaro, Carlos García Villaseñor, precisó que el estado solicitó a la federación una bolsa económica de 8 mil millones de pesos para el desarrollo de obras complementarias vinculadas a la construcción del tren de pasajeros México-Querétaro.
4: De acuerdo con una nota del periódico El Diario de Querétaro, la entidad queretana solicitó a la Federación una bolsa económica de 8 mil millones de pesos para el desarrollo de obras complementarias vinculadas a la construcción del tren de pasajeros México-Querétaro. Así lo precisó el representante de la Secretaría de Infraestructura, Comunicaciones y Transportes en Querétaro, Carlos García Villaseñor. El funcionario federal indicó que los recursos serían destinados a proyectos de movilidad en los municipios de Querétaro, El Marqués, San Juan del Río y Pedro Escobedo, con el objetivo de atender el crecimiento en la demanda de infraestructura que genera.

0: generará la nueva ruta ferroviaria. Según la pieza periodística, del monto total, alrededor de 3 mil millones de pesos corresponderían a obras en el Marqués, mientras que el resto se distribuiría entre los demás municipios involucrados. Se precisó que algunas obras relacionadas con el proyecto ferroviario ya están en marcha, principalmente aquellas destinadas a garantizar la conectividad de comunidades ubicadas a ambos lados de las vías férreas mediante puentes peatonales, vehiculares y túneles. Para Noticias RTQ, Víctor Cabeza.
1: Sobre el Tren México-Querétaro, la Federación sigue sin brindar información acerca de las obras complementarias derivadas del tren. El tema de afectación de viviendas tampoco ha dicho nada. Del tema de las estaciones, nada. Todo esto lo señaló el secretario de Gobierno, Eric Gudiño.
2: El secretario de Gobierno, Eric Gudiño Torres, aseguró que el gobierno federal continúa sin brindar información sobre la ejecución de obras complementarias del Tren México-Querétaro. Puntualizó que pese a la solicitud puntual por parte del gobierno estatal para contar con mayor información acerca de las obras, la afectación a las viviendas en la zona de El Cerrito, la ubicación de las estaciones, entre otras dudas que han surgido por parte de los ciudadanos, no ha habido una respuesta.
3: Nosotros hemos estado manifestando una serie de inquietudes referente al tema de la construcción de la estación, al tema de las inquietudes que los ciudadanos nos han mostrado en El Cerrito, pero la respuesta sigue sin ser contundente. Todavía nos dicen que están en estudios, que están valorando, y esa es la respuesta que aún tenemos nosotros.
2: En cuanto a detalles de la inversión de más de 8 mil millones de pesos en obras complementarias anunciado por parte de la Secretaría de Infraestructura, Comunicaciones y Transportes, el secretario de Gobierno indicó que tampoco les han dado detalle sobre los alcances de las mismas. Lo que sí se les ha solicitado es que tomen en cuenta las peticiones de los presidentes municipales de El Marqués, San Juan del Río, Querétaro y Pedro Escobedo, referentes a los temas de movilidad. Informo para Noticias RTQ, Viviana Ávila y Manuel Tobar.
1: Y buenas noticias para Querétaro, que ha logrado captar 16 proyectos de inversión en los primeros 5 meses del año. Así lo reporta la Secretaría de Desarrollo Sustentable.
2: En los primeros 5 meses del año, Querétaro ha logrado captar un total de 16 proyectos de inversión, ello pese al entorno internacional, indicó el secretario de Desarrollo Sustentable, Marco del Prete. El funcionario estatal indicó que estos proyectos de inversión han sido por un monto de 10 mil millones de pesos y han logrado la generación de 7 mil nuevos empleos en la entidad. Estos proyectos son de origen mexicano, Estados Unidos y Alemania, y se trata de proyectos productivos relacionados con la fabricación de autopartes, de electromovilidad, así como de inteligencia artificial, centros de datos y producción de electrodomésticos.
4: Ando ofreciendo lo que tiene Querétaro, pues siempre hay inquietud por parte de los inversionistas, del clima que se vive en México, pero afortunadamente Querétaro pues tiene buenas noticias y mantenemos esa buena racha de atracción de inversiones.
2: En cuanto a los proyectos de inversión aún en cartera, precisó que suman 43 proyectos de inversión para lo que resta del año. Aseguró que hasta el momento ninguna inversión se ha detenido por la situación en la relación entre México y Estados Unidos. Cabe señalar que la semana pasada la Secretaría de Economía reveló que el Estado ocupó el noveno lugar en la atracción de inversión extranjera directa en el primer trimestre del 2026. Informó para Noticias RTQ, Viviana Ávila y Manuel Tobar.
1: El fin de semana ya arrancó la aplicación de la moneda electrónica Experiencias Centro Histórico, la cual activa un bono de 50 pesos cada vez que se realiza un consumo mínimo de 300 a 400 pesos en los comercios participantes.
5: Durante este fin de semana hubo 200 personas que utilizaron la moneda electrónica que Experiencia Centro Histórico impulsa, con el fin de generar mayores visitas al primer cuadro de la capital. Alejandro Paredes, promotor de la iniciativa, recordó que la moneda electrónica consiste en un bono de 300 pesos, que se divide en 6. Cada vez que una persona realiza un consumo mínimo de 300 a 400 pesos, se activa uno de los 6 bonos electrónicos. Refirió que han sido las y los jóvenes quienes mejor han adaptado esta estrategia y que surgió justo porque dicho sector es el que menos visita al centro histórico.
6: Nada más es cuestión de que escanees un código QR, pongas tu nombre, tu fecha de nacimiento, y con eso ya Tu teléfono principalmente, y con eso obtienes 300 pesos. Nada más es todo, y haz que tengan wallet. El wallet en el teléfono no es aplicación.
5: Para poder utilizar la moneda digital.

0: Digital SQ, usted deberá contar con aplicaciones en su celular, tales como Wallet o Apple Pay. Hasta el momento se encuentran inscritos 27 restaurantes, cafeterías, bares, teatros, boutiques y comercios. Invito a la ciudadanía a asomarse a las redes sociodigitales de Experiencia Centro Histórico para consultar más detalles sobre la moneda electrónica. Con imágenes de David Peregrino, informó Aurora Vizcaíno Ruiz, Noticias RTQ.
1: Gracias, Aurora. Reconoce la Unión de Comerciantes del Mercado de la Cruz que los productos de la canasta básica se han incrementado hasta en un 53%. Esto lo dio a conocer el representante de la organización, Eduardo Arias Bárcenas.
0: Delincuencia, inseguridad en carreteras y alza en los combustibles son los principales factores que detonan el incremento en los precios de productos de consumo básico en los mercados. Así lo precisó Eduardo Arias Bárcenas, presidente de la Unión de Comerciantes del Mercado de la Cruz. Comentó que aún no se han presentado pérdidas económicas de parte de quienes tienen sus negocios, pero reconoció que la canasta básica se ha elevado hasta en un 53%, sobre todo por la inflación en verduras y carne de res.
2: La canasta básica estaba moviéndose antes como en unos 150 y ahorita está como en 230, 250, o sea, sí ha cambiado bastante. Hay unos precios que sí se han ido muy arriba.
0: Los insumos se traen principalmente de lugares como Michoacán y respecto a las materias primas que se quedan día a día, reconoció que algunos centros de rehabilitación acuden al mercado de la Cruz para rescatar lo que pueden. Estimó que de las ventas del día se dona a espacios altruistas hasta un 5% de frutas y verduras principalmente. Con imágenes de David Peregrino, informó Aurora Vizcaíno Ruiz, Noticias RTQ.
1: Solo, únicamente el 6.6% de los negocios en Querétaro reusan materiales reciclados como materia prima. Esto de acuerdo con el Instituto Nacional de Estadística y Geografía, el INEGI. El organismo presentó un reporte a propósito del Día Mundial del Medio Ambiente que se conmemora cada 5 de julio. Nancy Magaña.
3: El INEGI presentó un reporte a propósito del Día Mundial del Medio Ambiente, que se conmemora cada 5 de junio, y se trata de una fecha establecida por la Asamblea General de las Naciones Unidas. Con motivo de esta conmemoración, se presenta información sobre la relación entre la actividad económica y el medio ambiente. A nivel nacional y conforme a estos censos económicos, el principal destino de los materiales de desecho o residuos generados por las unidades económicas fue el relleno sanitario, es decir, el basurero directamente, con un 75.2% del total, seguido por la entrega a empresas de servicio de manejo y transporte de residuos, con solo un 19.6%. En cambio, en el caso de Querétaro, solo llegamos a un 6.6% de los negocios que utilizan materiales reciclados como materia prima. Es importante considerar el lema de este año, el que destaca la importancia de impulsar acciones en materia ambiental desde los comercios o negocios, ya que estas contribuyen a fortalecer el equilibrio entre las actividades productivas, la sociedad y el respeto al medio ambiente. Para Noticias RTQ, Nancy Magaña.
1: Las 2 de la tarde con 20 minutos, las 2 con 20, que tenga usted buen provecho. Se presenta en Querétaro el libro La Biodiversidad en Querétaro. La biodiversidad en Querétaro, un estudio fundamental para la toma de decisiones públicas, el ordenamiento territorial, la educación ambiental, la investigación y para construir políticas públicas basadas en evidencia científica. Eso nos lo dice Aurora Vizcaíno.
0: Proteger la biodiversidad empieza por conocerla y nuestro estado tiene una riqueza ambiental extraordinaria, aseguró el titular de la Secretaría de Desarrollo Sustentable, Marco Antonio del Prete III, durante la presentación del libro La Biodiversidad en Querétaro, mismo que fue elaborado en conjunto con la Comisión Nacional para el Conocimiento y Uso de la Biodiversidad y la Universidad Autónoma de Querétaro. El secretario indicó que este estudio se convierte en una herramienta estratégica para la toma de decisiones públicas, el ordenamiento territorial, la educación ambiental, la investigación investigación y para construir políticas basadas en evidencia científica. Del Prete destacó que la obra integra y difunde información fundamental sobre los componentes de la biodiversidad como genes, especies y ecosistemas, así como su estado de conservación y las principales necesidades para su preservación. El secretario ejecutivo de la Comisión Nacional para el Conocimiento y Uso de la Biodiversidad, Raúl Jiménez

0: Rosenberg aseguró que este tipo de estudios son esenciales para saber cómo crear conocimiento desde la academia, para que a su vez genere políticas públicas en beneficio del medio ambiente y abonar a que las infancias tengan un futuro mejor. Este trabajo representa la labor de 30 instituciones que atienden el reto del cuidado del medio ambiente y es una base para las acciones de conservación en el estado. Con imágenes de Manuel Tovar, informó Aurora Vizcaíno Ruiz, Noticias RTQ.
1: Estamos a punto de entrar a la recta final de Noticias RTQ, tanto en Querétaro y todo el centro de la República Mexicana, así como en Jalpan de Serra y la zona serrana de nuestro estado. Gracias a ustedes, son las noticias de hoy para usted y son de Querétaro estas noticias. Regresando en breves momentos a la información, le vamos a comentar a usted que Cadereyta podría perder el nombramiento de pueblo mágico. Asimismo, también en el Mercado de la Cruz hay una nueva ruta turística que usted aquí va a conocer. Le llaman las diligencias. Es una cuponera con descuentos. Y también ya está en exposición las momias de Guanajuato en Querétaro, con la exposición llamada Ecos de la Eternidad. Esto y muchas cosas más les tendremos al regresar, y también a Mariana Perusquía, a Edson Ávila, que va a hablar del Panini y del Mundial. Interesantes todos los temas que aquí tocamos con ustedes en Noticias RTQ. Vamos a ir a nuestros mensajes y retornamos en breve. Gracias por estar con nosotros. 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

0: continuamos.
1: Gracias a don Rubén Quijano que nos llamó. ¿Cuándo van a terminar la obra de la caseta antigua de Chichimequillas? Es pregunta. Solo dejaron un carril y es muy peligroso cuando bajan por esa zona los automovilistas a velocidades mayores de 120 kilómetros por hora. Un verdadero peligro. Está en la dirección México-Querétaro. Es en verdad peligrosísima para todos los que utilizan esta vía carretera. Y también gracias al señor Antonio Hernández de Hércules. Pide por favor si podemos repetir la información de la AMEC, de la tarifa Unidos. A ver, por aquí la tengo. Llama AMEC a estudiantes y personal al servicio de la comunidad a refrendar su tarifa Unidos. Se recuerda que las y los interesados tienen hasta el 20 de junio para realizar su trámite. De no hacerlo, perderán el beneficio de pagar 2 pesos en el sistema Crobús. Servidos el auditorio que nos llama por teléfono. Oiga, durante el mes y medio que durará la Copa Mundial de Fútbol, se contempla que la capital cuente también con visitantes que compartan la experiencia del balompié. En ese sentido, Mariana Ortiz, secretaria municipal de Turismo en Querétaro, expresó que se contempla una derrama económica de 500 millones de pesos debido a las activaciones que se harán a propósito del evento deportivo. Aquí habla la secretaria municipal de Turismo de Querétaro, Mariana Ortiz.
2: Estamos esperando alrededor de 500 millones de derrama económica y alrededor de 380 mil visitantes. Creemos que también es un gran atractivo para que puedan ver de manera conjunta, combinando la parte deportiva, pero también artística con los grupos musicales. Realmente la gente ha tenido una gran respuesta para ir a esta Zona Fest. Y pues lo que les decía es que no descuidamos otras partes, si bien ahorita en el Mundial se va a promover mucho el Estadio Corregidora, sin embargo estamos haciendo activaciones.

0: pues como pueden verlo aquí en el Mercado de la Cruz y también en el Centro Histórico.
1: A ver, Cadereyta podría perder el nombramiento como pueblo mágico. ¿Sabe por qué? Por la falta de estrategias para preservar la llegada de visitantes. De acuerdo con la Secretaría de Turismo, la desaparición del corredor de cactáceas, sumado al poco acercamiento por parte de las autoridades municipales con el Estado, han influenciado en la baja de turistas. Primera llamada de alerta para Cadereyta, que es un gran atractivo en el estado de Querétaro y que no vaya a perder el nombramiento de pueblo mágico. Viviana Ávila.
2: El municipio de Cadereyta podría perder su nombramiento como pueblo mágico, señaló la Secretaría de Turismo en el estado. La titular de la dependencia, Adriana Vega, indicó que este riesgo es una realidad que deriva del descuido que se ha tenido del sector turístico, sus tradiciones y costumbres, así como la falta de estrategias y generación de productos para preservar la llegada de visitantes. De acuerdo con la dependencia estatal, la reducción de turistas se estima cerca del 30% de manera general, afectando a sectores como el artesanal y el gastronómico.
3: Más que perder el nombramiento, yo creo que hoy que se han acercado con nosotros distintas asociaciones, trabajamos con muchas cadenas productivas, con asociaciones que han pedido ayuda aparte, toda la parte de promoción, de generación de producto, porque el producto que existía dejaron de fortalecerlo, como que lo desaparecieron.
2: Resaltó que anteriormente en Cadereyta se contaba con el corredor de las cactáceas, el cual era muy atractivo para los visitantes y ahora ha desaparecido por completo. Sumado a ello, se atribuye que el poco acercamiento de las autoridades municipales con la Secretaría de Turismo Estatal no ha permitido la generación de productos nuevos para la atracción de turistas. Informo para Noticias RTQ, Viviana Ávila y Manuel Tobar.
1: Activan el municipio de Querétaro y el Mercado de la Cruz una nueva ruta turística. Se va a llamar Las Diligencias. Podrá acceder a una cuponera usted con descuentos y productos del Mercado de la Cruz y pasearse en una réplica de un Ford T-1908 hasta las plazas principales del Centro Histórico.
4: Autoridades capitalinas y empresarios locales han dado a conocer que se activará una ruta turística para conectar al Mercado de la Cruz con el corazón del Centro Histórico. La propuesta consiste en que el estacionamiento del Mercado de la Cruz sea usado como punto de salida de las diligencias, unos vehículos Ford modelo T-1908. Usualmente, quienes conducen las diligencias hacen recorridos y narraciones alusivas a los edificios que se van pasando, y en el caso de la activación del Mercado de la Cruz, también se dará una cuponera para intercambiar productos y platillos tradicionales que se ofrecen en el recinto. Con dicha conexión se contempla que incremente la afluencia de visitantes al Mercado de la Cruz. Habla Mariana Ortiz, secretaria capitalina de Turismo.
5: Creemos que estas acciones van a ayudar en una derrama económica, en un 30% de aumento de los visitantes. Esa es la parte interesante, la parte que nos gusta y la parte por la que trabajamos todos los días. Para la Secretaría de Turismo es muy importante ver cómo los ciudadanos también se ven beneficiados en la parte de la Secretaría de Turismo, para que vean que no solamente recibir a los turistas, sino es mucho más allá, que es una parte de vital importancia el desarrollo económico.
4: Este proyecto se planeó a lo largo de un año y se estima que en un mes 20,000 personas vienen al Mercado de la Cruz, y cuando es Semana Santa esta cantidad se duplica. Con imágenes de David Peregrino, informó Aurora Vizcaíno Ruiz, Noticias RTQ.
1: Rendirá la Universidad Autónoma de Querétaro un merecidísimo homenaje al maestro Aurelio Olvera Montaño por su legado cultural y formativo.
6: La Universidad Autónoma de Querétaro llevará a cabo el homenaje Legado Universitario, cuya primera edición estará dedicada a Aurelio Olvera Montaño, en reconocimiento a su trayectoria ejemplar y su profunda contribución a la vida cultural, artística y educativa del estado. El maestro Aurelio Olvera Montaño, conocido afectuosamente como Yeyo, es una figura emblemática de la música y la cultura en Querétaro, reconocido como un auténtico formador de generaciones. A lo largo de más de 6 décadas, su labor ha trascendido el ámbito académico para consolidar consolidarse como una vocación de vida centrada en la enseñanza, la creación y el acompañamiento humano. Pionero en los cómicos de la lengua desde sus inicios y fundador de la estudiantina de la UAC el 4 de octubre de 1963. Su trayectoria académica incluye una destacada labor docente y en el ámbito público se desempeñó como regidor del Ayuntamiento de Querétaro, así como director de la

0: Banda del Estado, consolidando una trayectoria marcada por el compromiso social y cultural. El evento se llevará a cabo el próximo 5 de junio a las 18 horas en el Centro Cultural Hangar, Campus Aeropuerto de la UAC, el cual se ubica en la carretera Chichimequilla sin número, en Ejido Bolaños de la capital. Con imágenes de Manuel Tobar, informó Aurora Vizcaíno Ruiz, Noticias RTQ.
1: Yo hasta aquí llegué. Les agradezco muchísimo que hayan estado conmigo. Los voy a dejar con información de que se inaugura por parte del municipio de Querétaro la exposición de las momias de Guanajuato en Querétaro con ecos de la eternidad. Es el nombre de la exposición, para que usted esté pendiente de dónde y de qué horas a qué horas podrá visitarla. Inmediatamente después viene Edson Ávila, que les va a hablar del Panini Mundial. ¿Qué es el Panini Mundial? Recuerden ustedes que es el álbum mundialista Panini. A días del arranque de la Copa del Mundo 2026, escasez, reventa y piratería disparan el intercambio de cromos del álbum mundialista de Panini. Inmediatamente después vendrá la culta de la cultura, Mariana Perusquía, quien va a hablar de un concierto para José Alfredo. Este fin de semana, Canta México Canta, para que usted también tome nota y asista a estos eventos que son muy importantes. Muchas gracias, buenas tardes, buen provecho. Después viene Toño Romero y los deportes.
0: El presidente municipal de Querétaro, Felipe Fernando Macías, acompañado por la presidenta municipal de Guanajuato, Samantha Smith Gutiérrez, recorrió la exposición Las momias de Guanajuato en Querétaro, ecos de la eternidad, que permanecerá durante todo el mes de junio en el mercado artesanal ubicado en Ignacio Allende Sur, número 20, en el centro histórico de la capital. Ecos de la eternidad representa una oportunidad para que las familias queretanas conozcan de cerca uno de los atractivos culturales más reconocidos del país, a través de las réplicas de las momias de Guanajuato y de las historias que forman parte de su legado. El alcalde invitó a la ciudadanía a visitar esta exposición abierta al público de manera gratuita durante todo el mes de junio. Las y los asistentes podrán conocer las historias y leyendas que rodean a cada una de las momias, así como apreciar las réplicas elaboradas con gran detalle. La exposición Las momias de Guanajuato en Querétaro, ecos de la eternidad, puede visitarse de lunes a domingo de 9 a 20 horas en el mercado artesanal. Además de recorrer la muestra, quienes visiten tendrán la oportunidad de conocer la riqueza cultural de la entidad y apoyar el trabajo de quienes son artesanos y artesanas locales. Con imágenes de Manuel Tobar, informó Aurora Vizcaíno Ruiz, Noticias RTQ.
2: La fiebre por coleccionar el álbum oficial de la Copa Mundial de Fútbol 2026 se ha convertido en un fenómeno que va mucho más allá de los estadios y las canchas. En México, a pocos días del inicio del torneo, miles de aficionados enfrentan dificultades para conseguir sobres originales debido a la alta demanda, la escasez en diversos puntos de venta, el aumento de la reventa y la presencia de productos pirata. Esta situación ha impulsado el intercambio masivo de cromos entre coleccionistas, quienes buscan completar las 980 estampas que conforman la edición más grande en la historia de la publicación. La demanda por el álbum mundialista ha superado las expectativas de distribuidores y comerciantes. En varias ciudades del país, aficionados han reportado largas filas, agotamiento de sobres y elevados precios en plataformas de reventa. A ello se suman las denuncias de coleccionistas que aseguran haber adquirido cajas con sobres repetidos o con una distribución irregular de estampas, situación que ha generado inconformidad en redes sociales y comunidades de coleccionistas. El fenómeno también tiene una explicación económica. Con la expansión del mundial a 48 selecciones, el álbum requiere reunir 980 cromos, una cifra récord. Se estiman que completar la colección puede representar una inversión de entre 3.500 y más de 8.000 pesos, dependiendo de la cantidad de estampas repetidas y del nivel de intercambio que logre realizar cada aficionado. Por ello, los encuentros para intercambiar cromos se han multiplicado en plazas públicas, parques, centros comerciales y grupos digitales. Sin embargo, el éxito comercial también ha abierto la puerta a la piratería. Autoridades han advertido sobre el crecimiento de la venta ilegal de productos relacionados con el mundial, entre ellos estampas, álbumes y mercancía apócrifa. La Cámara Nacional de Comercio de la Ciudad de México estima que las ventas de artículos pirata vinculados con la Copa del Mundo podrían superar los 400 millones de pesos, afectando tanto a las empresas con licencia oficial como a la recaudación fiscal del país. Para Noticias RTQ, Edson Ávila.
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0: Él falleció muy joven, falleció a los 47 años prácticamente. Es uno de los autores más prolíficos de la música mexicana.
1: José Alfredo Jiménez Sandoval cumple este 2026 100 años de haber nacido un 19 de enero. Conocido como el rey de la canción ranchera o simplemente el rey, compuso cerca de 300

0: acompañados del mariachi Sonidos de Querétaro, este sábado 6 de junio a las 19 horas en el Auditorio Francisco Muñoz, en el Centro de las Artes de Querétaro. La cantante Patty Corral interpretará en la gala 8 canciones, entre ellas Vaya José Alfredo, de la autoría de Raúl Bermejo, un compositor que actualmente vive en Querétaro y con quien grabó en febrero de este año el tema dedicado a El Rey, una amante de la música mexicana que, confiesa, le debe a su madre su gusto por las letras regionales.
1: Vaya José Alfredo, que tuviste estrella, que no hay serenata sin que estés en ella.
2: Mi mamá es una amante de México, o sea, a mi mamá le fascina todo lo que es México, su música, sus tradiciones, su cultura. Entonces ella... Yo crecí con las películas del cine de oro mexicano, prácticamente, Pedro Infante, Jorge Negrete, Lola Beltrán, todos ellos, ¿no? Joaquín Pardavé, bla, bla, bla. Las historias y su música siempre formaron parte de nuestra vida, de mis hermanas y mía, por parte de mi madre, principalmente mi papá. Les encantaba y por eso es que me gusta mucho, porque siempre la escuché desde niña y pues es parte de mi formación, ¿no?
0: Artista que este año planea nuevamente realizar una gira internacional a España para llevar en alto la música de México. Informes, comunícate al número 442-501-5015. El costo por persona es de 300 pesos. Sigue a Patty Corral en sus redes sociales, Instagram como @PattyCorralCampuzano o Patty Corral Campuzano en Facebook.
1: Y la perdió para siempre, por eso lleva una herida.
0: En la cultura, Mariana Perusquía, Noticias RTQ.
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4: Segundo tiempo de los deportes, gracias a usted por continuar con nosotros. Arrancamos con el tema de la selección nacional, que se tomaron ya la foto oficial del Mundial 2026, previo al partido de mañana y al arranque del Mundial el próximo 11 de junio.
5: La selección mexicana de fútbol cambió el césped por las losas de obsidiana y basalto del Museo Nacional de Antropología, ello en un acto que la Secretaría de Cultura definió como parte del denominado Mundial Social. La Secretaría de Cultura y el INAH recibieron en el Museo Nacional de Antropología a la selección mexicana, que conoció los rituales del ULAMA y la cosmovisión de la Piedra del Sol. Los jugadores y directivos de la Federación Mexicana de Fútbol realizaron un recorrido guiado por uno de los recintos más concurridos del país y ahí se tomaron la foto oficial previo al arranque del Mundial 2026. 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
4: Bueno, y como ya está sucediendo cada año, la prensa deportiva queretana, Paquito González del Diario, Isaías de Díaz, también de los fotógrafos y reporteros, y su servidor, organizamos el evento de prensa deportiva para celebrar lo que es el Día de la Libertad de Expresión. Va a ser el próximo sábado con un torneito de fútbol y después habrá comida.
5: Este sábado 6 de junio, en la Unidad Deportiva Josefa Ortiz de Domínguez, la prensa deportiva queretana volverá a festejar con un torneo de fútbol el Día de la Libertad de Expresión. La convocatoria es para los reporteros, fotógrafos, camarógrafos y editores para que participen con el equipo de su medio o bien se integren a alguna otra escuadra. La convivencia deportiva arrancará a las 9 de la mañana. Están confirmados los equipos de Televisa, Diario de Querétaro, Noticias, RTQ y Alerta Querétaro, entre otros. Como ha sucedido en anteriores ocasiones, el festejo cerrará con una buena comida de convivencia entre todos los compañeros, con el excelente anfitrión Gustavo Ramírez en Carnitas el Flaco. Además, ahí, como ya es costumbre, habrá la rifa de algunos regalos. 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
4: Pues ahí está la invitación. El próximo sábado a las 9 de la mañana, Unidad Deportiva Josefa Ortiz de Domínguez. Vámonos con más y le comento que en luchas Querétaro suma 2 oros y 3 platas, Olimpiada Nacional.
5: con la finalidad de promover hábitos saludables.

0: saludables. La UAC llevó una muestra del programa Guactívate a la Escuela Nacional de Estudios Superiores de la UNAM, Unidad Juriquilla. La iniciativa busca impulsar la activación física y el movimiento consciente entre trabajadores, docentes y estudiantes, con sesiones de 20 minutos una vez por semana dentro de la jornada de trabajo. Con este programa se promueven acciones que favorecen la condición corporal y emocional, además de fortalecer la convivencia y la integración de quienes forman parte de dichos espacios universitarios. 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
1: Bueno, ahí está, en el tema de la UAC, que están lo de Guactívate, llegando a diferentes lugares, a los centros escolares universitarios, y en este caso fueron allá al plantel de la UNAM Juriquilla. Vámonos con más, y le comento también, viendo esta imagen que lo posteó el Indereg, fíjese que ya las rebasaron, pero en su momento hace 2 días postearon esto, 300 medallas en total. Superaron su propio récord. El año pasado Querétaro obtuvo en total 290, y bueno, ahí van, les falta llegar a las totales de oro y superarlas, pero incluso en plata y bronce ya superaron lo logrado el año pasado. Vamos a esta información. Bueno, ahorita le voy a enseñar la nota, o le voy a presentar la nota precisamente de que Querétaro rompió el récord de medallas. Aquí están los datos del año pasado en esta nota.
0: Los atletas queretanos siguen poniendo garra y corazón en la Olimpiada Nacional CONADE 2026, y gracias a esto, Querétaro ya superó su récord de medallas totales, 290, conseguidas en la edición anterior de la Olimpiada. En la recta final del evento, Querétaro ya sumó 300 medallas, y de estas 88 son metales dorados, 98 de plata y 114 de bronce. El año anterior se lograron 93 de oro, 83 de plata y 114 de bronce. El medallero del Indereg extraoficialmente marca 306 en total, con 89 metales de oro, 100 medallas de plata y 117 bronces. 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
1: Bueno, y por parte de Gallos Blancos, en las redes sociales se está invitando a unas clínicas deportivas que son gratuitas. Gallos Blancos, y hay un calendario de actividades, aquí se lo presentamos. Estas actividades, estas pruebas van a ser...
2: Acá.
1: Se me hace que le pusieron otro número.
2: Lo ideal es tratar de abarcar todo el cuerpo o parámetros que consideramos más importantes. Empezamos con muestras sanguíneas, radiografías del tórax, hacemos electrocardiograma en reposo, pruebas de esfuerzo. Lo que obtenemos es indicadores fisiológicos, metabólicos, que nos indican en qué estado de salud está su organismo. Sacamos otras conclusiones para las demás pruebas, para ver alteraciones biomecánicas, alteraciones en el estado de salud, factores de riesgo, nos indiquen dónde tenemos que trabajar para que el jugador esté en sus mejores condiciones. De ahí tenemos que realizar pruebas, lo más normal serán pruebas sanguíneas, ciertos productos de degradación en la sangre que nos indican si un jugador está en sobreentrenamiento. Pero lo más importante es cómo se siente el jugador, ¿no? Entonces, tenemos monitorización constante, o sea, las 24 horas del día, y de ahí ya hacemos nuestros protocolos para la recuperación del jugador.
1: Bueno, ahí le presentamos un video, ya le estaremos comentando de las clínicas gratuitas por parte de Gallos Blancos mañana, pero ahí le presentamos un video del doctor Francisco Balbás Jr., que estaba hablando de las pruebas médicas que se realizan a los jugadores de Gallos Blancos previa a la temporada. Recuerde que ya están en la pretemporada, trabajando fuerte, y están haciendo las pruebas médicas. Bueno, pues prácticamente con esto nos vamos, ¿o todavía alcanza una? Bueno. Bueno, ya nos vamos, dejamos pendiente información del Mundial con Aurora Vizcaíno para mañana, y por lo pronto, pues silbatazo final, venga. Gracias por su atención a este espacio de noticias. A nombre de Joaquín San Román y todo el equipo, le deseamos muy buena tarde, buen provecho. Cuídese, por favor, mañana aquí lo esperamos.

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2: Son las 2:55.
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3: Son las 3, en punto.
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6: Helen promovía la idea de que al enfocarnos en lo que queremos y creer firmemente en ello, podemos atraerlo a nuestra vida. Para ella, la fe y la claridad de nuestros objetivos son esenciales para abrir las puertas del éxito y la abundancia. Su libro, Lo quieres, lo tienes, es una guía práctica basada en la ley de la atracción, que detalla cómo atraer lo que deseamos en la vida a través de técnicas específicas, mismas que reflexionaremos en este programa. Acompáñanos.
7: Con el gusto de saludarles, este es su programa Reflexiones, con un servidor Andrés Mares, transmitiendo a través de nuestra señal de RTQ conectados contigo en el 100.3 de FM y en el 1200 de AM. Y también haciéndolo a través de nuestra página web y nuestra aplicación rtq.mx. Y bueno, pues, ¿qué les parece si continuamos reflexionando sobre los planteamientos, las propuestas que hace o que hizo esta maravillosa mujer que fue Helen Hatzell, que se caracterizó, como bien saben, por haber sido una persona que de manera recurrente ganó hasta un total, me parece, de 5,000 sorteos, desde enseres domésticos hasta una casa de millones de dólares, pasando por viajes, en fin, dinero en efectivo. Helen se hizo famosa justamente por eso, porque sorteo en el que participaba, sorteo que ella ganaba. Y escribió un libro que narra su experiencia al respecto, que intituló Lo quieres, lo tienes. Y en ese libro nos comparte las claves para poder atraer a nuestras vidas todo aquello que deseamos que nos suceda como experiencia. Y desde aquí comenzamos nuestra reflexión, desde la consideración de que tenemos al final dos grandes opciones de vivir desde la óptica de nuestra experiencia interior. La primera es la que se caracteriza por el temor a que nos pase lo que no queremos, o la que se caracterice por la ilusión.

opción a que suceda lo que queremos. Es interesante considerar que al ser opciones quiere decir que estamos en condiciones de poder elegir si nos mantenemos en el enfoque centrado en todo lo que puede salir mal, pagando el precio correspondiente por proceder así, precio en términos financieros, en términos emocionales, en términos inclusive hasta espirituales, porque una persona que está viviendo o que rige su vida por el temor, pues tendrá dificultades económicas y o tendrá inestabilidad emocional y o tendrá la experiencia del vacío espiritual porque no está haciendo realidad lo que tiene sentido, lo que gira en torno a un propósito y no está construyendo un legado. En cambio, la persona que decide, y ojo con esta palabra porque es el término clave, la persona que decide mantener su enfoque en aquello que le hace ilusión como experiencia de vida, pues tenderá a ser próspera, a ser saludable, a tener relaciones enriquecedoras, a tener una experiencia de sentido profundo de la vida, encaminado hacia un propósito y creando un legado. El hecho es que la gran diferencia está justamente en la disposición a elegirlo. ¿Por qué? Porque en automático se nos da pensar en negativo. No tenemos que esforzarnos, no tenemos que esmerarnos en que el pensamiento cobre formas trágicas, dramáticas, sobre lo que pudiera ser de nuestra vida si X o Y situación se presentara, si tal o cual persona me dejara, si esa u otra enfermedad me diera. En fin, no hay que esforzarse, es un proceso automático. Hay que entender que la mente humana se ha programado durante miles de años para volverse temerosa. Y también hay que entender, y no es fácil de asumirlo, que la mente humana no está diseñada por la naturaleza para que seamos felices. La mente humana está diseñada por la naturaleza para que podamos sobrevivir. La función central de la mente es la protección, no el crecimiento, no el desarrollo, no el avance, no el progreso. Para eso está la conciencia. Porque si bien nos servimos de la parte consciente de la mente para progresar, para avanzar, para desarrollarnos, pues tiene que ser un acto de la conciencia quien decida eso. ¿Por qué? Porque en el fondo, digamos que tenemos inercias negativas internas, como pueden ser hábitos, como pueden ser defectos de la personalidad, como pueden ser programas negativos que generan creencias limitantes instaladas en nuestro pasado infantil, como pueden ser memorias de situaciones difíciles y que configuraron nuestra manera de procesar la experiencia de la vida, y que pues todo ello nos jala para estar a la defensiva en todo momento. Lo común es que la gente viva con miedo o vivamos con miedo. ¿Por qué? Pues porque tenemos una configuración genética muy fuerte que es heredada de miles de generaciones que lograron sobrevivir. Gracias a ese miedo, el ser humano pudo sobrevivir. Sí, pero también gracias a ese miedo, el ser humano no está desarrollándose en sus niveles más profundos. Porque sigue pensando o procesando los errores, los fracasos, las fallas, los imprevistos como amenazas mortales, sin que lo sean en realidad. Y el problema es que ese miedo, en la medida en que lo dejamos manifestarse, pues se vuelve cada vez más sólido, cada vez más denso, cada vez más grande inclusive, porque además hay que tomar en cuenta que conforme uno se va haciendo mayor en edad, pues uno va perdiendo energía, uno va perdiendo facultades, uno va viendo cómo se merman ciertas capacidades, y entonces eso puede generar todavía más miedo. El caso es que si no elegimos trabajar nuestro miedo, el miedo nos va a someter de manera completa y de manera permanente en nuestras vidas. Por eso nuestro programa de hoy se titula La ley de la atracción y la fe en el éxito. Porque la gente, gracias a ese famoso libro y película del secreto, pues tuvo conocimiento de lo que a principios del siglo pasado se desarrolló como la escuela del nuevo pensamiento, que empieza a hacer revelaciones importantes sobre el poder de la mente, basándose, entre otras cosas, en los principios de la filosofía hermética, que ya hemos reflexionado, los siete principios, que nos plantean las reglas del juego del universo a nivel metafísico, y que la física cuántica, por cierto, está empezando a validar indirecta y cada vez más directamente. Pero la cuestión es que esa escuela del nuevo pensamiento nos viene a plantear justamente lo que la película

Película y El libro del secreto vienen a resumir de una manera pues muy, muy acertada, aunque incompleta a mi parecer, cuál es la clave de atraer. Aunque, siendo honestos, son los mayores ponentes de la Escuela del Nuevo Pensamiento quienes en realidad planteaban que no se trata de atraer cosas a nuestra vida, sino que se trata de emitirlas, de proyectarlas. Es decir, más que una ley de la atracción, ellos harían referencia a lo que podríamos llamar una ley de la creación, o como Neville Goddard, que ya también lo consideramos en una saga reciente de programas, llamaba la ley de la asunción. Como sea, el punto al que quiero llegar, porque es el punto central de nuestra reflexión del día de hoy, es el de la fe. Porque no basta con que nos enfoquemos en lo siguiente que queremos que se haga realidad en nuestras vidas, no basta con que visualicemos la experiencia de lograrlo, sino que fundamentalmente es imperativo que estemos convencidos de que así va a ser. Porque así como el miedo se opone a la ilusión, la duda se opone a la fe o convicción. Y si queremos hacer realidad lo que nos ilusiona, tenemos que lograr un estado de convicción interior. Y la convicción interior, aunque es posible, definitivamente no es fácil, porque uno de los grandes aliados del miedo es la duda. Y entonces, cuando queremos apoyarnos en recursos espirituales para hacer realidad grandes sueños, grandes aspiraciones, grandes objetivos, la mente humana, por su configuración particular, lo primero que va a hacer es dudar. Oye, ¿pero a poco crees que visualizando se va a hacer realidad que te cures? ¿A poco crees que asumiendo se va a hacer realidad que prosperes? ¿Quién te dijo que a base de decretar vas a lograr lo que te propones? Y ese tipo de cuestionamientos, que no son violentos, no son agresivos, sino que son sutiles, son esas experiencias de escepticismo, de no creo que funcione, no creo que prospere, no creo que resulte, es lo que termina mermando nuestra confianza en nuestra dimensión espiritual, por un lado, nuestra confianza en Dios, y por otro lado, nos hace más inseguros de nuestras posibilidades. Y tal vez esa sea la gran tragedia de la experiencia humana, el desconocer de manera pragmática, de manera ordinaria, el poder que yace en nuestro interior. Y entonces, como desconocemos ese poder, le apostamos a la fuerza de voluntad, que ya también lo hemos reflexionado. La fuerza de voluntad sí es un recurso valioso e importante en o ante una situación inesperada, pero de intervalo corto de tiempo, porque la realidad es que apostarle a la fuerza como recurso de largo plazo es una mala apuesta, porque la fuerza está destinada tarde o temprano a llegar a un punto de quiebre. Y cuando llega al punto de quiebre, entonces todo lo que se logró construir con el esfuerzo del ejercicio de nuestra voluntad se desmorona rápidamente, porque estaba sostenida, estaba cimentada en algo que por naturaleza no podía ser permanente: nuestra fuerza de voluntad.

Entonces, si la fuerza de voluntad no es el recurso para poder mantenernos en la convicción que se requiere para hacer realidad algo, porque la vida, el universo, no responde a nuestros pensamientos, no responde a nuestros sentimientos, no responde a nuestras intenciones, sino que responde a nuestra vibración interior, que conlleva una manera de pensar, una manera de sentir y una manera de actuar, ojo. Porque tampoco responde por sí solo a nuestras acciones. Responde a la integración de todos nuestros niveles del ser. Nivel mental, nivel emocional, nivel físico y nivel espiritual. Entonces, ¿qué significa esto? Que el poder interior, aunque está disponible en todos, no hay nadie que nazca sin un poder interior. Puede ser que por algún tipo de padecimiento esté impedido acceder a ese poder interior, sí, pero la mayoría de las personas, pues, nacemos con el poder de manera disponible, con ese poder interior. Pero para activarlo se requiere de la fe. Y la fe no es otra cosa que una certeza interior, una certeza que nosotros construimos, que nosotros creamos. No se basa en evidencias. Lo que se basa en evidencias es la ciencia. La ciencia tiene que observar, de hecho la observación es el primer paso del método científico, para que habiendo observado se pueda dedicar a validar. Pero la fe no solo no se puede basar en evidencias, sino que justamente el ejercicio de fe implica sobreponernos a la falta de evidencias y a perseverar cuando las evidencias mismas son contrarias a lo que deseamos. Vamos a poner un ejemplo. Una persona que quiera activar su poder interior para curarse físicamente, o al menos para mejorar su condición física. Es decir, a lo mejor su enfermedad es incurable, pero puede lograr reducir la intensidad de los síntomas, por ejemplo. El caso es que, en el caso de que una persona quiera mejorar su salud, lo que necesita esa persona es estar convencida de que lo va a lograr. Pero el problema es mantenerse convencida ante la experiencia del síntoma, lo cual no es fácil. Para que una persona realmente pueda curarse, no solo se requiere de un buen tratamiento médico, que por supuesto que lo requiere, sino de una convicción de que ese tratamiento la va a curar. Porque me ha tocado testificar casos de personas que siguieron los mejores tratamientos, inclusive los siguieron al pie de la letra, pero con la duda interior, ahí está el tema con la duda, respecto a que a pesar de lo bueno del tratamiento y a pesar de su dedicación para seguirlo, su dedicación personal, a pesar de eso, no se curen. Y hay que entender el fenómeno de la duda para, por un lado, no satanizarla. La duda también tiene una función importante que justamente hace posible el progreso científico. ¿Por qué? Porque ante la observación, el científico lo que hace es hacerse preguntas sobre lo que está observando para identificar patrones. El ser humano progresa en la vida cuando identifica patrones y los sigue o encuentra la forma de servirse de ellos. Pero la realidad es que la duda no es que sea de suyo negativa cuando corresponde al plano de lo que hay que reflexionar, de lo que hay que investigar, de lo que hay que aprender, de lo que hay que profundizar. Es decir, cuando corresponde al ámbito de lo tangible. O sea, ¿cómo le hago para mejorar mis ingresos? ¿Cómo le hago para irme por la ruta más corta y evadir la mayor cantidad de tráfico posible? Ese tipo de dudas son buenas porque nos llevan a generar un proceso de raciocinio

0: de reflexión para llegar a una solución, para llegar a una respuesta. Pero la duda más profunda, que se convierte en escepticismo, y en concreto respecto a que la dimensión espiritual funcione tan bien o mejor inclusive que la dimensión mental racional, esa es la duda que nos puede echar a perder la experiencia de vida. Dudas del tipo, como el que acabo de señalar con el ejemplo de salud, es que no sé si me vaya a poder curar, es que no sé si vaya a poder con este trabajo, es que no sé. De hecho, la duda cobra tres categorías nefastas, las tres, que nos generan tal inseguridad cuando las permitimos, y más adelante vamos a profundizar en qué significa permitir la duda y por lo tanto cómo podemos contrarrestarla, pero el hecho es que hay tres categorías existenciales de duda. Cuando tengo duda sobre el valor de algo, cuando tengo duda sobre la posibilidad de algo, o cuando tengo duda sobre el merecimiento de algo. O sea, las tres dudas tienen que ver con las tres creencias centrales en la experiencia humana. Primera creencia central, lo que considero que vale la pena, lo que considero valioso. ¿Por qué es clave? Porque es la primera o el primer nivel de creencias que nos pone en movimiento en la vida. O sea, en la vida estamos para la realización, y la realización se traduce en lograr lo valioso en nuestras vidas. Entonces, si yo creo que algo vale la pena, pues tenderé, o al menos intentaré, dirigirme a su realización. Cuando creo que no vale la pena, pues ni siquiera le voy a poner atención, lo voy a marginar, lo voy a hacer a un lado en mi vida. Segunda categoría de creencias, pues lo que creo que soy capaz de hacer, lo que creo que es posible para mí. De nada sirve que yo considere valioso, por ejemplo, prosperar y triplicar mis ingresos, o duplicarlos, o lo que sea, si no creo que sea capaz de hacerlo. Y vamos a detenernos un momento en esta categoría, porque es la categoría medular de las tres. Porque como bien diría Henry Ford, ya sea que pienses que puedes o que no puedes, tendrás la razón. O sea, es uno mismo el que decreta, por decirlo así, su propio potencial. Y me quiero detener porque cuando hablamos del poder de realizar algo, generalmente consideramos una de las dos fuentes con las que contamos para la realización de lo que sea en nuestras vidas. Primera fuente, pues lo que podríamos denominar la fuente natural, o bueno, más que natural, la fuente ordinaria que procede del raciocinio y el esfuerzo. O sea, estamos programados para que si queremos algo, pues entonces diseñemos un plan para lograrlo y lo apliquemos, ¿no? Ese es el formato ordinario, que es el que habitualmente utilizamos. Y mientras nos funciona, está perfecto. Pero el problema se presenta cuando no nos funciona y omitimos recurrir a la segunda fuente de potencial personal, que es espiritual, ¿no? Es decir, tenemos dos fuentes, la racional y la intuitiva, vamos a llamarla así, o espiritual. Entonces, cuando yo nada más dependo de la racional, yo mismo estoy limitando mis posibilidades. Helen Hatzell no ganó sus sorteos con esta fuente de potencial. O sea, no se puso a hacer cálculos sobre las probabilidades de ganarse la casa de sus sueños, o sobre las posibilidades de ganarse el viaje a París, o uno de los tantos que se ganó, a Europa. No, ella no usó la fuente ordinaria de potencial personal. ¿Por qué? Porque no era una fuente que estuviera a la altura del desafío de ganarse algo teniendo tantas probabilidades en contra. Ella lo hizo desde la fuente espiritual, desde la fuente de la intuición y de la asunción. ¿Por qué? Porque ella, en su método que comparte en ese libro de Lo Quieres, Lo Tienes, nos dice que la clave radica en que tú, en un acto de fe profunda, anticipes que ya ganaste en el sorteo, bueno, porque ella hace referencia a los sorteos. O sea, ella cuando participaba en un sorteo no dudaba de que lo iba a ganar. Y sí, al inicio su mente le decía, pero ¿cómo crees si es la probabilidad de una entre 1 millón o entre 3 millones o entre 8 millones, qué sé yo? No vas a poder, va a ganarlo alguien, no tienes tanta suerte, qué sé yo. Porque la mente va a defender su formato de proceder. Y su formato es tratar de ejercer control a base del cálculo, a base de planeación, a base de conocimiento. Y sí, es un buen método cuando se trata de cosas de cierto alcance, pero cuando se trata de cosas de gran alcance, ya no es un recurso que funcione. Para eso está el poder interior desde lo espiritual. No la fuerza de voluntad, como lo mencionábamos antes de la pauta musical. No, el poder interior, el espiritual. Y eso hace difícil la ley de la atracción, la ley de la asunción, no porque su estructura sea compleja o complicada, por supuesto que no, sino porque la duda no va a dejar de acechar porque el ego se va a revelar cuando decidamos recurrir a la fuente espiritual para obtener lo que queremos. Trátese de una curación, trátese de un progreso económico, trátese de una relación que queramos encontrar o que queramos rescatar. Porque ya lo hemos reflexionado en diversas ocasiones, amigas y amigos míos. El ego se obsesiona con el ejercicio del control. Y eso a pesar de que lo único que justamente no es posible en esta vida es el control. Tal y como lo vamos a profundizar después de la pausa. Sigan con nosotros.
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0: Son las 3:23.
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0: Son las 3 con 30 minutos.
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5: Gracias por continuar con nosotros. Estamos reflexionando sobre la ley de la atracción y la fe en el éxito. Y hemos hecho un recuento de cómo contamos con dos fuentes de potencial personal o de desarrollo personal, si quieren llamarle así, que es la fuente racional y la fuente espiritual. La fuente racional está perfecta para todo lo que tenga que ver con el mundo tangible material, pero ya no nos sirve como recurso para todo lo que trascienda lo material y que exija la participación de lo espiritual. Entonces, comentábamos que de las tres categorías de creencias que a su vez generan los tres tipos de duda o de cuestionamientos que nos ponen en jaque y nos autolimitan, pues la primera de ellas es la creencia sobre lo que considero valioso. La segunda es la creencia de lo que creo posible. Ahí nos detuvimos para considerar las dos fuentes personales de potencial, que son la razón y que son la intuición o el espíritu o la conciencia, como lo queramos plantear. Entonces, como yo no puedo lograr ejercer control, porque es justamente en donde nos quedamos antes de la pausa, o yo puedo, en todo caso, un cierto grado de control en ciertas cosas durante cierto tiempo, que esa sería una propuesta más objetiva y real sobre el tema del control. Por eso me gusta más utilizar el término gestión. Yo puedo gestionar las cosas, no puedo controlarlas, las emociones, el tiempo, la energía, el dinero, ¿no? En fin. Pero, entonces, si no es un tema de control, ¿de qué es un tema? Bueno, pues la respuesta corta, otra vez, es un tema de fe. Pero la fe se ve dificultada, obstaculizada y hasta entorpecida por la duda. Lo que merma y puede cancelar el acto de fe es la duda. Y la duda, irónicamente, surge de lo racional, que ni siquiera tendría que plantearse desde ahí, porque ya al querer ejercer poder interior desde lo espiritual, pues ya no le corresponde a la razón intervenir, porque la razón, por definición, no puede entender el misterio, no puede calcularlo, no puede modelarlo, no puede planificarlo. El misterio se encuentra en un nivel que rebasa su estructura lógica y matemática. Entonces, lo primero que hay que saber es que si yo quiero tener la certeza de que

se va a hacer realidad, aunque no sepa cómo ni tenga claro cuándo. La cuestión que quiero o lo que sea que persigo como objetivo en mi vida, aunque yo no sepa eso, voy a dar por hecho que lo voy a lograr si soy consecuente con el principio de vibración que plantea la filosofía hermética. Es decir, por el principio de resonancia, un principio cuántico, por cierto, yo sé que si quiero lograr salud, necesito vibrar la mayor parte del tiempo en una frecuencia que empate con la frecuencia de la salud, porque ahorita estoy vibrando, si estoy enfermo, con la frecuencia de la enfermedad. Y eso es algo que se puede inclusive medir. O sea, si medimos la frecuencia de vibración de una persona enferma y medimos la frecuencia de vibración de una persona sana, ¿cuál creen que se encuentra en hertz más elevados? Los hercios son la unidad de medida de la frecuencia vibratoria. Pues la de la persona sana. Y lo mismo podemos decir de la persona próspera versus la persona que vive inmersa en la escasez. Lo mismo podemos decir de la persona que le sale habitualmente las cosas bien versus la persona a la que le salen habitualmente las cosas mal. La persona que es querida versus la persona que está sola. Vamos a encontrar que son diferencias vibratorias. ¿Y qué genera esa diferencia vibratoria? Pues adivinen, la cantidad de miedo o de ilusión con la que se vive. Punto. No hay más. No es ciencia espacial la que estoy planteando. Si yo suelo ser una persona que vive resentida, temerosa, si soy una persona que suele ser malhumorada, envidiosa, quejumbrosa, pues lo único que voy a hacer realidad en mi vida es lo peor de la vida misma. ¿Por qué? Por el principio de correspondencia y vibración, 7 principios de la filosofía hermética. Entonces, ¿qué tengo que plantearme de cara a la fe? Bueno, primero, que tiene que ver con un alto nivel de vibración, y segundo, que tiene que ser perseverante, porque la vibración me va a permitir crear la realidad que quiero, porque estoy sintonizando con ella. Esto empata con planteamientos de los universos paralelos de la física cuántica y de los colapsos de onda, en fin, interesante. Ya más adelante podremos profundizar en ello, pero el hecho es que necesito que mi experiencia interna, emocional, mental, actitudinal, sea congruente con lo que quiero que se haga realidad en mi vida. Y paréntesis, también por eso seguramente muchas oraciones, muchas plegarias no funcionan, porque se realizan desde el estado equivocado, se realizan desde el estado de la duda. Y por más intensidad que apliquen en la petición, si no hay confianza en que va a ser concedido lo que pedimos, simplemente no va a suceder. Y no es fácil. Cuando las cosas están duras, difíciles, desafiantes, cuando uno está en crisis, no es nada fácil mantenerse en un estado de confianza. Pero la buena noticia es que es posible. ¿Y cómo? Bueno, habiendo entendido que la fe es un acto de convicción personal, yo lo genero. No me lo genera la realidad. Al contrario, la realidad lo que me está generando es lo contrario. La realidad me está dando evidencia de escasez, de enfermedad, de, no sé, contrariedad, de dolor, de angustia, de lo que sea. Muy bien. Entonces la fe no puede provenir de afuera. Al contrario, lo que proviene de afuera es la incertidumbre, el escepticismo, el pesimismo. Porque las cosas están mal, la economía, la política, la religión, todo está mal, la familia, ¿no? En fin, bueno, sí. Pero, por lo que estamos planteando en este programa, basándonos en las enseñanzas de Helen Hatzell, la cuestión radica en lo que tú proyectas desde tu interior. Pero, ¿cómo puedo proyectar confianza si estoy que me muero del miedo porque ya me diagnosticaron X o Y enfermedad, o porque mi cuenta bancaria sigue en ceros o en rojo, o porque ya me abandonaron o ya eché a perder esta relación? Bueno, a ver, exactamente por eso es importante lo que vamos a plantear hoy, porque lo que yo tengo que hacer es justamente construir esa convicción interior en un contexto en el cual logremos tranquilizarnos lo necesario, y vamos a profundizar en eso el próximo miércoles. No se pierdan el programa del próximo miércoles, porque lo vamos a destinar completito justamente a este aspecto central: lograr recuperar la calma. Porque cuando yo me encuentro en un estado alterado de angustia, de tristeza, de enojo, pues por supuesto no puedo hacer actos de fe. El acto de fe, la convicción interior, se cimenta en la calma. Y vamos a profundizar en la calma, primero Dios, el próximo miércoles. Así que aquí los espero.

Pero retomando, lo que necesito es contrarrestar la duda. Pero antes de centrarnos en cómo contrarrestar la duda, nos falta considerar el tercer tipo de creencia y de duda, por extensión, que es sobre lo que merezco, lo que creo que merezco. Mucha gente, por un tema de lealtad familiar o con las generaciones de nuestros antepasados, más sumado a eso, los programas mentales que nos instalaron nuestros antepasados en la infancia, más las propias experiencias que fueron consolidando y fortificando esas creencias, en fin, pues hay que tener claro que lo normal es que sintamos que no merecemos salir adelante. ¿Por qué? Pues porque pensamos que tenemos que ser leales a lo que vivieron nuestros antepasados, y si nuestros antepasados tuvieron dificultades económicas, inconscientemente o subconscientemente podríamos considerar una traición hacia ellos el que nosotros prosperemos, o lo que sea, si nuestros antepasados, o como dirían constelaciones familiares, si ese antepasado con el que estoy particularmente vinculado, por la razón que sea, tuvo una enfermedad, pues yo a lo mejor manifiesto lealtad y solidaridad a ese familiar estando yo enfermo, o lo que sea. Es complejo el tema de la decodificación, la verdad es que no lo domino, pero el hecho es que, pues sí, podemos tener la idea, y muy arraigada, de que no merecemos que nos vaya mejor que a nuestros antepasados, o que no merecemos que nos vaya mejor cuando hay tanta gente a la que le va mal, o que no somos dignos de lo que sea. A ver, que nos quede claro algo, porque mientras no nos quede claro esto, no va a haber forma de que progresemos por más que trabajemos en nuestra fe. ¿Y qué particularmente? Pues hay que tener claro que somos hijos de Dios, que nuestra creación es divina, nuestro origen, perdón, es divino, nuestro sustento es divino y nuestro fin es divino. Entonces, como diría Florence Scovel, que ya también dedicaremos algunos programas a su propuesta de vida, no perdamos de vista jamás que somos herederos de lo que nos pertenece por derecho divino y no mendigos de la realidad actual. Tú eliges si a partir de ahora te consideras

heredero, heredera o mendigo o mendiga de la experiencia de vida. Entonces, basándonos en la premisa de que sí lo merecemos, porque independientemente de cómo haya sido nuestro pasado, independientemente de cómo esté siendo nuestro presente, seguimos conservando la dignidad de hijos de Dios. Hay que recuperar la experiencia de esa dignidad, pero no la hemos perdido.

es decir, en desarrollar nuestro poder interior. ¿Y cómo? Bueno, pues aquí es donde viene la parte clave de todo el programa. Cuando nosotros, apoyándonos en esa dignidad de herederos y confiados en que esa dignidad está asociada a un poder nato, interno, personal, propio, que está respaldado por un poder superior, ojo, entonces yo activo ambos poderes cuando, y aquí viene el término central, decido hacerlo realidad, pero no desde la fuente racional de mi ser, porque inmediatamente la fuente racional va a decir, ¿y cómo? Si no contamos con esto, si no contamos con otro. Es que, a ver, nosotros no vamos a decidir ni el cómo ni el cuándo, solo vamos a decidir el qué. El acto de fe consiste en que yo decido qué quiero que suceda en mi vida. Lo doy por hecho, aunque no sepa cómo ni cuándo se va a hacer realidad, porque eso se lo dejo a Dios. Punto. Yo mantengo el compromiso de que a base de seguir enfocado en eso que quiero que se haga realidad, particularmente, principalmente, aunque no exclusivamente, en el momento justo antes de dormir, porque recordemos que Neville Goddard nos plantea lo que otros autores más adelante plantearon igual, que el momento idóneo para reprogramarnos a nivel subconsciente es en esos 3 a 5 minutos previos a conciliar el sueño, porque es cuando nuestro cerebro se encuentra en frecuencia alfa, en sus ondas cerebrales. Es cuando el consciente deja de filtrar, deja de cuestionar, deja de impedir que las propuestas que le hagamos desde la conciencia a nuestro subconsciente, a través de una visualización concreta, de una imagen que represente que ya estamos sanos, que ya estamos prósperos, que ya estamos acompañados, pueda permear en el subconsciente y el subconsciente lo empiece a trabajar toda la noche, porque el subconsciente no descansa. Entonces, ¿eso qué significa, amigas, amigos míos? Que el acto de fe no es otra cosa que un decreto personal. Y en donde la parte difícil es que entendamos y asumamos que una vez que se active el acto de fe, hay que perseverar el tiempo que se requiera hasta que suceda, por un lado. Y hay que estar atentos a las sincronicidades, como les llamaría Carl Jung, como les llamaría Jacob Steinberg, esas sincronicidades se presentan en nuestras vidas para orientarnos sobre qué pasos dar para que esos pasos nos acerquen a lo que queremos y que hemos decretado por el acto de fe. Y eso a pesar de las dudas que van a surgir. Entonces, como las dudas van a seguir surgiendo porque se va a revelar el ego mente, hacemos un alto y la clave para desmantelar la duda es cancelarla. Esa es la clave. En el momento en el que sintamos ese miedo, esa desconfianza, esa inseguridad, en ese momento nos detenemos e interiormente, sin pelearnos con la duda, sin resistirnos a su experiencia en nuestro interior, nos dirigimos a ella y le decimos que no tiene poder sobre nosotros, que le agradecemos su intención de protegernos, pero que corresponde a nuestro ser viejo, no a nuestra nueva personalidad. Nuestra nueva personalidad, por elección personal, a partir de ahora, se va a construir sobre la fe, sobre la convicción y la subsecuente determinación de llevar a cabo todo lo que se presente en nuestras vidas, alineado al proceso que va a hacer realidad lo que queremos. Porque como plantearía el Ho'oponopono, nosotros al final estamos operando nuestras vidas desde la memoria o desde la inspiración. Pues hay que dejar de hacerlo desde la memoria para dejar de repetir patrones y dejar de obtener los mismos resultados. Y hay que empezar a hacerlo desde la inspiración. Porque la inspiración sí está destinada a mostrarnos el camino que conduce hacia la realización de lo que queremos, de tal forma que ya solo nos corresponde seguir ese camino con determinación, con constancia, con perseverancia. Pero necesito no engancharme con los recurrentes y persistentes planteamientos de la duda. Es que esas técnicas no funcionan, es que eso es absurdo porque no tiene fundamento científico, es que eso ya lo has intentado otras veces y no ha funcionado, es que. Paciencia, tolerancia hacia esos internos, pues sabemos, a final de cuentas, que si nos mantenemos enfocados, es decir, si nuestra atención sigue centrada en la imagen, de hecho, sigue absorta, obsesionada, si quieren, con la imagen de la experiencia realizada, entonces solo será cuestión de tiempo para que suceda. Y cada vez que surja la inquietud, la inseguridad, nos detenemos y le decimos, te cancelo, no tienes poder sobre mí, formas parte de mi pasado, pero no de mi nueva personalidad. Solo hay un poder en el universo y ese poder ha decretado que yo logre esto en mi vida. Y seguimos con nuestro día a día. Seguir con nuestro día a día en sí mismo, pues es un acto de fe. ¿Por qué? Porque la gente cuando empieza a desesperarse deja de vivir su día a día.

0: día. Digo, a veces no será posible seguir con el día a día porque se nos presente una situación fuerte que nos saque de la rutina violentamente, pero dentro de lo que quepa hay que retornar lo más pronto posible a la rutina, porque es una forma muy poderosa de decirle a la adversidad que no tiene finalmente poder sobre nosotros. Por más que nos haga padecer dolor, por más que nos genere confusión, por más que nos dificulte las cosas, el que yo retorne lo más pronto posible, del mejor modo posible, a mi naturalidad, a mi ordinariedad, confiando en que se me va a mostrar el camino para la realización de lo siguiente que quiero que se haga realidad en mi vida, entonces estaré haciendo un acto de fe poderosísimo, como el que se narra en la Biblia, en el Antiguo Testamento, sobre el caso de Daniel, que Daniel fue, alguna vez lo consideramos, lanzado a los leones para ver, porque el rey de Babilonia quería saber si el Dios de Daniel era el bueno o el suyo. Entonces le dijo, si tu Dios es el bueno, pues te va a salvar. Y entonces lo aventó a los leones hambrientos, a una cueva, a un agujero con leones hambrientos. Y Daniel, confiado en Dios, simplemente le dio la espalda a los leones y se puso a alabar a Dios. Fíjense, ¿no? ¿Qué escena tan fuerte? ¿Qué haríamos nosotros si nos echaran a un agujero con leones? Pues, por supuesto, yo creo que nos da un infarto y ya los leones ni se tendrían que esmerar en destrozarnos, pues ya nos morimos. Pero Daniel no, Daniel estaba plantado, perdón, en su fe en el Señor, y simplemente ignoró a los leones. Y ahí estuvo, creo que 3 días, y los leones ni lo tocaron. Bueno, pues así tenemos que mostrarnos frente a la evidencia que nos muestra lo contrario a lo que queremos. Queremos prosperidad y seguimos viendo las notificaciones del banco de que no hemos pagado o vemos nuestro saldo y está pues muy reducido o en ceros, y entonces simplemente lo ignoramos y reafirmamos nuestra convicción de que vamos a lograrlo. Ahora, ¿significa eso que nos va a caer del cielo la salud, la prosperidad o la compañía? No, tampoco es magia. Significa que al asumir una postura de rechazo total a lo que nos pasa para mantenernos conectados con lo que queremos que nos pase, van a presentarse situaciones que, una vez que las identifiquemos y las aprovechemos, nos llevará a actuar de cierta manera, y el actuar de esa manera es la que va a generar el resultado esperado. Pero es una actuación inspirada, no es una actuación desesperada. Y como sea, pues vamos a profundizar en eso, Dios mediante, el próximo miércoles. Así que recuerden, tenemos una cita todos los miércoles en esta su estación RTQ, Conectados Contigo, de 3 a 4 de la tarde. Vamos a reflexionar sobre la importancia de vivir en calma para darle la espalda a las fieras en nuestras vidas. Recuerden que me pueden contactar a mi correo info@andresmares.com. Y sí, yo soy Andrés Mares y este es tu tiempo y tu espacio para el cambio. Gracias y hasta la próxima.
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2: Escribe lo que quieres, visualízalo y actúa como si fuera tuyo. El universo se encargará del resto. Helen Hatzell.
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2: Son las 3 con 52 minutos.
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2: CyberTips. ¿Qué hacer en caso de hackeo? Por más seguros que naveguemos en Internet o nos cercioremos de usar las apps correctas, siempre existe la posibilidad de ser víctima de un hackeo. Sea por un descuido, robo de dispositivo o hackeos masivos, como los de cuentas de videojuegos o sitios de almacenamiento. Un hackeo puede ir desde una simple infección de software que intenta anunciarte algo, hasta un robo de identidad, por lo que es importante conocer sus características. Existen algunas señales para saber si hemos sido hackeados.
4: Tus contactos te avisan que han recibido mensajes inusuales o que no recuerdas haber enviado. Tus aplicaciones te envían notificaciones de cambios sin que tú los hayas hecho. Al intentar ingresar contraseñas, te indica que no funcionan, aun cuando sabes que es la correcta. Al navegar por la red, de repente te redirige a otras páginas o te abre ventanas sin que hayas presionado nada. Te aparecen ventanas desconocidas con textos amenazantes o en idiomas desconocidos. descubres cargos a tus

0: tarjetas que estás seguro no haber realizado.
1: Si fuiste víctima, no hay que perder la calma. La mayoría de los casos tienen una solución. Recupera todas las cuentas que puedas.
0: Ingresa tus cuentas desde un dispositivo que sepas no está infectado de virus y restablece las contraseñas. Recuerda que las mejores contraseñas combinan letras mayúsculas, minúsculas, números y signos en orden aleatorio. Procura activar la confirmación de dos pasos.
1: Recupera tus dispositivos.
0: En caso de virus, utiliza el programa antivirus para limpiarlos. Si no es suficiente, intenta reinstalar el sistema operativo, aunque nunca lo hagas desde un archivo de respaldo. Siempre debe formatearse el disco duro y después reinstalar el sistema operativo. Existen servicios profesionales que pueden ayudarte en esta situación.
1: Recupera tus cuentas financieras.
0: En cuanto descubras cargos sospechosos, notifícalo a tu banco y sigue el protocolo que te indiquen. De ser necesario, realiza la denuncia ante las autoridades correspondientes.
1: Recuerda que lo principal será siempre mantener la calma y solicitar asesoría de ser necesario. También es recomendable informarse sobre navegación segura en redes y tener actualizado antivirus y aplicaciones, con el fin de tener mayor certeza en la seguridad.
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1: Son las 4, en punto.
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Hola, ¿qué tal? Muy buenas tardes. Muchísimas gracias por seguir en sintonía del 100.3 FM de RTQ Radio, en donde ya saben, estamos conectados contigo en este su espacio dedicado a disfrutar de la música de videojuegos. Les saluda en la conducción y en la producción de este espacio radiofónico su amigo Anuar Sánchez, y en esta ocasión les quiero recordar nuestros medios de contacto, que son en todas las redes sociales donde se antepone la arroba. Nos encuentran como Beat Orquesta. En la búsqueda de Facebook nos encuentran rápidamente por nuestro nombre, del Beat a la Orquesta. Y también les recuerdo que tenemos un correo electrónico para estar en comunicación, que es beatorquesta@gmail.com. También quiero saludar a Fernando Ramírez en los controles y a Deidad de la Rosa en la coordinación, para pues que este programa salga como siempre flamante. Y también los saludos son muy importantes. Quiero saludar a toda la comunidad de Pokémon Go QRO, que los tuvimos de invitados el programa pasado. A César Mr. Trumpetman hasta Monterrey, muchas gracias por siempre compartirnos. Y también un saludo muy especial a mi estimadísimo Pablo Naop y Monse, que pues a ellos han estado también aquí colaborando en Del Vital Orquesta, y cuando pues yo no estoy aquí en cabina, pues Pablo se avienta esa gran labor de estar frente al micrófono. Un saludo también a Osva Yaskay, a su mami, a Gil Galindo, a Jorgen Huy, al pequeño Ulises y a todos los escuchas que en general están atentos a este su programa Del Beat a la Orquesta. A todos ellos muchísimas gracias. En esta ocasión no vamos a tener dinámica de obsequio de cortesías para los conciertos de la Orquesta Filarmónica del Estado de Querétaro, porque recuerden que el concierto de esta semana es gratuito allá en el Centro Cultural de Juriquilla de la UNAM. Ahí van a tener su concierto de Mozart Eterno, que ya están agotadas las localidades, así es que pues no les puedo invitar a que vayan. Es un concierto gratuito, pero pues están agotadas las localidades, entonces ya no va a poder haber acceso a más gente, por eso que pues no tenemos actividad de cortesías el día de hoy. Pero sí quiero anunciarles que vamos a tener próximamente cortesías para el concierto de Sofía y los Orquestas

Sortilegios, que es una ópera con títeres y circo. Es, va a ser un evento multidisciplinario. Muy bonito, el director artístico y director de, en general, de todo el evento es el maestro Leonardo Gasparini, viene de Italia, quien va a dirigir la interpretación de los temas Le Enfant et le Sortilège, que es una obra de Maurice Ravel y Colette, y también va a presentarse el Abuelo Oso de Eduardo Soto Millán y obviamente el Bolero de Maurice Ravel, que es un clásico. Así es que este concierto va a ser algo único aquí en el Metropolitano. Va a ser interpretado en dos fechas, en el miércoles 24 de junio y el jueves 25 de junio. Para el 24 está programado a las 7 de la tarde en el Teatro Metropolitano, y para el jueves 25 a las 8 de la noche ahí mismo en el Teatro Metropolitano. Así es que pues estén al pendiente de los siguientes programas para que sepan cómo llevarse unos pases dobles para este gran concierto. Y ya entrando en la temática de nuestro programa del día de hoy, pues vamos a dar comienzo por fin a la temática para este año 2026 de los programas especiales. Y en esta ocasión a estos programas los hemos llamado como la serie de Del Pincel al Pixel. Y en ellos vamos a dar un recorrido por la importancia de otras de las artes que se entrelazan con la creación de videojuegos. Esta otra arte que vamos a reseñar en nuestros programas de Del Pincel al Pixel es la pintura o las ilustraciones, más objetivamente. Por lo que en esta ocasión y para estos programas, la música solo será el vehículo que nos llevará por este viaje tan interesante que iniciaremos desde los años 70 y 80. Porque miren, pónganse a pensar. Cuando hablamos de ilustración en videojuegos, muchas veces se nos vienen inmediatamente nombres como Yoshitaka Amano, Akira Toriyama y más recientemente Yoji Shinkawa, o es más, hasta el mismísimo Shigeru Miyamoto. Sin embargo, hay muchos ilustradores que fueron clave en un tiempo en la que los videojuegos tenían muchas deficiencias y carecían de la suficiente tecnología para mostrar personajes tan detallados y que ni se comparen los gráficos de los videojuegos actuales como en los de hace 50 años. Sin embargo, en lo personal, para mí, que los viví, las ilustraciones de las portadas de los cartuchos o sus cajas eran indispensables para jugar el videojuego e imaginar esos mundos tan fantásticos que los gruesos pixeles de un Atari 2600 intentaban darnos a entender. Por ello, en esta nueva serie de programas vamos a rememorar el trabajo de los artistas conceptuales, que así se les clasificaron en su momento, y aquellos ilustradores que nos hicieron volar la imaginación y que ahora se van quedando en el olvido. Y ya saben que yo soy enemigo de eso. Por eso, pues vamos a rememorarlos en esta serie de programas. Además de que recuerden que era un tiempo en el que ni el Photoshop existía. Así es que creo que vale la pena contar su historia y lo que dejaron en el mundo de los videojuegos. Así es que comenzamos con esta nueva serie titulada Del Pincel al Pixel. Y por lo cual, vámonos con nuestro primer tema musical de esta tarde, que nos trasladará a la maravillosa época de los años 80.

Estamos terminando de escuchar un tema que anteriormente ya hemos puesto en este programa. Creo que la última vez fue hace 4 años que los pusimos, pero no quería dejárselos de recordar, de pues la conocidísima compositora Susan Chiani, también conocida como la diva del diodo. Actualmente es una compositora que sigue en activo, sobre todo en el área de la música experimental. Y lo que escuchamos fue un tema que se llama Liberator, en la versión completa, contenida en el sencillo con el mismo nombre, publicado en el año 2014, aunque este tema originalmente es de 1982 y pues fue parte del trabajo que hizo para la marca Atari. Ahora, entrando a nuestro tema de Del Pincel al Pixel, es importante mencionar que la información que les compartiremos en el programa del día de hoy proviene de fuentes como los libros de El Arte de Atari de Tim Lapetino del año 2016, el cual es un libro maravilloso que precisamente está dedicado a resaltar el valor de todos aquellos ilustradores y artistas conceptuales que pusieron en alto a la marca Atari. Por ejemplo, vámonos con algo tan simple como describir el significado de logotipo de esta marca, que no ha sufrido ningún cambio radical desde su creación. El logotipo de Atari, conocido como el Fuji o el Monte Fuji de Japón, fue diseñado en 1972 por George Opperman, el primer diseñador gráfico interno de la compañía. Su significado oficial se inspira en el videojuego Pong. Las dos líneas curvas representan a los jugadores y la línea central la trayectoria de la pelota. Este es un ejemplo de diseño atemporal, minimalista, icónico y cargado de simbolismo ligado al videojuego Pong. Aunque se le apodó el Fuji, su verdadera esencia está en representar la interacción básica del juego y la identidad visual de la marca. ¿Ustedes sabían esta información? De eso vamos a hablar en esta nueva serie Del Pincel al Pixel. Más allá de enfocarnos en los personajes y en los pixeles, vamos a hablar de los artistas que estuvieron detrás de todo esto. Continuamos con la música.

Estamos regresando y acabamos de escuchar un tema de un álbum muy interesante. De hecho, también estamos viajando musicalmente a la época de los 80s. Y el tema se llamó In the Arcade, de un álbum conocido como Get Victimized, del año 1982, en donde una banda ficticia conocida como Arcade and the Video Victims, compuesta por los músicos DJ Michaels y John Lombardo, publicaron este maravilloso álbum. Yo creo que me gusta más que el famoso Pac-Man Fever de Buckner y García. Este álbum para mí se me hace más interesante, ya que mezcla varios estilos musicales, pues más apegados un poquito al rock progresivo, por ejemplo, ¿no? Y es un álbum poco conocido. De hecho, actualmente es muy cotizado para los coleccionistas. Yo todavía lo conseguí en los tiempos que no se valoraban tanto estos LPs. Así es que pues ahí lo tenemos en la colección y es lo que les estamos compartiendo musicalmente esta tarde. Y continuando con nuestro tema del pincel al pixel, al igual que la música, la ilustración en los videojuegos fue sufriendo cambios y adaptaciones. Momentos difíciles en los términos de legalidad y de gran auge. Por ejemplo, me es importante mencionar que antes que los artistas conceptuales o los ilustradores de mundos fantásticos fueran atraídos y llevados a trabajar en el ámbito de los videojuegos, había otros medios en donde se desenvolvían. Por ejemplo, en las publicaciones de literatura fantástica, en donde artistas como Michael Moorcock, que publicó el libro de las ilustraciones de Elric de Meldibone de 1982, que fue inspirado en un cuento del mismo autor de 1961, en la revista Science City, que fue publicado, era un emperador hechicero albino que tenía una espada llamada Stormbringer, que devoraba las almas de quienes tenían el infortunio de cruzarse con su filosa hoja. Ahora, yendo al mundo de los videojuegos, un estilo muy similar a las ilustraciones de Michael Moorcock se puede apreciar en las ilustraciones de Yoshitaka Amano de Final Fantasy. Esto, poniendo solo un ejemplo de cómo todo este mundo de la ilustración ya existía, solamente fue trasladado al mundo de los videojuegos, pero al regreso de escuchar el siguiente tema musical, seguiremos hablando de ello.

Sin duda, del álbum de Get Victimized de Arcade and the Video Victims, este tema titulado Defender Contender es uno de mis favoritos. Me recuerda a grupos como Journey, tal vez, que son de la misma época. Este álbum, recordemos que salió en 1982. Y continuando con lo que les comentaba en el segmento anterior, en este primer especial de Del Pincel al Pixel, otros artistas de los que podríamos mencionar como previos a los artistas conceptuales e ilustradores en el mundo de los videojuegos, les podría hacer mención de dos que conocí desde que yo era niño y que mis hermanos mayores llevaban sus libros a casa. Uno de ellos es Stephen Caldwell y su serie de libros con ilustraciones de naves espaciales fantásticas titulados World at Wars. Son 5 libros, si no mal recuerdo. O también un japonés que fue muy popular en los años 80 y que incluso, no sé si con licencia o sin licencia, sus ilustraciones de robots femeninos metálicos brillantes aparecieron alguna vez en cuadernos promocionales de una famosa refresquera que manejaba un refresco sabor lima-limón, refiriéndome a las ilustraciones de Hajime Sorayana con su serie Sexy Robots de 1983. En fin, hay muchísimos más artistas, como por ejemplo Jim Burns, Chris Archirios, que es uno de mis favoritos, por supuesto H.R. Giger o Frank Frazetta, que incluso en este último, no estoy seguro si de manera oficial, usaron algunas de sus ilustraciones para portadas de algunos videojuegos para la Sega Genesis, como Golden Axe y otros videojuegos de este tipo fantástico. Pero pues es hora de irnos al corte de estación. Nos vamos a ir con el tema que hicimos la apertura, en esta ocasión instrumental, de este álbum de Get Victimized. Nos vamos a ir con el tema Victim of the Video, de esta agrupación ficticia Arcade and the Video Victims, que está compuesta por DJ Michaels y John Lombardo, esta producción de 1982. Y pues en general todos estos temas hablan de la vida en las galerías de videojuegos, así es que con eso nos vamos al corte de estación y regresamos con más de nuestro primer especial de programas titulados Del Pincel al Pixel.

0: Es momento de irnos al corte. 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
2: Son las 4 con 26 minutos. 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
5: Son las 4 con 30 minutos.
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Estamos de vuelta en este su programa de música de videojuegos del Beat a la Orquesta a través de la frecuencia del 100.3 FM de RTQ Radio, conectados contigo, y arrancamos nuestro segundo bloque con un tema bien funky. Y se han dado cuenta que la música en esta ocasión está siendo nuestro vehículo para viajar por el tiempo e irnos a los años 80 para arrancar con esta serie de programas dedicados a Del Pincel al Pixel, un recorrido que vamos a hacer a través de esos personajes, ilustradores y artistas conceptuales que dieron la imagen a nuestros videojuegos de antaño. Y continuando con el arranque de esta serie de programas, en este segundo bloque vamos a hablar de los ilustradores conceptuales que definieron la imagen de la marca Atari. Ya hicimos anteriormente la descripción del logotipo con George Opperman, y les reitero que toda esta información la estamos sacando de el libro El Arte de Atari y de Tim Lapetino, del año 2016, y mucho de lo que viene contenido en este libro yo creo que coincide en que los gráficos de Atari fueron clave para que nuestra imaginación fuera más activa y nos trasladara a esos universos fantásticos que los gruesos píxeles de la pantalla a través del gameplay nos querían dar a entender. Esto sin duda fue un trabajo constante entre los desarrolladores de videojuegos y los artistas conceptuales que contribuían al diseño de los caracteres, y era aquí donde a veces se complicaba el trabajo, ya que los ilustradores debían de pensar en diseños que encajaran fácilmente en las capacidades técnicas de las computadoras para representar a los personajes o naves espaciales con las que interactuaríamos en el videojuego. Ahora bien, la forma en que nosotros vamos a entender la evolución del diseño gráfico en los videojuegos es muy similar a cómo evolucionaron los videojuegos, y los dividiremos en la primera etapa fue en las máquinas arcade, y posteriormente otra etapa es la llegada de los videojuegos a los sistemas domésticos con la Atari 2600, que en ese momento las capacidades de expandir el software se multiplicaron, requiriendo el crecimiento de los equipos de trabajo en casi todos los aspectos, siendo el diseño gráfico uno de ellos. Pero vámonos con la música. Para este segundo bloque seguiremos escuchando música ochentera que sonaba en las galerías de videojuegos y hasta en el cuadrante radiofónico.

los 80s. Como muestra, y como ya les he dicho anteriormente, en el caso de la música y antes de que existieran los soundtracks de videojuegos, muchos grupos y artistas aprovecharon su furor para hacer música inspirada en los videojuegos. Así es que comenzamos con la selección musical de nuestro segundo bloque de esta tarde. Regresamos.

Acabamos de escuchar un tema titulado Team of Atari de el año 1979. Este es un trabajo bien raro de una agrupación italiana conocida como Atool, encabezada por Chris Bella. Y este grupo es actualmente un grupo de culto. De hecho, recientemente vi una reedición de un álbum donde viene este tema, que se llama Rock Puzzle, de 1993, aquí en una de las tiendas del vinilo azul, para decirles y promover las tiendas de viniles aquí en Querétaro. Allí tenían la reedición.

formación de este álbum, de este grupo italiano, que actualmente es un grupo de culto y que era conocido más que nada por ser como tipo underground, un tipo progresivo, pero en 1979 fue contratado por Atari para hacer su tema en la promoción de los videojuegos en Europa. Es importante mencionarlo porque solamente fue en Europa, por eso es que ahora es un ítem de culto. Así es que si todavía lo tienen ahí en vinil azul, aguántenmelo, porque sí me gustaría comprarlo. Está un poco caro, pero es algo de que valdría la pena tener en la colección. Así es que igual si alguien acaba de escuchar y quiere ir por él, seguramente ahí está el LP de reedición. Y continuando con Del Pincel al Pixel, de los nombres más famosos dentro de la primera gran era del diseño de ilustraciones de Atari, podemos mencionar a George Opperman y James Kelly, que gracias a Nolan Bushnell, el fundador de Atari, pensaba que el diseño gráfico era la mejor inversión que se podía hacer para el éxito en la comunicación, creando un nuevo modelo de negocio en una industria que también iba empezando, por lo que Bushnell, después de contratar a Opperman y Kelly, vinieron artistas como Hiro Kimura, Warren Chang y Gus Allen, que como les comenté en el bloque anterior, todos tenían la fuerte influencia de los pioneros de la ilustración y el arte conceptual fantástico y eran sus referentes. Por ello, no es extraño ver diseños e ilustraciones muy similares a los mundos de Stephen Caldwell o H.R. Giger, tanto en Estados Unidos como en otras partes del mundo, como Europa y Japón. Continuamos con la música.

Estamos terminando de escuchar un tema de juguete, yo así los llamo. Este es el tema de Jar's Revenge, de una serie de álbumes como audiocuentos que se les conoció como The Story of, en este caso, Jar's Revenge. Hubo varios de Asteroids y de otros videojuegos de la época de Atari. Esta serie de audiocuentos es de 1982. La agrupación que hace estos discos o esta serie de audiocuentos se le conoció como Kid Stuffs, que estaban conformados por John Braden, que fallece en el año de 1987, y Joel Waxman. Muy interesantes, y actualmente

últimamente muy, muy cotizados estos discos, ¿eh? Yo solamente me pude hacer de este de George G. Branch y el de Asteroids, pero hay más. Ya los demás están muy difíciles de conseguir, pero bueno, ese es el caso de la música. Vámonos con Del Pincel al Pixel. En el caso de George Opperman, la influencia

En ese momento, los carteles de conciertos de rock llamaban mucho la atención de Opperman y se convirtieron en los primeros lienzos de un estilo visual muy similar que después veríamos en los pósters de videojuegos. En el caso de los carteles de conciertos de música de aquella época, podemos mencionar a artistas como Rick Griffin, Víctor Moscoso, John Van Harmensband, quienes tenían obras con colores intensos, así como tipografías muy elaboradas o muy coloridas, muy ornamentales, además de que la composición de sus ilustraciones eran collage inspirados en el Art Nouveau, el dadaísmo y el pop art, que curiosamente este estilo fue adoptado por la industria musical y gracias a George Opperman tiempo después en los videojuegos. Ya se dan cuenta la importancia de este gran personaje, ya fallecido desafortunadamente, pero que es importante mencionar su legado en este mundo fantástico de los videojuegos. Continuamos con la música.

Hace uno o dos episodios, pero esta es la versión original, Pac-Man Fever, de Jerry Buckner y Gary García, quien ya falleció, este último, de su mítico álbum Pac-Man Fever de 1982, una obra imperdible de esta época ochentera de los videojuegos. Y pues ya para concluir por el momento nuestro primer episodio de Del Pincel al Pixel, me gustaría dar un poco más de detalles de George Opperman. Él nace en Canadá en 1935 y fallece en 1985 a causa de cáncer de pulmón. Sin embargo, cuando comienza a trabajar en Atari, ya tenía su propio estudio de diseño e ilustración. Incluso un poco antes estaba asociado con diseñadores industriales que ayudaron a hacer también en los diseños de los arcades, las vistas, el posicionamiento de jugadores, etcétera, etcétera, pero posteriormente se separa y pues hace su propio estudio de ilustración, y que con su asistente Evelyn Sato trabajaron desde el diseño del logotipo en 1972. Incluso cuando Atari fue comprada por Warner, ellos siguieron trabajando, siendo personal clave en el área de videojuegos y entregando ilustraciones fantásticas para las máquinas de galerías, así como también abrir las puertas a otros grandes artistas conceptuales como lo son la artista Susan Jekyll, Cliff Spohn, Rick Gliedes, Steve Hendricks o Hiro Kimura. Algo muy particular y que me llamó la atención de esta época de ilustradores o artistas conceptuales de Atari es que había muchos Nikkeis o japoneses radicando en Estados Unidos trabajando en el área de ilustración. Pero bueno, por ahora el tiempo se nos ha terminado y me gustaría saber si les interesaría profundizar más en estos artistas conceptuales y pioneros de la ilustración en los videojuegos, así como me gustaría saber de su opinión sobre esta nueva temática que abordaremos en este subprograma del Beat a la Orquesta. Por el momento es todo y nos vamos a despedir con el tema Video Games, de un artista conocido como Ronnie Jones. Él es un estadounidense radicado en Italia, por eso que nos vamos a ir con este ritmo funk de su tema Video Games, del álbum Games de 1980. Sin más por el momento, y agradeciendo a toda la directiva de RTQ Radio, a todo ese equipo técnico y administrativo que hacen posible la transmisión de este su programa de música de videojuegos, Del Beat a la Orquesta, les recuerdo que mi nombre es Anuar Sánchez, y tampoco olviden que los videojuegos no solo se juegan, también se escuchan. ¡Hasta la próxima!

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1: Son las 4, con 56 minutos. 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
0: Son las 5, en punto.
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Son las 5:15.

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5: Son las 5:30.

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Son las 5:43.

0: Son las 5 con 56 minutos.
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